Lo que Dios espera de cada creyente en el Señor Jesucristo es que presente todo su ser como un sacrificio de adoración continua. La Biblia dice: "Así que, hermanos, os ruego por las misericordias de Dios que presentéis vuestros cuerpos en sacrificio vivo, santo, agradable a Dios, que es vuestro culto racional". Sí es posible presentar continuamente todo nuestro ser al servicio de Dios, pues la presencia continua del Espíritu Santo nos capacita para hacerlo. Esta no es una decisión que se hace una sola vez en la vida. Por el contrario, es una decisión diaria, continua. Cada día debemos tomar la decisión de presentar todo nuestro ser a Dios.

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1: 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La Buena Semilla para hoy se encuentra en Hebreos 4:16. Acerquémonos pues confiadamente al trono de la gracia para alcanzar misericordia y hallar gracia para el oportuno socorro. La reflexión de hoy se titula Jesús y los padres. En los evangelios vemos a varios padres ir a Jesús para suplicar por sus hijos que se hallan en situaciones críticas. Niños poseídos por demonios, gravemente enfermos, moribundos o muertos. A veces es un padre, otras veces una madre quien acude a Jesús para expresarle su angustia y confusión por el estado de su hijo y para pedirle ayuda. Hoy Jesús ya no está visiblemente en la tierra para curar, expulsar demonios o resucitar muertos. Pero Él vive y estas historias nos animan a presentar nuestros hijos y nietos al Señor en oración. Los hijos endemoniados estaban esclavizados por un poder satánico que los dominaba y los mantenía cautivos. Esto puede relacionarse con las adicciones. Nos dejamos dominar poco a poco y caemos bajo el imperio de un poder del que ya no podemos liberarnos. Otro caso, los hijos enfermos o moribundos evocan una mala salud espiritual. Percibimos que se alejan del Señor y nos sentimos preocupados e impotentes. Pero el Señor sabe dónde está el problema. Él puede intervenir y sanar al hijo enfermo o moribundo. Nuestros hijos nacen pecadores. Su estado, antes de la conversión, puede compararse con una muerte espiritual. Solo la fe en Jesús los hará pasar de muerte a vida. Efesios 2:5, Juan 5:24. Supliquemos al Señor que haga esta obra en ellos. Padres y madres cristianos, la oración es el recurso que siempre tenemos a disposición para presentar al Señor a nuestros hijos y todo lo que les concierne. 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
1: Cuando uno es niño y estudia en la escuela, parece que la vida es larga y nunca terminará el año escolar. Pero cuando ya somos adultos, ya nos damos cuenta que la vida es rápida, pasa rápido el tiempo. La Biblia dice en Salmo 90, versículo 10, los días de nuestra edad son 70 años, y si en los más robustos son 80 años, con toda su fortaleza es molestia y trabajo, porque pronto pasan y volamos. Por lo tanto, debemos orar como dice Salmo 90, versículo 12. Enséñanos de tal modo a contar nuestros días que traigamos al corazón sabiduría. Oh, vivir sabiamente en los días que Dios nos da en

0: Esta es la hora en RRI.
1: Son las 19 horas, 25 minutos.
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1: Hace unos meses atrás me entró la inquietud de indagar en la palabra de Dios acerca de qué significa ser un hombre de Dios. Y entonces estuve recorriendo el Antiguo Testamento y el Nuevo Testamento buscando las claves de lo que la Escritura llama un hombre de Dios, que no es un título que se le da a todos los cristianos, ni tampoco en el Antiguo Testamento a todos los hombres que militaron, sino es un título restringido que se le pone únicamente a algunos. En el Antiguo Testamento, la traducción nuestra dice varón de Dios, y aparece alrededor de 70 veces. Claro, 70 veces parece ser un número bastante importante, pero sin embargo, 27 veces se utiliza únicamente para Eliseo. Y después se utiliza para Moisés, varón de Dios. Se utiliza para Elías, pero no se utiliza para mucha gente en el Antiguo Testamento. En el Nuevo Testamento se utiliza hombre de Dios, y aquí lo hemos leído, mas tú, hombre de Dios, lo utiliza Pablo para referirse especialmente a Timoteo, mas tú, hombre de Dios, huye de estas cosas. Y por supuesto que cuando uno estudia todas estas cosas en la palabra de Dios, no lo hace por deporte, lo hace porque está buscando algo para su vida espiritual. Y yo quisiera hoy reflexionar un poco respecto a esto, pero no simplemente para dar una explicación de qué significa un hombre de Dios en la Biblia, sino para que sea la aspiración nuestra llegar a tener esta diferenciación, es decir, ser hombres y mujeres de Dios. Con la palabra hombre de Dios o varón de Dios se designa en la Biblia a los hombres que no solamente viven de acuerdo a la palabra de Dios, sino que enseñan la palabra de Dios con sus palabras y con su ejemplo. Y además, hombres que poseen autoridad espiritual. Algo bastante difícil y a veces no muy bien comprendido. Si usted quiere saber realmente algo de autoridad espiritual, sin que esto signifique que yo esté recomendando todos los libros del autor, pero sí recomiendo calurosamente esto, lea el de Watchman Nee, La Autoridad Espiritual. La autoridad espiritual. Creo que es un libro. Esto no significa que esté recomendando toda la obra. Estoy recomendando una obra en particular, nada más, ¿no? Eran hombres que tenían autoridad espiritual porque irradiaban la autoridad espiritual de Dios en sus vidas. Y hay por lo menos varias claves en la palabra de Dios de cómo se llega a ser un hombre de Dios. En primer lugar, nosotros vemos a los hombres de Dios y los calificamos como hombres de Dios por el fruto que dan. Pero el fruto es el producto final de un proceso. El fruto de un árbol es el producto final de algo que empezó en la raíz. Quiere decir que a veces nos deslumbramos con el fruto, pero no nos detenemos a indagar qué es lo que hay en las raíces. El fruto es el efecto, es la consecuencia. Todo el mundo hoy querría hacer los milagros que hizo Eliseo, ¿no es cierto? Pero esa es la consecuencia. Todos querrían tener la autoridad que tenía Moisés, pero esa es la consecuencia. Hay que buscar las raíces. El secreto del árbol está en las raíces. Porque las raíces del árbol es lo que le permite fijarse, es lo que le permite crecer y es el soporte de la vida. El hombre de Dios es alguien que está muy bien arraigado. Arraigado sobre ciertos principios. El hombre de Dios es el que está identificado con Jesucristo en todos los actos de su vida y ha echado raíces en él y ha profundizado esas raíces. Esto es muy importante señalarlo en este tiempo donde la frivolidad ha producido algo así como una ciclotimia espiritual, donde las modas cunden en la iglesia. Hoy usted va a una iglesia y se encuentra con que tiene una moda, va dentro de 3 meses y hay iglesias a las que antes de ir yo le pregunto, ¿en qué están ahora ustedes? ¿Tiran gente para adelante, para atrás, soplan el saco? ¿En qué andan? Porque cada vez que voy me encuentro con una iglesia diferente, con una modalidad diferente, con un estilo diferente. Lo que quiere decir que ese pueblo de Dios, porque es pueblo de Dios, no sabe para dónde va. Porque cada 3 meses cambian el rumbo. Hay un tremendo problema con esto de las modas. Con esto de las modas que se infiltran dentro de la iglesia. Las modas pertenecen a lo temporal y la iglesia se maneja con lo eterno. Esto no quiere decir que no haya cambios exteriores, porque la iglesia se va acomodando a los cambios culturales también, ¿no? Y dentro de esos cambios culturales hay cambio en los estilos musicales, hay cambio en las letras de las canciones, hay cambio en el orden de los cultos. Nos vamos adaptando. Pero esa adaptación se hace dentro del plano de la eternidad. La raíz tiene que estar fijada en algo que es permanente, en algo que no varía, en algo que realmente la sostenga. El apóstol Pablo, en la carta a los Filipenses, incluso señala algo más. Que no solamente el hombre de Dios tiene que estar muy bien arraigado en Cristo. Esto lo dice en la carta a los Colosenses y lo dice en la carta a los Efesios. Arraigados y cimentados en Él, es decir, apoyados firmemente en Jesucristo, echando raíces, sino que además en la carta a los Filipenses explica algo más, y es que el hombre de Dios es alguien que está desarraigado de otras cosas. Es decir, que echa ciertas raíces, pero saca las raíces de otro lado. En la carta a los Filipenses Él presenta el currículum, y Él dice, si alguno piensa de qué confiar en la carne, yo más. Y nos empieza a explicar que hay una cantidad de cosas que él había heredado de sus padres, ¿eh? Hebreo de hebreos, etcétera, ¿no? Circuncidado al octavo día, del linaje de Israel, de la tribu de Benjamín, hebreo de hebreos. Todo eso lo recibió de los padres. Eso forma parte del currículum que ha recibido tradicionalmente. Pero después dice algunas cosas, que es lo que él ha alcanzado por sí mismo. El currículum se divide en dos partes. Esto es lo que recibí, esto es lo que yo soy. En cuanto a la ley, fariseo, en cuanto al celo, perseguidor de la iglesia. Es decir, va sumando. Y cuando él termina el currículum y coloca la línea final, él dice, pero cuantas cosas eran para mí ganancias, las he estimado como pérdida. Me he desarraigado de todo esto. Me he desarraigado. Esto no significa que en algunos momentos él utilice estas cosas. Alguna vez lo van a prender y azotar y entonces él dice, cuidado que soy ciudadano romano. Las usa como instrumentos. Pero de ninguna manera esto constituye la base sobre la cual desarrolla su vida, porque el hombre de Dios se plasma en un proceso por el cual se va arraigando en el Señor, pero se va desarraigando también de otras cosas, va cortando otras raíces. El hombre de Dios corta los filamentos y va centrando la vida en Cristo, arraiga y desarraiga. Y cuando está verdaderamente desarraigado de aquello que es terrenal y está arraigado realmente su vida en Jesucristo, es cuando el hombre de Dios empieza a crecer. Uno de los más grandes y más interesantes descubrimientos o inventos, y se pueden usar las dos palabras, que realmente marcaron el comienzo de la Edad Moderna, fue el de la brújula. La brújula posibilitó la navegación más allá de los límites costeros. Antes de que tuviéramos la brújula en nuestras manos, la navegación se hacía únicamente por las estrellas y se hacía por visión de la costa, es decir, se iba bordeando la costa. Esto limitaba bastante la navegación. Había épocas del año en que no se podía navegar, épocas de cielo nublado, todo esto. Y la brújula fue un instrumento importantísimo porque fijó un punto fijo, inviolable, el polo norte magnético, lo fijó allí y esa aguja señala permanentemente hacia un determinado lugar y con esa dirección fija se pudieron fijar todas las otras direcciones. El hombre de Dios tiene una brújula espiritual que apunta hacia una meta determinada que es Dios, y no se desvía hacia ningún lado. El hombre de Dios no puede ser una persona ciclotímica. Tiene que saber lo que quiere Dios de él y tiene que saber para dónde va su vida. Tiene que poner una meta, tiene que entregarse a esa meta, y tiene que ir buscando llegar al objetivo. El Señor Jesucristo, cuando habló de los que lo iban a seguir, y estaba hablando de los discípulos y de aquellos que iban a propagar el Evangelio, le dijo, y se lo dice a un hombre que se ofrece diciendo, te seguiré, Señor, pero déjame primero que me despida de los que están en mi casa. Y Jesús le contestó, ninguno que poniendo su mano en el arado mira atrás es apto para el reino de Dios. Si usted alguna vez observó a un campesino arar, usted se dará cuenta la importancia que tiene esta frase de Jesús. ¿Cómo hace el campesino cuando pone el arado en la tierra para hacer un surco derecho? Él coloca en el final una marca, su camisa, un trapo rojo, lo que sea, y se pone en el otro extremo. Y apunta el arado hacia allí y lo va guiando con la vista fija en el punto final. Y así saca el surco derecho. Jesús dice, ninguno que poniendo su mano en el arado mira atrás es apto para el reino de Dios. Porque indudablemente si la vista no está fija en el punto central hacia donde se dirige, va a ser un surco torcido. Entonces, tiene importancia los dos extremos de la vida del hombre de Dios. En primer lugar, tienen importancia las raíces, de dónde parte. Pero en segundo lugar, tienen importancia hacia dónde va, el rumbo hacia el cual se dirige. Tiene que tener claro cuál es su fundamento. Pero tiene que tener también una meta a la cual quiere llegar. La línea recta que va a trazar en su propia vida, la traza porque tiene puesta la mirada en un centro de atracción y porque no la desvía. El hombre moderno tiene características adolescentes. Esto lo dijo Fromm en la década del 60. Él decía que los hombres en la modernidad no pasan de la adolescencia. Es decir, que el crecimiento emotivo se detiene a los 15, 16, 17 años. Y entonces el hombre sigue creciendo. Sigue creciendo, pero su mentalidad sigue siendo una mentalidad adolescente. Y esto es lo que se ve en la sociedad de hoy, una mentalidad totalmente adolescente. Usted fíjese, las figuras más evidentes de la sociedad son lo que nosotros vemos permanentemente por la televisión. Y usted de repente ve una señora allí por televisión y piensa, ¿quién es el marido ahora de esta mujer? ¿No? Porque la samaritana quedó a la altura de un poroto con cinco maridos, ¿no es cierto? Es decir, ya esto es... Era una beba la samaritana al lado de las modernas samaritanas que hay hoy. El otro día alguien, una de estas, llamémosle señoras, hacía gala diciendo de que había sido fiel. Y yo decía, con cada marido yo fui fiel, ¿no es cierto? Fenómeno. Cada marido, esta es la sociedad en la que vivimos. Y esto es típicamente adolescente. Fíjese cuál es el problema que tenemos con los adolescentes, los que hemos tenido y hemos sufrido hijos adolescentes. ¿Cuál es la característica? Que hoy quiere ser campeón de rugby y entonces se compra la pelota esa alargada y durante una semana manifiesta su vocación y a la semana siguiente ya dejó la pelota tirada por allí, se compró un par de patines porque ahora va a ser patinador, ¿no es cierto? Y a la semana siguiente se compró unos pinceles porque leyó algo de Van Gogh y quiere ser pintor. Y esto, los padres se desesperan, pero es típico de la adolescencia, está buscando. Lo que pasa es que si eso sucede a los 15 años es normal, pero cuando sucede a los 40 es patológico. Y el problema es que estamos en una sociedad patológica, está enferma. Hay gente que se maneja como si fuera adolescente y tiene 60 años. Ese es el problema. Pero el problema es que esto también a veces repercute en la iglesia. A veces llega a la iglesia. Y entonces tenemos una carencia de hombres de Dios, justamente porque esta ciclotimia se ha metido dentro. Y lo que Dios necesita en la obra son hombres de Dios. Porque el hombre de Dios es el que puede marcar el rumbo. Miren usted, por ejemplo, compare usted algunos temperamentos. El pueblo de Israel en el desierto es un grupo de adolescentes. Nunca sabe dónde quiere ir. Un día escucha los 10 mandamientos y jura que va a cumplir los 10 mandamientos. Al otro día hacen un culto híbrido a Jehová con un becerro de oro. Al otro día se quieren volver a Egipto. Yo cada vez que leo el libro de Éxodo digo, gracias a Dios que no había democracia. Porque si Moisés separa el pueblo y se votemos dónde vamos, estaban todos en Egipto de vuelta. Y entonces tenía que venir el hombre de Dios contra todo el pueblo que tenía las metas claras y tenía que enfrentar a ese pueblo adolescente, ciclotímico, tenía que enfrentarlo y decir, no señores, se va para allá. Pero había 2,5 millones de personas detrás. Y era el poder espiritual del hombre de Dios comprometido con Dios el que podía torcer la voluntad de 2,5 millones de personas para llevarlos hasta las puertas de la tierra prometida. Miren si tiene importancia un hombre de Dios que hubiera fracasado todo un pueblo si no aparece un hombre de carácter firme que tiene su mirada puesta en el objetivo. Allí tenemos que ir, eso es lo que para esto Dios nos ha llamado, y que tiene además un compromiso tan fuerte con Dios, tan importante con Dios, como para torcer la voluntad de un pueblo adolescente y llevarlo hacia su destino. Y contraste usted, ya que está, esto lo hace después usted en su casa, pero es uno de los temas interesantísimos. Contraste usted, por ejemplo, la vida de Moisés con la vida de Aarón. Y usted mire lo que es un hombre de Dios y lo que es un siervo simplemente, que no es un hombre de Dios. Aarón, de pronto, cuando está con todo el pueblo y Moisés en el monte y el pueblo presiona, él hace el becerro. Él hace el becerro. Le falta el carácter templado del hombre de Dios de decir no. Y cuando viene Moisés y lo recrimina, dice, bueno, yo junté el oro, lo puse y salió eso. Que es una explicación infantil, ¿no? Es el hombre que le falta la característica y el perfil del hombre de Dios. Cuando aparece el asunto de la mujer cusita de Moisés, la crítica viene por parte de Aarón, la murmuración viene por parte de Aarón y por parte de María. Y usted tiene dos hombres, y uno no puede hablar, yo no estoy hablando hoy mal de Aarón, estoy simplemente señalando algunas diferencias. Aarón era el sacerdote y cumplía un rol importante. Era, como le dije el Señor en el capítulo 7 de Éxodo, era el profeta de Moisés, el que hablaba en lugar de Moisés. Pero sin embargo el hombre de Dios, cabalmente hombre de Dios, era Moisés. Era el hombre que tenía las cosas claras. Era el hombre que iba adelante. Y yo creo que acá es donde diferenciamos lo que es un hombre de Dios que alguien que está metido en el servicio. Es el hombre con un compromiso tan claro, tan fuerte, que no lo desvía nadie en el pueblo y que él tiene la autoridad suficiente como para desviar la voluntad antojadiza del pueblo para llevarlo a la meta espiritual que el pueblo necesita. Moisés tenía este carácter. Y el hombre de Dios tiene que sentir que siempre está en combate contra la adversidad. Tiene que tener, por lo tanto, convicción y dirección porque todo está en contra de él. La brújula apunta al norte y él apunta al norte, pero todo lo que está alrededor no apunta al norte. Por eso aún Jesús, supremo ejemplo, ¿no?, de hombre de Dios, dice que cuando se cumplió el tiempo en que iba a ser recibido arriba, afirmó su rostro para ir a Jerusalén. Afirmó su rostro. Los que somos más viejitos, que no nos criamos con la versión 60, sino con la versión de la Biblia de 1909, y yo a veces me encuentro repitiendo versículos de la 1909 y la gente me mira como diciendo, ¿de dónde salió este? ¿Qué Biblia tiene? Decía, puso su rostro como un pedernal, ¿se acuerdan ustedes? Claro, ahora hay que ir a buscar el diccionario pedernal, ¿no? Bueno, se lo dejo como problema, vaya a buscar qué era esto, ¿no? Pero lo endureció el rostro como una piedra realmente, una piedra, porque tenía que ir. Y usted sabe que Jesús va a la cruz contra la voluntad de todos los que están alrededor de él, de todos los discípulos que se están oponiendo a la cruz. Pero además está yendo contra, digamos, lo que es la naturaleza humana también. Nadie va caminando hacia la muerte voluntariamente como lo hace Jesús. Él mismo llega a decir en Getsemaní, el espíritu está presto, pero la carne es débil. Lo que quiere decir que él puso realmente la brújula allí, contra la opinión de los discípulos y contra la sombra de la cruz, va hacia allí. Y por supuesto que el hombre de Dios que marca así su vida va a tener estorbos a su alrededor, va a tener estorbos. El apóstol Pablo aquí en este pasaje que hemos leído escribe a Timoteo. Timoteo es su amado hijo en la fe. Todos sabemos lo que significa Timoteo en la vida de Pablo y Pablo en la vida de Timoteo. Y en este pasaje lo llama más tú, oh hombre de Dios. Él lo está aconsejando. Y lo está aconsejando en esta carta y en la segunda carta a Timoteo, lo está aconsejando como hombre de Dios. Y en la carta, en la primera carta a Timoteo, analiza el entorno en el cual se está moviendo, dentro del cual se está moviendo el hombre de Dios. Las adversidades que tiene el hombre de Dios. Ya en el capítulo primero aparece esto y vuelve a aparecer en este capítulo que hemos leído, ¿no? En el capítulo 6. Hay algunos, dice Pablo en el capítulo primero. Y hay algunos, dice acá también en este capítulo, algunos. Está en medio de disputas. En la iglesia se han levantado voces. Están actuando los falsos maestros metidos dentro de la iglesia. Esos falsos maestros ya no se conforman con la doctrina de Jesucristo. Ahora están innovando, traen nuevas ideas. Ya no se conforman con lo que la palabra de Dios dice. Ellos están discutiendo permanentemente. Son los eternos insatisfechos con la doctrina de Cristo. No han sabido enraizarse en la doctrina de Cristo. Entonces andan buscando novedades. No han profundizado en la doctrina de Cristo. Por eso les resulta agria la doctrina de Cristo. No han logrado nutrir su vida en la doctrina de Cristo. No han entendido la doctrina de Cristo. Y por eso entonces traen cosas raras a la iglesia. El apóstol está hablándole a Timoteo contra todos estos que están trayendo innovaciones, que están contendiendo por palabras, es decir, discutiendo sobre términos, y están multiplicando los problemas. Y dice Pablo, y lo dice acá, dice, y están buscando ganancias materiales, es decir, se han transformado en materialistas. Y yo creo que esta es una cosa que estamos viendo nosotros hoy en la iglesia del Señor, lamentablemente, en este tiempo. Se han perdido ciertos criterios que fueron sanos en el pasado. Y yo no creo que haya que rescatar todo el pasado, no creo. Pero creo que tenemos que rescatar siempre lo bueno del pasado. Y creo que en este momento estamos tirando por la borda todo lo malo del pasado, pero a veces estamos tirando también todo lo bueno del pasado. Y una de las cosas es que se ha comercializado la fe. La fe ha entrado dentro del mercado. Y hoy usted lo ve a través de los medios, como muchos manejan la fe como una fuente de ganancia. Lamentablemente, esto es lo que se ve hoy. A veces creemos que estas cosas son nuevas, ¿no es cierto? Que apareció ahora. El apóstol Pablo ya está hablando de esto, de hombres que utilizan la fe como fuente de ganancia. Es decir, que siempre hubo quienes han corrompido la fe. Y el mandato del apóstol en el versículo 5 es: apártate de los tales. Apártate de los tales. Note usted que no dice convence a los tales, sino dice apártate de los tales, sepárate de los tales. Como hombre de Dios, no te mezcles con ellos, no tengas los mismos objetivos de ellos, toma distancia de ellos, apártate de los tales. Y cuando llegamos al versículo 11, dice, mas tú, hombre de Dios, huye de estas cosas. Mira, hay un doble mandato de separación en estos versículos, un doble mandato de separación. En primer lugar, le está diciendo que se tiene que separar de los hombres perversos. Versículo 5, apártate de los tales. Aquí se refiere a las personas. Pero en el versículo 11 dice, huye de estas cosas. Acá está hablando de las costumbres. Es decir, ni te acerques a la persona, ni que se te peguen las costumbres. Ni siquiera lo imites a la distancia. Toma distancia de todas estas cosas. el hombre de Dios se separa de ciertas cosas. No ecumeniza la fe. No ecumeniza la fe. No dice que todas las cosas son buenas, que hay una opinión allá y otra acá, y que después de todo nosotros hablamos a Jesucristo y otro allá a la Virgen María y el otro a San Cayetano y el otro a Buda. No, la fe tiene un norte, tiene un rumbo. En Buenos Aires, para salvar el país, nosotros siempre estamos salvando el país y siempre se nos hunde. Para salvar el país surgió un movimiento espiritual de salvación del país. Entonces hicieron una carpa en la Plaza de Mayo, donde todas las religiones iban a orar por el país, ¿no es cierto? Entonces iban los budistas y oraban para arriba, iban los sintoístas y oraban por abajo, iban los cristianos de la derecha y oraban a la Virgen María, los de la izquierda a Jesucristo, y entonces uno oraba para así, otro oraba así, toda la mezcla de la oración. Y no falta siempre algún cristiano tonto que se mete allí, ¿no es cierto? Y que dice, si están todos, estamos nosotros también. Porque tenemos un cierto afán de protagonismo, de estar en el candelero, ¿no? Entonces, Plaza Mayo, una carpa, ¿cómo no vamos a ir ahí? Sincretismo religioso, ecumenismo malentendido. Cuando a mí me dicen, si yo soy ecuménico, yo pregunto, ¿qué entiende usted por ecuménico? Si usted entiende por ecuménico reconocer como cristiano, al margen de lo denominacional, a todo el que es redimido por la sangre de Jesucristo, entonces yo soy ecuménico. Ahora, si esto significa la unión de cualquier credo, y con tal de que hablemos de Dios, estamos todos juntos, esto es una ensalada, no es ecumenismo. Entonces yo soy ecumenista del Evangelio. ¿No es cierto? Cuando el Evangelio se abra y todos coincidamos en el Evangelio, somos ecuménicos. A mí no me interesa si se llama bautista, si se llama metodista, si se llama pentecostal o como se llame, si ha sido salvado por Cristo. Pero más de allí yo no camino. ¿No es cierto? Lo que sucedió en Asís, que oraron todo, eso no lo entiende nadie. Nadie, ni el Papa lo entiende, que fue el que los convocó. Nadie entiende eso. Nadie entiende eso. Porque no se puede orar a 25 dioses diferentes, todos juntos. El apóstol Pablo es taxativo. Si eres un hombre de Dios, huye de estas cosas. Apártate de los tales. Pero esto va contra el pensamiento de hoy, que marcamos la tolerancia, la unidad. Bueno, esto es el verso de la posmodernidad. De esto es lo que hay que alejarse. Acá es bien claro, un hombre de Dios tiene que tener una brújula puesta hacia un norte y la brújula no puede estar perdida en su dirección. Y entonces dice, mas tú, oh hombre de Dios, huye de estas cosas y sigue. Y sigue la justicia, la piedad, la fe, el amor, la paciencia y la mansedumbre. Sigue estas cosas. Hubo un tiempo en que en las escuelas argentinas se enseñaba. Hoy ya no se enseña. Pero hubo un tiempo que se enseñaba. Yo me acuerdo cuando tenía 14 años, me empezaron a enseñar botánica. Yo, como dije, creo, uno de estos días, yo soy un negado para la botánica. Es decir, yo cuando hablo de árboles, yo no diferencio una rayán de un ombú. ¿No es cierto? Para nada. La botánica de la casa es mi esposa, que es la que me dice, pero qué bárbaro, ¿cómo vas a creer que eso es un árbol? Pero esto es un, bueno, todas esas cosas que dicen la esposa. Pero yo no entiendo nada de botánica, pero hay algunos conceptos de botánica que mi profesora de botánica logró meter dentro mío. Y uno de los conceptos más interesantes fue el que un día nos hizo llevar una caja de zapatos. Una caja de zapatos. Y nos hizo colocar una plantita dentro de la caja de zapatos. Entonces la regábamos y nos hizo hacer un agujerito en el costado. Y la planta crecía y se desviaba hacia el agujerito. Y allí yo aprendí lo que era el fototropismo positivo, que la planta siempre va hacia donde está la luz. Y no interesa donde usted ponga el agujerito, la planta va a doblarse en tal forma de ir hacia allí. Con tal de llegar a la luz y de huir de la oscuridad, se retuerce, pero va hacia la luz. Y lo que está explicándole Pablo en este momento a Timoteo es que un hombre de Dios tiene un fototropismo positivo, va hacia la luz. Le dice, tú, hombre de Dios, huye de estas cosas, y sigue, Y entonces cuando él comienza a decirle, y sigue la justicia, la piedad, la fe, el amor, la paciencia, la mansedumbre, le está diciendo, ese es el objetivo, ese

0: Es la luz que nosotros estamos siguiendo. Hacia eso tiende nuestra vida. Pero además está haciendo todo el planteo de lo que es el mundo. El mundo es un lugar de oscuridad donde uno tiene que moverse en medio de la oscuridad. Y en medio de la oscuridad de este mundo, uno tiene que poner el norte hacia la luz e ir hacia la luz. Ahora, ¿cómo ver la luz y caminar hacia la luz sin error y sin equivocación? ¿Quién me auxilia a mí en este camino hacia la luz? Porque es fácil a veces decirlo, mire hermano, fototropismo positivo, usted siga la luz, ¿no es cierto? Pero usted escucha también a los orientalistas que están buscando la luz y siguiendo la luz y la iluminación y todas estas cosas. ¿Cómo encontramos nosotros la luz, la iluminación? ¿Cómo puedo llegar hasta allí? Y al auxilio nuestro en este problema llega el apóstol Pedro con su carta. El apóstol Pedro dice, tenemos también la palabra profética más segura, a la cual hacéis bien en estar atentos como a una antorcha que alumbra en lugar oscuro hasta que el día esclarezca y el lucero de la mañana salga en vuestros corazones. Lo que quiere decir que en este momento de oscuridad, en este momento social de oscuridad, ayer lo hablábamos con los jóvenes a la noche, en que el mundo y la moral y la ética del mundo no coincide con la ética cristiana, porque durante mucho tiempo coincidió en que los valores eran los mismos. En este momento ha crecido la oscuridad alrededor del pueblo de Dios, ha crecido la oscuridad alrededor de la iglesia. ¿Y cómo vamos a mantenernos en este momento? Y Pedro dice, mire, tiene la antorcha encendida en medio de la oscuridad. Tiene que entender que está la luz de Dios, una figura acabada en medio de la oscuridad. Dios coloca una antorcha que nos acompaña durante la noche. Yo estoy por hacer, lo comenté en alguna de estas reuniones, estoy por hacer una serie de predicaciones, 6 domingos dedicados a establecer principios bíblicos acerca de sexualidad, familia, hogar y todo esto para contrarrestar lo que está pasando en nuestro país. Estaba mirando un programa de la televisión española. Estaba uno de los famosos travestis españoles, muy famoso porque es artista de cine y todo lo demás, y argumentaba a favor de su sexualidad. Y yo lo miraba con mi esposa y le decía, mira, qué sutil el argumento, qué envolvente la forma de convencer, qué convincente todas las cosas que dice, ¿no es cierto? Hay que esforzarse realmente para no recibir la influencia de este modo de pensar. ¿Con qué sutileza va metiendo todo el error y todo el pecado y cómo lo va presentando, ¿no? Como una manifestación de otra forma de amor y que tenemos que ser tolerantes y amaos los unos a los otros y por lo tanto si amaos los unos a los otros también puede ser amaos los unos a los unos, ¿no es cierto? Es decir, lo presentan en tal forma que casi uno dice, me tengo que convertir al cristianismo para aceptar a esta persona. ¿Cómo se sale de esta sutileza con que trabaja Satanás en el mundo, de esta argumentación? El pecado a nuestro alrededor crece y se hace un culto a la decadencia, y ese culto a la decadencia quiebra los escrúpulos morales de la gente y quiebra los escrúpulos espirituales del pueblo de Dios también. Llega un momento que yo acepto conductas reprobadas por la palabra de Dios, a menos que yo tenga la lámpara encendida. Y mi hermano, cuando un pastor dice, lea la palabra de Dios todos los días, no es porque quiere hacerse antipático con su congregación. Es porque sabe que a menos que la lámpara esté encendida, la oscuridad llega también al corazón y a la mente del creyente y tuerce también el corazón y la mente del creyente.
1: Esta es la hora en RRI. Son las 20 horas. 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
2: Saludos queridos amigos y hermanos en Cristo, hoy es sábado 5 de septiembre. Ayer tuvimos una edición importante de La Biblia Responde, tratamos un tema importantísimo dentro de lo que es misiones. Tuvimos como invitado a nuestro hermano Francisco Linares, que es el director de SILTA, que es un programa lingüístico preparando a los misioneros para el campo de la traducción y alfabetización de grupos que tienen su lengua y aún no han sido registrados y hacen un trabajo increíble de evangelización. Si usted no pudo ver este programa de La Biblia Responde, le animo a ingresar a nuestra página del Facebook o también a nuestro canal de YouTube y ver el programa y orar por este aspecto en las misiones. La traducción de la Biblia llevándolo a muchos grupos no alcanzados y también aquellos que ya están insertados en la sociedad pero aún mantienen su lenguaje y están haciendo el trabajo de traducción de la palabra de Dios. Espero que ese programa sea de mucho desafío en el campo misionero. Bueno, sigamos escuchando más de la palabra de Dios aquí en RRI. 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
1: ¿De quién tienen que ser protegidos? Del maligno. Notad ahí el versículo 15, guárdalos del mal, pero realmente lo dije al principio, guárdalos del que genera, el del que orienta, del que produce el mal, guárdalos del maligno. El maligno no es un ser de poca importancia. Como estudiamos poco y tenemos poco conocimiento de lo que la Biblia dice, yo el primero, de lo que la Biblia dice acerca del diablo, pues, oye, pasa, es una persona, es un ser, mejor dicho, que viene, nos cuestiona cosas y tal y cual, pero es el ser más perfecto salido de la mano de Dios. Lleno de gloria y hermosura, con un conocimiento excepcional. Y no solamente conocía de una forma tremenda muchas cosas cuando fue creado, sino que a lo largo del tiempo como ser inteligente aprendió más. Sabe cómo tiene que venir y de qué forma tiene que atacar. Permíteme poner un ejemplo. Al principio de la historia de la Iglesia, Satanás se da cuenta de la presencia de los creyentes en el mundo y que dice, ¿cómo acabamos con esto? Matémoslos. Persecuciones. ¿Consiguió algo? Los creyentes se multiplicaban. No, eso no. Ellos están descansando en la Biblia. Cerremos en la Biblia. Y hasta en tiempos de la Edad Media, hasta la Reforma, las Biblias estaban literalmente muchas veces encadenadas. ¿Sabíais eso? Ahora viene Satanás y dice, pues tampoco funciona esto. Hay que hacer algo más. Y hoy Satanás coloca a disposición, da a disposición de los creyentes cuantas Biblias quieran. Mencionaba, no sé si fue en una de los estudios anteriores, de los temas anteriores, que hay una estadística. La estadística es muy curiosa, pero hay que hacerle caso de vez en cuando, de que en el mundo evangélico, en Europa del Sur especialmente, hay dos Biblias por familia. ¿Sabéis cuál es el problema? No se leen. Y tú tienes hoy en las bibliotecas, en las librerías evangélicas, la Biblia del pastor bueno, del pastor medio bueno, la Biblia del arco iris encarnado, la Biblia subrayada de no sé qué, la Biblia de no sé cuánto, la versión, todas las que tú quieras. El problema es este, que la Biblia no te tenga a ti. ¿Comprendes? Y Satanás va ganando terreno y Cristo dice, Padre, que no consiga dos cosas. Primero, que no destruya la unanimidad. La unanimidad te permite sentir lo mismo que tu hermano. La Biblia no dice en ningún lado que tenemos que pensar lo mismo, pero dice que tenemos que sentir lo mismo. Ahí tienes aquellas dos mujeres, Bodía y Sintique, que están peleadas en la iglesia. Y los pastores de la iglesia, los ancianos de la iglesia, los creyentes de la iglesia han hecho lo imposible por conseguir que Bodía deje de estar peleándose con Sintique. ¿Lo consiguieron? No. Y Pablo dice, hay que cambiar de forma. Que las dos tengan el mismo sentir en el Señor. Y cuando esto ocurre, se acaba el problema. Y Cristo sabe que este va a ser el problema general que Satanás va a levantar, a suscitar permanentemente en la historia de la iglesia. Porque esto impide la vida victoriosa de la congregación y la vida victoriosa del cristiano. Ahora, ¿cuál es la respuesta? Dios hace posible la defensa del creyente. Primeramente, el Dios infinito se constituye en defensor de su pueblo. Mira lo que dice el Salmo 34 y versículo 7. El ángel de Jehová acampa en derredor de los que le temen y los defiende. Su programa está en poner un círculo de protección en torno a los creyentes, a los que temen a Dios, para defenderlos. Y cuando yo pregunto, ¿y cuál es la protección que voy a recibir en este sentido? Es absoluta. Y me voy a la profecía de Nahum, capítulo 1 y versículo 7, y leo estas palabras. Jehová es bueno, fortaleza en el día de la angustia, y conoce a todos los que en él confían. Todavía algo más. Señor, la protección, yo creo que tú estás alrededor de mí, yo creo que tú eres bueno y me conoces, pero ¿qué nivel de protección puedo esperar? Escucha la Biblia. Yo seré para ella, dice Jehová, muro de fuego en derredor, y para gloria estaré en medio de ella. Zacarías capítulo 3, capítulo 2, versículo 5. ¿Has intentado meterte en uno de estos grandes incendios? Desde el exterior al interior, ¿dónde está el incendio? ¿Qué va? Esa cortina de llamas alrededor te lo impiden. Y aquí está el ejemplo. Hay una cortina de llamas del poder de Dios cuidando la iglesia. Nadie va a poder pasar al interior para afectarlo, a no ser que tú salgas de esa protección. Pero hay todavía algo más. La Biblia enseña que las batallas las libra Dios. Y nos da poder para poder luchar, para poder mantenernos en firmeza frente a los combates espirituales que vienen para nosotros. Notad algo muy importante, algo que a mí personalmente me cuesta una barbaridad. ¿Sabéis lo que significa eso? Pues es muy difícil, prácticamente imposible. El que yo esté tranquilo es difícil. Yo tengo dinamita, de modo que yo estoy permanentemente esto pensando, y de pronto Dios me lleva a situaciones límite y me conduce a un precipicio donde yo no puedo saltar. Y cuando yo me desespero y digo, ¿qué hago? ¿Sabe lo que me dice Dios? Jehová pelea por vosotros. Vosotros estad tranquilos. ¿Cuánto me cuesta? Es una asignatura pendiente en mi vida. Pienso en el pueblo de Israel. Dios lo ha llevado desde Egipto por el desierto y lo ha metido en la playa, el mar delante, y los egipcios detrás, y a los lados montes, no muy altos, pero montes por donde no pueden escapar. Y de pronto Moisés se da cuenta de la situación. ¿Y qué hace Moisés? Dice que clamó a Dios. Oh, yo también clamaría, ¿cómo no? Y Dios le contesta: ¿por qué clamas a mí? ¿Cómo por qué clamo a ti? Di a este pueblo que marche. ¿Que marche a dónde? Al mar. El Dios de la Biblia me dice, estate tranquilo. Yo creo que aprenderé esta lección prácticamente. La sé en teoría, y eso es peor todavía, porque todo aquel que sabe hacer lo bueno y no lo hace, pues ya ves. Esto me va a costar mucho. Sé que estaré tranquilo cuando esté en la presencia del Señor, pero mientras tanto no soy hombre demasiado tranquilo. Pero el Dios pone su nombre, yo lo haré, y él no puede retroceder en su promesa, y la seguridad es absoluta. Y yo puedo leer en la Biblia estas palabras: ¿quién nos podrá apartar, separar de qué? Del amor de Cristo. Y puedo leer otra cosa: si Dios es por vosotros, ¿quién contra vosotros? Mis hermanos, ¿cuántas veces he querido hacer yo la obra de Dios? ¿Cuántas? ¿Cuántas veces me he empeñado en llevar la congregación, personas, no importa lo que sea, en una determinada dirección, porque yo creo que esa era la dirección? ¡Qué equivocado! ¡Qué error tan grande! Dios pelea, Dios actúa. Estate tranquila. Algo más: Dios abre su mano de gracia y dota a su pueblo de armamento defensivo. Te vas a la carta a los Efesios en el capítulo 6 y dice, lo primero que tienes es un ceñidor, algo que te sujeta, la armadura, el pectoral, todas estas cosas, te lo sujeta con firmeza y es la verdad, ceñidos de la verdad. Efesios capítulo 6, versículo 14. La verdad es la expresión de una vida de fe sencilla. Estamos estudiándolo. Quiero recomendaros hacer un esfuercito para venir el jueves a las 8 al estudio bíblico. Oh, es un lío. Bueno, a hacerlo. Si podéis, los que podáis hacerlo, a hacerlo. Estamos estudiando la vida de fe sencilla. En el Sermón de la Montaña, una fe que tiene un compromiso personal. Una fe sencilla es una fe verdadera con quien, contra el que es mentiroso y padre de mentira. Y el pastor Juan Marcos el jueves pasado no recordaba que la vida de fe sencilla consiste en decir las cosas que sean así como son. No necesitas jurar para que te hagan caso. Vuestro sí sea, sí, vuestro no. Esta es una fe verdadera. Y frente al mentiroso que trae mentiras contra la fe, el padre de mentira se encuentra con un pueblo que camina en la verdad. Tu palabra es verdad. ¿Algo más? Dios me da la coraza de justicia. Una vida no de justificación, eso ya lo ha hecho. Una vida de justicia práctica, de vivir la vida de justicia conforme a la voluntad y a las demandas de Dios. ¿Quién lo hizo en el mundo? Cristo. ¿Cómo puedo yo vivir una vida de victoria en justicia? Viviendo a Cristo. Algo más, Dios me da también el calzado del Evangelio de paz. No sé cuántos de vosotros estuvisteis en el ejército. Esas son cosas muy viejas, ¿verdad? Claro. Hoy al ejército se va y te pagan bien. ¿Te imaginas un soldado descalzo? No puede moverse. Te da el Evangelio de la paz. Y el Evangelio de la paz es vivir la paz de Dios que te regaló ¿quién? Cristo. La paz os dejo. Mi paz os doy. Y así el resto de la armadura de Dios y finalmente el yelmo de salvación que cubre tus pensamientos, tu reflexión personal, que es precisamente la esperanza de gloria. Que no veas las cosas, no pienses en las cosas temporales como si fuesen todo lo que hay a tu alrededor, sino que las cosas temporales, las tribulaciones pasajeras, producen en nosotros un más excelente y eterno peso de gloria. Y viene el problema y nosotros decimos, bueno, donde espera Jesús en el cielo, habrá luz al llegar del camino a su fin. Y me da la espada del Espíritu, que es la palabra. ¿La lees? Y me da el recurso de poder de la oración y me dice, orad sin cesar, orad siempre. Es decir, mantén abierto el diálogo con Dios, que tú puedas hablar con Él permanentemente y Él pueda dialogar permanentemente contigo. Y Jesús enseñó a orar y dice, cuando oréis decid así, líbranos del mal, líbranos del maligno. ¿Lo estamos haciendo? Por último, la aplicación. La iglesia descansa en el poder de Dios. No son los planes de la iglesia los que Dios bendice. Son los planes de Dios. Dios no bendice mi palabra, bendice la suya. Y hay algo muy importante, y es que en la Biblia se me dice que tienes una puerta abierta que nadie puede cerrar porque tienes poca fuerza. Oh, ojalá tuviésemos cero de fuerzas para que el poder de Dios se manifestase en nuestra debilidad. Él es quien esta mañana nos llama a un retorno a Él sin condiciones, porque no hay seguridad fuera de Él. Solamente Él puede darnos victoria. Y solamente hay victoria cuando el pueblo de Dios se acerca a Dios y dice: tú, Señor, y no nosotros. Tus fuerzas, tus recursos, es lo que nosotros necesitamos, y vivimos dependiendo de su poder y de su fortaleza. Hace años, muchos años, yo conocí a la persona de la que os estoy hablando. No lo conocí cuando era un niño, claro está, pero era un niño, hijo de una viuda, y la madre venía con él desde Argentina a Europa en un barco, tardaba 12 días, 15 días el viaje, había de todo, buen tiempo, mal tiempo, etc. Y un día que había un temporal bastante fuerte, el niño andaba por allí abajo corriendo por el pasillo, no se podía utilizar las alas porque era peligroso que se anduviera de cualquier manera porque había temporal, etc. Y claro, en el barco aquel niño era el amigo de todos, y todos sabían que era hijo de una viuda que no tenía su padre, y todos le atendían. Y él, en el puente, el capitán se acordó del niño y dijo a uno de los ayudantes: oye, vete a buscarlo y tráelo al puente. Y él bajó y buscó al niño y trajo al niño al puente, y entró en el puente el niño, y el capitán le dijo: ¿te gustaría manejar el barco? Oye, ¿un niño manejar un barco? ¿Cómo no? ¡Claro que sí! Y entonces el capitán puso un banquito, lo puso detrás de la rueda del timón, puso allí al niño, le dijo al timonel: deja el espacio, y le dijo: mira, mantén esta rueda de modo que la aguja que tienes delante esté siempre en esta dirección. Y el niño se sintió el capitán de la nave. Pero de pronto miró para estribor y vio una ola enorme que venía y pegaba en el barco. ¿Y qué hizo el niño? Giró al otro lado. Y al poco tiempo vio otra ola por el frente y empezó a mover. Y el capitán le dijo: ¿qué haces? Mira la estela que está dejando el barco. Y detrás el barco estaba dejando no una línea recta, estaba dejando una S. Y entonces el niño dijo al capitán: por favor, sáqueme de aquí. Y el capitán le dijo: no, tú quieres manejar el barco y lo vas a manejar. Y llamó al timonel, un tipo grandote, manos fuertes, y vino el timonel y se puso detrás del niño y tomó las manos del niño y enderezó el rumbo. Y el barco marchaba no por la fuerza del niño, sino por la fuerza del timonel. Esta mañana Dios está pidiéndote que vengas a Él y entregues tus pocas fuerzas en sus manos. Está esperando que tú reacciones y digas al Señor: Señor, aquí estoy, quiero vivir una vida de victoria protegido por ti. Yo quiero orar por cualquiera que esté aquí presente, que quiera decir al Señor: Señor, aquí estoy, necesito de ti, te entrego mi vida. Sin reservas, para ser vencedor en ti.
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0: Esta es la hora en RRI.
1: Son las 20 horas, 30 minutos.
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única obra que vale es la que Dios ha hecho. Desde el principio hasta el fin, la salvación del pecador es obra de Dios y tal es la perfección de lo que Él lleva a cabo, que se llama un poema u obra de arte en el original. Esto significa la creación de algo hermoso y glorioso, el nuevo hombre, la iglesia, hecho a imagen y semejanza de su creador. La finalidad de esta obra maestra son las buenas o bellas obras que glorifican al Padre, o sea, el fruto del Espíritu que ha de verse aquí y ahora como hermoso anticipo de lo que será una plena realidad en los siglos venideros. Cuánto gusto saludarle, amigo oyente, al volver a usted con otro programa de esta serie. Estamos llevando a cabo un estudio de la epístola del apóstol Pablo a los Efesios. Autor de estos estudios es el doctor Eugenio Pridi, presidente emérito de Base Bíblica Internacional. Hoy daremos un repaso a los versículos 8 al 10 del capítulo 2 de esta epístola paulina y esperamos ser de bendición en su peregrinaje espiritual. El reverendo Samuel Montoya pasa ahora a darnos los detalles del estudio de hoy y confiamos llevarle la orientación que usted necesita. Gracias por volver a sintonizarnos.

0: Estamos llevando a cabo un estudio de la epístola del apóstol Pablo a los Efesios y nos encontramos en el capítulo 2. En nuestro estudio anterior comenzamos a observar tres de los versículos más básicos que hay en la Biblia con respecto a nuestra salvación. Se trata de los versículos 8 al 10 de este capítulo 2 de Efesios. Ya los leímos en nuestro programa anterior, pero vamos a leerlos una vez más ahora para refrescar nuestra memoria y continuar así con el tema que veníamos tratando. Efesios capítulo 2, versículos 8 al 10, dice así: Porque por gracia sois salvos por medio de la fe, y esto no de vosotros, pues es don de Dios, no por obras, para que nadie se gloríe. Porque somos hechura suya, creados en Cristo Jesús para buenas obras, las cuales Dios preparó de antemano para que anduviésemos en ellas. Dijimos en nuestro programa anterior que estos versículos declaran la diferencia básica, la diferencia única y singular entre el cristianismo bíblico, como Dios lo ha revelado, y todas las otras formas de religión. Todas las demás religiones, incluyendo el cristianismo falso, enseñan alguna forma de buenas obras como un medio para agradar a Dios y ganar la entrada al cielo. Pero vimos que tal enseñanza es directamente contraria a la palabra de Dios, que nos da una vía sencilla hacia el cielo. Considerando luego el versículo 8, vimos que comienza hablando de la gracia. Y dijimos que la gracia se ha definido como un favor divino inmerecido, otorgado al pecador, aunque él merece exactamente lo opuesto. Es el favor otorgado al pecador cuando en realidad él merece la ira divina. Destacamos que es una insensatez el dar una apariencia falaz a la condición engañosa del corazón humano, así como es errado el ser innecesariamente pesimista con respecto a la condición humana. Dios quiere que cada uno de nosotros reconozca su verdadera condición para que podamos volvernos de nuestros malos caminos y recibir su gracia. Luego vimos que el versículo 8 nos dice que la salvación es por medio de la fe. Debemos tener fe en Dios para asegurarnos de la salvación que Él nos ha prometido. El escritor a los Hebreos dijo en el capítulo 11, versículo 6, que sin fe es imposible agradar a Dios, porque es necesario que el que se acerca a Dios crea que le hay, y que es galardonador de los que le buscan. Notamos que hay dos cosas que se declaran en este versículo que son absolutamente básicas para aquellos que han de tener fe en Dios. En primer lugar, deben creer que Dios existe. En segundo lugar, deben creer que Él es galardonador de los que le buscan. O sea que Dios no solamente existe, sino que es bueno. Él es un Dios que recompensa. Él es un buen Dios. Observando luego la última parte del versículo 8, vimos que el apóstol dice: Y esto no de vosotros, pues es don de Dios. Notamos que hay alguna disputa en cuanto a cuál es el don en este versículo, si es la salvación o la fe. Y dijimos que tanto la salvación es un don de Dios como la fe que ejercemos para ser salvos es un don de Dios. Luego tocamos brevemente en el versículo 9 de Efesios 2, con el cual vamos a continuar nuestro estudio en el día de hoy. Vemos allí que la salvación no es por obras, para que nadie se gloríe. El libro de Romanos en el Nuevo Testamento habla mucho sobre el contraste entre las obras y la gracia, y aclara muy bien que nuestra entrada en el cielo no se basa en hacer más obras buenas que malas, sino que se basa en la gracia de Dios al proveernos la salvación. En Romanos capítulo 3, versículos 27 y 28, el apóstol Pablo dice: ¿Dónde pues está la jactancia? Queda excluida. ¿Por cuál ley? ¿Por la de las obras? No, sino por la ley de la fe. Concluimos pues que el hombre es justificado por fe sin las obras de la ley. Más adelante, en el capítulo 4 de Romanos, Pablo usa ejemplos del Antiguo Testamento para demostrar que la salvación siempre ha sido por medio de la fe y nunca por medio de las obras. Él dice, ¿qué pues diremos que halló Abraham nuestro padre según la carne? Porque si Abraham fue justificado por las obras, tiene de qué gloriarse, pero no para con Dios. Porque, ¿qué dice la Escritura? Creyó Abraham a Dios y le fue contado por justicia. Pero al que obra, no se le cuenta el salario como gracia, sino como deuda. Mas al que no obra, sino cree en aquel que justifica al impío, su fe le es contada por justicia. Finalmente, Pablo resume el contraste entre la gracia y las obras en su epístola a los Romanos capítulo 11, versículo 6, donde él escribió, y si por gracia, ya no es por obras, de otra manera, la gracia ya no es gracia. Vemos entonces que el testimonio uniforme de la Escritura es que la salvación es un don de Dios y que no procede de nosotros mismos. El profeta del Antiguo Testamento, Jonás, lo expresó de una manera concisa cuando dijo, la salvación es de Jehová. Ahora, la salvación que Dios nos ofrece, amigo oyente, coloca a toda la humanidad en el mismo nivel. El estado social no establece ninguna diferencia para con Dios. Tampoco la establece el estado político o religioso de alguien que está fuera de Jesucristo. Cuando se trata de obtener la salvación, no hay nada que ninguno de nosotros pueda hacer para merecerla. Un hombre de alta posición no tiene absolutamente ninguna ventaja sobre el hombre de la más humilde condición porque cada uno de ellos debe recibir la salvación que Dios le ofrece por medio de la muerte de Jesucristo en la cruz por nuestros pecados. Dios nos la ofrece absolutamente gratis bajo la condición de la fe en Dios y el arrepentimiento de nuestra rebelión contra Él. No tenemos nada, pues, de qué jactarnos porque no hemos contribuido nada para ella. Llegamos ahora al versículo 10, el cual nos da el resultado o el producto de la experiencia de la conversión. Dice el versículo, porque somos hechura suya, creados en Cristo Jesús para buenas obras, las cuales Dios preparó de antemano para que anduviésemos en ellas. Hemos estado hablando mucho acerca del hecho de que las obras no nos ayudarán a ganar la salvación. Sin embargo, eso no quiere decir que no haya lugar para las obras en la experiencia cristiana. El problema, amigo oyente, es que mucha gente coloca la carreta delante del caballo, por así decirlo. Cuando se trata de la salvación, ellos toman el caballo marcado fe y lo ponen detrás de la carreta que se llama obras. Tal arreglo nunca logrará que la carreta se mueva en la dirección apropiada. La fe debe colocarse antes de las obras para agradar a Dios. Sin embargo, las buenas obras sí tienen un lugar en la vida cristiana como producto de la salvación. El texto dice, porque somos hechura suya. La palabra suya es enfática e indica que es de veras Dios quien está obrando en nosotros para convertirnos en vasijas aptas para su uso. Somos hechura suya, creados en Cristo Jesús para buenas obras. La palabra creados quiere decir fundamentados o cimentados. Estamos fundamentados o cimentados en Cristo Jesús para buenas obras. En otras palabras, Dios ha constituido a Cristo Jesús como el cimiento sobre el cual podemos edificar las buenas obras que son aceptables para Él. Las buenas obras que no están cimentadas en Cristo son inaceptables para Dios. La motivación para nuestras buenas obras después de la salvación debe ser la del amor hacia Dios y hacia nuestros semejantes. No deben ser motivadas por un deseo de mejorar nuestra propia posición delante de Dios. El versículo 10 de este capítulo 2 de Efesios concluye diciendo, las cuales Dios preparó de antemano para que anduviésemos en ellas. El plan de Dios desde el principio ha sido que los suyos hagan aquellas cosas que reflejen la santidad y la bondad de Dios hacia los hombres. Alguien ha dicho que Dios prearregló una esfera de acción moral para que anduviésemos en ella. Las obras no son solamente el resultado necesario de la fe, sino que el carácter y la dirección de las obras son preparadas por Dios. Ahora que Dios nos ha salvado y nos ha creado en Cristo Jesús para buenas obras, Él tiene el propósito de que andemos en esas buenas obras. Otra manera de expresarlo es que Dios tiene el propósito de que nosotros hagamos las buenas obras que Él ha preparado, pero como producto o resultado de nuestro amor por Él, no como la fuente o la base de nuestro acercamiento a Él. Pasemos el caballo al frente de la carreta, por así decirlo. Pongamos la fe primero y luego las buenas obras. Entonces estaremos en posición de servir a Dios y al hombre en la perspectiva correcta. Y aquí concluye la primera parte de nuestra sección sobre la esperanza del llamado de Dios. Hemos visto en primer lugar que estamos impotentes en el pecado. En segundo lugar, que Dios nos amó y proveyó una salvación gratuita para nosotros. Y en tercer lugar, que basados en esa salvación, debemos tener cuidado de ocuparnos en buenas obras. Al proseguir nuestro estudio en esta epístola a los Efesios, veremos algunos de los resultados tangibles que tal salvación ha traído para nosotros. Veremos que nos ha dado una esperanza magnífica en las promesas de Dios. Le invitamos, pues, a continuar este interesante estudio juntamente con nosotros. Será entonces hasta nuestro próximo encuentro. Que Dios le bendiga ricamente.
1: 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En la continuación de estos estudios, volveremos en nuestro próximo programa con los versículos 11 al 22 del capítulo 2 de la Carta a los Efesios, aquí en Base Bíblica. Al despedirnos, oramos que Dios le bendiga.

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1: Para efectuar cambios duraderos en nuestra vida, es fundamental renovar nuestra manera de pensar, reemplazando cada pensamiento por lo que Dios dice en su palabra. La Biblia dice: no os conforméis a este siglo, sino transformaos por medio de la renovación de vuestro entendimiento. Y también leemos en Efesios: renovaos en el espíritu de vuestra mente. Para cambios duraderos y vencer hábitos pecaminosos, es necesario renovar nuestra manera de pensar, estableciendo las verdades de Dios en nuestro corazón.

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Así que lo que quisiera tratar en esta mañana es como una antesala al mes misionero. Quisiera ver con ustedes la responsabilidad que tenemos de ser testigos fieles en una sociedad en decadencia. ¿Y qué significa ser testigos fieles? ¿Qué significa esto? Así que quisiera encarar este tema con un libro del Antiguo Testamento, con el libro de Sofonías. Ustedes saben que cuando Pablo citó en su carta de Primera de Corintios pasajes del Antiguo Testamento, ¿qué fue lo que dijo el apóstol Pablo? Él dijo: mas estas cosas sucedieron como ejemplos para nosotros, para la iglesia de Cristo. Y es lo que vamos a hacer en esta mañana. Vamos a tomar ejemplos del Antiguo Testamento para nosotros, de lo que Dios quiere de nuestras vidas en la misión del Señor. Así que Sofonías capítulo 2, por favor. Sofonías capítulo 2, vamos a leer del verso del 1 al 3. Sofonías 2, del 1 al 3. Dice ahí la palabra del Señor: congregaos y meditad, oh nación sin pudor. Versículo 2. Antes que tenga efecto el decreto y el día se pase como el tamo, antes que venga sobre vosotros el furor de la ira de Jehová, antes que el día de la ira de Jehová venga sobre vosotros, buscad a Jehová todos los humildes de la tierra, los que pusisteis por obra su juicio, buscad justicia, buscad mansedumbre, quizás seréis guardados en el día del enojo de Jehová. Hasta aquí nomás la lectura de la palabra del Señor. Cuando uno analiza el mensaje de Sofonías, se observa el anuncio de un profeta que lanza su palabra de advertencia y de juicio con la urgencia de quien sabe que no hay tiempo que perder para volverse a Dios. Si vemos, por ejemplo, el capítulo 2, versículo 4, capítulo 2, desde el versículo 4 y todo lo que resta el capítulo 2 desde allí, vamos a observar de que anuncia juicio contra las naciones, contra Gaza, los filisteos, contra Moab, Amón, Etiopía, Asiria, el mundo de aquel entonces. Va a haber juicio contra las naciones. Pero todo el capítulo 1, hasta la lectura que hemos tenido hace un momento, y todo el capítulo 3, anuncia y convoca al pueblo de Dios para vivir para Dios. Es decir, Dios da un mensaje de juicio a las naciones, pero antes convoca a su pueblo para que medite seriamente cómo está caminando, porque ellos son los portadores del testimonio de Dios a esas naciones. En el pasaje que hemos leído dice: congregaos y meditad. Está invitando a su pueblo a congregarse, a meditar, a escuchar la voz de Dios. Va a haber juicio contra las naciones, pero cuidado, el juicio de Dios va a empezar por casa. Es como cuando el apóstol Pedro dice: porque es tiempo de que el juicio comience por la casa de Dios. Y si primero comienza por nosotros, ¿cuál será el fin de aquellos que no obedecen al Evangelio de Dios? El profeta Sofonías empezó con un mensaje de corrección a su pueblo: congregaos y meditad. Ahora sucede que el pueblo de Dios había arrastrado un decaimiento espiritual por más de 5 décadas. Imagínense ustedes, más de 5 décadas. Por eso les va a decir en el capítulo 2 que fue una nación sin pudor, desvergonzada en todo lo que hacían, tantos años que habían pasado y no estaban cambiando. Adquirieron creencias y prácticas que absorbieron como una esponja la fe verdadera y la moral del pueblo de Dios. Y hubo dos cosas principales que abrieron una brecha de pecado en el pueblo del Señor. La primera de ellas fue el abandono de la fe verdadera, y la segunda fue la indiferencia al señorío de Dios. Ahora, si vamos, por ejemplo, al capítulo 1 de Sofonías, miren por favor el verso 4. Dice: extenderé mi mano sobre Judá y sobre todos los habitantes de Jerusalén, y exterminaré de este lugar los restos de Baal, y
y el nombre de los ministros idólatras con sus sacerdotes, y a los que sobre los terrados se postran al ejército del cielo, y a los que se postran jurando por Jehová y jurando por Milcom, y a los que se apartan de en pos de Jehová, y a los que no buscaron a Jehová ni le consultaron. Y lo primero que vamos a ver, pueden anotar ahí en sus boletines, es el abandono de la fe verdadera. El abandono de la fe verdadera. El culto a Baal fue como un cáncer que se extendió por todo el pueblo de Judá. Su adoración a este ídolo fue una de las causas principales que años más tarde se llevara el cautiverio babilónico. Y este cáncer espiritual atacó en primer lugar, como hemos leído, a los ministros y a los sacerdotes. Y como consecuencia de esto, toda la nación fue contagiada con este cáncer espiritual. Ahora, si vamos a Sofonías capítulo 3, noten por favor lo que dice el verso 4. Dice Sofonías 3:4, sus profetas son, ¿cómo? Livianos, hombres prevaricadores. Sus sacerdotes, ¿qué cosa hicieron? Falsearon la ley. Y esa fue la característica de los responsables espirituales. Y lo pongo entre comillas como responsables espirituales. Sus profetas fueron livianos. Es decir, las verdades espirituales las cambiaban para poner otras que eran livianas, ligeras, no sencillas, ¿eh? No estamos hablando de sencillas, sino ligeras, sin el peso e importancia que requiere la palabra de Dios para la vida de una persona. Y esto lo hacían porque el profeta Jeremías, que fue amigo, compañero de Sofonías un tiempo en el ministerio, esto lo hacían porque Jeremías dijo que sueñan y profetizan cosas mentirosas y hacen errar a mi pueblo con sus mentiras y con sus lisonjas, dice el profeta Jeremías. Es decir, están errando, están llevando al error al pueblo de Dios, y el pueblo de Dios está aceptando esos errores. Decían cosas agradables a los oídos, eran mentiras, ¿ah? Pero eran agradables a los oídos y llenaban a todo el pueblo de Dios con lisonjas. No querían hablar ni entrar a tallar en cuestiones espirituales ni morales. No querían entrar en enemistades con el pueblo. Querían ganarse a la gente con lisonjas, con alabanza fingida. Y detrás de esta alabanza fingida tenía el propósito de ganar la voluntad del pueblo para beneficio personal. Esta fue la característica de los profetas livianos. También fueron prevaricadores. Es decir, que detrás de todo lo que ellos decían y hacían, iban en contra de la ley de Dios y llevaban a otros a esta desobediencia a la palabra de Dios. Los sacerdotes no se quedaban atrás, porque dice Sofonías 3:4 que los sacerdotes contaminaron el santuario. Todo lo que hacían en el santuario estaba alejado totalmente de todo contenido espiritual. Y falsearon la ley. Es decir, enseñaron acomodadamente ciertas porciones de la ley que no demandaban un cambio de vida. Y todo esto fue un reduccionismo terrible de la palabra de Dios. Por eso Dios les está diciendo, nación sin pudor, desvergonzada. Permítame ponerlo en una frase, sin sangre en la cara. Sin sangre en la cara. Hacían lo que hacían y su corazón no se movía. Ahora, mientras todo esto pasaba, el cáncer de la adoración a Baal se extendía. Baal fue un dios cananeo de la tormenta y del trueno, y se le denominaba a él como aquel dios de la fertilidad del país. Se sabe que para implorar el favor de Baal, en los lugares altos, en los montes, había bacanales, orgías, de donde se esperaba que el dios de la tormenta llevara lluvia, diera fertilidad y energía a sus adoradores.
Por si fuera poco, también adoraron a las estrellas, a los astros, cuando en Sofonías capítulo 1, versículo 5, está diciendo que se postran al ejército del cielo. El ejército del cielo se refiere a los astros, las estrellas, la luna, el sol, y se construyeron terrados, altares en los terrados. Y desde los terrados, teniendo una visión panorámica del cielo, se dedicaron al culto a las estrellas. Pero además de esto, se rindió culto a Milcom, que era un dios amonita, llamado Moloch también en otras partes de la Biblia. Y en los templos donde estaba Milcom, allí, que era una estatua gigantesca, hueca por dentro, porque hacía a su vez como una especie de horno incandescente, se sacrificaban niños ahí, bebés. Y se sabe de que habían ídolos de Milcom con brazos articulados, de manera que los bebés que servían de sacrificio eran depositados sobre los brazos de este ídolo. Y con cadenas se levantaban estos brazos para que ese bebé cayera dentro de ese dios Milcom, como un gran horno incandescente. Fue un culto aberrante. Fue una muestra palpable, indiscutible, de que el pueblo de Dios se había alejado de la fe verdadera. Fue un abandono de la fe. Y todo esto llevado a una expresión máxima de hipocresía, porque dice el versículo 5, noten ustedes, que se postraban jurando por Jehová y jurando por Milcom. Es decir, se arrodillaban ante el Dios eterno, que es espíritu y verdad, y se postraban también ante este ídolo aberrante, un sincretismo total. ¿Y por qué sucedió esto? Porque dice el verso 6, y los que se apartan de en pos de Jehová y a los que no buscaron a Jehová ni le consultaron. Es decir, Dios y su palabra fue dejado de lado, las verdades absolutas de Dios fueron traspasadas, transgredidas, quebrantadas. Fue el tiempo donde lo absoluto fue desechado y se adaptaron creencias y formas paganas. Ahora, cuando nos remitimos al Nuevo Testamento, las cosas no tienen un escenario mejor. Son diferentes, pero no tienen un escenario mejor. Tienen las mismas sutilezas de lo que se viene viendo desde el Antiguo Testamento hasta el Nuevo Testamento y hasta nuestros días. Y así, por ejemplo, en el pasaje que he puesto en sus boletines de Judas, miren lo que él va a decir. Amados, por la gran solicitud que tenía de escribiros acerca de nuestra común salvación, me ha sido necesario escribiros exhortándoos que contendáis ardientemente por la fe que ha sido una vez dada a los santos. Judas, el apóstol Pablo, el apóstol Pedro, el apóstol Juan, en sus cartas van a advertir sobre los riesgos que tiene la iglesia, contra el abandono de la fe. Judas va a hacer un llamado a la iglesia, que contiendan ardientemente por la fe. Y es muy interesante que cuando Judas inicia su carta, noten ustedes, él está intentando hablar de nuestra común salvación. Él quiere hablar de eso. Pero de pronto hace un giro en su carta. Es un giro guiado por la obra del Espíritu Santo. Y cuando él hace el giro, dice, me ha sido necesario escribiros. Es decir, quiere hablar sobre la común salvación, pero se da cuenta que el ambiente que están viviendo en ese momento es necesario escribirles para que contiendan ardientemente por la fe. Ardientemente. No agresivamente, pero sí con ese denuedo que demanda poder defender la palabra de Dios. Porque la fe es un regalo de Dios que hay que batallar y hay que preservar. Ahora, hoy en día, hermanos, también tenemos todo una serie de influencias, ¿ah? Toda una serie de influencias. Y el cristiano, y para el cristiano, esto tiene que ser un tema mayor, no menor. Si para ti es un tema menor,
preocúpate. Porque la Biblia dice que hay que defender ardientemente por la fe. Usted sabe que hay creencias, influencias hinduistas que han entrado sutilmente a la fe cristiana. ¿Sabía eso? Dije creencias hinduistas a la fe cristiana. Son formas diferentes a los tiempos antiguos, pero que al igual que antes atentan contra la palabra de Dios y la santidad del Señor. No es posible postrarnos ante el Dios eterno y postrarnos ante las mentiras de tantas influencias que se han metido a la iglesia de hoy. Se ha introducido, por ejemplo, la creencia que tu mente todo lo puede, la mentalización. Se ha camuflado con la palabra fe, pero que en el fondo no es un principio, ni una enseñanza, ni una práctica del cristianismo. Y a través de esta influencia hinduista metida en el cristianismo, se habla sobre la confesión positiva. Lo que tú confiesas con tu palabra, eso se materializa. Por otro lado, tenemos manifestaciones místicas que se dicen que son manifestaciones del Espíritu Santo. Se habla, por ejemplo, que hay que rugir como león. Y dicen que eso es del Espíritu Santo. Se habla de la risa santa. No pares de reírte y es risa santa. Se habla de dolores de parto espiritual. Yo nunca he tenido dolores de parto, ni natural ni espiritual. No sé cómo es eso, hermanos. Pero se habla de esto. Se habla de ladridos espirituales, ¿sabía? Y todo esto se le denomina experiencias del Espíritu Santo. Y todo esto, hermanos, que llega al extremo de lo ridículo, se ha introducido como un cáncer, como un cáncer. Se ha adaptado también a la forma más alta de hipocresía, porque se está diciendo que se está adorando a Jesucristo, pero en realidad se está adorando a la mentira. Además de ser una fe animalizada, se imita a los animales. Milcón tenía rostro de bestia, ¿sabía? Rostro de bestia, Milcón, el ídolo Milcón. Y todas estas manifestaciones imitan también a las bestias y se entregan a los hijos a estas mentiras. También podríamos hablar de la doctrina de la prosperidad. Todos tienen que ser ricos. Si hay alguien que no es rico, hay un pecado oculto en esa persona. Ahora, hermanos, todo esto es notorio. Creo que todo es notorio. Es fácil darse cuenta de todos estos engaños, pero cuidado. Hay cosas más sutiles que están entrando a la iglesia de Cristo. Podríamos hablar del humanismo metido en la iglesia. Cómo el hombre líder, está reemplazando la preeminencia de Cristo en su iglesia. Cristo ya no ocupa el primer lugar en la iglesia, su preeminencia. Ahora es el profeta, ahora es el apóstol, ahora es el líder con una personalidad magnética. También podríamos hablar de la psicología, que ha atentado contra la realidad espiritual del ser humano. Ya no hay responsabilidad personal, la culpa la tiene el abuelo. Y porque el abuelo educó mal a mi padre, entonces yo no tengo responsabilidad personal. Pero una de las cosas que más está influenciando negativamente a la iglesia de hoy es el posmodernismo, que ha acuñado dos palabras, ha grabado dos palabras en la iglesia de Cristo, el yo y el ahora, el yo y el ahora. Entonces los temas que se dan sobre la Biblia, escúchelo bien, son temas de autoayuda. Piénselo y disiérnalo. Medite muy en serio lo que estamos diciendo en esta mañana. Se habla de temas de autoayuda, temas que enfatizan la temporalidad de la vida, el yo y el ahora. Se ha dejado la enseñanza de que somos peregrinos, que estamos en esta tierra, pero que hay eternidad. Se busca nada más ayuda y soluciones a problemas temporales, independientemente del señorío de Cristo. Dame la respuesta para el hoy y el ahora. La trascendencia de un Dios eterno
ha sido dejado de lado, porque no se busca al Dios de la palabra, se busca tan solo la solución sin pasar por la cruz de Cristo en el Calvario. Eso también es un reduccionismo peligroso, terrible, que está invadiendo la iglesia de hoy. Se está falseando la palabra de Dios también hoy en día. Y todo esto, hermanos, no es inofensivo. Hay sutilezas hoy en día. También el llamado del profeta se cumple para nosotros. Congregaos y meditad. Hay un mundo decadente rumbo al juicio de Dios. Tenemos que predicar el Evangelio de Jesucristo y cumplir la obra misionera

Cuando el apóstol Pedro inició el primer mensaje, inició citando al profeta Joel. El escrito está. Y cuando culmina ese mensaje, termina citando un salmo de David. El escrito está. Cuando Felipe le predica a ese funcionario etíope, empieza su mensaje desde el profeta Isaías. El escrito está. Y dice la palabra de Dios que desde allí le anunció el evangelio de Jesucristo. Cuando Esteban, el primer mártir de la iglesia, hace un recorrido de la historia del pueblo de Dios, anunciando el mensaje de salvación, cita más de 40 pasajes del Antiguo Testamento. Fue el mensajero que nombró el escrito está, porque la iglesia del primer siglo se caracterizó por el escrito está. Había que permanecer en la palabra. La obra misionera se hizo con la palabra y por medio de la palabra. Por eso Judas advierte: me ha sido necesario escribirles para que contiendan ardientemente por la fe. Y Pablo el apóstol lo expresó en estas palabras: si alguno predica diferente evangelio del que habéis recibido, sea anatema. Esté bajo la maldición de Dios. Fuerte, ¿no? Fuerte. ¿Qué está haciendo Pablo? Está diciendo: prediquemos el evangelio, pero en toda la pureza de su contenido. Y Pablo va a preguntar: ¿busco ahora el favor de los hombres o el de Dios? ¿O trato de agradar a los hombres? Pues si todavía agradara a los hombres, no sería siervo de Cristo. Una buena pregunta para responderse hoy en día a la iglesia de hoy. Es lo primero que estamos viendo. Y lo segundo, hermanos, en sus boletines, es la indiferencia al señorío de Cristo. La indiferencia. Ahora noten por favor en Sofonías 1:8 lo que dice ahí: y en el día del sacrificio de Jehová castigaré a los príncipes y a los hijos del rey y a todos los que visten vestido extranjero. El verso 12 ahora: acontecerá en aquel tiempo que yo escudriñaré a Jerusalén con linterna y castigaré a los hombres que reposan tranquilos como el vino asentado, los cuales dicen en su corazón: Jehová ni hará bien, ¿y qué más? Ni hará mal. Ahora el juicio entra a las cortes reales. Ahora nos puede parecer extraño que en el versículo 8 a los príncipes y a los hijos del rey se les da un juicio, un castigo por emplear vestido extranjero. Ahora escuche bien. En aquel tiempo el vestido indicaba la lealtad religiosa de quien lo usaba. Es más, si la persona era de la realeza, como se está viendo acá, significaba que la nación no era independiente, sino una dependencia de la nación cuya ropa se empleaba. Y vestir vestimenta extranjera significaba que su lealtad a Dios era trasladada a otros. No estamos tratando un tema de modas esta mañana, pero sí espero que se entienda de que el cristiano tiene que tener una ética de vestimenta. Espero que eso quede claro. Lo que estamos tratando acá es mucho más amplio. Estamos hablando de lealtad a Dios. Eran príncipes de la realeza que se habían rebajado a vestirse como otros mandan. Por lo tanto, estaban entregando su lealtad a los extranjeros, a los que viven y piensan de manera indiferente a Dios. Y por otro lado, miren el verso 12, también la complacencia fue una característica muy notoria en aquel entonces, porque dice: y castigaré a los hombres que reposan tranquilos, ¿como qué? Como vino asentado. Y es muy interesante aquí, hermanos, que la palabra tranquilo, ¿saben lo que significa? Del hebreo, solidificado o congelado. Es cuando alguien está inmóvil, impasible, imperturbable, indiferente, está cómodo y confiado. Y el Señor dice: yo escucho.

0: Escudriñaré a Jerusalén con linterna. Voy a hacerlos sentir incómodos, en la complacencia imperturbable que se han acostumbrado a tener. Y voy a dar luz intensa en esas indiferencias que necesitan urgentemente de cambios. Y la complacencia del pueblo de Dios había llegado a tal extremo que la frase que habían acuñado era: Jehová ni hará bien ni hará mal. Es decir, Dios está inactivo. No habrá castigos ni recompensas. Y porque Dios está inactivo, yo sigo con mi vida, que Dios siga con la suya, y yo camino en mi complacencia. Ah, eso sí, la próxima semana me voy a la fiesta religiosa. Permítame ponerlo en estas palabras. ¿Saben lo que estaba pasando con el pueblo de Dios en ese tiempo? Se estaban aprovechando de la misericordia de Dios. Como eran el pueblo elegido, como era el pueblo de Dios, ellos pensaban y decían: no nos va a pasar nada. Vivamos como vivamos, no nos va a ocurrir nada. Se estaban aprovechando de la misericordia de Dios. El profeta Jeremías va a decir: no fiéis en palabras de mentira aquellos que dicen templo de Jehová, templo de Jehová, templo de Jehová es este. Y lo dijo así porque resulta que pensaban que porque el templo estaba en Jerusalén y Dios no iba a permitir que el templo fuera tocado, entonces Jerusalén no iba a ser tocada, no les iba a pasar nada. Se estaban aprovechando de la misericordia de Dios. Y me pregunto y te pregunto en esta mañana, ¿no estaremos cayendo en lo mismo los cristianos que confiados que porque por gracia somos salvos, nos aprovechamos de la gracia de Dios con una vida que no refleja la salvación de Dios? Cuando el Señor tiene que hablar a la iglesia en la Laodicea, ¿saben lo que les dice? La gente decía: yo soy rico, me he enriquecido y de ninguna cosa tengo necesidad. Es decir, estoy tranquilo, estoy imperturbable, estoy cómodo, vivo en mi complacencia, ya soy salvo, me he bautizado por inmersión, me congrego, hago todas las cosas que me han pedido hacer, pero estoy imperturbable ante una vida que no refleja una vida salvada. Y el Señor, que va a poner una luz intensa allí donde no hay luz intensa, les va a decir: y no sabes que tú eres un desventurado, miserable, pobre, ciego y desnudo. Palabra fuerte, ¿no? Palabra fuerte. Dios está poniendo allí la luz donde nadie quiere poner la luz. ¿Y saben cuál es una de mis preocupaciones mayores? Es esa idea falsa de una salvación por gracia sin cambio de vida. La salvación es por gracia, gloria a Dios. No es mérito personal, gloria a Dios. Pero quien ha sido salvado por Jesucristo va a reflejar una vida transformada por el poder de Dios. Porque el mensaje de salvación sigue siendo el mismo: arrepentíos, porque el reino de los cielos se ha acercado. Arrepentíos, porque el reino de los cielos se ha acercado. Filipenses dice: por tanto, amados míos, como siempre habéis obedecido, no como en mi presencia solamente, sino mucho más ahora en mi ausencia, ocupaos en vuestra salvación con temor y temblor. Primera de Pedro dice: sino como aquel que os llamó es santo, sed también vosotros santos en toda vuestra manera de vivir, porque escrito está: sed santos porque yo soy santo. Segunda de Corintios dice: así que, amados, puesto que tenemos tales promesas, Limpiémonos de toda contaminación de carne y de espíritu, perfeccionando la santidad en el temor de Dios. Romanos dice, hablo como humano por vuestra humana debilidad, que así como para iniquidad presentaste vuestros miembros para servir a la inmundicia y a la iniquidad, así ahora para santificación presentad vuestros miembros para servir a la justicia. Isaías dice, a Jehová de los ejércitos, a él santificad, sea él vuestro temor y él sea vuestro miedo. Hebreos dice, seguid la paz con todos y la santidad, sin la cual nadie verá al Señor. El Evangelio de Juan dice, santifícalos en tu verdad, tu palabra es verdad. Segunda de Pedro dice, puesto que todas estas cosas han de ser deshechas, ¿cómo no debéis vosotros andar en santa, piadosa manera de vivir? Gálatas dice, pero los que son de Cristo han crucificado la carne con sus pasiones y deseos. Si vivimos por el Espíritu, andemos también por el Espíritu. Efesios dice, en cuanto a la pasada manera de vivir, despojaos del viejo hombre que está viciado conforme a los deseos engañosos y renovaos en el espíritu de vuestra mente y vestíos del nuevo hombre creado según Dios en la justicia y santidad de la verdad. ¿Te queda alguna duda que el que está en Cristo vive una vida diferente? El que está en Cristo tiene la transformación de Dios, según la palabra de Dios. Congregaos y meditad, oh nación sin pudor. El profeta está haciendo un llamado serio al pueblo de Dios. Y si vamos a Sofonías 2, versículo 3, noten que él dice ahí, buscad a Jehová todos los humildes, quienes se humillaron delante de Dios para no contaminarse, los que pusiste por obra su juicio, quienes respetaron su palabra. Buscad justicia, buscad mansedumbre, son alentados a continuar viviendo con fruto de arrepentimiento. Porque es tiempo de que el juicio comience por la casa de Dios. Y si primero comienza por nosotros, ¿cuál será el fin de aquellos que no obedecen al Evangelio de Dios? Jesús se acercó y les habló diciendo, toda potestad me es dada en el cielo y en la tierra. Por tanto, id y haced discípulos a todas las naciones, bautizándolos en el nombre del Padre y del Hijo y del Espíritu Santo, enseñándoles que guarden todas las cosas que os he mandado. Y aquí yo estoy con vosotros todos los días hasta el fin del mundo. Estamos a puertas del mes misionero. Hay un mundo necesitado del Evangelio de salvación. Hay gente que está muerta en sus delitos y pecados, sin esperanza y sin Dios. Vayamos a este mundo con testimonios claros y nítidos de una vida salvada. Vayamos a este mundo como hijos de Dios en un mundo pervertido. Vayamos a este mundo como luminares en un mundo en tinieblas, como la sal en una sociedad decadente, con la palabra absoluta de Dios en un mundo relativo. Vayamos con el único mensaje de salvación, porque este mensaje sigue siendo poder de Dios para salvación a todo aquel que cree. Y porque Cristo sigue siendo el único mediador entre los hombres, entre Dios y los hombres. Y porque no hay otro que pueda salvarnos, porque en ningún otro hay salvación, porque no hay otro nombre que nos ha sido dado a nosotros, en la cual podamos ser salvos, sino en el nombre de Cristo. Vayamos como embajadores del Rey de Reyes, como si Dios clamase por medio de nosotros a este mundo, reconciliados con Dios. Vayamos con el escrito está, porque esta es la única palabra que es viva y eficaz, más cortante que toda espada de doble filo, y que penetra en la vida humana para cambiarla. Vayamos a hacer la obra misionera, pero vayamos en el nombre de Cristo, en toda la pureza del contenido del Evangelio de salvación, y vayamos con todo el testimonio de una vida cambiada realmente para lograr el impacto que la iglesia del primer siglo lo hizo en la sociedad de aquel entonces. Cuando Pablo y Silas estuvieron predicando el evangelio, dijeron: estos que han venido acá y trastornan el mundo entero. Trastornemos el mundo entero con la palabra de Dios, con el mensaje de salvación y con un testimonio claro de una vida transformada por el poder de Dios. Vamos a tener un tiempo de oración. Padre amado, gracias por tu palabra. Y tú conoces, Padre bendito, cada vida, cada corazón, cada necesidad. ¿Dónde está cada persona aquí presente en relación a ti? Y oramos en el nombre de tu Hijo Jesucristo, que tu palabra y tu Espíritu Santo haga la obra personal. Gracias, Señor. Gracias por tu palabra. Si tienes que pedirle perdón a Dios, hermano, por algo, pídeselo. Si tienes que arreglar cuentas con Dios, es el momento para hacerlo delante de Dios.
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Dios pintó un hermoso cuadro de su iglesia en el primer siglo. El pincel divino hizo trazos de una iglesia que huía de Jerusalén por causa de una terrible persecución contra los cristianos. Lo maravilloso de este cuadro es que los que fueron esparcidos iban por todas partes anunciando el Evangelio. El creyente en Jesús debe hablar de su Salvador. En cualquier circunstancia, sea buena o mala, toda ocasión es una oportunidad para hablar de Jesús.

0: Esta es la hora en RRI. Son las 22 horas. 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
1: Saludos, queridos amigos y hermanos en Cristo. Hoy es sábado 5 de septiembre. Ayer tuvimos una edición importante de La Biblia Responde. Tratamos un tema importantísimo dentro de lo que es misiones. Tuvimos como invitado a nuestro hermano Francisco Linares, que es el director de SILTA, que es un programa lingüístico preparando a los misioneros para el campo de la traducción y alfabetización de grupos que tienen su lengua y aún no han sido registrados y hacen un trabajo increíble de evangelización. Si usted no pudo ver este programa de La Biblia Responde, le animo a ingresar a nuestra página del Facebook o también a nuestro canal de YouTube y ver el programa y orar por este aspecto en las misiones. La traducción de la Biblia llevándolo a muchos grupos no alcanzados y también aquellos que ya están insertados en la sociedad pero aún mantienen su lenguaje y están haciendo el trabajo de traducción de la palabra de Dios. Espero que ese programa sea de mucho desafío en el campo misionero. Bueno, sigamos escuchando más de la palabra de Dios aquí en RRI. Comparta con sus contactos nuestra información de los aplicativos, la página web y nuestras redes sociales.
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1: ¿Qué tal, estimado oyente? Muy bienvenido al programa de preguntas y respuestas, donde con mucho gusto queremos recibirle.
2: En el programa pasado planteamos la siguiente pregunta: ¿existe el purgatorio? Hoy continuaremos contestándola, viendo cómo hay quienes sostienen esto equivocadamente y dando luz con la palabra de Dios.
1: Pero antes, querido amigo, escucharemos unos compases musicales que nuestro operador ha seleccionado especialmente para ustedes.

Los eruditos católicos admiten con sinceridad que el verdadero apoyo para la idea del purgatorio procede de la tradición de su iglesia y no de la Biblia. No obstante, sí señalan varios pasajes bíblicos para darle solidez a su punto de vista. El principal apoyo para la doctrina del purgatorio procede del libro apócrifo llamado Segundo de los Macabeos, en el capítulo 12, versículos 39 al 46. Los apócrifos forman una colección de 15 libros escritos durante el período intertestamentario, el tiempo que transcurrió entre los escritos del Antiguo y del Nuevo Testamento, parte de la cual se halla incluida en las Biblias católicas romanas y ortodoxas griegas, pero que no se encuentra en las Biblias protestantes. En su contexto, el pasaje de Segunda Macabeos se refiere a las acciones de un héroe judío llamado Judas Macabeos y de algunos de sus guerreros después de una batalla. El texto dice así: al día siguiente fueron en busca de Judas, cuando se hacía ya necesario, para recoger los cadáveres de los que habían caído y depositarlos con sus parientes en los sepulcros de sus padres. Entonces encontraron bajo las túnicas de cada uno de los muertos objetos consagrados a los ídolos de Yamnia, que la ley prohíbe a los judíos. Fue entonces evidente para todos por qué motivo habían sucumbido aquellos hombres. Bendijeron, pues, todas las obras del Señor, juez justo, que manifiesta las cosas ocultas, y pasaron a la súplica, rogando que quedara completamente borrado el pecado cometido. El valeroso Judas recomendó a la multitud que se mantuvieran limpios de pecado, a la vista de lo sucedido por el pecado de los que habían sucumbido. Después de haber reunido entre sus hombres cerca de 2000 dracmas, las mandó a Jerusalén para ofrecer un sacrificio por el pecado, obrando muy hermosa y noblemente pensando en la resurrección. Pues de no esperar que los soldados caídos resucitarían, habría sido superfluo y necio rogar por los muertos, mas si consideraba que una magnífica recompensa está reservada a los que duermen piadosamente, era un pensamiento santo y piadoso. Por eso mandó hacer este sacrificio expiatorio en favor de los muertos, para que quedaran liberados del pecado. El uso de este pasaje para apoyar la idea del purgatorio presenta tres problemas principales. En primer lugar, Segundo Macabeos es un libro apócrifo que no forma parte del canon de las escrituras del Antiguo Testamento reconocido por Jesús y por los apóstoles. Los libros apócrifos no fueron aceptados como bíblicos en ninguno de los primeros concilios de la Iglesia, ni fueron citados como escrituras por los primeros padres de la Iglesia. Por tanto, los libros apócrifos no son de inspiración divina, ni tienen autoridad. En segundo lugar, el pasaje nunca menciona la existencia de un lugar llamado purgatorio. En este pasaje, Judas y sus soldados oran y ofrecen sacrificios a favor de sus compañeros caídos por su pecado de idolatría, pero no hay un desarrollo claro de ninguna enseñanza acerca de un lugar concreto llamado purgatorio. Edificar una amplia doctrina sobre el purgatorio, basándose primordialmente en este único pasaje, que ni siquiera lo enseña, es algo sutil e irresponsable en el mejor de los casos y herético en el peor de ellos. En tercer lugar, en el relato de Segunda Macabeos, los soldados que murieron habían cometido el pecado de idolatría. Judas halló un ídolo de Yamnia en la túnica de cada uno de los soldados muertos y creyó que esta rebelión contra Dios era la causa de su muerte. Sin embargo, es interesante que los católicos romanos utilicen este pasaje para apoyar la doctrina del purgatorio, puesto que la idolatría es un pecado mortal que hace que la persona no sea elegible para ir al purgatorio. Según la doctrina católica, todo el que cometa un pecado mortal es enviado directamente al infierno, a menos que sea restaurado por medio del sacramento de la penitencia. Así que, aunque este texto enseñara acerca de un lugar llamado purgatorio, y creemos que no lo hace, estaría negando su aplicación a estos soldados muertos debido a la naturaleza del pecado envuelto en el asunto y su falta de penitencia. Vayamos a una pausa y enseguida regresamos.

Ahora, ¿por qué lo debemos rechazar? Estimado oyente, la doctrina del purgatorio contiene varios problemas serios, como ya hemos hecho notar, pero hay dos dificultades principales que sobresalen. En primer lugar, la creencia en el purgatorio revela una interpretación seriamente errónea de la doctrina bíblica sobre la salvación. Está muy claro que el ser humano tiene una desesperada necesidad de purgar sus pecados, pero la Biblia dice que esta purificación se produce por medio de la sangre de Jesucristo y no de las llamas del purgatorio. La sangre de Jesucristo, su Hijo, nos limpia de todo pecado. Según la palabra de Dios, somos justificados o declarados justos ante Dios solo por los méritos de Cristo y solo por medio de la fe, y en modo alguno por medio de nuestras propias obras. En la contabilidad del cielo, cuando Cristo murió en la cruz, todos nuestros pecados se fueron imputados a Él o puestos a su cuenta. Dios es el gran contador certificado. Cuando nosotros confiamos en Cristo como Salvador nuestro, Dios transfiere nuestros pecados de nuestra columna de débito a la columna de débito de Cristo, y entonces la justicia de Cristo es puesta en nuestra columna de crédito en los libros de los cielos. Donde mejor se expresa esto es en 2 Corintios 5:21. Al que no conoció pecado por nosotros, lo hizo pecado para que nosotros fuésemos hechos justicia de Dios en él. Es una transacción formidable. Él tomó mi pecado y yo tomo su justicia. Por este motivo, no hay absolutamente ninguna razón para que un cristiano verdadero pase jamás un solo segundo en un lugar llamado purgatorio. Todos nuestros pecados han sido lavados y nos hallamos en una posición perfecta ante Dios en Jesucristo. No hay absolutamente ninguna condenación para los que están en Cristo Jesús. Estamos totalmente preparados para el cielo desde el momento mismo en que comenzamos a confiar en Cristo. En nuestra propia persona nunca estaremos preparados. Nuestra posición perfecta ante Dios está en Jesucristo. En Hebreos 10:14 se expresa esto así: porque con una sola ofrenda hizo perfectos para siempre a los santificados. La doctrina del purgatorio pone al descubierto la falsa creencia de que en realidad la salvación se produce por la fe unida a las obras. En el purgatorio el ser humano paga su propia factura, sufre el castigo por sus propios pecados. Los partidarios del purgatorio creen que la fórmula de la salvación tiene este aspecto: fe más obras es igual salvación. En cambio, las enseñanzas bíblicas acerca de la salvación nos dicen lo siguiente: fe es igual a salvación más obras. Efesios 2:8 a 10 dice: porque por gracia sois salvos por medio de la fe. Y esto no de vosotros, pues es don de Dios, no por obras para que nadie se gloríe, porque somos hechura suya, creados en Cristo Jesús para buenas obras, las cuales Dios preparó de antemano para que anduviésemos en ellas. En otras palabras, hacemos buenas obras porque hemos sido salvados de nuestros pecados, no para ser salvados de ellos. Las buenas obras son el fruto, producto o evidencia de la salvación, pero no su causa. La salvación es por gracia, por medio de la fe, para buenas obras. La doctrina del purgatorio contradice la enseñanza bíblica sobre la obra consumada por Jesús en la cruz con respecto al pecado humano y también la enseñanza bíblica acerca de la salvación. He aquí un segundo fallo fatal en la doctrina del purgatorio. Las claras enseñanzas de las Escrituras dicen llanamente que cuando muere alguien que ha creído realmente en Jesucristo, disfruta de una comunión personal consciente e inmediata con Él. Sin que se mencione ningún lugar intermedio donde se tenga que detener. Medite en estos dos versículos. 2 Corintios 5:8 dice: pero confiamos y más quisiéramos estar ausentes del cuerpo y presentes al Señor. Y Filipenses 1:23 dice: porque de ambas cosas estoy puesto en estrecho, teniendo deseo de partir y estar con Cristo, lo cual es muchísimo mejor. Piénselo. Si Pablo estuviera esperando ir al purgatorio al morir para sufrir en las llamas de aquel lugar, es difícil que hubiera preferido esto a seguir viviendo esta vida. En cuanto a esto, según Filipenses 3:20, todo creyente es ya ciudadano del cielo, ahora mismo. Mas nuestra ciudadanía está en los cielos, de donde también esperamos al Salvador, al Señor Jesucristo. A todos aquellos que hayamos acudido a Jesús con una fe sencilla y le hayamos confiado nuestra salvación solo a Él,
la muerte nos llevará de inmediato a la presencia del Señor. Entonces lo veremos cara a cara. ¡Qué promesa tan consoladora!

0: Estimado amigo, estimada amiga, el programa de preguntas y respuestas ha llegado a su final.
1: Esperamos que haya disfrutado de estos momentos y queremos decirle que el material que hemos usado pertenece a un libro de Mark Hitchcock titulado 55 respuestas a preguntas sobre la vida más allá de la muerte.
0: Nos despedimos y queremos dejarle nuestra dirección para que se ponga en contacto con nosotros. Escríbanos a Llamada de Medianoche, casilla de correo 6557, Correo Central, Montevideo, Uruguay.
1: Repetimos, Llamada de Medianoche, casilla 6557, Correo Central, Montevideo, Uruguay. Por correo electrónico pueden dirigir sus dudas a preguntas y respuestas @llamadaweb.com o directamente a través de nuestra página web www.llamadaweb.com.
0: Fue un gusto compartir con ustedes este espacio.
1: Nos encontramos en el próximo programa. Que Dios le bendiga.

pasiones mueven nuestra vida. El fútbol, autos, grandes proyectos, ropa y mucho más. Todo lo que hacemos es el resultado de lo que más valoramos. La pasión más grande del rey David era su Dios. Él dijo en el Salmo 42, en los versos 1 y 2, como el ciervo brama por las corrientes de las aguas, así clama por ti, oh Dios, el alma mía. Mi alma tiene sed de Dios, del Dios vivo. ¿Cuándo vendré y me presentaré delante de Dios? Todos sus poros transpiraban por Dios. ¿Es Dios tu más grande pasión? Invierte tu tiempo y todos tus intereses en Dios, y Él será tu más grande pasión.

0: Esta es la hora en RRI.
1: Son las 22 horas, 30 minutos.
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2: Distinguidas amigas oyentes, soy el pastor Lenín de Llanón y les doy la bienvenida al programa de Las Perseveradoras con Maritza Edmiston, dedicado a la mujer creyente que desea crecer en el conocimiento de la palabra de Dios para madurar en la fe y perseverar en su caminar con el Señor Jesucristo, su primer amor. Existe una escritura que a los padres nos fascina recordársela a nuestros hijos. Efesios 6:1. Hijos, obedeced en el Señor a vuestros padres porque esto es justo. Honra a tu padre y a tu madre. Pero ¿qué del resto del pasaje? Efesios 6:4. Y vosotros, padres, no provoquéis a ira a vuestros hijos, sino criadlos en disciplina y amonestación del Señor. Permítame hacer una preguntita interesante. ¿Es usted una madre malhumorada o es una madre que pierde el control con sus hijos? Ahora bien, ¿detesta cómo se conduce con sus hijos y de corazón desea cambiar? Bueno, apreciada amiga, acompáñenos y escuche Crianza bajo el control de Cristo. Con nosotros, Maritza.
3: Bienvenida a su programa Las Perseveradoras. Soy Maritza Edmiston. Maravillosa madre, ¿alguna vez se ha frustrado al repetirles y repetirles y repetirles a sus hijos que hagan esto o aquello? Bueno, un domingo en la mañana, una madre fue a despertar a su hijo y le decía, y le decía, y le decía que era hora de levantarse y alistarse para ir a la iglesia. El hijo le dijo, «No voy a ir». «¿Por qué no?», le preguntó la mamá. «Te daré dos razones», explicó el hijo. «Una, a ellos no les caigo bien. Y dos, a mí ellos no me caen bien». A lo que la mamá refutó, «Yo te daré dos buenas razones por las cuales debes ir a la iglesia. Una, tienes 59 años. Y dos, eres el pastor». Princesa perseveradora, en el transcurso de la crianza de los hijos, toda madre llegará a frustrarse y sí, enojarse con ellos. Yo me he frustrado con Jonathan hasta querer arrancarme el pelo. Me he enojado y le he gritado. ¡Sorry! ¡Soy culpable! Con un temperamento colérico melancólico, mi reacción natural o en la carne es enojarme, pero no puedo usar mi temperamento como excusa, puesto que la madre redimida debe implementar la crianza bajo el control de Cristo, no la crianza bajo el control de la carne, la crianza bajo el control de Cristo. Esta, para las madres malhumoradas, es una lucha. Escuche la angustia de una madre que escribió: «Llevo años luchando con mi mal carácter y mi forma desagradable de corregir a mis hijas. Yo tengo valores arraigados en cuanto a la puntualidad, la limpieza, la colaboración de todos los miembros de la familia, el obedecer sin discutir a los padres. Y no logro que mis hijas entiendan eso y me molesto seriamente cuando tengo que estar suplicando que se apuren para levantarse e ir a estudiar, o que limpien y ordenen su cuarto, o que ayuden con pequeñas cosas en la casa, o que coman lo que hice de comida. Entonces empiezo una descarga de ira y cólera con malas palabras, gritos e insultos». Princesa, si es esa madre que ama a sus hijos, pero no sabe cómo tratarlos, permítanos compartirle el mandamiento a la madre malhumorada. Sí, el mandamiento a la madre malhumorada. Bien memorizado tenemos Efesios 6:1. Hijos, obedeced en el Señor a vuestros padres, porque esto es justo. Honra a tu padre y a tu madre, que es el primer mandamiento con promesa, para que te vaya bien y seas de larga vida sobre la tierra. ¡Qué hermosa escritura para los padres! ¿Verdad? Pero podemos insensatamente ignorar el versículo 4. Padres, no provoquéis a ira a vuestros hijos. No provoquéis a ira a vuestros hijos. No en griego significa no. E ira significa pasión del alma que causa indignación y enojo. Escuche, apetito o deseo de venganza, repetición de actos de saña, econo o venganza. Colosenses 3:21 lo corrobora. Padres, no exasperéis a vuestros hijos para que no se desalienten. Nos manda no provocar a ira a nuestros hijos porque es posible hacerlo y tendemos a hacerlo. ¿Cómo? Cuando creemos disciplinar a los hijos no estando bajo el control de Cristo, sino bajo el control de la carne, reaccionando airadas. Ahora, aclararemos, enojarse no es pecado si se enoja con el pecado. Maravillosa madre, usted puede estar enojada, más bajo el control de Cristo. Efesios 4:26 manda, «Airaos, pero no pequéis, no se ponga el sol sobre vuestro enojo, ni deis lugar al diablo». Efesios 4:26 en lenguaje sencillo. Si se enojan, no permitan que eso los haga pecar. El enojo no debe durarles todo el día, ni deben dar al diablo oportunidad de tentarlos. Enojada bajo el control de Cristo no peca. Enojada bajo el control de la carne peca, porque da rienda a su ira. Esta es como una llamita en el bosque que aumenta y aumenta, convirtiéndose en un incendio forestal que arrasa con lo que se cruza en el camino. Efesios 6:4. Padres, no provoquéis a ira a vuestros hijos, sino criadlos en disciplina y amonestación del Señor. Amada amiga, la ira provoca ira. La ira es venganza. La disciplina es amor. Espero que no piense que usted es más sabia que el Padre Santo, pues Él nos revela. Hebreos 12:6. Porque el Señor al que ama, disciplina y azota a todo el que recibe por hijo. El Padre Perfecto corrige, disciplina a sus hijos redimidos porque nos ama, porque somos sus hijos. En su admirable amor, Él busca auténtico arrepentimiento. Igualmente, si ama a sus hijos, los disciplina. Si no, escuche Proverbios 13:24. El que detiene el castigo a su hijo aborrece, mas el que lo ama desde temprano lo corrige. Entiendo que al duque de Windsor, cuando visitó los Estados Unidos, alguien le preguntó, ¿qué piensa de los Estados Unidos? Él contestó, lo que a mí más me impresionó de los Estados Unidos es que los padres obedecen a los hijos. Proverbios 13:24, el que detiene el castigo a su hijo aborrece. Y somos testigos de una generación de adolescentes aborrecedora de la autoridad. Princesa perseveradora, corregimos a nuestros hijos buscando auténtico arrepentimiento, que comprendan que desobedecer y deshonrar a sus padres es pecado contra los padres y el Padre Perfecto. No obstante, los padres debemos obedecer Efesios 6:4. Padres, no provoquéis a ira a vuestros hijos. Nunca jamás debemos disciplinar a nuestros hijos bajo el control de la carne. Eso es abuso y humillación. Es la madre que en público le da una bofetada al niño o le grita. Me rompe el corazón y pienso, si eso es en público, ¿cómo lo abusará en privado? La autora Maxine Marzolini escribió, la disciplina es un acto de amor, no una oportunidad de ventilar frustración e imponer sufrimiento. Este es un medio amoroso de entrenar, preparar y moldear al niño. Hasta que la disciplina no sea dada en amor, esta tendrá limitado efecto y el potencial de producir rebelión en lugar de cambio positivo. Maravillosa madre, hablamos de disciplina bajo el control de Cristo. Mas la madre que escribió revela cómo reacciona cuando repetitivamente suplica a sus hijas que le obedezcan. Confiesa. Empieza una descarga de ira y cólera con malas palabras, gritos e insultos. Y ellas se enojan. A veces medio hacen las cosas, otras veces se quedan molestas y no las hacen. Sus ojos me miran con resentimiento y con el tiempo han ido excluyéndome de su vida. Merezco todo esto, pero me duele. Siento que mis hijas ya no me quieren. Princesa, ¿provoca su ira dominio propio en sus hijos? No, sino resentimiento. ¿Provoca la ira obediencia en sus hijos? No, sino desobediencia. ¿Provoca la ira amor en sus hijos? No, sino rechazo. La ira provoca ira. Bajo el control de la carne provoca a ira a sus hijos, desobedeciendo la voluntad de Dios para con ellos, quebrantando así el mandamiento. Efesios 6:4. Padres, no provoquéis a ira a vuestros hijos, sino criadlos en disciplina y amonestación del Señor. Disciplina es la palabra griega paideia, que significa entrenar al niño. Les entrenamos en los caminos de Cristo. La palabra amonestación, nousthesia, significa llamar la atención, corregir, advertir. La madre malhumorada peca, pues en lugar de educarlos en la disciplina llena de amor del Señor, entrenarlos e instruirlos en el Señor, los exaspera y desanima. Princesa perseveradora, si en su relación matrimonial o laboral o en su congregación con ira le gritan e insultan, ¿le animaría? No, entonces no lo haga con sus hijos, pues la consecuencia de desobedecer el mandamiento a la madre malhumorada es que sus hijos escogerán extraerla de sus vidas, huirán de su presencia. Efesios 4:30 enfatiza: no contristéis al Espíritu Santo de Dios, con el cual fuisteis sellados para el día de la redención. Quítense de vosotros toda amargura, escuche, enojo, ira, gritería y maledicencia. ¿Fallaremos? Sí, fallaremos, fallamos, mas diariamente clamemos que Él tome el control de nuestro corazón. Y dama linda, si desea vivir bajo el control de Cristo, su espíritu en usted, invítele a reinar en su corazón. Ore. Hijo,

0: tienes el control de mí. Por ello, mediante la fe en arrepentimiento suplico perdón. Lávame con tu santa sangre. Hazme una nueva criatura, una nueva madre. A través de tu Espíritu Santo, sé tú en mí, enseñándome a abandonar el enojo, la ira, los gritos e insultos. Gracias por el inmerecido más concedido perdón. Gracias por sellarme para el día de la redención. En tu nombre oro. Amén. Amiga, si Cristo mora en su corazón, nunca estará sola. Y Él le dice, te mando que te esfuerces y seas valiente. No temas ni desmayes, porque Jehová tu Dios estará contigo en donde quiera que vayas.
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1: Jesús nos dijo varias razones por las cuales Él había venido a este mundo. Juan 12, 27. Ahora está turbada mi alma, ¿y qué diré? Padre, sálvame de esta hora. Mas para esto he llegado a esta hora. Juan 9, 39. Para juicio he venido a este mundo, para que los que no ven, vean, y los que ven, sean cegados. Juan 10, 10. El ladrón no viene sino para hurtar y matar y destruir. Yo he venido para que tengan vida y para que la tengan en abundancia. Juan 12, 46. Yo, la luz, he venido al mundo para que todo aquel que cree en mí no permanezca en tinieblas. Jesús tenía varios propósitos, razones por venir. Y todo fue para nuestro bien.

cuidado con el uso de sus palabras. Escucha lo que nos dice la Biblia en el libro de Efesios, capítulo 4, versículo 29. Ninguna palabra corrompida salga de vuestra boca, sino la que sea buena, para la necesaria edificación, a fin de dar gracia a los oyentes. Recuerde que sus palabras deben ser de edificación y de gracia para con los demás.

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0: Saludos, queridos amigos. Bienvenidos a este tiempo de La Biblia Responde. Estamos muy contentos de estar con usted a través de este programa y oramos que sea de mucha bendición y aliento para cada uno de ustedes. Hoy vamos a tener un tema un poco diferente a lo que habitualmente tenemos, tratando temas muy prácticos de la vida cristiana. Sin embargo, el programa que hoy vamos a tener es de suma importancia para la vida cristiana y para el cumplimiento de la Gran Comisión. Ustedes ya han podido ver el video introductorio de lo que hoy vamos a tratar. Así que le doy la bienvenida y en esta ocasión también tenemos un invitado muy especial aquí en los estudios de RRI y él nos va a instruir muchísimo acerca del tema que estamos planteando y muy pronto vamos a colocar ahí este tema para el conocimiento de todos ustedes. Antes, doy la bienvenida a mi hermano Francisco Linares.
1: Hermano Zacarías, pastor, muchas gracias por la invitación, por abrir las puertas de la radio también y poder compartir un poco acerca del Ministerio de la Traducción de la Biblia.
0: Muy bien, muy bien. Bueno, va a ser un tema muy interesante. Queremos animarle a usted a prestar mucha atención. Quizá va a ser nuevo para muchos de ustedes, animador para aquellos que están pensando en misiones. Y si usted es parte de una iglesia local, queremos también que puedan ver el programa y animar a los líderes de la iglesia a pensar en este aspecto tan importante de las misiones. Así que vamos a hablar acerca de la traducción de la Biblia para todas las etnias, un aspecto tan importantísimo dentro del cumplimiento de la Gran Comisión. Y quiero compartirles unos textos de Hechos capítulo 2 a modo de introducción, desde el versículo 5, pues esta sección de la Biblia habla sobre la llenura del Espíritu Santo, la llegada del Espíritu Santo y que muchos hermanos en Cristo hablaron en lenguas. Dice parte del texto así: moraban entonces en Jerusalén judíos, varones piadosos de todas las naciones bajo el cielo, y hecho este estruendo se juntó la multitud y estaban confusos porque cada uno les oía hablar en su propia lengua. Escucharon el mensaje de Dios en su propia lengua, aun cuando ellos vinieron de diferentes partes a Jerusalén. Y sigue diciendo este texto, y estaban atónitos y maravillados diciendo: mirad, ¿no son galileos todos estos que hablan? De una forma de menosprecio, ¿no? Estos galileos. ¿Cómo pues les oímos nosotros hablar cada uno en nuestra lengua en la que hemos nacido? Y tenemos que entender que es demasiado importante que la gente pueda escuchar el mensaje del Señor en su propia lengua y que pueda tener la traducción de la Biblia en su propia lengua. Y para eso estamos aquí en este programa, para hablar con nuestro hermano Francisco Linares. Él es director del Ministerio Silta, salvadoreño, como yo le decía antes del programa, ya medio peruano también, porque muchos años está por aquí. Y Silta es un curso intensivo. Él nos va a explicar un poco más acerca de la lingüística, la traducción, la alfabetización, y está justamente aquí en nuestro país. Bueno, hermano Francisco, un placer, como dije antes, tenerle, y hablemos un poquito acerca de este ministerio Silta. En primer lugar, cuéntenos a toda la audiencia, a todos los hermanos en Cristo, en qué consiste este ministerio de Silta.
1: Sí, muchas gracias, hermano. Antes de introducirlo, solamente comentarle acerca del pasaje que usted leyó. Sí. Es un pasaje interesante y que cuando andamos compartiendo con iglesias, grupos pequeños, tratando de movilizar, de concientizar también acerca de esa necesidad, ¿no? Uh-huh. De que todas las personas puedan tener ese privilegio que nosotros tenemos de tener la palabra de Dios en español, en nuestra propia lengua. Y la bendición de tener muchas versiones, traducciones, uh-huh, y acceso increíble ahora, ¿no? En el, claro, español. Pero ese pasaje es sumamente importante y pone como la base también para lo que nosotros hacemos. Uh-huh. Porque, claro, ese pasaje es el inicio de la iglesia, el Señor. Señor Jesucristo les dijo a sus discípulos que no se fueran de Jerusalén, sino que esperasen la promesa del Padre. Y es interesante cómo se presenta, ¿no? Lo que usted leyó en el libro de los Hechos. Porque todos los que estaban ahí eran judíos de todas las naciones, ¿verdad? Como acabas de leer. Pero la pregunta es, ¿por qué el Espíritu Santo se presenta de esa manera? O sea, en las lenguas de las personas. ¿Por qué no lo hizo en el idioma griego que entendían todo? Porque la mayoría venían a la fiesta, ¿verdad? En Pentecostés. Y todos comprendían el griego.
0: Claro.
1: Como muchas veces nosotros decimos, bueno, ¿y por qué no leen la Biblia en español, si todos hablan español, ¿verdad? En América, o los pueblos indígenas, que son la mayoría bilingües, leen español, ¿por qué traducir la Biblia? ¿Por qué invertir dinero, tiempo personal?
0: Claro.
1: ¿Verdad? Y traducir la Biblia. Pero ese pasaje es sumamente importante para nosotros, porque tenemos que responder a la pregunta que también se hicieron y que está documentado en Hechos 2. ¿Qué quiere decir esto? Porque dice, ¿qué quiere decir esto? O sea, ¿qué significa? ¿Qué está pasando, no? Y creo que el propósito por el cual el Espíritu Santo lo hizo de esa manera es recordarnos, entre otras cosas, que toda persona tiene el derecho y es digna de escuchar las maravillas de Dios en su propia lengua. No hay una lengua mejor que otra o de mayor prestigio que otra, ¿verdad? Porque el pecado mismo del hombre hace ver culturas mejores que otras y con ellos las lenguas, ¿no? Entonces, lastimosamente, muchas lenguas se pierden por esa razón, ¿no? Porque se menosprecian otras lenguas, incluso le llamamos dialectos, sino lenguas, con un poco de sentido de no es una lengua desarrollada, pero el Espíritu Santo nos recuerda que el Evangelio debe ser predicado a todas las naciones en su propia lengua.
0: Interesante.
1: ¿Verdad? Es importante recordar.
0: Sí, es como un resaltador.
1: ¿Cierto? Definitivamente.
0: Porque uno se preguntaría, con una pregunta tan válida como eso, ¿por qué, siendo que el griego era un idioma pues común, por causa de la herencia que había dejado el imperio, y para todos era pues bien hablar en griego, se entendía, bueno, sí, pero el Espíritu Santo les permitió hablar cada uno en su propia lengua, en la que
1: nacieron? En la que nacieron, ¿verdad? Y es interesante porque dice en la que nacimos, o sea, su lengua natal, ¿verdad?
0: Yeah.
1: La lengua, como nosotros decimos, la lengua del corazón, ¿verdad?
0: Bien, y eso nos permite hablar más de justamente este asunto, ¿no? La importancia de considerar en las misiones este aspecto que yo pienso que está bastante descuidado en cuanto al énfasis. No que no se está haciendo, sí se está haciendo en todo el mundo, ¿cierto? Hay muchos misioneros que están dedicados. Tenemos una pareja que hace poco ha ido a Mozambique. Están ahí iniciando su proceso de misiones, pero la difusión es bastante preocupante. Yo en mi propia iglesia a veces ya olvido de hacer la mención de tan importante ministerio como es la traducción de la Biblia en la lengua de los propios nativos.
1: Sí, exactamente, sí. Definitivamente, bueno, ese es el mandato que tenemos, ese es el mensaje del Espíritu Santo. En el Apocalipsis vemos eso, ¿verdad? Apocalipsis 7:9 y otros pasajes también. Y Juan lo documenta, ¿no? De esa manera que vio alrededor del trono, dice.
0: Sí.
1: Bueno, millones de ángeles, pero una gran multitud que vestían ropas blancas, o como las cushmas aquí en la selva, en el Perú. Cushmas blancas, si podemos decirlo de esa manera. Bueno, así eran. De todas las naciones, pueblos, tribus y lenguas.
0: O
1: sea, Juan está viendo hacia el futuro y en el futuro vemos lenguas, culturas, ¿verdad? Y ese pasaje me acuerda, quiero tomar unos minutitos, pastor, para me recuerda a un joven peruano, Yanesha. Él conoció al Señor después de un proceso, escuchando ese pasaje. Porque, bueno, él estuvo ayudándonos a nosotros durante el segundo semestre en Silta. Al final, pues, les agradecimos y hubo un tiempo para conversar. Y él me dice, hermano Frank, quiero comentarle algo, quiero decirle, sí, le dije, Eden es su nombre. Y hace una semana entregué mi vida al Señor. Y eso Eden, le dije, sí, yo pensaba que era creyente porque él participaba en todos nuestros devocionales y ya me comenzó a contar. Entre otras cosas, pues que los estudiantes habían ido a su comunidad, habían vestido sus kushmas. En la casa, por ejemplo, mi esposa lo recibía con abrazo, beso, como todos, pero ellos durante muchos siglos han crecido con muchos complejos de inferioridad, ¿no? No solamente en Perú, en todas partes de los pueblos que le llaman minoritarios, crecen de esa manera, ¿no? Como ciudadanos de segunda categoría, pero eso está en la mente de ellos, algo real. Entonces, para ellos fue extraño, ¿no? Que lo trataran como todos. Los estudiantes igual, lo invitaban a jugar, a hacer las actividades comunes.
0: O sea, él pensaba que era menos, inferior.
1: Así, hermano, así, así, exactamente. Y que lo revisen, lo reciban de abrazo, de beso. Habían estudiantes argentinos, me acuerdo, y le compartían el mate. Ve que los argentinos pues no dejan el mate. Le compartían y él ya con su mate y todo. Y fuimos a su comunidad. Vio que nos pusimos sus kushmas, que para ellos es una vergüenza usar para sus rasgos culturales, como su vestimenta. Pero al ver eso, comenzó él a reflexionar y el Señor comenzó a actuar en su corazón. Estuvimos en su comunidad, me dieron un tiempo para agradecer a la comunidad y leí ese pasaje, Apocalipsis 7:9, y él lo escuchó por primera vez. Y cuando él lo escuchó, me dijo, Edén. Dijo, o sea, dijo Edén, que mi lengua va a estar ahí. Eso, Edén le cambió, lo transformó y fue el punto de partida.
0: Para considerar el evangelio.
1: Exactamente.
0: Increíble.
1: Y si tuviéramos más tiempo, hablaría de todo lo que el Señor ha hecho con la vida de Edén,
0: Hermoso.
1: ¿verdad? Por considerar ese aspecto de su lengua. Y hay otras anécdotas así también.
0: Bueno, gracias por compartirnos este testimonio. Nos permite ver la importancia de justamente llegar a estos lugares, a estos centros poblados donde todavía están hablando su propia lengua.
1: Claro,
0: Hace 2 años, creo, 2 o 3 años que fuimos con nuestra iglesia a Chuquibambía,
1: ah,
0: con los
1: sí,
0: machiguengas,
1: claro.
0: y para mí fue también muy impresionante el respeto hacia el jefe de la comunidad, cómo se conducía la gente, todavía están ahí bien arraigados con sus costumbres, y todo el trabajo que están haciendo de traducción de la Biblia es impresionante
1: Sí.
0: realmente, y impacta mucho el corazón de los creyentes.
1: Y es un proyecto muy hermoso, hay una historia detrás, una iglesia detrás de eso y un proyecto muy integral, porque hay trabajo de traducción de la Biblia, plantación de iglesias, discipulado, usted me imagino que vio todo eso, alfabetización, oralidad, hay grupos pequeños, en casas donde se reúnen también. Yo acabo de estar ahí, hermano, sí, acabo de estar, vino un grupo de México, una iglesia en México de Puebla. Entonces fuimos y nos invitaron a un grupo familiar que ellos hacen también en la semana. Fue interesante porque ellos ya tradujeron, bueno, Génesis y Jonás en el Antiguo Testamento. Y ya, gracias a Dios, ya lo pusieron en audio. Jonás lo han puesto en audio
0: Qué
1: y con esos
0: bueno.
1: aparatitos de otro ministerio que trabajamos relacionado. Hay muchos ministerios, la fe viene por el oír, es uno de ellos. Lo puso en audio. Y lo usan en los grupos pequeños para que la familia, sabían como 30, escucharan un capítulo de Jonás. Luego hay toda una dinámica de oralidad y así ellos van conociendo más a Dios. Pues ya entonces, ya la traducción que se ha hecho, no tienen que esperar 15 años que esté completa, sino rápido se traduce, se pone en audio y ya se está
0: Y
1: usando
0: ya se está, Juan. Así
1: para.
0: hasta que se complete, me
1: Hasta que se
0: imagino, todos los
1: complete,
0: tributos.
1: exactamente, pero gracias a Dios, ministerios relacionados que trabajan en esa parte. Aquí en el Perú también hay ministerios que trabajan en el doblaje de la película Jesús, por ejemplo. Sí, en poner la Biblia en audio, lo que haya.
0: Bien, vamos a continuar pronto de hablar sobre Silta. Antes quiero poner ahí los teléfonos, que pongamos los teléfonos o el teléfono y lo mencionemos para que usted pueda escribir alguna pregunta, inquietud, o quizá también alguno de ustedes sabe de alguna comunidad que todavía no tiene su lengua, quién sabe. Y aquí podemos hablar con nuestro hermano Francisco y mencionarle. El número de WhatsApp es el 923-778-207. 923-778-207. 07. Bueno, háblenos de Silta. Tenemos dos hermanos de nuestra iglesia que están ahí estudiando en Silta. Cada vez los vemos llegar los domingos con los ojos desorbitados, cansados. Están teniendo su curso intensivo, ¿no? De lingüística.
1: Gracias. Así que bueno, porque todo lo que hemos hablado es como la razón por la cual nosotros existe Silta. Silta es un programa aquí en el mundo hispanohablante, en las Américas, que el propósito básico, pastor, es darles herramientas lingüísticas, de traducción, para las personas que tienen un llamado a trabajar en pueblos que no tienen la Biblia en su propia lengua. Y no solamente traducción, alfabetización, uso de las escrituras. Entonces, Silta existe para eso, para darles herramientas a través de la capacitación, el entrenamiento, las prácticas. Está ubicado aquí mismo en Lima, no hay otro lugar en las Américas. Wow. Quiero que sepan que no existe otro lugar. Es el único lugar. Si alguien tiene un llamado en esa área, pues tiene que venir a Silta a prepararse.
0: Entonces tiene alumnos internacionales ahí.
1: Sí, han pasado de todos los países aquí en el Perú, hermanos. O sea, Perú ha sido una bendición en ese sentido, porque han sido formados acá. Bueno, de todos los países. Hoy tenemos de México, de Honduras, de Costa Rica, de Ecuador, Venezuela, Argentina, Perú, Colombia, este año. Y así cada año hay de diferentes países. De los únicos países que no tenemos, que no han venido acá, para que estén orando, es de, bueno, Cuba no hemos tenido, Nicaragua tampoco, de esos dos países en las Américas. Y de hecho, hermano, no solamente quiero decirle que es un lugar donde vienen personas de Latinoamérica, sino de Europa. Ahora, hoy tenemos una chica de Finlandia estudiando acá, que habla español, ¿verdad? Y se ha venido.
0: Y está siendo entrenada en esta área.
1: Aquí. Wow. Exactamente.
0: Ahora, en Silta, ¿qué tipo de herramientas les da a ellos? Porque comentaba con Glenn de algunas cositas ahí, me comentaba sobre lo que enseñaba, lo estaba aprendiendo, y parte era en entender un idioma, cómo es la estructura de un idioma, y les enseñan para que con esa estructura puedan conocer cualquier idioma. Esa parte, explíquenos un poco.
1: Sí, en Silta tenemos 5 áreas. Una parte es la lingüística, la otra es traducción, antropología, investigación sociolingüística, y la otra es la alfabetización. Son 5 áreas. Y una de esas áreas es la parte lingüística, lo que usted está mencionando, ¿no? En la lingüística se dan herramientas como, por ejemplo, la fonética, que son herramientas que le van a ayudar a un misionero que va a ir a un lugar, por ejemplo, donde nunca se ha trabajado la lengua. No es una lengua documentada, por lo tanto hay que hacer un estudio, un análisis de la lengua. Y todo se comienza con la parte fonética, documentar los sonidos de la lengua, por ejemplo.
0: Es decir, estamos hablando de un lugar donde ya obviamente hay una lengua, pero no hay escritura.
1: No hay escritura y no hay nada escrito.
0: ¡Wow!
1: No hay nada escrito. Son lenguas básicamente orales, ¿verdad? Ajá. O sea, solo se habla, no está documentada. Hay que hacer ese trabajo. Por ejemplo, estuve hace poco con unos estudiantes chilenos que estuvieron trabajando en África, en Kenia, y ellos tuvieron el privilegio de trabajar en una de esas lenguas y hacer el alfabeto.
0: Wow.
1: Porque no era una lengua que estaba escrita. Entonces ellos tuvieron el privilegio de escribir el alfabeto, o sea, hacerlo, y también algunos los aspectos más importantes de su gramática, de escribir su gramática. Entonces, para esa parte, los estudiantes necesitan herramientas de la lingüística. En Silta se lo damos. Entonces, es absolutamente interesante. En la parte fonética, los sonidos se documentan. Luego se analizan, ¿no?, esos sonidos, cómo se relacionan unos con otros, cuáles sonidos pueden ir al inicio, porque así son las lenguas. Algunos solamente van al inicio, otros nunca van al final, por ejemplo. Hay sonidos que nunca pueden ir juntos. O vocales, unas lenguas tienen más vocales que las otras. Todo eso se analiza y nos sirve para hacer los alfabetos. Después viene otra parte de la lingüística que tiene que ver con la morfología, cómo se forman las palabras, la sintaxis, ¿verdad?, en una oración, cómo conviven ahí las palabras, por ejemplo, la semántica, la pragmática, todas esas son herramientas lingüísticas para poder trabajar en esas lenguas, es lo que le decía.
0: Ya me está doliendo la cabeza, hermano.
1: Pero es
0: un trabajo tremendo.
1: Sí, sí, exactamente. Pero es bonito, interesante, claro, claro. ¿Verdad? Dios ha creado la lengua.
0: Sí, sí, sí. Yo, estando en Chuquibambía, y luego vi un reportaje también de cómo se toman el tiempo de crear palabras que no existen en esa lengua, ¿no?
1: Sí.
0: Entonces, por ejemplo, a veces no hay una palabra exacta para Dios y tienen que buscar un término que todos coincidan, que sí, es el ser supremo. Y yo observé ello, luego vi también en un documental lo mismo y veo que también están capacitados como para crear nuevos términos que a ellos les va a ayudar a pues registrarlos.
1: Correcto. Sí, así es, hermano. Sí. Por ejemplo, ahí en todos los proyectos, este es un proyecto único. Yo diría un proyecto modelo ahí en Chuquibambía. Ah, okay. Y está aquí en el Perú. Porque ellos, como ya usted vio, está el equipo de traducción. Ellos tienen, creo, dos equipos de traducción que se van turnando por día. Pero también

0: Entonces ellos tienen esa bendición de tener una lingüista donde le piden apoyo y le dicen, mira, estamos teniendo problemas con el término pecado, por ejemplo.
1: Ya, claro.
0: Porque no hemos encontrado en la lengua realmente un término que exprese lo que es el pecado,
1: Claro.
0: ¿verdad? Entonces esta lingüista se encarga de eso, de analizar la lengua y tratar de crear alguna palabra que la lengua lo permite, que suene natural, que ellos puedan comprender. Y entonces así, eso así funciona.
1: Tremendo, tremendo
0: Entonces,
1: trabajo.
0: sí, y hay que ver en la comunidad si lo logran entender. En algunas lenguas se puede hacer, no en todas.
1: Claro.
0: Pero ese tipo de lenguas aglutinantes que se van formando por muchos morfemas, le decimos, ¿verdad? Entonces, se puede hacer en todas. Por ejemplo, esas palabras son términos que nosotros les decimos términos claves, ¿verdad? De la Biblia, que necesitan especial atención.
1: Espíritu Santo,
0: Todo,
1: Dios,
0: exactamente,
1: pecado,
0: todo, justificación,
1: claro,
0: santidad.
1: términos que son claves para que puedan entender ellos el
0: Claro.
1: Evangelio, sino cómo pueden
0: Exactamente,
1: entenderlo.
0: exactamente, sí. Y hay que dedicarle tiempo a eso, sí.
1: Entonces, no solamente es el área lingüística, sino que también deben tener entonces un respaldo teológico,
0: Ah, definitivamente, claro.
1: ¿no? Porque
0: Sí.
1: si no, entonces, ¿cómo podrían traducir la Biblia si es que no pueden comprender griego, hebreo y también haber estudiado pues teología sistemática o un programa de teología, ¿no?
0: Claro, sí, exactamente. Qué bueno que usted menciona eso, hermanos. Claro, pareciera como un superhombre, ¿verdad? Conoce de todo, ¿no?
1: Claro.
0: Pero hay algunos que se especializan en algunas áreas y que nos ayudan. Digamos, en SILTA damos idiomas bíblicos, ¿verdad? Otra parte lingüística, la parte de exégesis también. Claro, no enseñamos teología porque están en los seminarios. Y cada persona, ¿verdad? Cada organización y iglesia que va a enviar debe saber qué herramientas necesitan, ¿no? El misionero. Pero sí, hay personas que se especializan en cada una de esas áreas y nos ayudan. Porque en el proceso de la traducción de la Biblia pasa varios filtros. Un filtro es unos facilitadores del equipo, como una pareja que ha sido miembro de su iglesia, ¿no? Que está trabajando ahí. Ellos acompañan a todo el equipo ayudándoles. Los traductores son los nativos hablantes, pero los facilitadores son los que están ahí para ayudarles a la comprensión de algunos textos. Quizás tenemos muchas herramientas, gracias a Dios, ahora. Pero probablemente hay cosas que el facilitador no puede ayudar. Hay que pedir apoyo a algún pastor, quizás, ¿verdad? Y de ahí abro las puertas, hermanos, también porque hay oportunidades también para teólogos, pastores, en lo que es
1: Justo,
0: traducción de la Biblia.
1: justo quiero, como haciendo un paréntesis para luego continuar con este diálogo, pienso que deberíamos animar a aquellos jóvenes y señoritas que están pensando en dedicarse al ministerio como este, como una gran oportunidad, ¿no?
0: Claro.
1: Porque muchas veces los jóvenes están pensando, sí, quiero ser misionero y voy a predicar a tal lugar. O yo quiero ser pastor, ¿no? O yo quiero ser evangelista. Pero quizá algunos no saben que hay este campo importante que podrían considerarlo. Claro, estudiar su tiempo en teología, pero luego considerar el hecho de participar en justamente llevar la palabra de Dios en el idioma, en la lengua de aquellos pueblos que todavía no tienen la escritura en sus manos.
0: Sí, bueno, gracias que lo menciona y me da la oportunidad también de hacer un llamado a cualquier joven y no tan joven también,
1: También,
0: ¿verdad?
1: ¿no?
0: No, claro que no importa la edad, de verdad, no importa la edad. Que esté considerando servir al Señor y puede ser que Dios esté tocando corazones ahí, ¿verdad? Entonces, sí, de acercarse a nosotros, preguntar con gusto, yo podemos llegar a una iglesia incluso también para compartir un taller para ver de qué se trata, de
1: Eso
0: qué
1: es importante,
0: sí,
1: eso es
0: que pueden
1: importante.
0: experimentar, por ejemplo, estamos.
1: En su mes de misiones, por ejemplo, yo le voy a hablar para que vaya en mes de misiones,
0: Claro, con
1: para
0: gusto, con
1: hablarnos
0: gusto,
1: de
0: con
1: esto,
0: gusto.
1: porque va a ser importante.

0: importante que nuestra iglesia escuche, justo le iba a contactar para ese detalle, pero ¿a qué número podrían contactarle para que las iglesias les inviten a ustedes y hablen de CILTA y del trabajo de traducción?
1: Sí, nos pueden contactar en Instagram, por ejemplo.
0: En Instagram, okay.
1: Muchos
0: ¿cómo lo buscan mejor ahí?
1: CILTA Global.
0: CILTA Global. Quizá sí lo podemos poner ahí, por favor.
1: Escriben para en que Instagram CILTA contacten. Global, nos encuentran. También en Facebook nos pueden encontrar.
0: CILTA Global igual.
1: Igual CILTA Global. O nuestra página web, que también es ciltaglobal.com. Ahí nos pueden contactar, nos pueden escribir, con gusto pueden dar información y vamos a poner en contacto.
0: Ya, y claro, pueden invitarlos a sus iglesias
1: con gusto,
0: y hablar de
1: ese, con gusto. Sí.
0: Bueno, teníamos aquí una diapositiva, una presentación. ¿Cuántas lenguas hay en el mundo? ¿Cuántas ya están ya registradas, ¿no? ¿Y cuántas aún faltan? ¿Cómo es el trabajo en el Perú o en Sudamérica? Cuéntenos un poquito de eso, hermano Frank.
1: Sí, hay un material, si pueden buscar en internet, se llama Ethnologue, ETH.
0: Ya.
1: Ethnologue está en inglés.com. Pueden ir ahí. Ahí está la información actualizada y documentada de todas las lenguas del mundo. Ellos están documentando más de 7.300 lenguas vivas. Eso no quiere decir que muchas personas hablan una lengua, pero si hay dos personas que hablan lengua, la lengua todavía se considera viva, aunque no sea una lengua que necesite la palabra de Dios, porque pues ya van a morir las personas, ¿no? Uh-huh. O sea, pero sí, documentadas hay 7.396 lenguas en el mundo.
0: Wow.
1: De estas, hay unas 400 lenguas que tienen la Biblia completa traducida. Pero al día de ahora se documentan 544 lenguas, entre las cuales no hay absolutamente nada, y se han hecho las investigaciones de las lenguas que sí es necesario un trabajo de traducción entre ellas.
0: A ver, de las 7.396 hay 440 o
1: 4.440 entre las cuales se está trabajando.
0: Ya.
1: No quiere decir que todas tengan la Biblia o el Nuevo Testamento terminado, pero se está trabajando.
0: Correcto. Y pero son 3.229 lenguas que no tienen ninguna porción de las Escrituras.
1: Sí, ese.
0: Wow.
1: Sí, 3.200, pero como le digo, muchas de esas van a morir.
0: Correcto.
1: Muchas de esas. Pero lo que sí ya está ahora documentado es que hay 544 lenguas que ya está estudiando, se han hecho los estudios, donde no hay nada. Y sí se necesita ahí personas trabajando. 544.
0: Oye, de esos 3.229, sí, digamos que esas 544 sí está constatado ya, de que va a continuar.
1: Exactamente.
0: Okay.
1: Exactamente.
0: Bueno, porque es una gran necesidad.
1: Claro, sí. Gracias a Dios se ha estado trabajando bastante, promocionando en muchas partes, personas respondiendo, y en América Latina, pues también. Esta plataforma es una bendición, ¿verdad? Para que aquellos que no sabían quizás de esta necesidad,
0: sí,
1: el Espíritu Santo toque sus corazones y digan, bueno, yo quiero trabajar en eso.
0: Sí, ¿no? Si hubieran algunos pastores mirando este programa en este momento, puedan motivar a su iglesia a orar y también a promocionar, porque quizás jóvenes y señoritas que deseen dedicarse, pues tengan la capacidad, porque hay que tener capacidad para esto y desarrollarlo, ¿no?
1: Exactamente, sí.
0: No es para cualquiera.
1: No, nosotros, hermano, y qué bueno que toque ese punto. A los estudiantes que asistan o las personas que muestran deseo, nosotros les decimos, mira, lo más importante para nosotros es que estés seguro de tu llamamiento. Dios te ha llamado a esto. ¿Verdad? Lo demás, si Dios te ha llamado, pues
0: sí, te va a capacitar.
1: Sí. Pero hay procesos que nosotros tenemos previos para llegar a CILTA, para que la persona constate si tiene el talento, como usted había dicho. ¿Verdad? Nosotros ofrecemos un curso que se llama el curso fundamental, en línea, está así, y también hay en unos países de manera presencial. Son cuatro cursos introductorios a la lingüística, que está abierto para cualquier misionero que va a trabajar en un contexto transcultural, no solamente para personas que quieran trabajar en la introducción de la Biblia. Pero ese curso es prerequisito para ir a CILTA, pero también es un lugar donde la persona puede decir, sí, tengo el talento, ¿verdad? Tengo el talento y por este es mi camino. Perfecto.
0: Y obviamente, como usted dijo, si alguien quiere dedicarse a esto, no es que tiene que hacer todo. Puede ser capacitado en un área de todo lo que se hace en una lengua.
1: Correcto.
0: Y se dedica solo a ese aspecto, correcto, ¿no es cierto?
1: Correcto, exactamente, ya. Sí.
0: Es como formar parte de un equipo.
1: Es que es un equipo, exactamente. Ya. Qué bueno que lo menciona, hermano, porque la traducción de la Biblia es un gran equipo. Así es. Y también hay otras áreas importantes, hermanos, en este trabajo de la traducción de la Biblia que tiene que ver con otras áreas, como la parte administrativa, por ejemplo. Para que un proyecto esté caminando de manera sana, se necesita personas que también apoyen en áreas administrativas. O, por ejemplo, si en el equipo tienen hijos, hay varios hijos, niños, necesitan apoyo incluso para la formación de los niños.
0: Correcto.
1: Los maestros. Ahí donde usted fue, hermano, ahí en Chuquibambilla, en una etapa habían varios niños y se pidió el apoyo de una maestra para que fuera a ayudar con los niños.
0: Para que los padres puedan dedicarse
1: exactamente
0: a la labor.
1: Exactamente. Toda la parte administrativa que es sumamente importante, como en las iglesias.
0: Claro.
1: Así es, exactamente. Cuando una iglesia va creciendo en número, en finanzas, en infraestructura, se necesitan otro tipo de capacidades, ¿no? Así es en la traducción.
0: Actualmente en Sudamérica, ¿qué proyectos ya se han alcanzado? Deben haber cientos, pero ¿qué proyectos se han alcanzado y ya tienen su Biblia completa. O ya tienen su Nuevo Testamento, que ustedes conozcan?
1: Sí, bueno, aquí en el Perú hay varias ya. Yo he estado aquí en el Perú, en la parte central, ahí en la zona de Huaraz, en la sierra, por ejemplo. Ahí yo conocí un proyecto interesante. 5 proyectos, lenguas relacionadas del quechua, por ejemplo, estuvieron trabajando por años en la traducción. Y hace 4, en la pandemia, se logró ya completar la traducción de la Biblia en 5 lenguas quechuas, aquí en el Perú. Biblia completa, completa, Antiguo y Nuevo Testamento. Entonces, aquí en el Perú ya hay varias, gracias a Dios. En México, por ejemplo, también hay varias, pero la mayor necesidad ahorita, hermano, y qué bueno que usted lo está comentando, es el Antiguo Testamento. Porque la primera generación de misioneros que vinieron de los Estados Unidos a través del Instituto Lingüístico de Verano, pues otra página que pueden buscar, SIL.org.
0: SIL.org.
1: SIL.org.
0: Ok.
1: Bueno, hoy se llama Global SIL, pero si pone SIL.org también lo va a llevar ahí. Global SIL es el ministerio del cual CILTA
0: pertenece.
1: Okay. Nosotros somos, digamos, el programa de entrenamiento y capacitación de SIL, del Instituto Lingüístico de Verano para América, en español. Okay. Entonces, esa generación de misioneros trabajaron en muchos lugares, ¿verdad? Pioneros en mayoría, y se tradujo el Nuevo Testamento. Pero la mayor necesidad ahora es el Antiguo Testamento.
0: Es porque justamente ellos se dedicaron Nuevo Testamento.
1: Exactamente. Nuevo Testamento.
0: Me imagino por la importancia del Evangelio.
1: Exactamente, correcto. Así es. Y se tradujeron también algunas historias del Antiguo Testamento.
0: Okay. Y veo que en el quechua hay proyectos que están priorizando ahora el Antiguo Testamento.
1: El Antiguo, sí, claro. Y también se están haciendo unas revisiones del Nuevo Testamento. Aprovechando que se está traduciendo el Antiguo Testamento de una sola vez, se están haciendo revisiones del Nuevo Testamento ya para publicarlo juntos, pues.
0: Ya, me imagino ahí, en mi pobre imaginación, ahí viendo a los que están, a los que dominan el hebreo, a los hermanos quechuas, y preguntando a ellos, ¿está bien este término?
1: Claro.
0: ¿Se entiende bien,
1: sí,
0: para ustedes?
1: Correcto.
0: Y me imagino todo ese proceso.
1: Sí, y hay otro hermano, en este gran equipo que usted mencionó, hermano, hay otro grupo de personas importantes que son los consultores.
0: Ya.
1: Usted conoció un equipo de traducción, hay un facilitador, pero están los consultores, que son esos expertos que usted está mencionando.
0: Ah, okay.
1: Cada proyecto de traducción requiere de, por lo menos, de un consultor. Uh-huh. El consultor es aquel que, digamos, va a poner su firma, uh-huh, y va a decir si esa traducción cumple con los estándares.
0: O también dice, no, necesiten no afinar por acá.
1: Correcto, sí. Uh-huh. Usamos un programa, se llama Paratext, donde durante todo el proceso de traducción, el consultor les acompaña. Ya el equipo le dice, mira, ya está este borrador listo para ser revisado por el consultor. Ok, entonces el consultor lo ve y comienza versículo por versículo a revisarlo con el original, que vea que no hay alguna tendencia teológica, denominacional,
0: sí,
1: ¿verdad? Que no esté diciendo otra cosa.
0: Ajá.
1: Entonces, esa es la tarea del consultor. Y él va poniendo observaciones. Así, ¿verdad? Miren, ¿por qué no cambian el orden de las palabras? ¿Verdad? Por ejemplo, porque el consultor debe conocer en el proceso la lengua, porque el énfasis pareciera, si la manera que lo han puesto, el énfasis no está en el que la Biblia dice que está. ¿Por qué no prueban de esa manera? ¿Verdad? O este término da a entender otra cosa, ¿verdad? Entonces ahí está, en esa comunicación.
0: Qué importante labor, porque es fácil traducir dándole una tendencia de posición teológica.
1: Claro.
0: Esto tiene que decir esto.
1: Exacto, ¿no? Sí, exactamente, claro.
0: Y algunos son tentados a poner su posición, ya su interpretación, en lugar de una traducción normal y una traducción que puedan entenderlo y que esté conforme a los originales.
1: Y no es fácil, hermano, no es fácil, porque sí, somos personas, pues.
0: Sí.
1: Entonces, me ha tocado a mí ver, por ejemplo, me acuerdo de un caso en el cual el equipo estaba formado por pastores y una metáfora del Nuevo Testamento, ellos habían tratado de aclarar, de hacer más explícita,
0: uh-huh,
1: la metáfora. No dejaron la metáfora, sino ya hicieron el símil.
0: Uh-huh.
1: ¿Verdad? Entonces ellos dijeron, no, mejor aclararlo, porque si no, los hermanos, cuando leen, van a entender eso. Pero él tiene que respetar, ¿verdad? Algunas.
0: Hay peligros.
1: Así. Mejor, en muchos casos, hermano, hay que dejar la ambigüedad para que la iglesia continúe el proceso de interpretación como todos nosotros lo hemos llevado, ¿verdad? También, y no decir esto quiere decir tal cosa y poner nuestra interpretación.
0: Sí. Es el mismo trabajo que hacemos cuando tenemos que predicar el Antiguo Testamento.
1: Qué bueno que lo menciona, hermano. Qué bueno. Porque los que enseñan la Biblia, los que predican, pasa ese proceso.
0: Uh-huh.
1: ¿Por qué? Porque son intérpretes de las Escrituras y son los que van a través de la predicación, exactamente, van a traducir la Biblia.
0: Uh-huh.
1: O sea, van a poner en un lenguaje que los hermanos puedan comprender el mensaje.
0: Correcto.
1: Que Dios está transmitiendo. Exactamente, hermano. Un pastor lo puede entender perfectamente.
0: Correcto. Tenemos una pregunta de parte de Iván, un oyente. Dios les bendiga, pastor. Es muy cierto, es de gran bendición para una comunidad que tengan la palabra de Dios en sus vidas, pero se ha visto también que algunas veces el grupo cristiano misionero que llega a una comunidad no solo llega con la Biblia, sino también con su propia forma de interpretación. En algunos casos se ha visto, por ejemplo, a que se busca cambiar la vestimenta tradicional de la etnia. La pregunta es, ¿qué cuidados se debería tener a la hora de avanzar, de llevar la enseñanza y la Biblia a una comunidad nativa para no llegar a invadir las tradiciones de un pueblo de forma abrupta y llegar con la enseñanza pura de la palabra de Dios?
1: Buena pregunta.
0: Uh-huh.
1: Iván, ¿no?
0: Iván.
1: Saludos, Iván. Gracias por tu pregunta. Sí, lo que él menciona no es nuevo. No es nuevo. O sea, esos fenómenos no son nuevos. Cuando el Evangelio vino a América Latina, hermano,
0: uh-huh,
1: también, ¿verdad? Y no es que haya una mala intención del misionero, no. ¿verdad? Pero el misionero debe de capacitarse, ¿verdad? Para entender qué es el evangelio y qué es mi cultura. También muchas veces estamos transportando nuestra cultura a otra cultura. Para eso se necesita capacitación, ¿verdad? Porque, por ejemplo, nosotros en Latinoamérica muchas veces formas de vestir. Ayer le está hablando de la vestimenta, ¿verdad? Entonces, bueno, el hijo de Dios se viste de tal manera. Entonces nosotros comenzamos a vestirnos de esa manera, ¿no? O les decimos en las comunidades, no deben de vestirse así. Hay una materia que nosotros damos que es bien interesante, hablando de la capacitación, porque es nuestro rol, es la cultura a la luz de la Biblia. Oh, o sea,
0: buen tema.
1: Sí, buen tema. Que, o sea, nosotros no vamos a imponer algo, pero les enseñamos a las personas a través de métodos participativos que ellos mismos vean y decidan si un rasgo cultural, una práctica cultural, choca con los valores de la Biblia o no. Pero es un proceso, ¿verdad? Como
0: que el Espíritu Santo les convence.
1: Exactamente, exactamente. Así es. Entonces, enseñamos, damos esas herramientas. Interesante.
0: Sí, claro, claro que sí.
1: Y el que va a trabajar debe saber eso.
0: Vamos a colocar una de las dos fotos o las dos, pero ¿qué le parece, hermano Frank, si miramos ahí pronto la foto y usted nos explica de lo que está sucediendo? Por ejemplo, ahí, si nos explica qué está sucediendo ahí.
1: Sí. Ahí estamos, eso fue el año pasado. Es parte del proceso de capacitación de las prácticas que tienen los estudiantes en CILTA. Ahí estamos en la selva central, allá por Villarrica. Dicen que el café de Villarrica es el café más fino del mundo. Sí, wow. ¿Verdad? Perú tiene rico café de la zona Pangoa, Villarrica, Chanchamayo, dice toda esa zona. Pues nosotros estamos ahí, en esa zona de Villarrica, allá metidos en la selva, con los Yanishas. Se está traduciendo el Antiguo Testamento ahí, y hay algunos estudiantes que pude llevarlos y que ellos vieran y tuvieran de primera mano. Viesen ellos cómo es el proceso de traducción de la Biblia. Entonces, esa foto es ahí, en ese lugar. Bien. Sí, ahí hay un hermano de México, otra chica de Perú.
0: Y la vestimenta que tienen ellos.
1: Y la vestimenta, ahí la pueden ver, en las kushmas. Yo tengo ahí una blanca con rayas negras. Esa es de los hombres.
0: Ah, ok, ok. Damas, entonces, tienen su propia vestimenta.
1: Sí, el color que tienen las damas. Eso viene de la corteza de un árbol. De la corteza de un árbol, la cortan, la chancan, y ya cuando está bien molida, entonces la ponen agua a hervir y de ahí sale el color. Y de ahí se mete la tela. En ese caso ya se mete la comprada y ya se seca.
0: ¿Y por qué tienen esa vestimenta? ¿Es normal o es para algún evento especial?
1: Como mencioné, que en esta cultura, a diferencia de los nomadzinga, donde ustedes fue que casi todas las mujeres usan, aquí con los Yanesha no. Para eventos especiales lo usan, pero ya hace años estuve trabajando con ellos y los mismos líderes también tratando de incentivar usar la kushma y otros rasgos de su cultura, y en las escuelas ya los niños lo están usando de nuevo.
0: Okay,
1: qué bueno. Sí, entonces ahí ellos se la pusieron porque siempre que están traduciendo la Biblia ellos tratan de ponérsela, ¿verdad? La kushma.
0: Bien, la próxima foto, por favor, podemos colocar ahí. Ahí están las dos, ahí están las dos, ya, perfecto. Listo, perfecto. Gracias. Bueno, qué importante es esta labor que realiza CILTA. Gracias por haber llegado al Perú y tener este ministerio ahí dirigiéndolo. Me gustaría, hermano, ahora hablar de, ya nos quedan poquitos minutos, hablar de este tema tan importante de las misiones y de incentivar a los jóvenes. Hemos visto la necesidad de la traducción, de llevar la palabra de Dios, la alfabetización, que también forma parte del trabajo que hacen, ¿no? Porque si bien es cierto, ellos hablan su idioma, pero tienen que ayudar a la gente a aprender el idioma, a escribirlo, a leerlo, etcétera.
1: Sí, nosotros hablamos Así como un ciclo en ese ministerio del trabajo de traducción de la Biblia. Uno es la traducción que hemos mencionado. El otro importantísimo es la alfabetización. Es que si las personas no pueden leer y escribir en su propia lengua, ¿de qué sirvió tanto trabajo de años?
0: Claro, de traducción.
1: Ahí está en la Biblia. Esa es la realidad de muchos casos, hermano. Biblias en las bodegas, o Biblias en las casas de las personas que nunca usan, ¿verdad? Porque necesitamos misioneros que se dediquen a eso, a animar a las personas a leer en su propia lengua. Entonces, para eso hay que trabajar. Una vez se hace el alfabeto, hacer cartillas de alfabetización, por ejemplo, materiales en su propia lengua para que se vayan habituando a la lectura. Entonces ellos desarrollan también otro tipo de materiales en su cultura, ¿no?
0: Veo que Silta y los grupos misioneros que trabajan en esto están haciendo el trabajo del Estado,
1: De hecho, qué
0: ¿no?
1: bueno lo que menciona porque hemos tenido muchos convenios con el Estado por años.
0: Claro,
1: Sí.
0: porque si el Estado no se dedica a alfabetizar, yo no veo que en todos estos años que el Estado peruano dice, muy bien, vamos a alfabetizar este grupo no alcanzado, pero nosotros como evangélicos, con estos esfuerzos, sí se está dando el trabajo.
1: Sí. Por años lo hemos hecho en todo el mundo. En todo el mundo. De hecho, esta organización, el ILB, es la organización más grande a nivel mundial que trabaja con las Naciones Unidas en el trabajo de la alfabetización. De hecho, nuestros consultores trabajan con las Naciones Unidas en muchas partes,
0: Wow, tremendo.
1: porque saben de nuestro trabajo y nos buscan.
0: Tremendo.
1: Sí.
0: Bueno, hermano Frank, para finalizar dirigiéndose a esa cámara, si puede usted hablar a los pastores, líderes, a los jóvenes, acerca de la necesidad de enfocarnos en la traducción de la Biblia para llevar la palabra de Dios a los pueblos
1: Sí,
0: que
1: gracias
0: no
1: por
0: la
1: esta
0: tienen.
1: oportunidad. Yo entiendo a los pastores, yo fui pastor por muchos años, ¿verdad? En El Salvador, en mi país, en la Iglesia Bautista Miramonte, un saludo allá. De hecho, somos enviados de la Iglesia Bautista Miramonte en San Salvador. Ahí trabajé por años como pastor de jóvenes, director del seminario bíblico. Y sé pues la realidad de un pastor, ¿no? También. Y su trabajo en las familias y en todo, ¿no? Pero pues animarles, ¿verdad? Que consideren esta área también de enfoque en la traducción de las escrituras y más a los pastores peruanos, que aquí mismo en su país hay mucha necesidad en el Antiguo Testamento, como ya escucharon, también en el Nuevo, porque hay lugares donde hay algunos pueblos que recientemente se han contactado, hermanos, pueblos nómadas, como los mashcopiros, por ejemplo, allá en la zona de Ucayali, y ahí hay que hacer un trabajo, hay que comenzar a hacer un trabajo también de análisis de la lengua, y algunos lo están haciendo, pero no es tarea de uno, de muchas personas. Entonces, aquí en el Perú hay mucha necesidad de abrir sus iglesias para conocer acerca de este tema, de animar a sus jóvenes, ¿verdad? Y yo sé que muchas veces el tema económico, ¿verdad? Es
0: Es cierto.
1: uno de los más difíciles, pero hemos aprendido que cuando nosotros ofrendamos a la obra misionera, a la expansión del reino, el Señor provee más y más, ¿verdad? Solamente tenemos que ser obedientes al mandato del Señor Jesucristo, donde Él dijo que debemos ir y hacer nación, hacer discípulos, perdón, a todas las naciones. Y la promesa es que Él va a estar con nosotros todos los días hasta el fin del mundo. Y aquí hay un área de mucha necesidad, que es la traducción de las escrituras, que como nosotros tenemos ese privilegio también otras personas, como iniciamos esta entrevista en esta tarde, hablando de Hechos capítulo 2, donde el Espíritu Santo, ¿verdad? Según Él quiso, puso esas lenguas en cada persona y todos los que estaban escuchando se escucharon hablar en su propia lengua. Es importante, ¿verdad? Que cada persona pueda escuchar las maravillas de Dios en su propia lengua. Y eso pasa por el trabajo de traducción de las escrituras, la alfabetización, el uso de las escrituras.
0: Amén, amén. Bueno, y sí, es impactante para la persona de alguna comunidad cuando lee la Biblia en su propia lengua, el impacto es diferente. ¿No es cierto?
1: No. Como una anécdota rápida, hermano, le mencioné que estuve en Chile en una gira de promoción también, estuve en una radio y me dice el entrevistador, hermano, y es muy sincero, yo pensé que la Biblia, que hablaba en español, me dio, que la Biblia había llegado así. Yo dije, yo exactamente eso que tú estás diciendo, que pensaste que Dios hablaba español, es lo que nosotros buscamos, que las personas piensen que Dios habla en su lengua. Que Dios habla en Nomatzingenga, que Dios habla en Yanisha, en Chipibo, ¿verdad? Aquí en el Perú, por ejemplo, tantas lenguas que hay, que ellos llegan a decir, sí, Dios habla mi lengua, ¿no? Que no piensen que Dios no habla en su lengua, que hablemos otra lengua, ¿no? A eso tenemos que llegar.
0: Amén, amén, amén. Bueno, hemos tenido la visita de nuestro hermano Francisco Linares, él es director de SILTA, aquí en el Perú, pero también para toda Sudamericana y de habla hispana también. Damos gracias a Dios por este ministerio. Si usted quiere conocer más de SILTA, pueden entrar a Global, ¿cuál fue?
1: GlobalSIL.org.
0: Muy bien.
1: O SILTAGlobal.com.
0: Bien, bien, ahí usted puede ingresar, obtener mayor información y pueden contactarlos para que visiten su congregación y hablen más del trabajo de traducción de la Biblia a los diferentes pueblos que aún no tienen su lengua registrada. Bueno, gracias por acompañarnos en este tiempo de La Biblia Responde. Que Dios le bendiga y que usted pueda seguir apoyando misiones y considere también este ministerio realizado. Que Dios les bendiga.
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Esta es la hora en RRI. Son las 00 horas. 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

Queridos hermanos en Cristo, saludos. Este día domingo 6 de septiembre, alabamos a nuestro Dios por este nuevo día que Él nos concede en su gracia y misericordia. Y comenzamos este día leyendo la palabra de Dios y luego orando también para pedir su dirección. Y vamos a leer un texto de la palabra de Dios en el libro de los Hechos de los Apóstoles, en el capítulo 2. Y dice la palabra de Dios en el versículo 41. Así que los que recibieron su palabra fueron bautizados y se añadieron aquel día como 3,000 personas y perseveraban en la doctrina de los apóstoles, en la comunión unos con otros, en el partimiento del pan y en las oraciones. Y luego el versículo 46 dice, y perseverando unánimes cada día en el templo y partiendo el pan en las casas, comían juntos con alegría y sencillez de corazón, alabando a Dios y teniendo fervor con todo el pueblo. Y el Señor añadía cada día a la iglesia los que habían de ser salvos. Hoy es día para congregar con toda la iglesia local en nuestro lugar de reunión que Dios ha provisto a las diferentes iglesias locales. Hermano en Cristo, no quede en casa. Acuda con toda la iglesia y sirva al Señor junto con sus hermanos. Vamos a orar. Padre Celestial, te damos gracias y te alabamos por este nuevo día que nos has concedido en tu gracia y misericordia. Pedimos tu dirección hoy. Bendice, Padre, a cada iglesia local en la cual tu nombre será enaltecido y predicado. Bendice a cada pastor, a cada líder maestro que con fidelidad e integridad de corazón expondrán tu santísima palabra. Oramos en el nombre de nuestro Señor Jesucristo. Amén.

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1: Continuaremos disfrutando de la lectura de la palabra de Dios. Primero de Crónicas, capítulos 27 al 29.
2: Capítulo 27. Estos son los principales de los hijos de Israel, jefes de familias, jefes de millares y de centenas, y oficiales que servían al rey en todos los negocios de las divisiones que entraban y salían cada mes durante todo el año, siendo cada división de 24,000. Sobre la primera división del primer mes estaba Jasobeam, hijo de Zabdiel, y había en su división 24,000. De los hijos de Fares, él fue jefe de todos los capitanes de las compañías del primer mes. Sobre la división del segundo mes estaba Dodai Ahoita, y Miclot era jefe en su división, en la que también había 24,000. El jefe de la tercera división para el tercer mes era Benaía, hijo del sumo sacerdote Joyada, y en su división había 24,000. Este Benaía era valiente entre los 30 y sobre los 30, y en su división estaba Amisabad, su hijo. El cuarto jefe para el cuarto mes era Asael, hermano de Joab, y después de él, Zebadía, su hijo, y en su división había 24,000. El quinto jefe para el quinto mes era Samud Israita, y en su división había 24,000. El sexto para el sexto mes era Ira, hijo de Iques, de Tecoa, y en su división 24,000. El séptimo para el séptimo mes era Eles Pelonita, de los hijos de Efraín, y en su división 24,000. El octavo para el octavo mes era Sibekai Usatita, de los Seraitas, y en su división 24,000. El noveno para el noveno mes era Abieser Anatotita, de los Benjamitas, y en su división 24,000. El décimo para el décimo mes era Maharai Netofatita, de los Seraitas, y en su división 24,000. El undécimo para el undécimo mes era Benaía Piratonita, de los hijos de Efraín, y en su división 24,000. El duodécimo para el duodécimo mes era Eldai Netofatita, de Otoniel, y en su división 24,000. Asimismo, sobre las tribus de Israel, el jefe de los Rubenitas era Eliezer, hijo de Sicri; de los Simenoitas, Sefatías, hijo de Maaca; de los Levitas, Asabías, hijo de Kemuel; de los de Aarón, Sadoc; de Judá, Eliú, uno de los hermanos de David; de los de Isaacar, Omri, hijo de Micael; de los de Zabulón, Ismaías, hijo de Abdías; de los de Neftalí, Jerimot, hijo de Azriel; de los hijos de Efraín, Oseas, hijo de Asasías; de la media tribu de Manasés, Joel, hijo de Pedaías; de la otra media tribu de Manasés, en Galaad, Ido, hijo de Zacarías; de los de Benjamín, Jaasiel, hijo de Abner; y de Dan, Azareel, hijo de Jeroam. Estos fueron los jefes de las tribus de Israel. Y no tomó David el número de los que eran de 20 años abajo, por cuanto Jehová había dicho que él multiplicaría a Israel como las estrellas del cielo. Joab, hijo de Sarvia, había comenzado a contar, pero no acabó, pues por esto vino el castigo sobre Israel, y así el número no fue puesto en el registro de las crónicas del rey David. Asmavet, hijo de Adiel, tenía a su cargo los tesoros del rey, y Jonatán, hijo de Usías, los tesoros de los campos, de las ciudades, de las aldeas y de las torres. Y de los que trabajaban en la labranza de las tierras, Esri, hijo de Kelub; de las viñas, Simei Ramatita; y del fruto de las viñas para las bodegas, Sabdi Sifmita; de los olivares e higuerales de la Cefela, Baal Anán, Gederita; y de los almacenes del aceite, Joás; del ganado que pastaba en Sarón, Sitrai Saronita; y del ganado que estaba en los valles, Safat, hijo de Adlai; de los camellos, Obil Ismaelita; de las asnas, Jeedías Meronotita; y de las ovejas, Jasis Agareno. Todos estos eran administradores de la hacienda del rey David. Y Jonatán, tío de David, era consejero, varón prudente y escriba. Y Jehiel, hijo de Acmoni, estaba con los hijos del rey. También Aitofel era consejero del rey, y Usai Arquita, amigo del rey. Después de Aitofel estaba Joyada, hijo de Benaía, y Abiatar. Y Joab era el general del ejército del rey. Capítulo 28. Reunió David en Jerusalén a todos los principales de Israel, los jefes de las tribus, los jefes de las divisiones que servían al rey, los jefes de millares y de centenas, los administradores de toda la hacienda y posesión del rey y de sus hijos, y los oficiales y los más poderosos y valientes de sus hombres. Y levantándose el rey David, puesto en pie, dijo: Oídme, hermanos míos y pueblo mío. Yo tenía el propósito de edificar una casa en la cual reposara el arca del pacto de Jehová y para el estrado de los pies de nuestro Dios, y había ya preparado todo para edificar. Mas Dios me dijo: Tú no edificarás casa a mi nombre, porque eres hombre de guerra y has derramado mucha sangre. Pero Jehová, el Dios de Israel, me eligió de toda la casa de mi padre para que perpetuamente fuese rey sobre Israel, porque a Judá escogió por caudillo y de la casa de Judá a la familia de mi padre, y de entre los hijos de mi padre se agradó de mí para ponerme por rey sobre todo Israel. Y de entre todos mis hijos, porque Jehová me ha dado muchos hijos, eligió a mi hijo Salomón para que se siente en el trono del reino de Jehová sobre Israel. Y me ha dicho: Salomón tu hijo, él edificará mi casa y mis atrios, porque a este he escogido por hijo, y yo le seré a él por padre. Asimismo yo confirmaré su reino para siempre, si él se esforzare a poner por obra mis mandamientos y mis decretos como en este día. Ahora pues, ante los ojos de todo Israel, congregación de Jehová, y en oídos de nuestro Dios, guardad e inquirid todos los preceptos de Jehová vuestro Dios, para que poseáis la buena tierra y la dejéis en herencia a vuestros hijos después de vosotros perpetuamente. Y tú, Salomón, hijo mío, reconoce al Dios de tu padre y sírvele con corazón perfecto y con ánimo voluntario, porque Jehová escudriña los corazones de todos y entiende todo intento de los pensamientos. Si tú le buscares, lo hallarás, mas si lo dejares, él te desechará para siempre. Mirad pues ahora que Jehová te ha elegido para que edifiques casa para el santuario. Esfuérzate y hazla. Y David dio a Salomón su hijo el plano del pórtico del templo y sus casas, sus tesorerías, sus aposentos, sus cámaras y la casa del propiciatorio. Asimismo el plano de todas las cosas que tenía en mente para los atrios de la casa de Jehová, para todas las cámaras alrededor, para las tesorerías de la casa de Dios y para las tesorerías de las cosas santificadas. También para los grupos de los sacerdotes y de los levitas, para toda la obra del ministerio de la casa de Jehová y para todos los utensilios del ministerio de la casa de Jehová. Y dio oro en peso para las cosas de oro, para todos los utensilios de cada servicio, y plata en peso para todas las cosas de plata, para todos los utensilios de cada servicio. Oro en peso para los candeleros de oro y para sus lámparas. En peso el oro para cada candelero y sus lámparas. Y para los candeleros de plata, plata en peso para cada candelero y sus lámparas, conforme al servicio de cada candelero. Asimismo dio oro en peso para las mesas de la proposición, para cada mesa. Del mismo modo, plata para las mesas de plata. También oro puro para los garfios, para los lebrillos, para las copas y para las tazas de oro, para cada taza por peso, y para las tazas de plata por peso para cada taza. Además, oro puro en peso para el altar del incienso y para el carro de los querubines de oro que con las alas extendidas cubrían el arca del pacto de Jehová. Todas estas cosas, dijo David, me fueron trazadas por la mano de Jehová, que me hizo entender todas las obras del diseño. Dijo además David a Salomón su hijo: Anímate y esfuérzate y manos a la obra. No temas ni desmayes, porque Jehová Dios, mi Dios, estará contigo. Él no te dejará ni te desamparará hasta que acabes toda la obra para el servicio de la casa de Jehová. He aquí los grupos de los sacerdotes y de los levitas, para todo el ministerio de la casa de Dios, estarán contigo en toda la obra. Asimismo, todos los voluntarios e inteligentes para toda forma de servicio, y los príncipes y todo el pueblo para ejecutar todas tus órdenes. Capítulo 29. Después dijo el rey David a toda la asamblea: Solamente a Salomón mi hijo ha elegido Dios. Él es joven y tierno de edad, y la obra grande, porque la casa no es para hombre, sino para Jehová Dios. Yo con todas mis fuerzas he preparado para la casa de mi Dios, oro para las cosas de oro, plata para las cosas de plata, bronce para las de bronce, hierro para las de hierro, y madera para las de madera, y piedras de ónice, piedras preciosas, piedras negras, piedras de diversos colores, y toda clase de piedras preciosas, y piedras de mármol en abundancia. Además de esto, por cuanto tengo mi afecto en la casa de mi Dios, yo guardo en mi tesoro particular oro y plata que, además de todas las cosas que he preparado para la casa del santuario, he dado para la casa de mi Dios: 3,000 talentos de oro de Ofir, y 7,000 talentos de plata refinada para cubrir las paredes de las casas. Oro pues para las cosas de oro, y plata para las cosas de plata, y para toda la obra de las manos de los artífices. ¿Y quién quiere hacer hoy ofrenda voluntaria a Jehová? Entonces los jefes de familia y los príncipes de las tribus de Israel, jefes de millares y de centenas, con los administradores de la hacienda del rey, ofrecieron voluntariamente. Y dieron para el servicio de la casa de Dios 5,000 talentos y 10,000 dracmas de oro, 10,000 talentos de plata, 18,000 talentos de bronce y 5,000 talentos de hierro. Y todo el que tenía piedras preciosas las dio para el tesoro de la casa de Jehová en mano de Jehiel Gersonita. Y se alegró el pueblo por haber contribuido voluntariamente, porque de todo corazón ofrecieron a Jehová voluntariamente. Asimismo se alegró mucho el rey David y bendijo a Jehová delante de toda la congregación. Y dijo David, bendito seas tú, oh Jehová, Dios de Israel nuestro Padre, desde el siglo y hasta el siglo. Tuya es, oh Jehová, la magnificencia y el poder, la gloria, la victoria y el honor, porque todas las cosas que están en los cielos y en la tierra son tuyas. Tuyo, oh Jehová, es el reino, y tú eres excelso sobre todos. Las riquezas y la gloria proceden de ti, y tú dominas sobre todo. En tu mano está la fuerza y el poder, y en tu mano el hacer grande y el dar poder a todos. Ahora pues, Dios nuestro, nosotros alabamos y loamos tu glorioso nombre. Porque ¿quién soy yo y quién es mi pueblo para que pudiésemos ofrecer voluntariamente cosas semejantes? Pues todo es tuyo, y de lo recibido de tu mano te damos. Porque nosotros, extranjeros y advenedizos, somos delante de ti, como todos nuestros padres, y nuestros días sobre la tierra, cual sombra que no dura. Oh Jehová Dios nuestro, toda esta abundancia que hemos preparado para edificar casa a tu santo nombre, de tu mano es, y todo es tuyo. Yo sé, Dios mío, que tú escudriñas los corazones y que la rectitud te agrada. Por eso yo con rectitud de mi corazón voluntariamente te he ofrecido todo esto y ahora he visto con alegría que tu pueblo, reunido aquí ahora, ha dado para ti espontáneamente. Jehová, Dios de Abraham, de Isaac y de Israel nuestros padres, conserva perpetuamente esta voluntad del corazón de tu pueblo y encamina su corazón a ti. Asimismo, da a mi hijo Salomón corazón perfecto para que guarde tus mandamientos, tus testimonios y tus estatutos, y para que haga todas las cosas y te edifique la casa para la cual yo he hecho preparativos. Después dijo David a toda la congregación, bendecid ahora a Jehová vuestro Dios. Entonces toda la congregación bendijo a Jehová Dios de sus padres, e inclinándose adoraron delante de Jehová y del rey. Y sacrificaron víctimas a Jehová, y ofrecieron a Jehová holocaustos al día siguiente, 1,000 becerros, 1,000 carneros, 1,000 corderos con sus libaciones, y muchos sacrificios de parte de todo Israel. Y comieron y bebieron delante de Jehová aquel día con gran gozo, y dieron por segunda vez la investidura del reino a Salomón, hijo de David, y ante Jehová le ungieron por príncipe, y a Sadoc por sacerdote. Y se sentó Salomón por rey en el trono de Jehová, en lugar de David su padre, y fue prosperado, y le obedeció todo Israel. Y todos los príncipes y poderosos, y todos los hijos del rey David, prestaron homenaje al rey Salomón. Y Jehová engrandeció en extremo a Salomón a ojos de todo Israel, y le dio tal gloria en su reino, cual ningún rey la tuvo antes de él en Israel. Así reinó David, hijo de Isaí, sobre todo Israel. El tiempo que reinó sobre Israel fue 40 años. 7 años reinó en Hebrón y 33 reinó en Jerusalén. Y murió en buena vejez, lleno de días, de riquezas y de gloria, y reinó en su lugar Salomón su hijo. Y los hechos del rey David, primeros y postreros, están escritos en el libro de las crónicas de Samuel vidente, en las crónicas del profeta Natán y en las crónicas de Gad vidente, con todo lo relativo a su reinado y su poder, y los tiempos que pasaron sobre él, y sobre Israel, y sobre todos los reinos de aquellas tierras.
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0: Esta es la hora en RRI.
1: Son las 00 horas 30 minutos.
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1: Tenemos el gusto de llegar con el programa de estudios de hoy para escuchar sobre la paciencia.
2: Como el pueblo de la promesa, Dios continúa dirigiendo a Israel ya en la tierra prometida. Ahora se encuentran cumpliendo con directrices que dio con el fin de conquistar Jericó.
1: La pregunta es, ¿cuándo fue la última vez que vio a Dios glorificarse después de haber obedecido aún padeciendo incertidumbre? Escucharemos sobre esto en el episodio que comienza enseguida.
3: Estamos estudiando la conquista de Jericó por parte de Josué y el pueblo de Israel. Luego de la clara instrucción de parte del Señor, Josué llamó a los sacerdotes y al pueblo y les transmitió la orden de Dios. Entonces leemos en Josué 6, a partir del versículo 6, llevar el arca del pacto y siete sacerdotes lleven bocinas de cuerno de carnero delante del arca de Jehová. Y dijo al pueblo, pasad y rodead la ciudad y los que están armados pasarán delante del arca de Jehová. Y así que Josué hubo hablado al pueblo, los siete sacerdotes, llevando las siete bocinas de cuerno de carnero, pasaron delante del arca de Jehová y tocaron las bocinas. Y el arca del pacto de Jehová los seguía. Y los hombres armados iban delante de los sacerdotes que tocaban las bocinas, y la retaguardia iba tras el arca, mientras las bocinas sonaban continuamente. Y Josué mandó al pueblo diciendo, vosotros no gritaréis, ni se oirá vuestra voz, ni saldrá palabra de vuestra boca, hasta el día que yo os diga, gritad, entonces gritaréis. Así que él hizo que el arca de Jehová diera una vuelta alrededor de la ciudad, y volvieron luego al campamento, y allí pasaron la noche. Y Josué se levantó de mañana, y los sacerdotes tomaron el arca de Jehová, y los siete sacerdotes, llevando las siete bocinas de cuerno de carnero, fueron delante del arca de Jehová, andando siempre y tocando las bocinas. Y los hombres armados iban delante de ellos, y la retaguardia iba tras el arca de Jehová, mientras las bocinas tocaban continuamente. Así dieron otra vuelta a la ciudad el segundo día, y volvieron al campamento, y de esta manera hicieron durante 6 días. En primer lugar, vamos a observar la espera en Dios. El pueblo tuvo que aprender la paciencia respecto al tiempo en el cual Dios habría de obrar. Una de las cualidades cristianas que más cuesta encontrar o más nos cuesta demostrar es la paciencia. Esto sobre todo cuando la respuesta esperada, la intervención divina, no llega pronto o el tiempo que nosotros imaginamos no se da. Muchas veces son las pruebas que nos llevan a que madure esta parte del fruto del Espíritu. Una de las tantas exhortaciones a crecer en la paciencia la encontramos en Colosenses 3:12. Vestíos pues como escogidos de Dios, santos y amados, de entrañable misericordia, de benignidad, de humildad, de mansedumbre y de paciencia. No es una cuestión opcional o si nos surge. Es una orden. Por lo tanto, hacemos bien en crecer en ello. Al hacerlo tenemos la promesa de bendición, porque al fin que no os hagáis perezosos, sino imitadores de aquellos que por la fe y la paciencia heredaron las promesas. Los israelitas tenían que dar vueltas a la ciudad día tras día, y para colmo en absoluto silencio. Nadie podía decir una palabra, un comentario, nada. Quizás fue bueno para no empezar una murmuración en el pueblo acerca de una estrategia de conquista absolutamente incoherente y probablemente expuesta a la burla de los enemigos. Pero este silencio también podría ser el momento para meditar en Dios, en su promesa, en recordar lo que Dios había hecho con ellos desde Egipto. Ellos podrían elegir en mirar los muros, que según sus propios padres, se levantaban hasta el cielo, y los llevaron al desánimo, incredulidad y desobediencia, o, en cambio, mirar al arca que señalaba la presencia de Dios y que frente a ellos, unos días atrás, se había secado el río Jordán. Era una cuestión de perspectiva espiritual o carnal. No está mal tener que esperar en silencio. Quizás sea una de las cosas más difíciles, pero a su vez muy sanas. Como decía Salomón, hay tiempo de callar y hay tiempo de hablar. Muchas veces intentamos articular palabras, encontrar explicaciones, buscamos transmitir una solución facilista a alguien que está contando su tristeza, pero nuestro interlocutor quizás no busque escuchar alguna expresión barata, sino simplemente necesite que se le escuche. Necesita un oído atento donde depositar su carga. Puede darse también que frente a una injusticia, sea mejor callarse e incluso soportarla que aumentar el conflicto con una palabra fuera de lugar. Otras veces el callar está asociado con la meditación respecto a lo que está sucediendo y ni que hablar para buscar y entender el hablar y obrar de Dios. En el libro de Lamentaciones de Jeremías, en el contexto de la tragedia del exilio de los judíos a Babilonia y la destrucción de Jerusalén, encontramos un pasaje muy llamativo. Allí dice en Lamentaciones 3:24 al 28, «Mi porción es Jehová, dijo mi alma, por tanto en él esperaré». Bueno es Jehová a los que en él esperan, al alma que le busca. Bueno es esperar en silencio la salvación de Jehová. Bueno le es al hombre llevar el yugo desde su juventud, que se siente solo y que calle, porque es Dios quien se lo impuso. El concepto central de estos versículos es el de esperar en silencio para comprender el obrar de Dios. En este caso, evidentemente había culpa de parte del pueblo, y aún a pesar de reiterados llamados al arrepentimiento, siguió en oposición a Dios. Ahora el pueblo había sido juzgado. Era un momento de silencio frente al hablar de Dios y hacer una profunda introspección. Puede ser también que el callar esté asociado con el hecho de esperar el tiempo de Dios. No es algo que en líneas generales nos guste ni busquemos, pero el esperar en Dios, en el tiempo de Dios, hace que se cumpla el plan propuesto por Él. Como vemos, no están mal los silencios en el momento apropiado. Quizás también hoy. Dios nos llama al silencio en algún aspecto, pero que esté más atento que nunca al hablar y obrar de Dios. Quizás el llamado de Habacuc también sea pertinente para nuestras vidas. Mas Jehová está en su santo templo, calle delante de él toda la tierra. Bien, aparte de la espera en Dios, también tenemos la obediencia a Dios. Una clave por medio de la cual se manifiesta la fe es la obediencia. Se manifestó en seguir un mandato humanamente no muy lógico de simplemente rodear la ciudad. Observamos una actitud de obediencia constante que no cuestionaba las indicaciones divinas. Día tras día, José se levantaba de mañana para seguir las órdenes de Dios y el pueblo le seguía. Cuando llegaron al séptimo día y decisivo, incluso nos da un detalle especial. Al séptimo día, dice el versículo 15, se levantaron al despuntar el alba. La disposición a la obediencia se manifiesta de una forma tal que lo primero que querían hacer era seguir las órdenes de Dios. Para colmo, este día tenían que rodear la ciudad no solo la acostumbrada vuelta, sino 7 veces. La adoración no es una actividad religiosa llevada a cabo de determinada forma. La adoración es una disposición a la entrega personal manifestada en la obediencia. Josué imitó esta disposición y obediencia ya al despuntar el alba. Nuestro pasaje no es explícito en cuanto al día de la semana que se llevó a cabo las 7 vueltas a la ciudad, sea el día que haya sido. Visto de un punto legalista, habían infringido las leyes del día de sábado, en el cual no se debía realizar trabajo alguno. Pero acá había una orden de aquel que era el dueño del día de reposo. Por lo tanto, la obediencia a estas indicaciones era sinónimo de adoración. Una adoración sin obediencia es hipocresía. Esto fue lo que dijo Samuel a Saúl. La obediencia era mejor que los sacrificios. Pero esta obediencia tenía que ir de la mano de una mirada de fe a la presencia de Dios. Esto fue lo que estuvo haciendo el pueblo y sobre todo los sacerdotes. Ellos llevaban el arca, pero 7 de ellos estaban designados a estar tocando bocinas de cuerno de carnero. Estos cuernos eran hechos de cuerno de carnero donde se cortaba algo de la punta y luego se sopla por medio de ellos, dando lugar a un sonido muy característico, el shofar. También se lo conoce justamente por este nombre. Se utilizaba en Israel para llamar al combate, se tocaba para introducir el gran día de expiación, el año de jubileo, como señal para la liberación de los esclavos y el perdón de deudas. Los cuernos de carnero nos hacen recordar el ritual de consagración de los sacerdotes para su servicio en el santuario, en los cuales se sacrificaban 2 carneros y se rociaba la sangre sobre los vestidos y parte del cuerpo de ellos. Podríamos hablar de vidas consagradas. Observamos también una rutina de obediencia al rodear la ciudad. Las rutinas pueden volverse aburridas y muchas veces pierden su importancia. Lo importante es cuando es una rutina indicada por Dios. Esto fue el caso de los israelitas. También en nuestras vidas debería haber santas rutinas, que no por ser rutinarias deben convertirse en aburridas. La búsqueda diaria de la presencia de Dios, estudiando la palabra y buscándolo en oración, es una de ellas, y de hecho, una de las principales. David practicaba, como lo dice el Salmo 5:3, «Oh Jehová, de mañana oirás mi voz, de mañana me presentaré delante de ti y esperaré». Otra vez tenemos el concepto de esperar. Esto también lo hicieron varios otros personajes bíblicos, entre ellos nuestro ejemplo máximo, el Señor en su tiempo aquí en la tierra. Si Él lo tuvo que hacer, ¿cuánta necesidad tenemos nosotros? Y así podríamos seguir por muchas otras sanas rutinas. Es llamativo el hecho que el séptimo día el pueblo tuvo que dar 7 vueltas a la ciudad. Todos los días de la semana había sido una vuelta. Y el día de reposo resultó ser 7 veces. ¿No será un indicio para pasar más tiempo dedicado a las cosas de Dios justamente en el día de reposo? Es otra de estas santas rutinas que deberíamos encarar con mucho gozo. ¿Y cuántos muros de pecado, de obstinación, rebelión, desazón, amargura, confianza propia cayeron justamente en este día? Seguramente tuvimos experiencias espirituales extraordinarias en el día dedicado al Señor. ¡Qué bendición poder celebrar la cena del Señor recordando su obra! Que sea una santa rutina de obediencia al Señor. Nos va a llenar de gozo y va a ser de gran bendición para nosotros.

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1: Mi hermana casada, le hago unas preguntas. ¿Cómo le va en cuanto a su relación con su esposo? ¿Da gracias a Dios por él? Cuando él le irrita y frustra, ¿arde su corazón adentro? ¿Está hirviendo su corazón como el agua en una olla? ¿Anda frustrada, irritada? ¿Y se nota en su espíritu? ¿Se nota más en sus palabras? ¿Y se nota aún más en sus acciones, en sus decisiones? ¿Da la contra a su esposo? ¿Resiste su liderazgo o le sigue? ¿Procura apoyarle en sus decisiones? Oh, hermana, eso es de suma importancia, porque se trata no solo de su relación con su esposo, sino su relación con su Señor.

0: 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Diálogos de actualidad con Salvador de Lutri. En las últimas décadas nos hemos acostumbrado a escuchar el término globalización. Una y otra vez se nos habla que estamos en una sociedad global, mercados globalizados, sociedades de la información que globalizan la información constantemente y bueno, globalización, globalización y más globalización. Parece que hemos perdido los puntos de referencia locales y ya somos parte de una comunidad global. En ese contexto, Salvador, nos hemos movido tal vez durante 20, 25 años, 30, más o menos para poner un marco de referencia.
1: Sí, estamos ante un fenómeno que no es nuevo en la humanidad. Es decir, la globalización no es un fenómeno nuevo, no es algo que pasó ahora y nunca había pasado. La globalización es un asunto que viene históricamente desde muy lejos, y que ya en la Torre de Babel se buscaba una globalización del mundo.
2: Unificar
1: y
2: todo.
1: Y que la
2: claro.
1: Intentaron todos los imperios, ¿no? El imperio persa, el imperio babilónico, el imperio romano, todos buscaban la globalización del mundo. Lo que pasa es que no tenían los elementos como para hacer una globalización como en esta época.
2: Con la tecnología,
1: ¿no?,
2: a disposición.
1: Claro, no tenían a disposición esta gran tecnología ni las comunicaciones que nosotros tenemos ahora. Ahora, el hecho de querer globalizar el mundo hizo que esta sociedad entrara en crisis. Uh-huh. ¿Y por qué entra en crisis? Porque cada pueblo tiene su identidad. Y en el momento que globalizamos, empiezan a debilitarse las identidades nacionales.
2: Perdemos puntos de referencia locales, entonces.
1: Claro. Por eso decía muy interesante que Sábato, que muere cuando ya la globalización está en marcha, él decía que esta crisis no es una crisis del sistema capitalista, como algunos imaginan. Dice, es la crisis de toda una concepción del mundo y de la vida. No, es una crisis total la que trajo el tema de la globalización. Lo que estamos viendo ahora es que los resultados finales de la globalización están irritando en el mundo a mucha gente. Y eso se ha visto en Europa, con el Brexit, con las luchas que tiene Inglaterra por insertarse o no insertarse en el mercado común, porque la gente masivamente decía que no había que insertarse, por esa reticencia que tuvo Inglaterra, porque nunca dejó la libra. A pesar de que entró en el mercado común, nunca dejó la libra como moneda.
2: No queremos perder lo nuestro, lo que nos da identidad, digamos.
1: Y es un pueblo conservador, uh-huh, y entonces, bueno, mantuvo eso. Pero por el otro lado, también en Estados Unidos. Yo tuve oportunidad de observar de muy de cerca la campaña de Donald Trump, porque estaba en Nueva York en el momento de la campaña. Y uno veía que la gente escuchaba a Trump, y no decía, porque no se atrevía a decir, que estaba de acuerdo con todo lo que expresaba Trump. Pero, no obstante, era el que representaba lo que ellos pensaban.
2: Fue un voto vergonzante en algunos
1: claro.
2: casos.
1: Uh-huh. Es decir, ¿por qué? Porque estaban hartos, en primer lugar, de que en esas libertades que da la globalización, porque tenemos que eliminar todo tipo de fronteras y todo tipo de límites, uh-huh, las minorías estuvieran tomando la delantera, mientras que las mayorías tenían que callarse. Entonces, como me decía alguien, acá viene un musulmán y uno toma un musulmán y tiene que darle el viernes libre para que practique su religión. Toma un judío, tiene que darle el sábado libre para que practique su religión. Pero un cristiano no se le da el domingo libre, ¿no? Es decir, hay privilegios que tenían ellos por ser minoría. Las minorías llegaban a un lugar y decían, bueno, esas tablas de los 10 mandamientos me ofende, hay que sacarla. Y la sacaban. Y ellos decían, estamos perdiendo nosotros nuestra identidad como nación. Además, el hecho de que las minorías tengan respeto, perfecto, pero no que se caiga en la tiranía de las minorías.
2: Sí.
1: Quiere decir que se apuntó a todo eso. Por otro lado, ellos ven cómo se va relajando la moral interna. Y Trump comienza con un mensaje nacionalista nuevamente. Es decir, la identidad, reafirma la identidad de los Estados Unidos, y entonces la gente, que no se anima a decir porque este hombre atropella a los hispanos, atropella a los negros, a los judíos, a las mujeres, no se atreve a decir yo lo apoyo, pero cuando llegó el momento de votar, votó allí. Yo veía el asunto este porque confiaban mucho los americanos en las estadísticas. Decía, bueno, pero las estadísticas dicen, ¿no? Y yo les hice notar cuando estaba allí a unos cuantos, miren que las estadísticas fallaron en Inglaterra, que las estadísticas fallaron en Colombia, que las estadísticas fallaron en las elecciones del Perú y que pueden fallar también en esta oportunidad. Y decían, no, porque son 12 puntos, 13 puntos, 7 puntos, ¿no? No, podían fallar. Y falló. Y yo creo que se cayó el tema también de las estadísticas, que sí, las estadísticas no representan nada, ¿no? La gente estaba diciendo no a ese sistema que le abrió la puerta al Islam, que le abrió la puerta a todo el mundo musulmán, y ese mundo musulmán los agrede y siguen las puertas abiertas. Entonces, ¿ellos qué querían? Que termináramos con este sistema de puertas abiertas, ¿no? Bueno, lo mismo pasó en Inglaterra. Inglaterra está invadida por musulmanes. Y bueno, la gente está diciendo, no, nosotros queremos mantener nuestra identidad. Y para mantener nuestra identidad, tenemos entonces que cerrar las puertas a que otras culturas saturen nuestra cultura.
2: Es un medio de grandes movimientos migratorios de un lado para otro, ¿no?
1: Claro. Bueno, esas migraciones que trajo también la globalización, trajo problemas. Pero además trajo un tremendo problema económico en el mundo. No nos olvidemos que la mano de obra, por ejemplo en China, es una mano de obra barata, muy barata. Una empresa, al abrirse este sistema globalizador, le conviene producir en China y vender en el primer mundo, porque claro, hace una gran diferencia entre una cosa y la otra. No se puede competir con lugares donde el sueldo de un obrero es la décima o la vigésima parte del sueldo de un obrero en otro país. Entonces, ¿qué pasa? Que las empresas se trasladaron su fuerza productiva a otros países donde la mano de obra es más barata.
2: Y los impuestos más baratos.
1: Y lo que pasa es que al hacer esto, vaciaron a los países grandes de trabajo.
2: Claro.
1: Y también de crecimiento a la clase obrera y de crecimiento a la clase media. También creció la desocupación. Pero no solamente eso. Esas empresas tienen que administrarse y se administraban, trataban de estar cerca a sus administraciones de los grandes centros financieros. En este momento, una empresa puede estar vendiendo sus productos y tener sus marcas, por ejemplo, en Estados Unidos, estar fabricando sus productos en China porque le sale más barato y tener toda su administración, toda su parte administrativa en la India,
2: por ejemplo,
1: ¿no? ¿Por qué? Porque a través de Internet se puede hacer todo ese trabajo. Entonces, no es extraño que un país como Estados Unidos o algunos países europeos hayan reaccionado. Lo que reaccionan no son las grandes empresas, lo que reaccionan es la gente. Porque si algo se olvidó la globalización, es justamente de la gente,
2: sí,
1: de las personas. ¿No? Las grandes empresas están haciendo grandes diferencias y están creciendo mucho porque todo este movimiento les ha facilitado la parte económica.
2: La circulación de capitales.
1: Pero resulta que la gente no, a la gente no. Y en última instancia, la economía tiene que buscar el bienestar de la gente, ¿no? No el crecimiento simplemente de las grandes empresas. Y es un fracaso justamente porque el capitalismo cree que cuando las empresas grandes crecen, inmediatamente lo que les sobra va a ir a los que necesitan.
2: La teoría del desborde, ¿no?
1: Exacto. Sí. Y resulta que no pasa eso. Las empresas son cada vez más grandes. Esto lo dijo ya Mitterrand, cuando todavía era gobierno en Francia y cuando se venía la globalización. Él dijo, lo que vamos a construir es una isla de riqueza rodeada de un océano de pobreza. Y lo que se ha construido es eso, una isla de riqueza rodeada de un gran océano de pobreza. Y ese océano de pobreza empieza a revelarse. Y esa rebelión de ese océano de pobreza que hace que haya indignados, que haya descontentos, que haya partidos de gente que está tirando, trata de tirar abajo todo el sistema.
2: Pero va contra, ¿no?, el establishment, y se crean movimientos de corte más populista, ¿no?
1: Sí, y por supuesto que mucho más desorganizados también, y además ideológicamente sin solidez, porque lo que saben ellos es contra qué están.
2: Claro, nada, pero más no que a favor eso, de nada.
1: ¿Cierto? Es decir, ¿qué es lo que queremos destruir? Pero ¿cómo construimos un mundo diferente? Por otro lado, esto exacerbó también, al entrar en contacto las culturas, exacerbó muchísimo los odios, y ha crecido el odio. ¿Y ha crecido el odio por qué? Bueno, ha crecido el odio porque muchas veces la fuerza se impone sobre la racionalidad. Y entonces eso va produciendo espirales de odio.
2: Gente menos adaptada, entonces ve al otro como un enemigo, lo ataca, se recluye en agrupaciones casi tribales y empezamos a tener problemas raciales de vuelta, ideológicos de extrema, otra vez en efervescencia. Todo eso empieza a mostrarnos que las cosas no estaban resueltas.
1: Para nada, no había nada resuelto. Y lo que es peor es que muchos de estos movimientos fundamentalistas, por ejemplo, los movimientos fundamentalistas islámicos, están captando no gente del Islam, sino gente que no es del Islam, y la están captando en Europa.
2: Sí.
1: Y están captando jóvenes en Europa.
2: Y que se inmolan, están dispuestos a inmolarse.
1: Claro, ¿y por qué pueden captar jóvenes en Europa? Bueno, justamente porque esos jóvenes que no encuentran posibilidades de avanzar, esos jóvenes que no encuentran lugar en el mercado laboral, esos jóvenes que ven que no tienen futuro si están en un país del primer mundo, son captados a través de las redes de internet por una ideología extremista que hace que muchos abandonen el lugar donde viven para ir a unirse a estos movimientos. Están captando todo eso. Quiere decir que la globalización está entrando en una crisis, y en una crisis muy grande. ¿Por qué? Porque es la globalización de un sistema.
2: Claro.
1: Y ese sistema tiene una cantidad de fallas que no nos atrevemos a señalar y a corregir.
2: Hacemos una pausa en la conversación. ¿Cómo ve usted todo este proceso globalizador en el que estamos y esta crisis que está emergiendo y surge como verdaderos bofetazos a todo el mundo en muchos aspectos? Ya volvemos.

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0: Decías, Salvador, antes de la pausa, que esta crisis de la globalización está demostrando crisis del sistema, que nadie se atreve a poner la mano allí para poder resolverlos, y que aparentemente siguen creciendo los problemas y no logramos encontrar la salida. ¿Por qué pasa eso?
1: Bueno, yo creo que está pasando eso porque el sistema quiere igualar culturas que son antagónicas, diferentes, ¿no? Y porque además los sistemas globalizadores pudieron cumplir en el pasado sus objetivos hasta cierto punto a través de la fuerza.
0: Claro.
1: ¿No? Es decir, el Imperio Romano, es verdad que el Imperio Romano globalizó todo el Mediterráneo, todo el Mediterráneo, el norte de África, Asia Menor, el cercano Oriente, hasta Inglaterra, ¿no? Quiere decir que el Imperio Romano llegó a armar todo un sistema para que todo eso estuviera unido. Y por supuesto tenían impuestos y tenían fuerzas, pero tuvo que llenar todo ese espacio de carreteras que permitieran el desplazamiento de los ejércitos. Y tuvo que usar un sistema de represión bárbaro, como era la crucifixión, contra los que no eran romanos, que nunca los romanos eran crucificados, los romanos tenían una muerte más digna porque consideraban que la cruz era una muerte indigna, pero ellos llenaban de cruces los caminos, mostrando que nadie podía rebelarse contra el imperio. Entonces esas cruces didácticas que le decía a la gente, mirá, portate bien, porque si no te portas bien, te puede pasar esto que le está pasando a este señor que está crucificado, ¿no? Ese sistema de fuerza, de terror, era un sistema que estaba mostrando que no se puede globalizar sino por medio de la fuerza. Y en ese momento, dentro del mismo Imperio Romano, en los países de fuerte identidad que no eran globalizables, como fue el caso de Israel, nacen los sicarios. Los sicarios nacen en ese momento. La sica, la daga de los romanos, ¿no? Sí. ¿Dónde nace? Nace en Israel mismo. ¿Por qué? Porque los judíos no eran un pueblo globalizable, porque no podían globalizarlos a causa de que eran politeístas, mientras que los judíos eran monoteístas. ¿Y cuál era el sentido del Imperio Romano? El Imperio Romano quería, por eso se armó el Panteón en Roma, quería llevar todos los dioses allí para gobernar a través de una religión plural, claro, donde todos los dioses estuvieran en el mismo panteón.
0: Casi sincrética.
1: Claro, sí, ellos buscaban ese sincretismo. Después, finalmente, levantaron al emperador como dios, tratando de catalizar por ese lado. Pero eso habla de la debilidad del Imperio Romano, no de la fortaleza, sino de la debilidad, que se dieron cuenta que necesitaban al pensamiento religioso para poder unificar los pueblos. Pero los que no fueron globalizados, como los que no podían aceptar ese tipo de religión, que eran en este caso los judíos, empezaron a surgir allí grupos extremistas, los celotes. Y entonces los celotes se metían en las grandes celebraciones con la sica y buscaban al objetivo que ellos tenían marcado.
0: Como erosionar
1: y en medio,
0: el sistema.
1: Claro, sí. Empezaron a erosionar el sistema. Ahora uno dice, bueno, esto era alocado. Sí, sí, es así, pero el terrorismo es eso. Quiere decir que allí ya teníamos terroristas. Terroristas que se metían en las grandes festividades, elegían el objetivo y en el tumulto clavaban la psique y desaparecían, ¿no? Y allí quedaba el cadáver. Quiere decir que esto nos habla de que la globalización tiene, para sostenerse realmente, tiene que usar la fuerza. Y eso lo estamos viendo en el mundo. Lo estamos viendo porque se está usando la fuerza en muchos lugares para contener todos estos avances. Y por otro lado, se están estableciendo fuerzas de violencia y de terrorismo y de avances sobre el mundo occidental que ya parecen ser hasta incontenibles.
0: Bueno, entonces ese contexto en el que estamos es una especie de caldo de cultivo para que explote una bomba dolorosa para toda la humanidad, porque al estar globalizado ya no es un punto, sino que nos explota a todos.
1: Yo creo que es un choque entre lo macro y lo micro, ¿no? La macropolítica, que siente que la globalización es algo que la favorece en el mundo, globalizar, pero lo micro, que es la persona, es el elemento fundamental de la sociedad. Y lo que está sucediendo es que es allí donde está el clamor, en la gente. En la gente que no encuentra en la globalización más que la canalización de los grandes intereses y de los grandes poderes y de las grandes empresas, pero que se olvidan de la gente. Y entonces el mundo se está llenando de pobres. La pobreza va creciendo, no va disminuyendo. Y esos que van cayendo del sistema, esos que en alguna forma caen del sistema, son los que se están en este momento revelando. Justamente sobre ese tema, Almudena Grandes, la escritora española...
0: ¿Cómo dijiste el nombre?
1: Almudena Grandes. Escribe una obra que se llama Los besos en el pan. Una vieja tradición de que al pan hay que besarlo, ¿no?
0: Sí, es verdad.
1: Sí. Y ella habla justamente... Es muy interesante esa novela, porque ella habla de un barrio de Madrid donde viven varias familias y se viven experiencias diferentes, pero en el fondo está ese temor que no es lo central, aparece como algo secundario. El que se queda sin trabajo, el que le rebajan el sueldo, el que se queda sin obra social, es decir, todos los efectos de la globalización están allí. Y hay un momento que alguien va a visitar a su madre muy vieja, a su casa, no la encuentra por ningún lado, cree que está muerta, y de repente ve unas luces que salen del comedor, pero en la cocina está ella. Es en el mes de septiembre, y entra a ver a su mamá y no le dice nada, pero que creía que le había pasado algo, pero ella lo recibe y le dice que quiere mostrarle algo. Y lo lleva hasta el lugar donde se veían las luces. ¿Y qué pasa? Que estaba armado el arbolito de Navidad, ¿no? Entonces ella le dice, no te creas que me he vuelto loca, yo sé que estamos en septiembre, Pero es interesante la explicación que le da. Dice... es tan feo lo que pasa, somos tan egoístas que vamos viendo caer a los demás uno detrás de otro y pensamos, bueno, mientras a mí no me toque, y nos ha tocado, claro, nos tenía que tocar. ¿Por qué íbamos a librarnos nosotros si todos los demás están cayendo como moscas? Y si fuera más jóvenes no estaría tan preocupada, porque para crisis la que hemos tenido que chuparnos ha sido grandes. Pero nosotros podíamos, nosotros éramos fuertes, estábamos acostumbrados a sufrir. No te ofrendas, pero ahora sois una pasta más blanda. ¿Qué podría hacer yo para animarme, para animarlos a ellos? ¿Qué podría hacer? Y justamente lo que hizo fue poner un arbolito de Navidad en septiembre, porque decía, eso les puede dar ánimo. Y me pareció muy interesante la anécdota, ¿no? De esta viejita que pone allí el arbolito de Navidad.
0: El símbolo.
1: El símbolo. Y dice, no te creas que me volví loca, sé que es septiembre, pero esto es lo que necesitamos. Y creo que este es el gran mensaje que tenemos que dar en este momento, que eso es lo que necesitamos. Es decir, necesitamos reencontrarnos con los valores humanos que enseñó el cristianismo, con los valores que enseñó Jesucristo, con esos valores que hace que los hombres puedan encontrarse y no dividirse. La globalización está dividiendo a los hombres y tenemos que buscar la forma de encontrarnos. Ahora, yo entiendo que las redes sociales y que Internet y todo lo demás no puede dar marcha atrás, pero tenemos que buscar la forma de humanizar esto, de recordar que en las raíces de nuestro mundo occidental está justamente Jesucristo y que Él tiene un mensaje donde todos entran, donde nadie se
0: queda fuera.
1: Y este Jesucristo que está con nosotros y que ha predicado algo para que todos entren y nadie se cae, es el olvidado en este momento. Y creo que lo que quería recordar aquella viejita en septiembre, poniendo el arbolito de Navidad, es que nos tenemos que acordar de que está Jesucristo y con Él tiene que ir desapareciendo la tristeza y la caída de tantos de este sistema, y tenemos que empezar a entender que el prójimo es importante y que tenemos que al prójimo tenderle la mano. Este no es una cuestión de hacer empresas grandes, es una cuestión de hacer hombres que tengan trabajo y que tengan paz. Y entonces únicamente lo vamos a lograr si encontramos en Jesucristo esta respuesta.

0: Escuchábamos parte de la Sinfonía del Nuevo Mundo de Antonín Dvorak, el Allegro específicamente, Allegro con Foco, que es el último movimiento de esta sinfonía, algunos de sus minutos para mostrar ese entusiasmo del el compositor checo que, nacido en Praga, nos dejó esta interesante manera de entender al mundo, al nuevo mundo, y en este mundo de la globalización o de la crisis de la globalización, cómo entenderlo musicalmente también, ¿verdad? 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Una vez más, tierrafirme@transmundial.org. 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Allí estarán los textos de esta programación de hoy sobre la crisis de la globalización. 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Dejamos todo esto en sus manos, esperando encontrarle la próxima ocasión en que anunciemos una vez más.
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0: Esta es la hora en RRI.
1: Son la 1:00 a.m. 28 minutos.
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1: Usted dijo, profesor, en un programa anterior, que la ciencia y el cristianismo no están en guerra uno con el otro. Entonces, ¿cómo se relacionan uno con el otro?
2: El doctor Hutchinson concluye nuestra serie diciendo que se parecen más a la relación de un esposo-esposa, son diferentes, pero se necesitan uno al otro. Esta es La Verdad en el Tubo de Ensayo, un programa que examina la naturaleza utilizando la lógica de la causa y el efecto, sugiriendo que la naturaleza es un efecto cuya causa es Dios. Así que subamos la temperatura, agreguemos luz y pensamiento analítico y dejemos que las burbujas de la verdad emerjan en nuestro recorrido por La Verdad en el Tubo de Ensayo. Francis Bacon es considerado por muchos como el padre de la ciencia moderna. Vivió en el siglo XVI y XVII, dedicando su vida al desarrollo científico.
1: Algunas veces la gente que está completamente ocupada con la ciencia piensan que cualquier otro tipo de conocimiento no existe. ¿Tenía Bacon esa misma idea?
2: No, de hecho Bacon expresó su perspectiva sobre el tema con las siguientes palabras. No permitamos que nadie piense o sostenga que una persona puede ir muy lejos en su investigación o profundizar demasiado en el estudio, ya sea que busque en el libro de la palabra de Dios o el libro de las obras de Dios.
1: Si entiendo correctamente, Bacon estaba llamando a la Biblia como la palabra de Dios y denominaba a la naturaleza como las obras de Dios.
2: Sí, los científicos y los filósofos se refieren a esta idea como el punto de vista de los dos libros, de la ciencia y la fe. Fue probablemente el enfoque predominante de los científicos, por lo menos hasta el inicio del 1800. Cada libro revela una parte de la realidad que el otro no enfoca. El doctor Hutchinson dijo en su conferencia, «Yo diría que la ciencia revela solo algunos aspectos del Creador, las que por lo general no pensamos como siendo las características fundamentales abordadas por nuestras enseñanzas religiosas y la fe. Revela solo aquellos aspectos que son accesibles a los métodos de la ciencia», que requieren la capacidad de ser repetidos por la experimentación y la claridad al buscar respuestas sobre las cuestiones bajo su consideración.
1: ¿Y qué hechos sobre Dios nos puede descubrir la ciencia?
2: Él contesta, Dios actúa en la historia, su personalidad, sus propósitos y mucho más no son probados por la ciencia. La ciencia es incompetente, dado el método y el tema que ha elegido como eje director, para hacerle frente a estos temas de la vida religiosa.
1: ¿Estaba apoyando a los filósofos y su idea llamada el Dios de los huecos? ¿Piensa él que cada vez que no se puede encontrar una explicación científica de algo, debemos asumir que Dios lo hizo?
2: No. Fijémonos cómo continúa su explicación. Creo que la manera de darle sentido al mundo y ver las descripciones científicas y no científicas en el contexto correcto es dar todo el crédito a los diferentes niveles de descripción. La Biblia muestra a Dios trabajando no solo en los aspectos de la naturaleza, que no son entendidos por el ser humano, pero también en aquellos que sí se entienden.
1: La Biblia muestra a Dios trabajando no solo en los aspectos de la naturaleza, que no son entendidos por el ser humano, pero también en aquellos que sí se entienden. Deme un ejemplo para clarificar este concepto, por favor.
2: Un ejemplo es uno de los eventos descriptos en el libro de la Biblia llamado Éxodo. Allí vemos a miles de personas escapando de la esclavitud del antiguo Egipto.
1: Si no recuerdo mal, el ejército egipcio los persiguió a través de un desierto que les rodea por tres lados diferentes, mientras que el Mar Rojo los bloqueaba al frente. Y el mar se abrió para que pudiera caminar por tierra seca.
2: Sí, la Biblia dice que había una explicación perfectamente natural de lo que sucedió. En palabras de la misma Biblia, y extendió Moisés su mano sobre el mar, e hizo Jehová que el mar se retirase por un viento recio oriental toda aquella noche, y volvió el mar en seco, y las aguas quedaron divididas. El doctor Hutchinson señala, El hecho de que había una explicación natural del evento al que se refiere el pasaje, la persistencia del viento del este, esto no le impide al escritor ver a Dios operando y haciendo que las cosas sucedan.
1: Dios controló el viento del este, haciéndolo soplar en el tiempo justo y en la dirección correcta para abrir un camino en el mar.
2: Y sopló toda la noche, el tiempo suficiente para secar el fondo del mar, de manera que la gente pudiera pasar sin quedarse atascada en el barro.
1: Pero cuando los soldados enemigos entraron en el camino seco que se había abierto en el fondo del mar, el agua volvió a su posición normal y los ahogó.
2: El doctor Hutchinson interpreta este evento diciendo, en otras palabras, niveles diferentes de explicación son considerados igualmente válidos. Este incidente ilustra que siempre ha sido una característica de la fe bíblica ver a Dios en todos los acontecimientos de la vida, tengan o no tengan una explicación científica.
1: Al principio del programa, usted dijo que la ciencia y la fe cristiana son como un marido y su mujer. ¿De qué manera?
2: El profesor lo explica así. A un amigo mío, que ha estado casado durante casi 40 años, le preguntaron recientemente cuál es el secreto para tener un matrimonio de tan larga duración. Sospecho que la pregunta surgió en parte porque él y su esposa parecen ser tan diferentes que, superficialmente, dan la impresión de ser incompatibles. Inmediatamente respondió diciendo, en un matrimonio la pareja debería compartir ciertos principios fundamentales y tener caracteres complementarios.
1: ¿Qué quiere decir con compartir ciertos principios fundamentales y tener caracteres complementarios?
2: Veamos, él desarrolla la idea diciendo, la esencia del matrimonio es la unión de dos personas diferentes que logran formar una unidad mayor. Esto significa que son físicamente diferentes, un hombre y una mujer, pero a menudo también significa diferentes en las habilidades, en la personalidad y en los intereses. Doy gracias a Dios que mi esposa trajo a nuestro matrimonio muchos atributos sobresalientes que me faltaban. Y continúa, por supuesto, sus carencias, comparadas con mis puntos fuertes, son a veces terriblemente agraviantes para mí. Pero a menudo es en la elaboración de esos agravios cuando más crecemos. Los dos somos más fuertes y mejores personas a causa de que nuestro matrimonio está integrado por personas que tienen caracteres complementarios. Y cuando se trata de los principios fundamentales, compartimos nuestra fe cristiana, los valores morales y éticos que sustentan nuestra visión y compartimos una unidad casi completa.
1: Estoy empezando a hacerme de la idea que la ciencia es fuerte en algunos lugares donde la fe cristiana es débil. Y la fe cristiana tiene sus puntos fuertes en los lugares donde la ciencia no tiene las respuestas.
2: Eso es correcto. Él dice, creo que la idea de los principios compartidos y los caracteres complementarios es lo que veo con mayor claridad en la relación entre ciencia y fe. La ciencia es diferente de la fe y como resultado, algunas veces emergen fricciones entre ellas. Pero en esos puntos de fricción existen señales, creo yo, no de conflicto, sino de complementariedad.
1: ¿Cómo se complementan las ciencias naturales y la fe cristiana una a la otra?
2: Compartiendo ciertos principios fundamentales, los principios que ellos necesitan para funcionar bien. Ninguna de ellas es engañada por la idea popular de que algo puede ser verdadero para ti, pero no para mí. El doctor Hutchinson añade, ambos creen que hay una verdad universal. La ciencia dice que el mundo es así, y como es de esta manera, en un lugar, entonces lo es también para otra persona, tal y como es aquí, ahora y para mí. Ese es un principio fundamental de la ciencia, la universalidad de las leyes de la naturaleza.
1: Las leyes de la naturaleza no son verdaderas para una persona y falsas para otra.
2: Correcto. Y continúa diciendo, son universales y objetivas. No es de extrañar que la ciencia y el cristianismo compartan estos principios, porque frecuentemente la perspectiva teológica cristiana ha inspirado a los científicos a pensar sobre el mundo de la manera en que lo hicieron.
1: Eso es interesante. La perspectiva teológica cristiana ha inspirado a los científicos a pensar sobre el mundo de la manera en que lo hicieron. ¿Podemos explicar esto? ¿Con algún ejemplo?
2: ¿Cómo no? Michael Faraday y la mayoría de los científicos que vivieron en ese tiempo estaban preocupados por las leyes de la naturaleza. Él dijo que su punto de vista cristiano fue la causa de dicha preocupación. Faraday señaló: Dios se ha complacido en trabajar en su creación material por las leyes. En otra ocasión señaló: el Creador gobierna su obra material por leyes definidas que resultan de las fuerzas impresas en la materia. También dijo: qué maravilloso es para mí la simplicidad de la naturaleza cuando se interpretan correctamente sus leyes. Faraday supuso que podría encontrar leyes lógicas en la naturaleza, porque creía que un Dios lógico había creado la naturaleza.
1: Ha habido varios escándalos recientemente donde los científicos han afirmado haber descubierto algo y sus afirmaciones resultaron ser falsas. ¿De qué manera se relaciona eso con la fe cristiana?
2: Él dice: la ciencia no puede funcionar adecuadamente en un ambiente de sospecha, donde no podemos estar seguros de si lo que una persona dice fue o no fue deliberadamente inventado. La enseñanza moral, no darás falso testimonio, es un apoyo vital para el funcionamiento de la ciencia que el cristianismo ha provisto en la historia. Una vez más, vemos que la ciencia y la fe han compartido valores y principios.
1: ¿Cómo resumiríamos lo que hemos aprendido en estos tres programas en que compartimos el pensamiento del doctor Hutchinson?
2: Él lo dice así: la ciencia describe el mundo en la medida en que puede ser descrito en términos de repetibilidad y claridad. No todo el conocimiento que poseemos es de este tipo, por lo que la ciencia no puede resumir todo el conocimiento que existe en el universo. La fe no es ciencia, pero puede, sin embargo, ser un conocimiento verdadero.
1: La fe no es ciencia, pero puede, sin embargo, ser un conocimiento verdadero.
2: Aprendimos también que la ciencia creció en el clima fértil de la teología cristiana. La Biblia le dio a la ciencia mucha de su motivación original e inspiró a los científicos para desarrollar las investigaciones.
1: Así que el doctor Hutchinson está convencido que la ciencia está profundamente basada en los principios establecidos en la Biblia.
2: Eso es correcto. Y señaló que la idea de una guerra entre ciencia y fe estaba equivocada. En sus palabras, ese mito se asoció con la posición filosófica del cientificismo. Si es que existe una guerra, esta es en realidad entre las cosmovisiones del cientificismo y la fe cristiana. Y cuando uno ve a la ciencia moderna tal como realmente es, y no a través de los lentes del cientificismo, uno ve mucho, en sus fundamentos, que demuestra estar en consonancia con la teología cristiana y con la Biblia.
1: El doctor Hutchinson lo resume con la idea de esta frase que le puso título a nuestro programa de hoy: no es una guerra, sino un matrimonio.
2: Así es, concluye diciendo: cuando considero a la ciencia y la fe cristiana, lo que veo es principios compartidos y caracteres complementarios. Para mí, la analogía más precisa es la de un matrimonio.

La Biblia hace la observación que los cielos cuentan la gloria de Dios y el firmamento anuncia la obra de sus manos. 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

Alabad a Jehová desde los cielos, alabadle en las alturas, alabadle vosotros todos sus ejércitos, los reyes, los pueblos, los príncipes y los jueces de la tierra.

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Esta es la hora en RRI. Son las 2 de la mañana. 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

0: Esto es Preguntas y Respuestas Bíblicas con John MacArthur. John, es especialmente preocupante para muchas personas un corto pasaje en Hebreos 6. El autor dice en el versículo 4, porque es imposible que los que una vez fueron iluminados y gustaron del don celestial y fueron hechos partícipes del Espíritu Santo y asimismo gustaron de la buena palabra de Dios y los poderes del siglo venidero y recayeron, sea otra vez renovados para arrepentimiento. Suena como la descripción de alguien que pierde su salvación.
1: A primera vista, Hebreos 6 es un versículo confuso. Así es como debemos verlo. Está describiendo personas que han sido iluminadas, gustaron, fueron hechos partícipes de, y de nuevo gustaron y recayeron y no pueden volver a ser renovados para arrepentimiento. La mayoría de la gente vería eso y diría, oye, ¿eso significa que puedes perder tu salvación? ¿Puedes recaer y no volver a ser salvo? Bueno, si eso significa que puedes perder tu salvación, ¿adivina qué? Significa que nunca puedes retomarla. Si eso es lo que dice, si has recaído, es imposible ser renovado para arrepentimiento. Entonces, si enseña que puedes perder tu salvación, entonces cuando la pierdes, nunca puedes retomarla. Claro, eso no es lo que enseña. ¿Qué está diciendo? No usa ningún término conectado con la salvación. No dice renacido, regenerado, justificado, nada. Iluminado mentalmente, gustando los dones celestiales, probándolo, gustando la buena palabra de Dios, los poderes del siglo venidero, todos estos fueron descriptivos de la gente que vivió en el tiempo de Jesús. Tuvieron toda la revelación que se les podía dar y la rechazaron. Fue imposible entonces que ellos se arrepintieran y creyeran.
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El deporte exige disciplina para estar 100% aptos para la competencia. Correr muchos kilómetros, levantar pesas, abdominales y mucho más. De la misma manera, crecer en nuestra relación con Dios exige una rigurosa disciplina espiritual. El escritor a los Hebreos dijo: "Pero el alimento sólido es para los que han alcanzado madurez, para los que por el uso tienen los sentidos ejercitados en el discernimiento del bien y del mal". También el apóstol Pablo escribió: "Ejercítate para la piedad". Para una vida espiritual próspera es necesario establecer una vida disciplinada en el estudio de la palabra de Dios, una vida de oración y una continua obediencia de las Escrituras.

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1: 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Verdades bíblicas para los problemas de hoy en la vida de la familia Maderos.
2: Mi amor, te noté preocupado y me dijiste que hoy en la noche me contabas. ¿Qué pasó?
3: Mi vida, estoy en una situación difícil.
4: ¿Perdón por molestar?
2: Tranquila, no molestas, corazón.
4: Mañana debo pagar los libros de matemáticas.
2: No te preocupes, mi amor. Mañana te doy el dinero.
4: Gracias. Descansen.
2: Por cierto, amor, ya debemos comprar las medicinas para Esteban. Y la próxima semana debemos pagar la universidad de Carla.
3: Lo sé, mi amor. Y por eso estoy preocupado. Hoy descubrí que mi jefe está robando a los empleados.
2: ¿Qué?
3: Sí, me dijo que me daba dinero extra si desaparezco los documentos. De lo contrario, me dijo que no regrese a trabajar.
2: No, no, no, mi amor, eso es ilegal, él no puede amenazarte. No puedes denunciarlo.
3: Mi vida, yo salgo perdiendo. Él es el dueño de la empresa.
2: Sí, mi amor, pero no es justo. Y ahora cuando más necesitamos el dinero, sí, dependemos de lo que recibes cada mes de tu trabajo.
3: Sí, pero si me quedo, sería cómplice. Y eso no está bien. No sé cómo manejar esta situación. Necesitamos el dinero.
2: Mi amor, ¿te acuerdas cuando nació Esteban?
3: Sí, y me despidieron del trabajo.
2: Pero siempre tuvimos lo necesario. Dios fue fiel.
3: Sí, Dios es fiel.
0: Tomar la decisión correcta en un momento de crisis es lo que marca la diferencia entre un hombre íntegro y uno que no lo es. Eso es lo que agrada el corazón de Dios. La Biblia dice, haz lo que es recto y bueno a los ojos del Señor para que te vaya bien. La integridad está basada en la verdad y la justicia. Dios honra a los que tienen un corazón conforme al suyo, los que son rectos ante su mirada.
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versículo 10, porque el Hijo del Hombre vino a buscar y a salvar a lo que se había perdido. Jesús vino para salvar a usted. Que no haga que su venida sea en vano. Él ha venido para salvar a usted. Puede ser perdonado. Dios quiere perdonarle. Y por eso envió a su Hijo para salvar a usted. En la celebración de la venida de Jesús en estos días en Navidad, es el momento de recibir a Jesús como su Salvador. Él desea salvarle de su pecado y usted puede encontrar la vida eterna en Jesús.

0: Esta es la hora en RRI.
1: Son las 2 de la mañana, 30 minutos.
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3: ¿Cómo están, amiguitos?
4: Hola, amigos, ¿qué tal?
3: Bienvenidos a otro programa de tu historia preferida. Y creo que hoy le toca el turno a la tía Elena para contarnos otra de sus emocionantes historias. ¿No es así, tía Elena?
4: Así es, tío Daniel. Hoy les contaré la segunda parte de la historia de María Sklodowska, quien precisamente estaba a punto de adquirir un nuevo apellido.
3: Oh, ya recuerdo, tía Elena. María acababa de conocer a Pierre Curie, ¿quién se convertiría nada menos que...?
4: No, tío Daniel, no lo digas, porque entonces le echarás a perder la sorpresa a nuestros oyentes.
3: Ah, bueno, pues entonces empieza a contarnos la historia. ¿Cómo la titulas?
4: Yo la titulo Madame Curie, una mujer inolvidable. María Sklodowska acababa de conocer a un simpático joven científico y maestro asistente de física y francés, Pierre Curie. Se sintieron atraídos el uno al otro y comenzaron su amistad. Pierre tenía 35 años y Marie 27. En aquella época, una mujer no debía aceptar la invitación de ningún hombre sin antes haberlo rechazado varias veces. No obstante, Marie pensaba diferente.
5: ¿Puedo invitarla a que cenemos juntos para seguir conversando?
6: Me parece bien.
5: ¿Puedo visitarla en su casa para conversar de estudios?
6: Me será grato recibirlo.
7: Tú no tienes un apartamento, sino una habitación.
6: ¿Y qué? Habitación o castillo es mi casa.
7: Marie, tú sabes que no está bien visto que recibas a un amigo.
6: ¿No está bien visto? ¿Por quién? Pierre me visita y discutimos temas científicos.
7: Te creo, Marie, pero eso nadie lo sabe.
6: ¿Y quién más tiene que saberlo? Mira, Bronia, yo no me preocupo por esas cosas.
7: Pero, Marie, entiéndelo.
6: Está bien, veré lo que puedo hacer.
4: Y desde entonces salían juntos a caminar y a conversar sobre temas científicos. Él era muy tímido y aunque se sentía muy atraído por ella, no se atrevía más que hablar de temas de laboratorio. Y así llegó el verano y las vacaciones de Marie.
5: ¿Qué? ¿Se va?
6: Sí, me voy a Varsovia porque sigo extrañando mucho a mi padre y a mi patria.
5: Pero, ¿cuándo regresa?
6: Bueno, no lo sé. Ya he terminado con el estudio de los aceros y no tengo prisa.
5: Pero usted dijo que seguiría estudiando, que prepararía su tesis para el doctorado.
6: Ay, no lo sé, Pierre.
5: ¿De qué huye, Marie?
6: ¿Huir? No. No.
5: Es que... los dos estamos disfrutando tanto de nuestras conversaciones. ¿Puedo escribirle?
6: Por supuesto que sí.
4: Y Marie se fue. Pierre Curie se quedó desolado. Ahora más que nunca se dio cuenta de cuánto había llegado a amarla. Pero ¿cómo podía decírselo? ¿Cómo podía explicarle que sin ella ya no encontraba alegría en la vida? Finalmente, Pierre decidió irse también de vacaciones. Tal vez un descanso de sus actividades le ayudaría a aclarar sus pensamientos.
8: ¡Pierre, querido! ¡Jack! ¡Ha llegado Pierre!
9: Al fin te vemos nuevamente. Un abrazo, muchacho.
5: No exageren. Siempre he venido a casa semanalmente.
8: Siempre sí. Pero últimamente, no, ¿eh?
9: ¿Qué te retiene últimamente, eh?
4: El padre de Pierre, el doctor Curie, era médico e hijo de médico también. Ejercía en un pueblo cercano a París y era un hombre bondadoso que amaba a su familia. Después de comer, el padre y el hijo se sentaron en el gran portal.
9: ¿Estás algo cambiado o son mis ojos de viejo?
5: Quizás tengas razón. Quizás los pensamientos afloran al rostro.
9: ¿Te has comprometido acaso?
5: No.
9: Pues ya tienes edad suficiente como para formar una familia. Tienes empleo, prestigio, en fin.
5: Se trata de la persona más excepcional que he conocido en mi vida. No creas que porque el amor sea ciego, yo lo estoy. No. Realmente se trata de la mujer ideal para mí. Hecha a mi medida. Una mujer con la que puedo hablar absolutamente de todo mi mundo, discutirlo y además...
9: ¿Y qué te detiene para casarte?
5: Ella es soltera como yo. Brillante. Educada, femenina. Tiene 2 títulos universitarios.
9: Pues no lo entiendo. ¿Ella no piensa igual que tú? ¿Es eso?
5: Es que... Es que no... No me atrevo a declararle mis sentimientos. Por miedo a perderla en el caso de que ella me rechace.
9: Pero, hijo...
5: Ante el temor, me callo. No quiero asustarla. Pero te confieso que... Que ya no sé vivir sin ella.
6: Ay, es brillante, papá. Todo cuanto te cuento es poco. Sabe tanto, tanto, que me quedo sin respiración cuando lo escucho exponer sus pensamientos.
10: ¿Algo así como Casimir?
6: Ay, no lo compares. Cuando pienso en el pobre Casimir me da lástima. Pierre está desinteresado. No le interesa el dinero para nada. Él es feliz inventando aparatos. Entre él y su hermano Jack construyeron 2 instrumentos de laboratorio y ya han sido reconocidos en Inglaterra.
10: ¿Y cuándo piensas casarte, Marie?
6: Pierre es francés.
10: ¿Y tú, polaca? ¿Y qué?
6: Yo amo tanto a mi país, papá.
10: Y ya estás amando también a ese hombre.
6: ¿Tú crees?
10: Y a juzgar por las cartas que llegan a diario a esta casa, ¿él siente lo mismo por ti?
6: No sé, papá. No sé. El matrimonio es conveniente para un hombre, pero no para una mujer.
10: Para otro tipo de mujer, Marie. Tú eres una científica, ¿recuerdas? Tienes tu personalidad. Eres independiente, haces valer tus derechos... Y no me cabe la menor duda de que puedes hacer feliz a cualquier hombre. Además, y él también es científico.
6: Y brillante, papá. Es un caballero educado, buen mozo, discreto, con una conversación extraordinariamente agradable.
10: Regresa a París, Marie. Cásate con él.
6: Pero, papá, si él jamás me ha dicho una palabra de otra cosa que no sea el trabajo.
10: Pero... él te escribe.
6: Y quiere que regrese. Y me dice que me extraña.
10: ¿Ves?
6: Pero él quiere que regrese, según me dice en sus cartas, para que siga estudiando. Su destino es la ciencia, Marie. Así me dice. Pero aquí en Polonia me necesitan, papá.
10: ¿Quiénes? ¿Los revolucionarios?
6: Polonia.
10: Las cárceles se están llenando de jóvenes, Marie. Y tú vales mucho para terminar así. Regresa a París, hija. Cásate. Y si eres feliz cambiando la cocina por el laboratorio, pues hazlo.
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3: 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Y ahora, regresemos a la tía Elena y a su historia para hoy titulada Madame Curie, una mujer inolvidable.
12: Con el corazón anhelante, Pierre Curie esperaba la llegada del tren que traería de regreso a Marie. Se sentía feliz y nervioso a la vez. Con la carta en uno de sus bolsillos, pensaba en el encuentro. ¿Debería abrazarla como deseaba? ¿Debería solamente darle la mano como correspondía a un caballero como él? Temía que las palabras se le atragantaran en la garganta. Pierre corrió hacia el tren detenido en la distancia. En ese tren venía ella. Pero no la veía entre el gentío que lo rodeaba.
5: ¿Se habrá arrepentido? Ay, no la veo. No la veo.
13: ¡Pierre! ¡Pierre!
5: ¡Marie! ¡Marie!
12: Y Pierre corrió hacia ella sin saber si abrazarla como deseaba o solamente besarle la mano. Pero el amor que sentían el uno por el otro fue superior a todas las normas sociales de la época. Y fue ella quien se arrojó entre sus brazos.
13: ¡Pierre! ¡Pierre!
5: ¡Marie!
13: Tú tenías razón. Mi sitio está aquí.
5: ¿Quieres ser mi esposa, Marie?
13: Es lo que más deseo en la vida. Ser... ser... Madame Curie.
12: Marie y Pierre se casaron rápidamente. Fue una ceremonia sencilla a la cual asistieron solamente los familiares más cercanos.
10: Yo soy el padre de Marie. Y usted es el padre de Pierre, ¿verdad? Si usted se siente tan feliz de esta unión, ¿cómo me siento yo?
9: Nadie más feliz que yo. Le advierto que en cuanto a felicidad, estoy en el primer lugar.
14: Cuídamelo bien, hija, porque Pierre es tan distraído que hasta se olvida de comer.
15: Descuide, no se preocupe.
14: Con decirte que de niño teníamos que estar sobre él porque se distraía de tal modo que pasaba horas y horas observando el campo hasta que caía la noche.
15: Y por eso es un gran científico, porque desde pequeño se interesó en saber el porqué de las cosas.
14: Sí, eso sí es verdad. Pero ha escogido una gran muchacha para esposa.
15: Ay, gracias.
14: Según él, eres la única mujer con la que ha podido pasarse horas y horas conversando.
10: Ay, no sabe usted lo preocupado que siempre estuve con ella y sus ideas políticas.
9: Ella y yo estamos en perfecto acuerdo sobre esos temas.
10: Pero no me dirá usted que...
9: Sí, lo entiendo perfectamente. La situación de Polonia es peligrosa para los patriotas. Lo sé. Y su hija es demasiado inteligente para no entenderlo.
10: Se ha casado con el hombre adecuado.
9: ¿Cree que ella se hubiera casado de otra manera? Como médico viejo, llevo tantos años estudiando al ser humano y a pesar del poco tiempo que tengo de conocer a Marie, puedo decirle que conozco a su hija, con el permiso suyo, por supuesto, como si fuera su padre. Tiene carácter, firmeza de criterios y voluntad para realizar lo que se propone.
10: Exactamente.
9: Mi hijo no se interpondrá jamás en lo que ella considere cierto. Serán muy felices.
12: Pierre Curie era jefe de estudios de la Escuela de Física y Química de París. Allí llevaba más de 20 años trabajando en un estrecho pasillo que tenía como laboratorio. Su sueldo era ínfimo y no tenía tiempo para pensar en otra cosa que en sus investigaciones. Pero María entró como un golpe de brisa fresca en su vida.
15: Con este cheque de regalo de bodas que nos ha mandado mi primo de Varsovia, ¿sabes qué vamos a hacer?
5: Lo que tú dispongas estará bien.
15: Pues nos vamos a comprar 2 bicicletas para recorrer el mundo y sentirnos libres.
5: Nos iremos de luna de miel en bicicleta.
12: Y así fue. Iniciaron su luna de miel pedaleando por los alrededores de París, durmiendo en los lugares más baratos y comiendo lo que sus finanzas le permitían comer. Ella no lo forzó a buscar otro empleo, a pesar de que el sueldo de Pierre apenas les alcanzaba para vivir. Pierre odiaba las competencias. No le interesaba competir con nadie, y Marie lo sabía bien. Por eso solo lo alentaba en el estudio de su tesis doctoral, que muy pronto obtendría. Entonces, llegó lo que los conocimientos de Pierre exigían: una plaza de profesor. Por fin era reconocido por los suyos, por los franceses. El prestigio científico de Francia ya envolvía el nombre de Pierre Curie.
15: Ahora me dedicaré a preparar mi disertación a la cátedra para enseñar en un liceo. Al mismo tiempo, necesito que me encarguen algún trabajo de investigación para ganar algún dinero extra a fin de amueblar este apartamento. Y además, quiero prepararme para el doctorado. ¿Qué te parece?
5: Tú eres una gran científica. Yo te ayudaré en todo lo que emprendas. Olvídate del trabajo de investigación para ganar dinero. Un científico solamente trabaja por la satisfacción del descubrimiento.
12: Y así fue. Marie se dedicó durante 2 largos años a la investigación profunda de aquellos rayos luminosos de que hablara el amigo Becquerel. ¿Qué eran aquellos rayos que emitían las sales del uranio? Ninguna mujer del mundo había pretendido aún convertirse en doctora en ciencias, y para defender su tesis de doctorado debía exigirse a sí misma una investigación original. Marie tenía 30 años cuando comenzó a exponerse a la radioactividad, ignorando que aquel rayo que había detectado Becquerel era la manifestación de fuerzas, por aquel entonces desconocidas e insospechadas, que se encuentran concentradas en el corazón mismo del átomo y que son el origen de lo que hoy en día se llama energía atómica.
15: Estoy tan cansada esta noche.
5: Ay, yo también. Siento las piernas muy débiles.
15: Sabes, a veces me pregunto si vale la pena tanto trabajo.
5: No, no, no te desalientes. Sé que has trabajado 2 años sin parar.
15: Para tener que empezar de nuevo. ¿Dónde estuvo el error?
5: Ya lo averiguaremos. Porque desde mañana no me distraeré con nada en la escuela para empezar a trabajar ayudándote a ti bien temprano.
15: Tengo una buena noticia. Todo no podía ser desalentador, ¿verdad?
5: Me encantan las buenas noticias. ¿Qué sucede?
15: La familia se va a agrandar.
5: ¿Un hijo?
15: ¿O una hija?
5: Ya no me duele nada. ¿Y a ti?
15: Podría empezar a bailar en este mismo instante.
12: Tuvieron 2 hijas. Irene, quien seguiría los pasos de sus padres como una brillante científica, y Eva, quien fue la negación de toda ciencia. Para ella, la moda, las fiestas y la literatura eran lo mejor. Luego de 2 años más de trabajos y fatigas, de dedos agrietados y enrojecidos, de dolores de huesos, llegó el instante de la revelación.
16: ¿Radio? ¿De qué se trata? ¿Radio? Dicen que es milagroso.
17: Yo, como médico, puedo confesar que he hecho experimentos con tubos de emanación de radio prestados por los Curie. Y puedo asegurarles que el radio destruye eficazmente las células enfermas en el cáncer de la piel. Cuando la epidermis destruida por su acción se regenera, la piel aparece sana.
12: Cuando los primeros periodistas entraron en aquel cobertizo destartalado llamado laboratorio donde se había descubierto el radio, Cuando hicieron saber que el milagroso descubrimiento se debía a una mujer joven y de la mejor clase, esposa y madre, a costa de 4 años de trabajos en aquel local inadecuado, las imaginaciones se inflamaron.
16: He de escribirle a Pierre Curie para que acepte el honor de ser propuesto para la Legión de Honor.
18: Pero también Madame Curie...
16: Ella no es doctora en ciencias, pero él sí.
5: Le ruego que tenga la amabilidad de dar las gracias al señor ministro y que le informe que no experimento en absoluto el deseo de ser condecorado, pero que sí, en cambio, tengo el deseo de tener un laboratorio decente. Marie, acércate, que entre el sinfín de cartas que recibimos a diario, aquí hay una muy interesante.
13: Léela. O dime de qué se trata.
5: Viene de los Estados Unidos. Se trata de unos ingenieros que han decidido crear una explotación de radio y solicitan la documentación necesaria. Hablan de comprar la patente. ¿Qué dices?
13: ¿Una patente?
5: Eres tú quien decide, puesto que fuiste tú quien inventó la técnica para la extracción y purificación del radio. Si presentas una patente, recibirás en lo sucesivo los derechos mundiales de toda fabricación de radio. Tú tendrás que decidir.
13: No presentaremos una patente. Los físicos publican siempre, íntegramente, el resultado de sus investigaciones.
5: Marie.
13: Creo que el procedimiento que hemos usado pertenece a todo el que quiera usarlo.
5: Eres una gran científica y estoy tan orgulloso de ti.
12: Pero esta decisión no era la más realista que podría adoptar una antigua positivista, porque sobre el radio se acumularon fortunas inmensas. El 28 de marzo de 1902, Madame Curie anotó en su cuaderno negro el peso de un átomo de radio. Era el final de una aventura sin precedentes conocidos en la historia de la ciencia. Tanto Pierre como Marie tenían los dedos de las dos manos quemados. Los dolores de sus cuerpos los mantenían muchas noches en vela. Pero tras haber trabajado por 4 años sin descanso, renunciaron a la fortuna que el descubrimiento podría ofrecerles, si tenemos en cuenta que en los años 20 el precio del gramo de radio llegó a los $100,000. Más adelante, la Unión Minera del Alto Katanga, al descubrir los yacimientos de uranio del Congo, se aseguró el monopolio bajando el precio del gramo a $70,000. El descubrimiento de otros yacimientos de uranio en Canadá desencadenó una guerra de precios hasta que finalmente se llegó al acuerdo mundial de un precio fijo, $25,000 el gramo. Los Curie no se daban cuenta de la enorme fortuna que estaban rechazando. ¿Sería posible que después de tantas noches en vela, exponiendo sus cuerpos a la radiación y sacrificando sus propias vidas, no gozaran del fruto de su valioso descubrimiento?
3: No cabe duda que tanto Marie como Pierre Curie trabajaron abnegadamente sin importar su recompensa. Eran felices con lo poco que tenían porque se amaban, amaban a Dios y amaban a otros.
12: A veces nos olvidamos de lo mucho que Dios nos bendice cada día y no le damos las gracias. Hoy tenemos una invitada especial, Arlene Bonilla, quien nos interpretará un lindo canto titulado Gracias Dios.

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0: Esta es la hora en RRI. Son las 3 de la mañana. 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
1: Hoy es primer día de la semana, domingo 6 de septiembre. Espero que usted y toda su familia puedan disfrutar de este día congregando con toda la iglesia. Al inicio del día hemos leído en Hechos capítulo 2, desde el versículo 41 en adelante, y vemos cómo la iglesia se reunía para crecer en su vida espiritual, estudiando la palabra de Dios y practicando las ordenanzas que Dios nos ha dejado, y perseveraban unánimes, dice la palabra de Dios, juntos ahí adorando al Señor. Si usted es un creyente en el Señor Jesucristo, le animo a ser obediente a la palabra de Dios y no quedar en casa. Es muy necesario que acudamos y congreguemos con toda la iglesia. Ese es el plan de nuestro Dios y debemos hacer todo lo posible para mantenernos en esa comunión y crecer juntos en la enseñanza de las Escrituras. Y durante este primer día, nosotros aquí en RRI seguiremos compartiendo la palabra de Dios a través de toda nuestra programación, y usted puede seguir aprendiendo más de las Escrituras con nosotros. Si tiene alguna pregunta, no dude en escribirnos. Queremos servirles de la mejor manera. Sigamos escuchando más de la palabra de Dios aquí en RRI.
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0: Dios tiene un reino que se encuentra en agudo contraste con otro reino. El apóstol Pablo escribió: Él nos libró del dominio de la oscuridad y nos trasladó al reino de su amado Hijo, en quien tenemos redención, el perdón de pecados. 400 años antes del nacimiento de Jesucristo, el profeta Isaías escribió: El pueblo que andaba en la oscuridad ha visto una gran luz. Sobre los que vivían en densas tinieblas, la luz ha resplandecido. Alabado sea Dios. Tenemos buenas noticias para nuestro mundo. Bienvenidos a Linaje de Campeones. Quien les habla, Johnny Pérez. Gracias por acompañarnos. Hoy vamos a continuar con la serie Las Cuatro Prioridades y nuestro tema del día es la mentalidad de reino. Prepárate para ser desafiado al aprender acerca del contraste de lo que la Biblia llama reino de Dios y el reino de este mundo. Con nosotros está, una vez más, Claudio.
1: Muchas gracias, Johnny. Gracias, oyentes, por escucharnos. En nuestro programa anterior observamos el punto de vista cristiano y enfatizamos que somos seres espirituales, creados para vivir en armonía con Dios. Pero a través de la desobediencia de nuestros primeros padres, Adán y Eva, la humanidad se volvió separada de Dios y espiritualmente perdida, muerta y ciega. No tenemos la habilidad de salir por nosotros mismos de la oscuridad en la que nacimos. La fe necesita ser plantada desde una fuente externa en nuestros corazones. Es como alguien que cae en un hoyo profundo o una zanja. No puede salir sin ayuda externa. Por eso necesitamos una intervención espiritual de Dios para regresar a Él. El hecho es que ningún esfuerzo humano puede hacernos aceptables ante un Dios santo. No hay religión o acción lo suficientemente buena.
0: Para cerrar la brecha, Jesús vino a este mundo y pagó la pena por nuestro pecado por medio de su sacrificio en la cruz.
1: Por eso es que la Biblia dice: porque por gracia ustedes han sido salvados mediante la fe. Esto no procede de ustedes, sino que es el regalo de Dios. Estas son buenas noticias realmente. Debido al amor de Dios es que hay esperanza, amor y perdón para todos. A lo largo de la historia humana, siempre ha habido aquellos que eran tremendamente leales a sus naciones, tribus u organizaciones. Ellos eran leales al punto que peleaban y morían por ellos. Esta lealtad, a toda prueba, se conoce como una mentalidad de reino. Escondidos, pero mucho más reales son los reinos espirituales. Cuando Jesús estaba enseñando a sus discípulos cómo orar, su modelo de oración incluyó la frase: «Venga tu reino, sea hecha tu voluntad en la tierra, así como en el cielo». Dios quiere que tú y yo seamos feroces, leales a su reino.
0: Me parece muy importante orar, invitando a que venga el reino de Dios y que se haga su voluntad en nuestras vidas. El reino de Dios es un reino de verdad y luz y permanece en agudo contraste con otro reino, el reino de las mentiras y la oscuridad, el reino de Satanás.
1: Estos dos reinos están en conflicto. Satanás es el enemigo de Dios y debido al pecado, Satanás tiene fortaleza en cada corazón humano. Cuando Dios nos concede el don de la fe y nos convertimos en hijos de Dios por medio de su Espíritu, Él establece una cabecera de puente en nuestros corazones y luego se mueve a través de todas las áreas de nuestra vida para expandir el reino de Dios en territorio enemigo, en nuestra propia alma. Esta es la guerra espiritual. El objetivo final de la vida cristiana es seguir avanzando, seguir creciendo y nunca renunciar. Una forma en que esto suceda es por medio de la transformación de nuestras mentes. El apóstol Pablo escribió: No se amolden al mundo actual, sino sean transformados mediante la renovación de su mente. Así podrán comprobar cuál es la voluntad de Dios, buena, agradable y perfecta. Al armarnos a nosotros mismos con la Escritura, ponemos nuestras mentes en dirección positiva y nos protege del enemigo de nuestras almas. Cualquier creyente que esté viviendo la vida cristiana aceptará esta batalla de la mente contra los estándares del mundo. La Biblia habla acerca de la lucha entre el espíritu y la carne, una batalla que debemos enfrentar con honestidad. Hay un progreso personal cuando compartimos nuestra fe con aquellos que siguen cautivos por el otro lado. Jesús nos comisionó a ir a hacer discípulos a todas las naciones. O sea, compartir las buenas nuevas del Evangelio y enseñar a los creyentes a seguir a Cristo. Cuando hacemos un discípulo de Cristo, hemos liberado a un cautivo del otro lado.
0: El avance personal también incluye hacer todo lo posible para calmar las heridas, úlceras o irritaciones de la sociedad. Cada uno puede ser una voz de esperanza y una persona que influye en nuestro mundo para que funcione más justa y eficientemente.
1: Esto es muy cierto. Sin embargo, la tarea más grande es estar personalmente disponible y organizar esfuerzos que reviertan el porcentaje de víctimas. Jesús dijo a sus discípulos: hagan brillar su luz delante de todos, para que ellos puedan ver las buenas obras de ustedes y alaben al Padre que está en el cielo. Los cristianos saben que esta tierra no es un destino final. Él tiene un hogar eterno con el Padre en el cielo. El progreso personal incluye una vida desde una perspectiva eterna de la vida. Los verdaderos cristianos son embajadores del reino de Dios. Su misión es seguir la orden del Rey y ser sal y luz para el mundo. La mentalidad del reino es vivir con una perspectiva eterna y saber que un futuro glorioso les espera. La Biblia enseña que el cielo es mucho más que sentarse sobre nubes y tocar el arpa. Incluye reinar con Cristo y recibir una herencia.
0: Es asombroso pensar en un hogar eterno. Pensaremos con claridad, trabajaremos de manera productiva y con gozo cosecharemos los beneficios de los talentos y bienes que Dios nos ha entregado.
1: El apóstol Pablo escribió: hagan lo que hagan, trabajen de buena gana, como para el Señor, y no como para nadie en este mundo, conscientes de que el Señor los recompensará con la herencia. Ustedes sirven a Cristo, el Señor. Eso también es mentalidad de reino. Si somos buenos mayordomos de esos bienes que Dios nos confía a nosotros aquí en la tierra, Él nos confiará incluso bienes más grandes en el cielo. El apóstol Pablo también escribió: el Espíritu mismo le asegura a nuestro espíritu que somos hijos de Dios. Y si somos hijos, somos herederos, herederos de Dios y coherederos con Cristo. Pues si ahora sufrimos con Él, también tendremos parte con Él en su gloria.
0: El conflicto entre reinos es muy real y las armas de nuestra guerra son de naturaleza espiritual. La Biblia advierte: fortalézcanse con el gran poder del Señor. Pónganse toda la armadura de Dios para que puedan hacer frente a las artimañas del diablo.
1: El apóstol Pablo utiliza la imagen de un soldado romano y describe la armadura de esta manera: manténganse firmes, ceñidos con el cinturón de la verdad, protegidos por la coraza de justicia y calzados con la disposición de proclamar el evangelio de la paz. Además de todo esto, tomen el escudo de la fe, con el cual pueden apagar todas las flechas encendidas del maligno. Tomen el casco de la salvación y la espada del Espíritu, que es la palabra de Dios.
0: La pregunta es: ¿cómo comunicamos de manera efectiva a otros los valores del reino de Dios?
1: Necesitamos borrar algunos de los estereotipos negativos generados por los bien intencionados, pero irreflexivos cristianos, como jerga cristiana, que es utilizar palabras que los no cristianos no comprenden, o clichés que solo los entienden quienes asisten a la iglesia. Fórmulas preestablecidas o discursos enlatados que no toman en consideración las preguntas reales que los creyentes quieren que se expliquen. Conexiones insensibles que carecen de empatía y preocupación genuinas. Brechas de credibilidad que son las diferencias entre lo que decimos y lo que hacemos. La confusión final es cuando los feligreses no viven de acuerdo al reino de Dios.
0: También hay una gran diferencia entre personas de reino y personas de iglesia. Las personas del reino buscan primeramente el reino de Dios y su justicia. Las personas de iglesia generalmente colocan la obra de la iglesia por sobre la búsqueda de la justicia, misericordia y verdad. Las personas del reino piensan acerca de cómo llevar el cuerpo de Cristo por el mundo. Las personas de iglesia piensan en cómo llevar a las personas a la iglesia. Las personas de reino trabajan para ver que el cuerpo de Cristo cambia el mundo. Las personas de iglesia se preocupan de que el mundo pueda cambiar a la iglesia.
1: Sea que nos demos cuenta o no, estamos inmersos en una guerra a muerte entre dos reinos, el reino de Dios y el reino de Satanás. Dios provee todo lo que necesitamos y nos enseña por medio de su palabra, la Biblia. No solo cómo sobrevivir, sino también a cómo triunfar. Sin embargo, algunos cristianos viven como si la guerra no sucediera o como si las estacas no fueran tan altas. El resultado es una vida sin poder y una matanza que afecta a generaciones. Debido a que Jesús vino a este mundo a destruir las obras del diablo y para salvar a aquellos que están perdidos, el reino de Dios está invadiendo el reino de la oscuridad. Si tú has recibido su gozo de salvación y el poder de vivir la vida en su luz, entonces Dios quiere darte una mentalidad de reino. Estás llamado a llevar su luz en la oscuridad. En una cultura que afirma que no hay verdad absoluta y que el hombre no tiene futuro más allá de esta vida, tú compartes lo que dice Jesús. Yo soy el camino, la verdad y la vida. Nadie viene al Padre sino por mí. Jesús es el que está calificado para salvar a la humanidad. Él entregó su perfecta vida en la cruz por tu causa. Satisface todas las necesidades del corazón humano. Puede borrar toda culpa. Nos encuentra en la oscuridad y nos guía hacia la seguridad eterna.
0: Nos alegra que hayas escogido a Linaje de Campeones como parte de tu día. Hoy hablamos de la mentalidad de reino. Te invitamos a acompañarnos en el próximo programa para continuar nuestro estudio de las cuatro prioridades de la vida. Continuaremos nuestro enfoque de la cuarta prioridad, que es tener un compromiso personal y progresivo con el mundo, y hablaremos del tema métodos de evangelismo. El contenido de este programa está basado en el libro Las cuatro prioridades de John Tolson y Larry Crider, y utilizado con permiso. Para aprender más sobre esta serie, te invitamos a visitar nuestro sitio web www.linajedecampeones.org. Para nosotros ha sido más que un gusto acompañarte estos minutos y es nuestro mayor anhelo, nuestro mayor deseo, que Dios pueda seguir moldeando tu vida para que llegues a ser el hombre que Él sabe que puedes ser.

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0: Esta es la hora en RRI.
1: Son las 3 de la mañana, 29 minutos.
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1: Muy bienvenida a nuestro programa Mujeres de Esperanza. Durante esta media hora te vamos a acompañar mientras que hablaremos sobre la salud de nuestros huesos y cómo hacer para mantenerlos fuertes por más tiempo. Quizás ya lo sabes muy bien, pero nunca está de más repasar y recordar cosas acerca de nuestra salud física. Te saludamos y deseamos lo pases muy bien.
2: Nos alegra saber que son muchas las mujeres que nos escuchan y nos comentan que los temas que tratamos les son útiles. Además de escuchar por la radio, puedes buscarnos en internet y escuchar allí también. Una amiga oyente nos escribió desde Honduras y nos dice que le da gracias a Dios por el programa, que los temas son de ayuda y además dedica tiempo a orar con el calendario de oración de Proyecto Ana por las mujeres a las que nunca ha visto y seguramente nunca ve. Pero seguía por los pedidos que escribimos en el calendario en relación a sus necesidades. Para esta amiga es un gozo servir a Dios y a las personas al orar por ellas. Gracias, amiga, por orar con nosotras. Dios te bendiga a ti también.
3: 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Hoy queremos tratar un importante tema sobre la salud de nuestros huesos. Disfrutaremos de una linda canción y luego tendremos mucho para decir. Gracias por estar con nosotros.

0: Vamos a hablar hoy acerca de la salud de nuestros huesos y cuán importante es el cuidado que debemos tener de ellos para que se mantengan fuertes y sanos. Durante nuestra juventud y mientras estamos con todo el vigor, no se nos ocurre pensar que los huesos también se enferman. Pero los años pasan y como cada parte de nosotras, nos vamos desgastando.
1: Te contaremos lo que le sucedió a Chloe, la vecina de mi amiga Janet. Un día conversaban en el fondo de sus casas, por encima de la cerca de arbustos. Janet comentó a Chloe que la doctora le había dicho que las mujeres, cuando llegamos a cierta edad, debemos ser muy cuidadosas al caminar, porque tan solo un pequeño resbalón puede causar una caída y una rotura de huesos. Chloe estaba trabajando en su jardín, sacando las malas hierbas que crecían entre los vegetales que había plantado. «Ya lo sé», respondió Chloe, «pero me gusta mucho trabajar en mi jardín y yo sé que Dios me está cuidando. Y además a ti te gusta comer mis tomates recién arrancados y los porotos de la misma manera como me gustan a mí». A la mañana siguiente, Chloe se levantó temprano para terminar de arrancar las malas hierbas y remover la tierra. Cuando comenzó a caminar, su pie resbaló y fue a parar al suelo. Un terrible dolor sintió en una de sus piernas mientras trató de levantarse del suelo. A los pocos minutos, sintió que Janet, su vecina, se había levantado. La llamó con la esperanza de que la escuchara. «Chloe, ¿qué estás haciendo allí en el suelo?» «Me caí y no puedo moverme», respondió Chloe. Rápidamente, Janet corrió al teléfono y llamó al hospital para que enviaran una ambulancia. La ambulancia no tardó en llegar. En el hospital, las enfermeras le dieron un calmante y le dijeron que la llevarían a hacerle rayos X. El doctor le informó a Janet que temía se hubiera fracturado la cadera. Los rayos X mostraron que Chloe tenía osteoporosis y ese mismo día debían practicarle una cirugía. Al siguiente día, Chloe estaba en su dormitorio en el hospital. Una profesional de la salud le ayudó a ponerse de pie al lado de la cama. El dolor era casi insoportable. Finalmente, 2 días más haciendo terapia, logró caminar con un andador hasta el baño. Una mañana, el doctor le habló que debía ir a un centro de rehabilitación donde le ayudarían a ponerse más fuerte y pronto después podría retornar a su hogar. Chloe le dijo al doctor, «Ya sé, debo ser muy cuidadosa. Además, Dios cuidará de mí».
0: Pobre Chloe, menos mal que su vecina la encontró pronto esa mañana temprano y la ayudó. Es muy bueno tener esa clase de vecina y, por supuesto, Dios estuvo cuidando de ella también. Tenía razón Janet cuando le dijo que a la edad de ellas debían ser cuidadosas y que solo un pequeño resbalón podría causarle rotura de huesos. Chloe tenía una enfermedad en sus huesos llamada osteoporosis.
1: La osteoporosis es una enfermedad en que los huesos se ponen débiles y más finos y fácilmente pueden quebrarse. Antes de llegar a la osteoporosis, algunas personas sufren de osteopenia. Pasan por muchos sufrimientos como dolores de espalda, dolores en los brazos y en las piernas. Aún cosas tan sencillas como doblar la ropa, hacer la comida o las tareas diarias pueden resultar muy dificultoso. A veces podremos sentirnos cansadas aún sin hacer nada.
0: Hay un estudio que se hace en los huesos, la densitometría. Es un examen para comprobar cuán fuertes están tus huesos. Por lo general, es más común diagnosticar enfermedades a los huesos en las mujeres después de los 40 años, pero podrían aparecer antes también. Por tanto, es importante tener en cuenta una buena alimentación rica en calcio. Hay ciertos alimentos que todos deberíamos consumir y que aportan calcio a los huesos. Me refiero a la leche, queso, huevos, carnes rojas y blancas como pollo y pescado.
1: También vegetales de hojas verdes, patatas dulces, nueces, legumbres como arvejas y chauchas y granos enteros. Si eso no es suficiente, seguramente el doctor te pedirá que tomes unas tabletas de calcio y antioxidantes. Si no tenemos suficiente calcio, los huesos comenzarán a ponerse más finos y corremos el riesgo de tener osteoporosis.
0: La vida sedentaria es un factor de riesgo para la salud de los huesos. Por tanto, el doctor te pedirá que hagas mucho ejercicio, especialmente caminar. Como seguramente tendrás pereza de salir sola, tiene que buscar una amiga o una vecina para que te acompañe cada día a dar una caminata por el barrio, mientras aprovechan a cultivar la amistad y charlar, algo que tanto nos gusta a nosotras las mujeres.
1: Nina, otra amiga oyente, nos ha contado algo de su experiencia con los problemas a los huesos. Es una persona que, como muchas, tiene sus problemas en el hogar y estaba cayendo en un pozo depresivo. Nos dijo que comenzó a leer la Biblia y a subrayar con un marcador de color verde las frases que serían útiles para sentirse mejor. Descubrió un verso en el libro de Jeremías 29:11 donde dice que Dios tiene planes para prosperarte y no dañarte, para darte una esperanza y un futuro. Al leer esta promesa de Dios para ella, se dio cuenta que necesitaba levantarse y vivir plena y felizmente la vida que Dios quería que ella viviera. Continúa diciendo, con la ayuda de Dios me levanté de mi depresión y comencé a hacer ejercicios, a caminar y a tomar mis vitaminas y mis antioxidantes. Comencé a comer muchos vegetales de hojas verdes y todas las frutas que tenía a mi alcance. Ahora me siento mucho mejor y logro hacer las cosas y disfruto de mi vida. Cada mes cumplo con mi cita de concurrir a la clínica para que el doctor evalúe cómo van mis huesos y sé que con el tiempo voy a estar bien. Quiero evitar enfermarme de osteoporosis. No quiero terminar postrada en una cama o en una silla de ruedas. Quiero cuidarme desde ahora.
0: Felicitamos a esta amiga por haber tomado conciencia de que debe ser cuidadosa con su salud. Las mujeres jóvenes y adultas pasamos muchas horas trabajando sentadas o muy quietas. Necesitamos darnos cuenta que debemos hacer ejercicio y lo puedes hacer gratis saliendo a caminar cada día por tu barrio. Comienza a hacerlo ya. Invita a tu vecina y salgan juntas mientras conversan sobre temas de interés para las mujeres. Si lo deseas, nos cuentas qué haces tú para sentirte bien. Escribe un correo a mujeres@transmundial.org o una carta a Mujeres de Esperanza, casilla de correo 5051 Montevideo, Uruguay. Visita el sitio de proyectoana.org o el Facebook de Proyecto Ana. Disfruta de esta canción y luego continuamos con más.

0: La osteoporosis afecta alrededor de 25 millones de personas en el mundo. 8 de cada 10 con esa enfermedad son mujeres. La palabra osteoporosis significa huesos con poros o con pequeños agujeros. Osteo, huesos, porosis, poros o pequeños agujeros. Los huesos se vuelven porosos, débiles y se pueden quebrar más fácilmente. Si esta enfermedad se deja sin tratar, puede progresar hasta quebrarse el hueso o fracturarse. Puede pasar en la cadera, en la columna, en la muñeca o en el pie.
1: Quizás no lo sabes, pero nuestros huesos se ven muy duros por la parte de afuera, pero por dentro está lo que llamamos hueso esponjoso. Está lleno de vasos con sangre y el tuétano o médula, donde se hacen las células de sangre, y está lleno de pequeños agujeros. La parte dura por fuera es llamada el hueso compacto, mayormente hecho de calcio fuerte, y es lo que protege la parte más esponjosa del hueso. El hueso es una parte de nuestro cuerpo que tiene vida. Durante el tiempo de nuestra vida, el hueso nuevo crece y el antiguo se va desgastando para dar lugar al nuevo. Este proceso continúa todo el tiempo.
0: Durante los años de juventud, el hueso nuevo crece más rápido que el viejo. Así sucede como hasta los 30 años. Pero después de los 30, el hueso viejo se deteriora más rápido que lo que crece el nuevo. Y por eso nuestros huesos comienzan a afinarse. Hay personas cuyos huesos se debilitan más rápido que en otras, y es entonces que desarrollan osteoporosis de una manera más fácil.
1: Cuanto mayor se pone una persona, tanto más difícil resultará la sanidad de los huesos enfermos. Por ejemplo, si te quiebras la cadera, ya no podrás moverte. Deberás permanecer en quietud o en una cama en el hospital. Cuanto más pronto puedas moverte, mejor será para tu salud en general. Si una persona pierde la capacidad de moverse y debe permanecer en cama, se verá afectada su capacidad de respirar y será difícil el funcionamiento de sus pulmones. Por tanto, es muy importante no correr el riesgo de tener huesos frágiles y quebradizos. ¿Qué podemos hacer entonces?
0: Si el problema es la osteoporosis, se descubre temprano, puede ser tratada. Hay algunos pasos que debes recordar. Primero, realizar una prueba de densidad mineral del hueso, una densitometría. Segundo, hacer ejercicios regularmente, algo tan sencillo como caminar cada día. Tercero, comer alimentos que te brinden el calcio necesario, como leche, queso, huevos, carne y pescado, vegetales de hojas verdes, patatas dulces, nueces, legumbres y granos enteros.
1: Se necesita la vitamina D para fijar el calcio. Además de encontrarla en los alimentos, la obtienes al caminar unos minutos al sol cada día. Otro consejo, no fumes, no tomes o no abuses del alcohol. No olvides caminar cada día y visitar periódicamente a tu doctor para un control.
2: Y por sobre todo, cuídate de las caídas, como ya lo hemos dicho. Mira bien dónde pisas. Las caídas pueden provocarnos roturas de huesos. Pero ahora, por unos minutos, quiero advertirte acerca de otra clase de caídas. Y me refiero a aquellas cuando hacemos equivocaciones, errores, cosas mal hechas, o cuando fallamos en algo. ¿Te ha sucedido en tener miedo de fallar? A veces ni quieres intentar hacer algo por temor al fracaso. Hay personas así porque piensan que no son lo suficientemente capaces en lograr cosas buenas en la vida. La Biblia, la palabra de Dios, nos habla que Dios tiene planes para nuestras vidas, que esos planes son para hacernos prosperar y no para dañarnos. Dios nos invita a confiar en Él para lograr cosas buenas, pero ¿cuántas veces nuestros temores nos frenan y no logramos avanzar? Hoy Jesús nos invita a venir a Él, a tener fe y creer, y crecer también en nuestra vida. Quizás pienses que no eres suficientemente buena para seguir a Jesús y eso te impide a tener fe en Él. La Biblia nos enseña que es imposible para todo ser humano ser lo suficientemente bueno para llegar a ser como Dios, porque Él es completamente santo y no nos podemos comparar a Dios, ¿verdad? Su palabra nos dice que todos hemos pecado, hemos hecho y hemos pensado cosas incorrectas. Pero Jesús fue perfectamente santo y cuando murió en la cruz, realmente estaba muriendo por nuestros pecados y no por los de Él. porque Jesús no tuvo pecado. Dios quiere perdonarnos y ser nuestro amigo. Nuestros pecados nos separan de Él. Por eso, cuando ponemos nuestra fe en lo que Jesús hizo en la cruz por nosotras, Él perdona nuestros errores y fracasos. La Biblia dice, la sangre de Cristo, el Hijo de Dios, nos limpia de todo pecado. Si confesamos nuestros pecados, Él es fiel y justo para perdonarnos. Esta es una preciosa promesa de parte de Dios para nosotras. Sabemos que no somos perfectas y que nos vamos a equivocar y vamos a caer, pero Dios nos tiende la mano y nos levanta. Así como sucede con un pequeño niño que está aprendiendo a caminar, ¿cuántas veces se cae, verdad? Pero lo intenta nuevamente y continúa su marcha. La vida cristiana es eso, un aprendizaje de cada día. Cuando eres una nueva creyente en Jesús, puede ser que pienses que sabes poco de Él y de su palabra y que cometes equivocaciones a menudo. Lleva su tiempo cambiar, abandonar lo malo y vivir una nueva vida, porque es más fácil hacer lo que estábamos acostumbradas a hacer. Así como un bebé que ha comenzado a dar sus primeros pasitos, ¿cuántas veces vuelve a gatear? Porque le resulta más fácil que luchar mantenerse erguido. Dios no nos rechaza, promete perdonarnos, tomarnos de la mano y darnos un nuevo comienzo. Cada vez puedes volver a Él y pedirle que te perdone, te sostenga con su mano y te haga más fuerte para no caer otra vez. Aún aquellas personas que hace tiempo estamos siguiendo a Jesús, podemos caer en malos pensamientos o actitudes y necesitamos volvernos arrepentidas a Dios y pedirle perdón y compasión por nuestra condición. Satanás, el enemigo de Dios, quiere vernos caídas y destruidas, por tanto no debemos complacerlo en esto, sino acercarnos a Dios y tomarnos fuertes de Él para poder vencer el mal y al malo. Debemos cuidarnos a nosotras y a otras personas también. Así como hacemos con una persona que vemos caída en la calle o en algún lugar, ayudándole a levantarse, de igual modo, entre los que creemos en Dios, debemos ayudarnos unos a otros si nos vemos caídos. La palabra de Dios nos advierte, el que piensa estar firme, mire que no caiga. ¿Cómo podemos protegernos de las caídas morales y espirituales? ¿Cómo podemos construir una vida fuerte que agrade a Dios? Así como necesitamos alimentos con calcio para fortalecer nuestros huesos, del mismo modo necesitamos alimentar nuestros corazones y mentes sobre las verdades que encontramos en la Biblia, la palabra de Dios. La palabra de Dios es algo así como un escaneo para los huesos. Cuando la leemos y la meditamos, nos muestra dónde están nuestros puntos débiles y qué podemos hacer acerca de ese mal. La Biblia nos dice que Dios no nos dejará ser probadas más de lo que podamos soportar y dará junto con la prueba la salida para que podamos soportar. Hemos aprendido también que necesitamos regularmente hacer ejercicios que nos ayudarán a estar fuertes. De la misma manera necesitamos ejercitar nuestros músculos espirituales, poniendo en práctica la palabra de Dios cada día, hasta que sus caminos y sus verdades lleguen a ser hábitos en nosotras. Claro, buenos hábitos. El apóstol Pedro, uno de los seguidores más cercanos de Jesús, tuvo sus caídas y Jesús necesitó corregirle. Cuando Jesús fue arrestado y llevado para ser crucificado, Pedro lo negó 3 veces por el temor que sintió en ese momento frente a los enemigos de Jesús. Pero luego se arrepintió y lloró amargamente. Cuando Jesús resucitó de los muertos y se encontró con sus discípulos, tuvo una conversación especial y privada con Pedro. Le preguntó 3 veces si Pedro le amaba y Pedro tuvo la oportunidad de decirle que sí. Jesús le demostró que lo había perdonado y le confió una tarea que Pedro debía hacer para el Señor. Llegó a ser un gran misionero y predicador y escribió algunas partes de la Biblia que nosotras podemos leer hoy día. Jesús no se dio por vencido con Pedro y no lo hará contigo ni conmigo tampoco cuando cometas alguna equivocación porque te ama mucho. Puedo decirte que yo también he fallado en la vida y como Pedro me he sentido mal delante de Dios, pero Él nos promete en su palabra que si confesamos nuestros pecados, Él es fiel y justo para perdonar nuestros pecados y limpiarnos de toda maldad. Amiga, si has pecado, si has cometido cosas malas en tu vida, sinceramente confiésalo a Jesús y Él te perdonará y limpiará tu conciencia para que te sientas libre del mal. Puedes orar y decirle a Dios, Señor, perdóname por haber caído y ayúdame a no hacerlo más. Atráeme muy cerca de ti y protégeme de la maldad. Amén.

0: Amiga, hemos llegado al final de nuestro programa. Puedes escribirnos a mujeres@transmundial.org o por medio de nuestro Facebook de Proyecto Ana y también en nuestra página www.proyectoana.org. Será hasta pronto y que Dios te bendiga.
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0: Saludos, queridos amigos. Bienvenidos a este tiempo de La Biblia Responde. Estamos muy contentos de estar con usted a través de este programa y oramos que sea de mucha bendición y aliento para cada uno de ustedes. Hoy vamos a tener un tema un poco diferente a lo que habitualmente tenemos, tratando temas muy prácticos de la vida cristiana. Sin embargo, el programa que hoy vamos a tener es de suma importancia para la vida cristiana y para el cumplimiento de la gran comisión. Ustedes ya han podido ver el video introductorio de lo que hoy vamos a tratar. Así que le doy la bienvenida y en esta ocasión también tenemos un invitado muy especial aquí en los estudios de RRI y él nos va a instruir muchísimo acerca del tema que estamos planteando y muy pronto vamos a colocar ahí este tema para el conocimiento de todos ustedes. Antes, doy la bienvenida a mi hermano Francisco Linares.
1: Hermano Zacarías, pastor, muchas gracias por la invitación, por abrir las puertas de la radio también y poder compartir un poco acerca del Ministerio de la Traducción de la Biblia.
0: Muy bien, muy bien. Bueno, va a ser un tema muy interesante. Queremos animarle a usted a prestar mucha atención. Quizá va a ser nuevo para muchos de ustedes, animador para aquellos que están pensando en misiones. Y si usted es parte de una iglesia local, queremos también que puedan ver el programa y animar a los líderes de la iglesia a pensar en este aspecto tan importante de las misiones. Así que vamos a hablar acerca de la traducción de la Biblia para todas las etnias, un aspecto tan importantísimo dentro del cumplimiento de la Gran Comisión. Y quiero compartirles unos textos de Hechos capítulo 2 a modo de introducción. Desde el versículo 5, pues esta sección de la Biblia habla sobre la llenura del Espíritu Santo, la llegada del Espíritu Santo y que muchos hermanos en Cristo hablaron en lenguas. Dice parte del texto así: moraban entonces en Jerusalén judíos, varones piadosos de todas las naciones bajo el cielo, y hecho este estruendo se juntó la multitud y estaban confusos porque cada uno les oía hablar en su propia lengua. Escucharon el mensaje de Dios en su propia lengua, aun cuando ellos vinieron de diferentes partes a Jerusalén. Y sigue diciendo este texto, y estaban atónitos y maravillados diciendo, mirad, ¿no son galileos todos estos que hablan? En una forma de menosprecio, ¿no? Estos galileos. ¿Cómo pues les oímos nosotros hablar cada uno en nuestra lengua en la que hemos nacido? Y tenemos que entender que es demasiado importante que la gente pueda escuchar el mensaje del Señor en su propia lengua y que pueda tener la traducción de la Biblia en su propia lengua. Y para eso estamos aquí en este programa, para hablar con nuestro hermano Francisco Linares. Él es director del Ministerio Silta, salvadoreño, como yo le decía antes del programa, ya medio peruano también, porque muchos años está por aquí. Y Silta es un curso intensivo. Él nos va a explicar un poco más acerca de la lingüística, la traducción, la alfabetización, y está justamente aquí en nuestro país. Bueno, hermano Francisco, un placer, como dije antes, tenerle. Y hablemos un poquito acerca de este ministerio Silta. En primer lugar, cuéntenos a toda la audiencia, a todos los hermanos en Cristo, en qué consiste este ministerio de Silta.
1: Sí, muchas gracias, hermano. Antes de introducirlo, solamente comentarle acerca del pasaje que usted leyó. Sí. Es un pasaje interesante y que cuando andamos compartiendo con iglesias, grupos pequeños, tratando de movilizar, de concientizar también acerca de esa necesidad, ¿no? De que todas las personas puedan tener ese privilegio que nosotros tenemos de tener la palabra de Dios en español, en nuestra propia lengua, y la bendición de tener muchas versiones, traducciones y acceso increíble ahora, ¿no? En español. Pero ese pasaje es sumamente importante y pone como la base también para lo que nosotros hacemos. Porque, claro, ese pasaje es el inicio de la iglesia. El Señor, Jesucristo les dijo a sus discípulos que no se fueran de Jerusalén, sino que esperasen la promesa del Padre. Y es interesante cómo se presenta, ¿no?, lo que usted leyó en el libro de los Hechos, porque todos los que estaban ahí eran judíos de todas las naciones, ¿verdad?, como acabamos de leer. Pero la pregunta es, ¿por qué el Espíritu Santo se presenta de esa manera, o sea, en las lenguas de las personas? ¿Por qué no lo hizo en el idioma griego que entendían todo? Porque la mayoría venían a la fiesta, ¿verdad?, en Pentecostés, y todos comprendían el griego.
0: Claro.
1: Como hoy muchas veces nosotros decimos, bueno, ¿y por qué no leen la Biblia en español si todos hablan español, ¿verdad?, en América, o los pueblos indígenas, que son la mayoría bilingües, leen español? ¿Por qué traducir la Biblia? ¿Por qué invertir dinero, tiempo personal?
0: Claro.
1: ¿Verdad? Y traducir la Biblia. Pero ese pasaje es sumamente importante para nosotros, porque tenemos que responder a la pregunta que también se hicieron y que está documentado en Hechos 2. ¿Qué quiere decir esto? Porque dice, ¿qué quiere decir esto? ¿Verdad? O sea, ¿qué significa? ¿Qué está pasando, no? Y creo que el propósito por el cual el Espíritu Santo lo hizo de esa manera es recordarnos, entre otras cosas, que toda persona tiene el derecho y es digna de escuchar las maravillas de Dios en su propia lengua. No hay una lengua mejor que otra o de mayor prestigio que otra, ¿verdad? Porque el pecado mismo del hombre hace ver culturas mejores que otras y con ellos las lenguas, ¿no? Entonces, lastimosamente, muchas lenguas se pierden por esa razón, ¿no? Porque se menosprecian otras lenguas, incluso le llamamos dialecto, sino lengua, con un poco de sentido de no es una lengua desarrollada. Pero el Espíritu Santo nos recuerda que el Evangelio debe ser predicado a todas las naciones en su propia lengua.
0: Interesante.
1: Es importante recordar.
0: Es como un resaltador.
1: No, definitivamente.
0: Porque uno se preguntaría, con una pregunta tan válida como eso, ¿por qué? Siendo que el griego era un idioma pues común por causa de la herencia que había dejado el imperio, y para todos era pues bien hablar en griego, se entendía, bueno, sí. Pero el Espíritu Santo les permitió hablar cada uno en su propia lengua, en la que
1: nacieron. En la que nacieron, ¿verdad? Y es wow. Interesante porque dice en la que nacimos, o sea, su lengua natal, ¿verdad? Yeah. La lengua, como nosotros decimos, la lengua del corazón, ¿verdad?
0: Bien, y eso nos permite hablar más de justamente este asunto, ¿no? La importancia de considerar en las misiones este aspecto que yo pienso que está bastante descuidado en cuanto al énfasis. No que no se está haciendo, sí se está haciendo en todo el mundo, ¿no es cierto? Hay muchos misioneros que están dedicados. Tenemos una pareja que hace poco ha ido a Mozambique. Están ahí iniciando su proceso de misiones, pero la difusión es bastante preocupante. Yo en mi propia iglesia a veces ya olvido de hacer la mención de tan importante ministerio como es la traducción de la Biblia en la lengua de los propios nativos.
1: Sí, exactamente, sí. Definitivamente, bueno, ese es el mandato que tenemos, ese es el mensaje del Espíritu Santo. En el Apocalipsis vemos eso, ¿verdad? Apocalipsis 7:9 y otros pasajes también, y Juan lo documenta, ¿no? De esa manera que vio alrededor del trono, dice,
0: sí.
1: Bueno, millones de ángeles, pero una gran multitud que vestían ropa blanca, son como las cushmas aquí en la selva, yeah, en el Perú, cushmas blancas, si podemos decirlo de esa manera, bueno, así eran, de todas las naciones, pueblos, tribus y lenguas.
0: Y lenguas.
1: O sea, Juan está viendo hacia el futuro y en el futuro vemos lenguas, culturas, ¿verdad? Y ese pasaje me acuerda, quiero tomar unos minutitos, pastor, me recuerda a un joven peruano, Yanesha. Él conoció al Señor después de un proceso, escuchando ese pasaje. Porque, bueno, él estuvo ayudándonos a nosotros durante el segundo semestre en Silta. Al final, pues, les agradecimos y hubo un tiempo para conversar. Y él me dice, hermano Frank, quiero comentarle algo, quiero decirle, sí, le dije, Eden es su nombre. Y hace una semana entregué mi vida al Señor. Y eso Eden le dije, sí, yo pensaba que era creyente porque él participaba en todos nuestros devocionales y ya me comenzó a contar. Entre otras cosas, pues que los estudiantes habían ido a su comunidad, habían vestido sus kushmas. En la casa, por ejemplo, mi esposa lo recibía con abrazo, beso, como todos, pero ellos, durante muchos siglos, han crecido con muchos complejos de inferioridad, ¿no? No solamente en Perú, en todas partes, los pueblos que le llaman minoritarios crecen de esa manera, ¿no? Como ciudadanos de segunda categoría, pero eso está en la mente de ellos, algo real. Entonces, para ellos fue extraño, ¿no? Que lo trataran como todos. Los estudiantes igual, le invitaban a jugar, a hacer las actividades comunes.
0: O sea, él pensaba que era menos, inferior.
1: Exacto, así, hermano, así, así, exactamente. Y que lo revisen, lo reciban de abrazo, de beso. Habían estudiantes argentinos, me acuerdo, y le compartían el mate. Ve que los argentinos, pues, no dejan el mate. Le compartían y él ya con su mate y todo. Y fuimos a su comunidad. Vio que nos pusimos sus kushmas, que para ellos es una vergüenza usar, ¿verdad?, sus rasgos culturales como su vestimenta. Pero al ver eso, comenzó él a reflexionar y, y el Señor comenzó a actuar en su corazón. Estuvimos en su comunidad, me dieron un tiempo para agradecer a la comunidad y leí ese pasaje, Apocalipsis 7:9, y él lo escuchó por primera vez. Y cuando él lo escuchó, me dijo, Edén. Dijo, o sea, dijo Edén, que mi lengua va a estar ahí. Eso, Edén le cambió, lo transformó y fue el punto de partida.
0: Para considerar el Evangelio.
1: Exactamente.
0: Wow, increíble.
1: Y si tuviéramos más tiempo, hablaría de todo lo que el Señor ha hecho con la vida de Edén,
0: Hermoso.
1: ¿verdad? Por considerar ese aspecto de su lengua. Y hay otras anécdotas así también.
0: Bueno, gracias por compartirnos este testimonio. Nos permite ver la importancia de justamente llegar a estos lugares, a estos centros poblados donde todavía están hablando su propia lengua.
1: Claro,
0: Hace 2 años, creo, 2 o 3 años que fuimos con nuestra iglesia a Chuquibambía,
1: ah,
0: con los
1: sí,
0: Umachiguengas,
1: claro.
0: y para mí fue también muy impresionante el respeto hacia el jefe de la comunidad, cómo se conducía la gente, todavía están ahí bien arraigados con sus costumbres, y todo el trabajo que están haciendo de traducción de la Biblia es impresionante
1: Sí.
0: realmente, y impacta mucho el corazón de los creyentes.
1: Y es un proyecto muy hermoso, hay una historia detrás, una iglesia detrás de eso y un proyecto muy integral, porque hay trabajo de traducción de la Biblia, plantación de iglesia, discipulado, usted me imagino que vio todo eso, alfabetización, oralidad, hay grupos pequeños, casas donde se reúnen también. Yo acabo de estar ahí, hermano, sí, acabo de estar, vino un grupo de México, una iglesia en México de Puebla. Entonces fuimos y nos invitaron a un grupo familiar que ellos hacen también en la semana. Fue interesante porque ellos ya tradujeron, bueno, Génesis y Jonás en el Antiguo Testamento. Y ya, gracias a Dios, ya lo pusieron en audio. Jonás lo han puesto en audio
0: Qué
1: y con esos
0: bueno.
1: aparatitos de otro ministerio que trabajamos relacionado. Hay muchos ministerios, la fe viene por el oír, es uno de ellos. Lo puso en audio. Y lo usan en los grupos pequeños para que la familia, sabían como 30, escucharan un capítulo de Jonás. Luego hay toda una dinámica de oralidad y así ellos van conociendo más a Dios. Pues ya entonces, ya la traducción que se ha hecho, no tienen que esperar 15 años que esté completa, sino rápido se traduce, se pone en audio y ya se está
0: Y
1: usando
0: ya se está, Juan. Así
1: para
0: hasta que se complete,
1: hasta que se
0: imagino, todo el
1: complete,
0: Antiguo
1: exactamente,
0: Testamento.
1: pero gracias a Dios, ministerios relacionados que trabajan en esa parte. Aquí en el Perú también hay ministerios que trabajan en el doblaje de la película Jesús, por ejemplo. Sí, en poner la Biblia en audio, lo que haya.
0: Bien, vamos a continuar pronto de hablar sobre Silta. Antes quiero poner ahí los teléfonos, que pongamos los teléfonos o el teléfono y lo mencionemos para que usted pueda escribir alguna pregunta, inquietud, o quizá también alguno de ustedes sabe de alguna comunidad que todavía no tiene su lengua, quién sabe. Y aquí podemos hablar con nuestro hermano Francisco y mencionarle. El número de WhatsApp es el 923-778-207. 923-778-207. Bueno, háblenos de Silta. Tenemos dos hermanos de nuestra iglesia que están ahí estudiando en Silta. Cada vez los vemos llegar los domingos con los ojos desorbitados, cansados. Están teniendo su curso intensivo, ¿no? De lingüística.
1: Gracias. Así que bueno, porque todo lo que hemos hablado es como la razón por la cual nosotros existe Silta. Silta es un programa aquí en el mundo hispanohablante, en las Américas, que el propósito básico, pastor, es darles herramientas lingüísticas, de traducción, para las personas que tienen un llamado a trabajar en pueblos que no tienen la Biblia en su propia lengua. Y no solamente traducción, alfabetización, uso de las escrituras. Entonces, Silta existe para eso, para darles herramientas a través de la capacitación, el entrenamiento, las prácticas. Está ubicado aquí mismo en Lima, no hay otro lugar en las Américas. Wow. Quiero que sepan que no existe otro lugar. Es el único lugar. Si alguien tiene un llamado en esa área, pues tiene que venir a Silta a prepararse.
0: Entonces tiene alumnos internacionales ahí.
1: Sí, han pasado de todos los países aquí en el Perú, hermanos. O sea, Perú ha sido una bendición en ese sentido, porque han sido formados acá. Bueno, de todos los países, hoy tenemos de México, de Honduras, de Costa Rica, de Ecuador, Venezuela, Argentina, Perú, Colombia, este año. Y así cada año hay de diferentes países. De los únicos países que no tenemos, que no han venido acá, para que estén orando, es de, bueno, Cuba no hemos tenido, Nicaragua tampoco. De esos dos países en las Américas. Yes. Y de hecho, hermano, no solamente quiero decirle que es un lugar donde vienen personas de Latinoamérica, sino de Europa. Ahora, hoy tenemos una chica de Finlandia estudiando acá, que habla español.
0: Ya.
1: ¿Verdad? Y se ha venido. Y
0: está acá siendo entrenada en
1: sí,
0: esta área.
1: Aquí. Wow. Exactamente.
0: Ahora, en Silta, ¿qué tipo de herramientas les da a ellos? Porque comentaba con Glenn de algunas cositas ahí, me comentaba sobre lo que enseñaba, lo estaba aprendiendo, y parte era en entender un idioma, cómo la estructura de un idioma, y les enseñan para que con esa estructura puedan conocer cualquier idioma. Esa parte explíquenos un poco.
1: Sí, en Silta tenemos 5 áreas. Una parte es la lingüística, la otra es traducción, antropología, investigación sociolingüística, y la otra es la alfabetización. Son 5 áreas. Y una de esas áreas es la parte lingüística, lo que usted está mencionando, ¿no? En la lingüística se dan herramientas como, por ejemplo, la fonética, que son herramientas que le van a ayudar a un misionero que va a ir a un lugar, por ejemplo, donde nunca se ha trabajado la lengua, no es una lengua documentada, por lo tanto hay que hacer un estudio, un análisis de la lengua, y todo se comienza con la parte fonética, documentar los sonidos de la lengua, por ejemplo.
0: Es decir, estamos hablando de un lugar donde ya obviamente hay una lengua, pero no hay escritura.
1: No hay escritura y no hay nada escrito.
0: Wow.
1: No hay nada escrito. Son lenguas básicamente orales, ¿verdad? O sea, solo se habla, no está documentada. Hay que hacer ese trabajo. Por ejemplo, estuve hace poco con unos estudiantes chilenos que estuvieron trabajando en África, en Kenia, y ellos tuvieron el privilegio de trabajar en una de esas lenguas y hacer el alfabeto.
0: Wow.
1: Porque no era una lengua que estaba escrita. Entonces ellos tuvieron el privilegio de escribir el alfabeto, o sea, hacerlo, y también algunos los aspectos más importantes de su gramática, de escribir su gramática. Entonces, para esa parte los estudiantes necesitan herramientas de la lingüística. En cita se lo damos. Entonces, es absolutamente interesante en la parte fonética, los sonidos se documentan, luego se analizan, ¿no?, esos sonidos, cómo se relacionan unos con otros, cuáles sonidos pueden ir al inicio, porque así son las lenguas. Algunos solamente van al inicio, otros nunca van al final, por ejemplo. Hay sonidos que nunca pueden ir juntos. O vocales, unas lenguas tienen más vocales que las otras. Todo eso se analiza y no sirve para hacer los alfabetos. Después vienen las otras partes de la lingüística que tienen que ver con la morfología, cómo se forman las palabras, la sintaxis, ¿verdad?, en una oración, ¿verdad?, cómo conviven ahí las palabras, por ejemplo, la semántica, la pragmática, todas esas son herramientas lingüísticas para poder trabajar en esas lenguas, es lo que le decía.
0: Ya me está doliendo la cabeza, hermano.
1: Pero es
0: un trabajo tremendo.
1: Sí, sí, exactamente. Pero es bonito, interesante, claro, claro. ¿Verdad? Dios ha creado la lengua.
0: Sí, sí, sí. Yo, estando en Chuquibambía, y luego vi un reportaje también de cómo se toman el tiempo de crear palabras que no existen en el propio, sí, en esa lengua, ¿no?
1: Sí.
0: Entonces, por ejemplo, a veces no hay una palabra exacta para Dios, y tienen que buscar, correcto, un término que todos coincidan, que sí, es el ser supremo. Y yo observé ello, luego vi también en un documental lo mismo, y veo que también están capacitados como para crear nuevos términos que a ellos les va a ayudar a, pues, registrarlos.
1: Correcto. Sí, así es, hermano. Sí. Por ejemplo, ahí en todos los proyectos, este es un proyecto único. Yo diría un proyecto modelo ahí en Chuquibambía. Ah, okay. Y está aquí en el Perú. Porque ellos, como ya usted vio, está el equipo de traducción. Ellos tienen, creo, dos equipos de traducción que se van turnando por día. Pero también tienen el apoyo de una lingüista. Alguien que ha dicho, bueno, yo estudié en un lugar como Silta o en Silta, pero yo me quiero especializar en la lingüística. Otro en lenguas bíblicas, otro en traducción. Entonces ellos tienen esa bendición de tener una lingüista donde le piden apoyo y le dicen, mira, estamos teniendo problemas con el término pecado, por ejemplo.
0: Ya, yeah. Claro.
1: Porque no hemos encontrado en la lengua realmente un término que exprese lo que es el pecado, claro, ¿verdad? Entonces, esta lingüista se encarga de eso, de analizar la lengua y tratar de crear alguna palabra que la lengua lo permite, que suene natural, que ellos puedan comprender. Y entonces así
0: tremendo,
1: funciona.
0: Tremendo, entonces, trabajo.
1: Sí, y hay que ver en la comunidad si lo logran entender. En algunas lenguas se puede hacer, no en todas.
0: Claro.
1: Pero ese tipo de lenguas aglutinantes que se van formando por muchos morfemas, le decimos, ¿verdad? Entonces se puede hacer, no en todas. Por ejemplo, esas palabras son términos que nosotros les decimos términos claves, ¿verdad?, de la Biblia, que necesitan especial atención.
0: Espíritu Santo, Dios, todo,
1: exactamente,
0: pecado,
1: todos son justificación, claro, santidad.
0: Términos que son claves para que puedan entender ellos, claro, el Evangelio, sino cómo pueden entenderlo.
1: Exactamente, sí. Y hay que dedicarle tiempo a eso. Sí.
0: Entonces, no solamente es el área lingüística, sino que también deben tener entonces un respaldo teológico.
1: Ah, definitivamente, claro.
0: ¿No? Sí. Porque si no, entonces, ¿cómo podrían traducir la Biblia si es que no pueden comprender griego, hebreo, y también haber estudiado, pues, teología sistemática o un programa de teología, ¿no?
1: Claro, sí, exactamente. Qué bueno que usted menciona eso, hermanos. Claro, pareciera como un superhombre, ¿verdad? Conoce de todo, ¿no?
0: Claro.
1: Pero hay algunos que se especializan en algunas áreas y que nos ayudan. Digamos, en Silta damos idiomas bíblicos, ¿verdad? La parte lingüística, la parte de exégesis también. Claro, no enseñamos teología porque están en los seminarios. Y cada persona, ¿verdad?, cada organización, iglesia que va a enviar, debe saber qué herramientas necesitan, ¿no? El misionero.

Pero sí, hay personas que se especializan en cada una de esas áreas y nos ayudan, porque en el proceso de la traducción de la Biblia pasa varios filtros. Un filtro son los facilitadores del equipo, como una pareja que ha sido miembro de su iglesia, ¿no? Que está trabajando ahí. Ellos acompañan a todo el equipo, ayudan.

0: apoyo, algún pastor quizás,
1: claro,
0: ¿verdad? Y de ahí abro las puertas, hermanos, también porque hay oportunidades también para teólogos, pastores, en lo que es traducción de la Biblia.
1: Justo quiero, como haciendo un paréntesis para luego continuar con este diálogo, pienso que deberíamos animar a aquellos jóvenes y señoritas que están pensando en dedicarse al ministerio como este, como una gran oportunidad,
0: claro,
1: ¿no? Porque muchas veces los jóvenes están pensando, sí, quiero ser misionero y voy a predicar a tal lugar, o yo quiero ser pastor, ¿no? O yo quiero ser evangelista, pero quizá algunos no saben que hay este campo tan importante que podrían considerarlo. Claro, estudiar su tiempo en teología, pero luego considerar el hecho de participar en justamente llevar la palabra de Dios en el idioma, en la lengua de aquellos pueblos que todavía no tienen la escritura en sus manos.
0: Sí, bueno, gracias que lo menciona. Y me da la oportunidad también de hacer un llamado a cualquier joven, y no tan joven también, ¿verdad? No, no importa la edad, de verdad, no importa la edad. Que esté considerando servir al Señor, y puede ser que Dios esté tocando corazones ahí, ¿verdad? Entonces, sí, de acercarse a nosotros, preguntar con gusto, yo podemos llegar a una iglesia incluso también para compartir un taller para ver de qué se trata, de
1: eso
0: que
1: es
0: pueden,
1: importante.
0: Sí,
1: eso
0: que
1: es
0: pueden
1: importante.
0: Experimentar, por ejemplo, estamos
1: en su mes de misiones, por ejemplo, yo le voy a hablar para que vayan en mes de misiones.
0: Claro, con gusto, con gusto.
1: De esto,
0: con gusto.
1: Porque va a ser importante que nuestra iglesia escuche, justo le iba a contactar para ese detalle. Pero ¿a qué número podrían contactarle para que las iglesias les inviten a ustedes y hablen de CILTA y del trabajo de traducción?
0: Sí, nos pueden contactar en Instagram, por ejemplo.
1: En Instagram, okay.
0: Muchos
1: ¿Cómo
0: utilizan
1: lo buscan
0: mejor
1: ahí?
0: CILTA Global.
1: CILTA Global. Quizá lo podemos poner ahí,
0: ahí,
1: por favor.
0: Escriben
1: para
0: en
1: que
0: Instagram CILTA Global, nos encuentran. También en Facebook nos pueden encontrar.
1: CILTA Global igual.
0: Igual CILTA Global. O nuestra página web, que también es ciltaglobal.com. Ahí nos pueden contactar, nos pueden escribir y con gusto pondremos información y vamos a poner en contacto.
1: Y claro, pueden invitarlos a sus iglesias y hablar de ese
0: tema. Con gusto, con gusto.
1: Bueno, teníamos aquí una diapositiva, una presentación. ¿Cuántas lenguas hay en el mundo? ¿Cuántas ya están ya registradas, ¿no? ¿Y cuántas aún faltan? ¿Cómo es el trabajo en el Perú o en Sudamérica? Cuéntenos un poquito de eso, hermano Frank.
0: Sí, hay un material, si pueden buscar en internet, se llama Ethnologue, ETH.
1: Ya.
0: Ethnologue está en inglés.com. Pueden ir ahí. Ahí está la información actualizada y documentada de todas las lenguas del mundo. Ellos están documentando más de 7.300 lenguas vivas. Eso no quiere decir que muchas personas hablan una lengua, pero si hay dos personas que hablan lengua, la lengua todavía se considera viva, aunque no sea una lengua que necesite la palabra de Dios, porque pues ya van a morir las personas, ¿no? O sea, pero sí, documentadas hay 7.396 lenguas en el mundo.
1: Wow.
0: De estas, hay unas 400 lenguas que tienen la Biblia completa traducida. Pero al día de ahora se documentan 544 lenguas, entre las cuales no hay absolutamente nada, y se han hecho las investigaciones de las lenguas que sí es necesario un trabajo de traducción entre ellas.
1: A ver, de las 7.396 hay 440 o 4.440?
0: 4.440 entre las cuales se está trabajando.
1: Ya.
0: No quiere decir que todas tengan la Biblia o el Nuevo Testamento terminado, pero se está trabajando.
1: Correcto. Y pero son 3.229 lenguas que no tienen ninguna porción de las Escrituras.
0: Sí, ese.
1: Wow.
0: Sí, 3.200, pero como le digo, muchas de esas van a morir.
1: Correcto.
0: Muchas de esas. Pero lo que sí ya está ahora documentado es que hay 544 lenguas

0: Ya está estudiado, se han hecho los estudios donde no hay nada y
1: Nada.
0: sí se necesita ahí personas trabajando. 544.
1: Oye, de esos 3.229,
0: Sí.
1: digamos que esas 544 sí está constatado de
0: Ya,
1: que va a
0: sí,
1: continuar.
0: exactamente.
1: Ok.
0: Exactamente,
1: Ya.
0: exactamente.
1: Bueno, es
0: Porque,
1: una gran necesidad.
0: claro, sí, gracias a Dios he estado trabajando bastante, promocionando en muchas partes, personas respondiendo y en América Latina, pues también. Esta plataforma es una bendición, ¿verdad? Para que aquellos que no sabían quizás de esta necesidad,
1: Sí.
0: el Espíritu Santo toque sus corazones y digan, bueno, yo quiero trabajar en eso,
1: Sí,
0: ¿no?
1: si hubieran algunos pastores mirando este programa en este momento, puedan motivar a su iglesia a
0: Claro.
1: orar y también a promocionar, porque quizás jóvenes y señoritas que deseen dedicarse, pues
0: Claro.
1: tengan la capacidad, porque hay que tener capacidad para esto y desarrollarlo,
0: Exactamente,
1: ¿no?
0: sí.
1: No es para cualquiera.
0: No, nosotros, hermano, y qué bueno que toque ese punto, a los estudiantes que asiltan o las personas que muestran deseo, nosotros les decimos, mira, lo más importante para nosotros es que estés seguro de tu llamamiento. Dios te ha llamado a esto. ¿Verdad? Lo demás, si Dios te ha llamado, pues
1: Él te va a capacitar.
0: sí. Pero hay procesos que nosotros tenemos previos para llegar a Silta para que la persona constate si tiene el talento, como usted había dicho. Para nosotros ofrecemos un curso que se llama el curso fundamental en línea, está así, y también hay en unos países de manera presencial. Son cuatro cursos introductorios a la lingüística que está abierto para cualquier misionero que va a trabajar en un contexto transcultural, no solamente para personas que quieran trabajar en introducción de la Biblia. Pero ese curso es prerrequisito para ir a Silta, pero también es un lugar donde la persona puede decir, sí, tengo el talento. ¿Verdad? Tengo el talento. Y por este es mi camino. Perfecto.
1: Y obviamente, como usted dijo, si alguien quiere dedicarse a esto, no es que tiene que hacer todo, puede
0: No.
1: ser capacitado en un área de todo lo que se hace en una lengua
0: Correcto.
1: y se dedica solo a ese aspecto, ¿no
0: Correcto.
1: es cierto?
0: Correcto. Exactamente,
1: Ya.
0: sí.
1: Es como formar parte de un equipo.
0: Es que es un equipo,
1: Ya.
0: exactamente. Qué bueno que lo menciona, hermano, porque la traducción de la Biblia es un gran equipo. Así, así es. Y también hay otras áreas importantes, hermanos, en este trabajo de la traducción de la Biblia que tiene que ver con otras áreas, como la parte administrativa, por ejemplo. Para que un proyecto esté caminando de manera sana, se necesita personas que también apoyen en áreas administrativas. O, por ejemplo, si en el equipo tienen hijos, hay varios hijos, niños, necesitan apoyo incluso para la formación de los niños.
1: Correcto.
0: Los maestros, ahí donde usted fue, hermano, allí en Choquebambilla, en una etapa habían varios niños y se pidió el apoyo de una maestra para que fuera a ayudar con los niños
1: Para
0: en
1: que los
0: clase.
1: padres puedan dedicarse a la
0: Exactamente,
1: labor.
0: exactamente. Toda la parte administrativa que es sumamente importante, como en las iglesias.
1: Claro.
0: Así es, exactamente. ¿Verdad? Cuando una iglesia va creciendo en número, en finanzas, en infraestructura, se necesitan otro tipo de capacidades, ¿no? Así es en la traducción.
1: Actualmente en Sudamérica, ¿qué proyectos ya se han alcanzado? Deben haber cientos, pero ¿qué proyectos se han alcanzado y ya tienen su Biblia completa o ya
0: Completa.
1: tienen su Nuevo Testamento que
0: Sí.
1: ustedes conozcan?
0: Sí, bueno, aquí en el Perú hay varias ya. Yo he estado aquí en el Perú, en la parte central, ahí en la zona de Huaraz, en
1: Ya.
0: la sierra, por ejemplo. Ahí yo conocí un proyecto interesante, cinco proyectos, lenguas relacionadas del quechua, por ejemplo, estuvieron trabajando por años en la traducción y hace cuatro, en la pandemia. Se logró ya completar la traducción de la Biblia en cinco lenguas quechuas, aquí en el Perú. Biblia completa. Completa Antiguo y Nuevo Testamento. Aquí en el Perú ya hay varias, gracias a Dios. En México, por ejemplo, también hay varias, pero la mayor necesidad ahorita, hermano, y qué bueno que usted lo está comentando, es el Antiguo Testamento. Porque la primera generación de misioneros que vinieron de los Estados Unidos a través del Instituto Lingüístico de
1: De
0: Verano,
1: verano.
0: pues otra página que pueden buscar, SIL.org.
1: SIL.org.
0: SIL.org.
1: Okay.
0: Bueno, hoy se llama Global SEAL, pero si pone SEAL.org también lo va a llevar ahí. Global SEAL es el ministerio del cual SILTA
1: Pertenece.
0: pertenece.
1: Okay.
0: Nosotros somos, digamos, el programa de entrenamiento y capacitación de SEAL, del Instituto Lingüístico de Verano
1: Okay.
0: para América en
1: Okay.
0: español. Entonces, esa generación de misioneros trabajaron en muchos lugares, ¿verdad? Pioneros en mayoría, y se tradujo el Nuevo Testamento. Pero la mayor necesidad ahora es el Antiguo Testamento.
1: Es porque justamente ellos se dedicaron Nuevo Testamento
0: Nuevo
1: nada más.
0: Testamento, exactamente. Nuevo
1: Me
0: Testamento
1: imagino
0: por.
1: por la importancia del Evangelio,
0: Exactamente,
1: ¿no?
0: correcto. Así es. Y se tradujeron también algunas historias del Antiguo Testamento.
1: Okay. Sí, veo que en el quechua hay proyectos que están priorizando ahora el Antiguo
0: El antiguo,
1: Testamento,
0: sí,
1: ¿no?
0: claro. Y también se están haciendo unas revisiones del Nuevo Testamento, aprovechando que se está
1: Claro.
0: traduciendo el Antiguo Testamento de una sola vez, se están haciendo revisiones del Nuevo Testamento ya para publicarlo juntos, pues.
1: Ya, me imagino ahí en mi y pobre imaginación, ahí viendo a los que están, a los que dominan el hebreo, a los hermanos quechuas, y preguntando a ellos, ¿está bien este término?
0: Claro.
1: ¿Se entiende bien para
0: Sí,
1: ustedes? ¿Está bien?
0: correcto.
1: Y me imagino todo ese
0: Sí,
1: proceso.
0: y hay otro hermano, en este gran equipo que usted mencionó, hermano, hay otro grupo de personas importantes que son los consultores. Usted conoció un equipo de traducción, hay un facilitador, pero están los consultores, que son esos expertos que usted está mencionando. Cada proyecto de traducción requiere de, por lo menos, de un consultor. El consultor es aquel que, digamos, va a poner su firma y va a decir si esta traducción cumple con los estándares.
1: O también dice, no,
0: No.
1: necesiten afinar por acá un
0: Correcto,
1: poco.
0: sí. Usamos un programa, se llama Paratexto, donde durante todo el proceso de traducción el consultor les acompaña. Ya el equipo le dice, mira, ya está este borrador listo para ser revisado por el consultor. Ok, entonces el consultor lo ve. Y comienza versículo por versículo a revisarlo con el original, que vea que no hay alguna tendencia teológica de
1: Claro,
0: eliminación,
1: sí.
0: ¿verdad? Que no esté diciendo otra cosa.
1: Ajá.
0: Entonces, esa es la tarea del consultor. Y él va poniendo observaciones. Así, ¿verdad? Miren, ¿por qué no cambian el orden de las palabras? ¿Verdad? Por ejemplo, porque el consultor debe conocer en el proceso la lengua, porque el énfasis pareciera si la manera que lo han puesto, el énfasis no está en el que la Biblia dice que está, porque no prueban de esa manera, ¿verdad? O este término da a entender otra cosa, ¿verdad? Entonces ahí está, en esa comunicación.
1: Qué importante labor, porque es fácil traducir dándole una tendencia de posición teológica.
0: Claro, hermano, claro.
1: No, esto tiene que decir esto,
0: Exacto,
1: ¿no?
0: sí, exactamente,
1: Y
0: claro.
1: algunos son tentados a poner su posición, ya su interpretación, en lugar de una traducción normal y una traducción que puedan entenderlo y que esté conforme a los
0: Y
1: originales.
0: no es fácil, hermano, no es fácil porque somos personas, pues. Entonces, me ha tocado a mí en ver, por ejemplo, me acuerdo de un caso en el cual el equipo estaba formado por pastores. Y una metáfora del Nuevo Testamento, ellos habían tratado de aclarar, de hacer más explícita la metáfora. No dejaron la metáfora, sino ya hicieron el símil, ¿verdad? Entonces ellos dijeron, no, mejor aclararlo, porque si no, los hermanos, cuando leen, van a entender eso. Pero tiene que respetar, ¿verdad? Algunas,
1: Hay peligros.
0: así, mejor en muchos casos, hermano, hay que dejar la ambigüedad para que la iglesia continúe el proceso de interpretación como todos nosotros lo hemos llevado, ¿verdad? También, y no decir esto quiere decir tal cosa y poner nuestra interpretación.
1: Sí. Es el mismo trabajo que hacemos cuando tenemos que predicar el Antiguo Testamento.
0: Qué bueno que lo menciona, hermano. Qué bueno, qué bueno. Porque los que enseñan la Biblia, los que predican, pasa ese proceso. ¿Por qué? Porque son intérpretes de las Escrituras y son los que van a través de la predicación, exactamente, van a traducir la Biblia. O sea, van a poner en un lenguaje que los hermanos puedan comprender el mensaje.
1: Correcto.
0: Que Dios se transmite. Exactamente, hermano. Un pastor lo puede entender perfectamente.
1: Correcto. Tenemos una pregunta de parte de Iván, un oyente. Dios les bendiga, pastor. Es muy cierto que es de gran bendición para una comunidad que tengan la palabra de Dios en sus vidas, pero se ha visto también que algunas veces el grupo cristiano misionero que llega a una comunidad no solo llega con la Biblia, sino también con su propia forma de interpretación. En algunos casos se ha visto, por ejemplo, a que se busca cambiar la vestimenta tradicional de la etnia. La pregunta es, ¿qué cuidados se debería tener a la hora de avanzar, de llevar la enseñanza y la Biblia a una comunidad nativa para no llegar a invadir las tradiciones de un pueblo de forma abrupta y llegar con la enseñanza pura de la palabra de Dios?
0: Buena pregunta, Iván, ¿no?
1: Iván.
0: Saludos, Iván, gracias por tu pregunta. Sí, lo que él menciona no es nuevo. No es nuevo. O sea, esos fenómenos no son nuevos. Cuando el Evangelio vino a América Latina, hermano, también, ¿verdad? Y no es que haya una mala intención del misionero, no, ¿verdad? Pero el misionero debe de capacitarse, ¿verdad? Para entender qué es el Evangelio y qué es mi cultura. También, muchas veces estamos transportando nuestra cultura a otra cultura. Para eso se necesita capacitación, ¿verdad? Porque, por ejemplo, nosotros en Latinoamérica, muchas veces formas de vestir, ayer le está hablando de la vestimenta, ¿verdad? Entonces, bueno, el Hijo de Dios se viste de tal manera, entonces nosotros comenzamos a vestirnos de esa manera, ¿no? O les decimos en las comunidades, no deben de vestirse así. Hay una materia que nosotros damos que es bien interesante, hablando de la capacitación, porque nuestro rol es la cultura a la luz de la Biblia.
1: Oh. O sea, buen tema.
0: Sí. Buen tema. Que, o sea, nosotros no vamos a imponer algo, pero les enseñamos a las personas a través de métodos participativos que ellos mismos vean y decidan si un rasgo cultural, una práctica cultural, choca con los valores de la Biblia o no. Pero es un proceso, ¿verdad? Como
1: que el Espíritu Santo les convence.
0: Exactamente, exactamente. Así es. Entonces, enseñamos, damos esas herramientas. Interesante.
1: Sí, claro, claro que sí.
0: Y el que va a trabajar debe saber eso.
1: Vamos a colocar una de las dos fotos o las dos, pero ¿qué le parece, hermano Frank, si miramos ahí de pronto la foto y usted nos explica de lo que está sucediendo? Por ejemplo, ahí, si nos explica qué está sucediendo ahí.
0: Sí, ahí estamos, eso fue el año pasado. Es parte del proceso de capacitación de las prácticas que tienen los estudiantes en Silta. Ahí estamos en la selva central, allá por Villarrica. Dicen que el café de Villarrica es el café más fino del mundo,
1: dice, wow.
0: ¿Verdad? Perú tiene rico café de la zona Pangoa, Villarrica, Chanchamayo, dice toda esa zona. Pues nosotros estamos ahí, en esa zona de Villarrica, ya metidos en la selva, con los Yanishas, se está traduciendo el Antiguo Testamento ahí, y hay algunos estudiantes que pude llevarlos y que ellos vieran y tuvieran de primera mano. Viesen ellos cómo es el proceso de traducción de la Biblia. Entonces, esa foto es ahí, en ese lugar. Sí, ahí hay un hermano de México, otra chica de Perú.
1: Y la vestimenta que tienen ellos.
0: Y la vestimenta, ahí la pueden ver, en las kushmas. Yo tengo ahí una blanca con rayas negras. Esa es de los hombres.
1: Ah, ok, ok. Damas, entonces, tienen su propia vestimenta.
0: Sí, el color que tienen las damas Eso viene de la corteza de un árbol.
1: Ah,
0: De la
1: okay.
0: corteza de un árbol, la cortan, la chancan y ya cuando está bien molida, entonces la ponen agua a hervir y de ahí sale el color. Y de ahí se mete la tela, en ese caso ya se mete la comprada y ya se
1: ¿Y
0: seca y ya
1: por qué
0: sale.
1: tienen esa vestimenta? ¿Es normal o es para algún evento especial?
0: Como mencioné, que en esta cultura, a diferencia de los nomás donde ustedes fue que casi todas las mujeres usan, aquí con los Yanesha no. Para eventos especiales lo usan, pero ya hace años estuve trabajando con ellos y los mismos líderes también tratando de incentivar usar la Kushma y otros rasgos de su cultura. Y en las escuelas ya los niños lo están usando de nuevo.
1: Qué
0: Sí,
1: bueno.
0: entonces ahí ellos se la pusieron porque siempre que están traduciendo la Biblia, ellos tratan de ponérsela, ¿verdad? La Kushma.
1: Bien, la próxima foto, por favor, podemos colocar ahí. Ahí están las dos. Ahí están las dos. Ya,
0: Ah,
1: perfecto. Listo,
0: perfecto.
1: gracias. Bueno, qué importante es esta labor que realiza Silta. Gracias por haber llegado al Perú y tener este ministerio ahí dirigiéndolo. Me gustaría, hermano, ahora hablar de, ya nos queda poquitos minutos, hablar de este tema tan importante de las misiones y de incentivar a los jóvenes. Hemos visto la necesidad de la traducción, de llevar la palabra de Dios, la alfabetización, que también forma parte del trabajo que hacen, ¿no? Porque si bien es cierto, ellos hablan su idioma, pero tienen que ayudar a la gente a aprender el idioma, escribirlo, leerlo, etcétera.
0: Sí, nosotros hablamos así como un ciclo en ese ministerio del trabajo de traducción de la Biblia. Uno es la traducción que hemos mencionado. El otro importantísimo es la alfabetización. Es que si las personas no pueden leer y escribir en su propia lengua, ¿de qué sirvió tanto trabajo de años?
1: Claro, de traducción.
0: ¿Verdad? Ahí está en la Biblia. Esa es la realidad de muchos casos, hermano. Biblias en las bodegas o Biblias en las casas de las personas que nunca usan. ¿Verdad? Porque necesitamos misioneros que se dediquen a eso, a animar a las personas a leer en su propia lengua. Entonces, para eso hay que trabajar. Una vez se hace el alfabeto, hacer cartillas de alfabetización, por ejemplo, materiales en su propia lengua, para que se vayan habituando a la lectura. Entonces ellos desarrollan también otro tipo de materiales en su cultura, ¿no?
1: Veo que Silta y los grupos misioneros que trabajan en esto están haciendo el trabajo del Estado, ¿no?
0: De hecho, qué bueno lo que menciona porque hemos tenido muchos convenios con el Estado por años.
1: Claro,
0: Sí.
1: porque si el Estado no se dedica a alfabetizar, yo no veo que en todos estos años que el Estado peruano dice, muy bien, vamos a alfabetizar este grupo no alcanzado, pero nosotros como evangélicos, con nuestros esfuerzos, sí se está dando el trabajo.
0: Sí. Por años lo hemos hecho en todo el mundo. En todo el mundo. De hecho, esta organización, el ILB, es la organización más grande a nivel mundial que trabaja con las Naciones Unidas en el trabajo de la alfabetización. De hecho, nuestros consultores trabajan con las Naciones Unidas en muchas partes,
1: Wow, tremendo.
0: porque saben de nuestro trabajo y nos buscan.
1: Tremendo.
0: Sí.
1: Bueno, hermano Frank, para finalizar, dirigiéndose a esa cámara, si puede usted hablar a los pastores, líderes, a los jóvenes, acerca de la necesidad de enfocarnos en la traducción de la Biblia para a llevar la palabra de Dios a los pueblos
0: Sí,
1: que
0: gracias
1: no
0: por
1: la
0: esta
1: tienen.
0: oportunidad. Yo entiendo a los pastores, yo fui pastor por muchos años, ¿verdad? En El Salvador, en mi país, en la Iglesia Bautista Miramonte, un saludo allá. De hecho, somos enviados de la Iglesia Bautista Miramonte en San Salvador. Ahí trabajé por años como pastor de jóvenes, director del seminario bíblico. Y sé pues las realidades de un pastor, ¿no? También. Y su trabajo en las familias y en todo, ¿no? Pero pues animarles, ¿verdad? Que consideren esta área también de enfoque en la traducción de las escrituras y más a los pastores peruanos, que aquí mismo en su país hay mucha necesidad, en el Antiguo Testamento, como ya escucharon, también en el Nuevo, porque hay lugares donde hay algunos pueblos que recientemente se han contactado, hermanos, pueblos nómadas, como los Mashcopiros, por ejemplo,
1: Claro.
0: allá en la zona de Ucayali, y ahí hay que hacer un trabajo, hay que comenzar a hacer un trabajo también de análisis de la lengua, y algunos lo están haciendo, pero no es tarea de uno, de muchas personas. Entonces, aquí en el Perú hay mucha necesidad de abrir sus iglesias para conocer acerca de este tema, de animar a sus jóvenes, ¿verdad? Y yo sé que muchas veces el tema económico,
1: Sí,
0: ¿verdad? Es
1: cierto.
0: uno de los más difíciles, pero hemos aprendido que cuando nosotros ofrendamos a la obra misionera, a la expansión del reino, el Señor provee más y más, ¿verdad? Solamente tenemos que ser obedientes al mandato del Señor Jesucristo, donde Él dijo que debemos ir y hacer nación, hacer discípulos, perdón, a todas las naciones. Y la promesa es que Él va a estar con nosotros todos los días hasta el fin del mundo. Y aquí hay un área de mucha necesidad, que es la traducción de las escrituras, que como otros, como nosotros, tenemos ese privilegio también otras personas, como iniciamos esta entrevista en esta tarde, hablando de Hechos capítulo 2, donde el Espíritu Santo, ¿verdad? Según Él quiso, puso esas lenguas en cada persona y todos los que estaban escuchando los escucharon hablar en su propia lengua. Es importante, ¿verdad? Que cada persona pueda escuchar las maravillas de Dios en su propia lengua. Y eso pasa por el trabajo de traducción de las escrituras, la alfabetización, el uso de las escrituras.
1: Amén, amén. Bueno, y sí. Es impactante para la persona de alguna comunidad cuando lee la Biblia en su propia lengua, el impacto es diferente. ¿No es cierto?
0: No. Como una anécdota rápida, bueno, le mencioné que estuve en Chile en una gira de promoción también, estuve en una radio y me dice el entrevistador, hermano, y es muy sincero, yo pensé que la Biblia, que Dios hablaba en español, me dijo, y que la Biblia había llegado así. Yo dije, yo exactamente eso que tú estás diciendo, que pensaste que Dios hablaba español. Lo que nosotros buscamos, que las personas piensen que Dios habla en su lengua, que Dios habla en Nomachenenga, que Dios habla en Yanisha, en Chipibo, ¿verdad? Aquí en el Perú, por ejemplo, tantas lenguas que hay, que ellos lleguen a decir, sí, Dios habla mi lengua, ¿verdad? Que no piensen que Dios no habla en su lengua, que hablemos tal lengua, ¿no? A eso tenemos que llegar.
1: Amén, amén, amén. Bueno, hemos tenido la visita de nuestro hermano Francisco Linares, él es director de Silta aquí en el Perú, pero también para toda Sudamericana y de habla hispana también. Damos gracias a Dios por este ministerio. Si usted quiere conocer más de Silta, pueden entrar a Global, ¿cuál fue?
0: GlobalSil.org
1: Muy bien.
0: o siltaglobal.com.
1: Bien, bien. Ahí usted puede ingresar, obtener mayor información y pueden contactarlos para que visiten su congregación y hablen más del trabajo de traducción de la Biblia a los diferentes pueblos que aún no tienen su lengua registrada. Bueno, gracias por acompañarnos en este tiempo de La Biblia Responde. Que Dios le bendiga y que usted pueda seguir apoyando misiones y considere también este ministerio realizado. Que Dios les bendiga.
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0: Esta es la hora en RRI. Son las 5 de la mañana. 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
1: Hoy es primer día de la semana, domingo 6 de septiembre. Espero que usted y toda su familia puedan disfrutar de este día congregando con toda la iglesia. Al inicio del día hemos leído en Hechos capítulo 2, desde el versículo 41 en adelante, y vemos cómo la iglesia se reunía para crecer en su vida espiritual, estudiando la palabra de Dios y practicando las ordenanzas que Dios nos ha dejado, y perseveraban unánimes, dice la palabra de Dios, juntos ahí adorando al Señor. Si usted es un creyente en el Señor Jesucristo, le animo a ser obediente a la palabra de Dios y no quedar en casa. Es muy necesario que acudamos.

0: y congreguemos con toda la iglesia. Ese es el plan de nuestro Dios y debemos hacer todo lo posible para mantenernos en esa comunión y crecer juntos en la enseñanza de las Escrituras. Y durante este primer día, nosotros aquí en RRI seguiremos compartiendo la palabra de Dios a través de toda nuestra programación y usted puede seguir aprendiendo más de las Escrituras con nosotros. Si tiene alguna pregunta, no dude en escribirnos. Queremos servirles de la mejor manera. Sigamos escuchando más de la palabra de Dios aquí en RRI.
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2: Os invito a una lectura que está en el Evangelio según Juan, capítulo 17, en esta ocasión los versículos 14 al 17. Evangelio según Juan, capítulo 17, versículos 14 al 17. Dice así la palabra del Señor: yo les he dado tu palabra y el mundo los aborreció porque no son del mundo, como tampoco yo soy del mundo. No ruego que los quites del mundo, sino que los guardes del mal. No son del mundo, como tampoco yo soy del mundo. Santifícalos en tu verdad. Tu palabra es verdad. El progreso de la oración de Cristo alcanza cotas directamente necesarias para la Iglesia. Cristo comenzó orando a su Padre y dijo: Padre, no quiero un pueblo religioso, quiero un pueblo que viva la vida eterna. No quiero, Padre, un pueblo establecido en normas, sino que descanse en tu palabra. No quiero un pueblo que esté buscando socorro de alguna manera, sino que un pueblo que sea protegido por ti. Y ahora el Señor añade a su Padre y dice: Padre, quiero un pueblo separado del mundo, porque no son del mundo. Y lo que Cristo propone ahí, o dice ahí, o reflexiona ahí, o establece ahí, es algo muy denso. No son del mundo, como tampoco yo soy del mundo. Por tanto, no está hablando de una separación más o menos intensa, sino de una separación amplia y total. El tema es muy denso. Y además está vinculado aquí en la oración de Cristo con otro aspecto. Ellos son separados para ti y yo los voy a enviar al mundo, o yo los envío al mundo. Por tanto, hoy hablaremos simplemente de la separación en sí de los creyentes en relación con el mundo, y la próxima ocasión, si el Señor lo permite, veremos el envío de misión que Dios establece para que los creyentes vayan al mundo, no para mezclarse con el mundo, sino para testificar de Cristo ante el mundo que le rodea. Jesús pide a su Padre algo sencillo y enormemente importante: quiero un pueblo separado del mundo que haga solo tu voluntad. Hay tres cosas que quiero mencionar en la petición de Jesús. En primer lugar, la petición en sí: no son del mundo. En segundo lugar, la respuesta que Dios da a la petición de Cristo: como hijo mío, quieres que sean como tú, de separados del mundo, voy a proveer de lo necesario para que esto pueda ser una realidad. Y finalmente, después de considerar esto, tenemos que tomar una decisión, una determinación personal. Si Cristo dice no son del mundo, si Dios habilitó el modo para que no seamos realmente del mundo, seamos separados para Él, yo tengo que tomar una decisión personal, una determinación en relación con lo que Cristo establece, y salir de aquí esta mañana, y los que están en las casas también, con una decisión seria: vivir lejos del mundo, caminando en el mundo. Primeramente, pues, la petición. La petición de Cristo es sencilla. Mirad, por favor, conmigo el versículo 17. Santifícalos en tu verdad. Observad el versículo 14, no son del mundo. Mirad el versículo 16 de nuevo, no son del mundo, como tampoco yo soy del mundo. Primeramente, pues, está la esfera en la que Dios quiere que el pueblo suyo se separe, se distancie. No son de qué, del mundo. Ahora, el concepto de la palabra mundo comprende tres ámbitos, tres modos o tres significados en el Nuevo Testamento. En primer lugar, la palabra mundo significa la morada, sus cosas, sus paisajes, sus ciudades, sus continentes, sus mares, sus ríos. Eso es el mundo, físicamente hablando, donde moran los seres creados por Dios. El segundo concepto tiene que ver ya con la humanidad que vive en la tierra. Notaréis que aunque el concepto primero, mundo, es un concepto físico, depende necesariamente de aquellos que viven y que le dan esa condición. Yo soy un ciudadano del mundo, ¿por qué? Porque vivo en el mundo. Luego el mundo es mi morada. ¿La humanidad vive dónde? Vive en la tierra. Y el segundo concepto es el lugar donde los hombres están. El tercer lugar o el tercer concepto de mundo tiene que ver con un ámbito espiritual de oposición a Dios, y esto es lo que interesa especialmente en el pasaje y por lo que Cristo está pidiendo al Padre. La esfera establecida por Satanás, en cuya esfera, valga la redundancia, se manifiesta una abierta oposición contra Dios. Y Cristo dice, estos han salido de esa esfera y no son del mundo, como tampoco yo soy del mundo. Por tanto, Cristo está refiriéndose en la petición al Padre de forma especial en esta o relacionada con esta esfera, la esfera espiritual de oposición a Dios, que tiene, como vamos a ver, muchos aspectos espirituales. A veces los creyentes tenemos un error manifiesto, y es que el mundo es el lugar de los problemas más importantes, de los crímenes más aberrantes, de las situaciones más calamitosas. También es. Pero el mundo es algo mucho más sutil, tiene su propia religión, tiene su propio sistema, y no siempre son aterradores formas de comportamiento, sino que esencialmente el mundo se caracteriza por oponerse a Dios. Dios dice blanco, el mundo dice negro. Dios traza un camino en una dirección, el mundo otro. Por tanto, es a esto a lo que Cristo se refiere. Parémonos un momento en determinar el sentido espiritual del mundo. Lo primero que encuentro en la Biblia, o que quiero destacar de la doctrina del mundo en la Biblia, es que el mundo es una esfera de muerte a causa del pecado del hombre. Todos pecaron, por tanto todos mueren. Y el ámbito de esta esfera en donde el hombre no creyente vive es una esfera de muerte. En segundo lugar, a consecuencia de que el componente humano que está en el mundo es pecador todo él, y la paga del pecado es la muerte, el mundo es una esfera en donde el juicio de Dios se establece. No podemos olvidar que cuando Dios dice la paga del pecado es la muerte, automáticamente ha establecido un mandamiento. Ha decretado una forma, y Dios se opone al pecado que produce la muerte y juzga al pecador que no cree y que vive en un ambiente de muerte. Dejadme recordaros que muerte en la Biblia nunca es un estado de término, sino un estado de separación. La muerte física en la Biblia es la separación de la parte física del cuerpo humano y de la parte espiritual. Cuando se produce esa separación, el hombre muere. La muerte espiritual es la continua separación del hombre con Dios. ¿A causa de qué? A causa del pecado. Por tanto, el juicio de Dios sobre el pecado es la muerte. Y el mundo, que es una congregación de muertos espirituales, está gravitando bajo el juicio de Dios. Este mundo tiene un sistema de sabiduría propio, pero la sabiduría del mundo es una sabiduría que está en abierta oposición a la sabiduría de Dios. Así la Biblia lo califica, de necedad. de vanidad. Leo la Escritura, primera carta a Corintios, capítulo 3, versículos 19 y 20. Porque la sabiduría de este mundo es insensatez, necedad, locura, algo incontrolable, algo que no cabe en el pensamiento de Dios, es insensatez para con Dios. Pues escrito está, Él, refiriéndose a Dios, prende a los sabios en la astucia de ellos. Y otra vez, el Señor conoce los pensamientos de los sabios que son vanos. Por tanto, la sabiduría del mundo es una sabiduría en oposición con Dios. Dios tiene una sabiduría que es la sabiduría completa, perfecta, recta, total, en una dimensión noble. El mundo tiene una sabiduría que es contraria a la sabiduría de Dios. Permíteme poner un ejemplo, aquellos que conocéis un poco, o por lo menos bastante, de la Biblia. Cuando la Biblia habla del sistema del hombre frente a Dios, lo sitúa siempre en oposición a Él y en incomprensión para Él. Escucha lo que dice Pablo. ¿La palabra de la cruz qué es? Bueno, el mensaje del Evangelio, la doctrina de la cruz. ¿Y qué dice Pablo? El mensaje de la cruz es locura para los que se pierden. Dios establece su sabiduría en un mensaje de salvación. Y el mundo rechaza la sabiduría de Dios, colocando en su lugar la sabiduría de los hombres. Y porque la única sabiduría perfecta es la de Dios, la sabiduría de los hombres es vanidad. Sigo adelante. El sistema moral del mundo espiritual, es un sistema que se manifiesta en un orden corrupto, que permite prácticas corruptas. Yo no voy a extenderme en esto, todos tenéis seguramente en vuestra mente algún ejemplo que pueda ilustrar esta verdad, pero leo la Escritura. Carta primera a Corintios, capítulo 5, versículos 9 y 10. Os he escrito por carta que no os juntéis con los fornicarios. No absolutamente con los fornicarios de este mundo, o con los avaros, o con los ladrones, o con los idólatras. ¿Por qué? Porque si tratáis de separaros de estos, físicamente hablando, tendríais necesidad de salir del mundo. Porque es la moral del mundo, es esta manifestación de corrupción, ¿entendéis? En distintos aspectos, en distintas formas. Por tanto, la moral del mundo es un orden corrupto que se opone a Dios. Algo más. El mundo entero obedece a Satanás. En Efesios capítulo 2, versículos 1 al 3, se habla precisamente de esa situación. Satanás es el príncipe de este mundo y Satanás está colocando al mundo en una ceguera espiritual. No solamente los hombres son ciegos a la luz de Dios porque han nacido ciegos a causa del pecado, sino porque Satanás procura que no resplandezca en ellos, ¿qué? La gloria de Jesucristo. De manera que cada vez que tú hables, prediques el Evangelio, des testimonio, encuentra o siente esto delante de ti. Primero, no van a aceptar esa sabiduría. Segundo, Satanás ha colocado delante de cada inconverso que escucha el Evangelio una, capucha, para impedir que la luz del Evangelio entre en él. Dios tiene mucho problema con eso. Leo la Biblia. Dios hace resplandecer su luz en el corazón. ¿Notáis esto? Satanás procura entenebrecer por fuera, Dios brilla por dentro. Y es precisamente el Evangelio de la gracia que ilumina interiormente el corazón del hombre. De otro modo, nunca podría distinguir la luz de la palabra de Dios. Ahora, este sistema de mundo se opone a Dios y aborrece a Cristo. ¿Notáis que desde el principio del ministerio de Jesús, Jesús predicaba la Biblia o no? Sí. ¿Jesús hacía notar las verdades de Dios a los hombres de su tiempo? Sí. ¿Qué hacían los religiosos de su tiempo? No solamente se oponían al mensaje, se oponían a Jesús. Nota lo que dice el versículo 14. Yo les he dado tu palabra. ¿Resultado? El mundo los aborreció. ¿Por qué? Porque no son del mundo, como tampoco yo soy del mundo. Por tanto, el mundo se opone abiertamente a Dios y aborreció a Cristo, y va a aborrecer ¿a quién? A los cristianos. Mirad, hermanos míos, estamos pasando por un tiempo de bonanza en donde no hay persecución, donde solo el virus cerró las puertas de nuestro templo esta mañana. Pero nadie te dice nada. Es más, cuando a veces tú hablas con alguien de... te preguntan las prácticas religiosas de la iglesia. Cuando me preguntan, yo me pongo un poco nervioso, porque yo no creo en la religión en ese sentido. Pero yo le digo cómo funcionamos y por qué lo hacemos. Y la gente dice, qué interesante. No había caído yo en esto. Y somos un poquito raros, pero somos algo necesario para una sociedad múltiple que el mundo tiene y que procura. Quiero deciros que el sistema del mundo que se opone a Dios, tarde o temprano se levantará en contra de los cristianos. Leí ayer una noticia que no sé si será una de estas noticias mentira o no. Simplemente digo lo que oí. Y es que en altas esferas de una iglesia mundialmente establecida se está diciendo que la Biblia es un libro caducado y que hay que hacer una nueva relectura de la Biblia, porque hay cosas en la Biblia que son aborrecibles para el sentimiento del hombre, y hay cosas de la Biblia en el Nuevo Testamento que tienen que ser cambiadas en relación con la sociedad. ¿Crees eso o no? Bueno, yo no sé si crees la noticia o no. Yo no puedo afirmarla, no tengo base. Simplemente digo lo que he oído. Pero este es el sistema del mundo. Y el mundo está caminando para perseguir a Cristo. ¿Y Cristo brilla en quién? En los cristianos. Por eso, el mundo no reconoce a Dios. Ahora, voy a ir terminando este primer punto. ¿Cuál es el sistema del mundo? ¿Cómo funciona el sistema del mundo? Primeramente, el mundo está controlado y regido por Satanás. ¿Sabes que Jesús llama a Satanás 3 veces en el Evangelio, según Juan, el príncipe de este mundo? Por tanto, el mundo ha sido ordenado por Satanás para llevar a cabo su propósito. Leo Juan capítulo 8, versículo 44. Vosotros sois de vuestro padre el diablo, y los deseos de vuestro padre queréis hacer. Él ha sido homicida desde el principio y no ha permanecido en la verdad, porque no hay verdad en él. Cuando habla mentira, de suyo habla, porque es mentiroso y padre de mentira. Ahí tienes el controlador del mundo. ¿Cómo es? Mentiroso, homicida. ¿Cómo es el resultado del control que él ejerce? Pues produce lo mismo: mentira, corrupción y muerte. El sistema del mundo, y quiero que entendáis bien esto, que no haya nadie esta mañana que no entienda esto a la luz de la Biblia. El sistema del mundo comprende los gobiernos de la tierra. Lo digo de nuevo. Los gobiernos de las naciones son cosa del mundo. Y ahora viene un problema. Si el mundo entero está bajo de Satanás, ¿los gobiernos de la tierra están bajo quién? Bueno, bajo Satanás. Bajo su control, bajo su influencia, bajo su poder. Daniel capítulo 10, versículos 13 al 20, Mateo capítulo 4, hay un montón de citas de la Biblia que lo confirman. Estos gobiernos actúan en favor de Satanás mediante la legislación, las leyes que promueven. Notaréis que en el último tiempo las leyes que los países del mundo promueven están contrariamente establecidas contra la voluntad de Dios. ¿Es así o no es así? Para alguna ley que sale que puede favorecer a una persona, dos personas, la razón de ser de la legislatura del mundo es oponerse a la voluntad de Dios. El mundo camina a un propósito diabólico: poner un hombre en el trono de Dios. ¿Lo entiendes? Tú lees la Biblia, la profecía bíblica. ¿Cuál es el programa de Satanás? Colocar a su hombre en el trono y que tenga el control de los reinos de este mundo. Se va a cumplir. Ese hombre surgirá en el momento en que el plan de Dios permita esa realización, y esto corresponde al programa de Satanás para el mundo.
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0: Esta es la hora en RRI.
1: Son las 5 de la mañana, 30 minutos.
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Bienvenidos una vez más a La Historia Desde Adentro. El drama de hoy se titula El mendigo que recibió su solicitud, basado en Marcos, capítulo 10, los versículos 46 al 52, en la palabra de Dios en el Nuevo Testamento. Una historia que ofrece esperanza en la noche más oscura. El estar sentado junto al camino mendigando no suena bien para una vida. Sin embargo, para Bartimeo y otros que eran ciegos, era su día a día en los tiempos de Jesús. La mendicidad era cómo interactuaban con los demás. La

felicidad era cómo ellos sobrevivían. No solo tenía un bajo estatus social, sino también muchas personas religiosas suponían que su ceguera era por causa del pecado de sus padres. El ciego no podía ver y a menudo nadie lo veía. Las personas les prestaban poca atención en el transcurso de su vida diaria. Sin embargo, Bartimeo se negó a aceptar su destino. Él aprovechó la oportunidad. Escuchó acerca de Jesús y de los milagros que él hacía. Oyó que Jesús rechazaba el status quo, eligiendo la compasión sobre la tradición, y exhortaba a una relación con Dios como más importante que los rituales religiosos. Jesús era diferente, tan diferente que algunos creían que él era el Mesías prometido por Dios, que sería enviado a esta tierra. Bartimeo buscó en fe en Jesús y Jesús no le defraudó. Escucha ahora cómo Bartimeo, el mendigo que recibió su solicitud, nos cuenta cómo recibió la vista y cómo Jesús le dio esperanza en la noche más oscura.

0: Día a día me enfrento a la misma rutina. En la mañana mi familia me trae aquí, cerca de las puertas de Jericó, y me dejan todo el día. Al atardecer me llevan de nuevo a mi hogar. Excepto por el cambio de temperatura. ¿Por qué debería preocuparme si el sol se ha puesto o no? Supongo que es importante para aquellos que ven, pero para mí no hace ninguna diferencia. Por supuesto, la vida podría ser peor. Tengo una familia. Además, el mucho tráfico hace de este un buen lugar para pedir. Algunos días son mejores que otros y algunas personas son más generosas que otras. También escucho las últimas noticias y chismes. Sé cuál hijo ha puesto el ojo en qué chica joven para el matrimonio. Sé qué pareja tuvo una pelea la noche anterior o qué jefe retarda el pago de sus trabajadores. La gente debe pensar que no oigo ya que no puedo ver. No creerías lo que todos dicen, totalmente ajenos a mi presencia. Recientemente, las noticias han dado un giro interesante, con detalles sobre un hombre llamado Jesús. Yo prestaba poca atención al principio. Después de todo, ¿qué significa otro rabino haciéndose un nombre por sí mismo? U otro lobo vestido de oveja. ¿Sabes lo que quiero decir? Tenemos un montón de estas personas dispuestas a engañar a otros para su propio beneficio. Cuanto más escucho, sin embargo, más convencido estoy que este Jesús es un hombre de Dios. Ah, escucho a Rubén y a Esteban acercándose. Con sus lenguas sueltas, nunca tengo que preguntarles lo que está sucediendo.
1: ¿Dónde dijiste que sucedió, Esteban?
2: En Capernaum. Jesús estaba en una casa en Capernaum y el lugar estaba lleno. Las personas ya no cabían afuera en el patio y todavía continuaban llegando. Jesús estaba predicando y todos escuchaban atentos cada palabra.
1: ¿Y estabas tú allí?
2: No, Rubén, yo no. Pero estaba el hermano de mi esposa. Ezequiel me contó todo. Él llegó temprano y encontró un lugar cerca de la puerta. Como es un poco más alto que yo, pudo ver sobre las cabezas de todos frente a él. Dijo que esa multitud era más numerosa que el mejor día de mercado del año.
1: Debe haber sido un espectáculo digno de ver.
2: No has escuchado la mejor parte aún. Después que todo el mundo se acomodó, Ezequiel oyó una conmoción terrible detrás de él. Cuatro hombres llevando a otro en una camilla y tratando de abrirse camino entre la multitud, pero no pudieron avanzar. Ezequiel intentó salir porque pensó que podía comenzar una pelea en cualquier momento. Sin embargo, los cuatro hombres finalmente se dieron cuenta de que no iban a entrar a través de esa multitud. No podía pasar ni un solo hombre, mucho menos cuatro llevando el peso muerto de una persona paralítica.
1: Eso era demasiado difícil.
2: Pero ellos no se rindieron fácilmente, Rubén. Cuando notaron que la puerta no era una opción, fueron por el techo.
1: ¿Qué dices?
2: Llevaron a su amigo a la azotea, abrieron un hueco en el centro y lo bajaron directamente delante de Jesús.
1: Vaya, me imagino que causaron un gran revuelo.
2: Claro que lo hicieron. Hablamos de detener un sermón en plena predicación. De todos modos, Jesús dejó de predicar, miró al hombre en la camilla y dijo: Hijo, tus pecados quedan perdonados.
1: Espera un minuto. Pensé que dijiste que el hombre estaba paralizado.
2: Sí, estaba paralizado.
1: Está bien, ¿entonces qué?
2: Ezequiel dijo que varios líderes religiosos realmente se irritaron después de la declaración de Jesús. Después de todo, ¿quién puede perdonar pecados si no solo Dios?
1: Eso es cierto.
2: Pero, ¿te imaginas su sorpresa cuando Jesús dijo: ¿Por qué razonan así? ¿Qué es más fácil, decirle al paralítico: tus pecados te son perdonados, o decirle: levántate, toma tu camilla y anda? Pues para que sepan que el Hijo del Hombre tiene autoridad en la tierra para perdonar pecados, a ti te digo: levántate, toma tu camilla y vete a tu casa.
1: Estás bromeando.
2: No, no estoy bromeando. Ezequiel lo vio con sus propios ojos, que el hombre saltó de su sábana y salió de esa casa como si había caminado toda su vida.
0: ¿Lo notaste? Hablaban como si yo no existiera. Y escucharon cuando se referían a la vista. Eso debió haber sido un espectáculo digno de ver. Y él lo vio con sus propios ojos. ¿Estás comenzando a entender cómo son mis días? ¿Puedes tener una idea de lo frustrante que es? Ser ciego es bastante malo. Ser invisible es intolerable. Al mismo tiempo, esos dos me llenan de esperanza. Casi a diario se detienen aquí para hablar y casi a diario tienen una nueva historia sobre Jesús. Cada vez que oigo de otra persona sanada u otro recipiente de amor y perdón de Jesús, me pregunto si Jesús podría hacer eso por mí. Así que, a pesar de todo, espero su presencia. Jesús perdona el pecado. Eso añade un nuevo giro. ¿Acaso él comete blasfemia cuando le dice a una persona que sus pecados son perdonados? ¿O puede realmente perdonar el pecado? Si él puede perdonar el pecado, entonces es Dios. Pero, ¿cómo puede él ser Dios? Todo el mundo sabe que es el hijo de José y María, la familia de un pobre carpintero de Nazaret. Cueste lo que cueste, quiero verlo. ¿Captas? Quiero ver a Jesús.

0: Buen día, Esteban. ¿Alguna noticia sobre nuestro predicador itinerante?
1: Ni una palabra, Rubén.
0: Entonces puede que desees escuchar mi más reciente noticia.
1: ¿Realmente?
0: ¿Sabes el caso del hombre con un espíritu inmundo que vaga por las tumbas de Gadara?
1: ¿El que era fuerte como un toro?
0: Correcto. El pobre hombre nadie lo podía detener. He oído que rompe las cadenas tan fácilmente como mi esposa rompe hilos cuando cose.
1: Yo sé de eso.
0: Entonces probablemente sabes también que él vaga por las colinas y tumbas a todas horas, gritando, llorando e hiriéndose con piedras.
1: Seguro. Siento pena por él. Creo que debe sentirse muy miserable para actuar de esa manera. Muchas personas dicen que está poseído por el demonio.
0: No lo creía antes. Yo pensaba que era solo un demente, un loco. Pero sabes, puede ser cierto.
1: ¿Por qué dices eso?
0: Caleb, el fabricante de tiendas, me dijo que Jesús estaba en esa región ayer. Cuando el pobre hombre vio a Jesús, corrió a él, cayó de rodillas frente a él y gritó con fuerza: ¿Por qué te entrometes, Jesús, hijo del Dios Altísimo? Te ruego por Dios que no me atormentes. Lo realmente extraño fue que Jesús había acabado de decir: Sal de ese hombre, espíritu maligno.
1: ¿Jesús hablaba a un espíritu maligno?
0: Eso hizo. Entonces Jesús dijo: ¿Cómo te llamas? Y no vas a creer lo que dijo.
1: ¿Qué le dijo él? ¿Qué le dijo?
0: Me llamo Legión, porque somos muchos.
1: ¿Legión? ¿Como miles de soldados?
0: Exactamente, como miles de soldados.
1: Por lo que esta persona estaba diciendo, no tenía uno, sino muchos malos espíritus.
0: Así es como me suena a mí. De todos modos, Caleb dijo que Jesús mandó a los espíritus malignos que salieran del hombre y cayeron en una manada de cerdos. Los cerdos luego se precipitaron sobre un banco escarpado, cayeron en un lago y se ahogaron.
1: Jesús no solo predica, trastorna a los líderes religiosos y sana a los enfermos. También echa fuera demonios.
0: Al parecer así es.
1: ¿Cómo puede hacer eso?
0: No sé. Me pregunto más y más quién es Jesús y de dónde obtiene su poder.
2: Ahora estoy realmente confundido. Pero, ¿quién se preocupa por la confusión de un mendigo ciego que está sentado aquí día tras día? ¿A quién le importa si yo recibo lo suficiente para mantener mi vientre satisfecho o si tengo para vestir mi cuerpo? Creo, eso espero, que Jesús podría cuidar de mí. Quiero decir, si Él cuida de las personas, todas las personas, los pobres, los enfermos, los marginados, si eso es cierto, entonces, ¿por qué no a mí? Así que yo sigo escuchando y esperando que algún día me reuniré con Jesús.
1: ¿Alguna vez escuchaste tal cosa, Rubén? Quiero decir, sanar a los enfermos es una cosa. Puedo entender la predicación, incluso echar fuera demonios. Pero resucitar a los muertos, ¿realmente lo hizo?
0: Yo pensé lo mismo al principio. Pero piénsalo, Esteban. Esta era la hija de Jairo, la hija de un líder de la sinagoga. Sabes que él no podía decir nada sobre la muerte de su propia hija. ¿Te imaginas la presión de otros líderes religiosos, suficiente para guardar silencio sobre ello? La mayoría de ellos consideran a Jesús como un problemático y no quieren que uno de los suyos apoye su causa.
1: Supongo que tiene sentido, pero todavía es difícil de creer.
0: Recuerda lo que Jesús dijo a Jairo cuando Jairo escuchó que su hija estaba muerta.
1: Yo sé, lo sé. No tengas miedo. Cree nada más. No estoy asustado. Pero se me hace difícil creer.
0: Después de todo, le creo a los testigos que se encontraban en la casa de Jairo. Ellos estaban de luto cuando Jesús les dijo: ¿Por qué tanto alboroto y llanto? La niña no está muerta, sino dormida.
1: Correcto. Entonces se reían de él. No me estoy riendo, solo tengo duda.
0: Sin embargo, cuando Jesús la tomó de la mano y le dijo: Niña, a ti te digo, levántate. ¡Ella se levantó!
1: Entiendo, y la alimentaron. Realmente suena asombroso. No sé, demasiado increíble, demasiado imposible.
2: Jesús resucitó una niña de entre los muertos. Eso es posible. ¿Podré alguna vez conocer a ese que hace milagros? Por favor, Dios, quiero conocer a Jesús.
0: Después de los últimos días, la historia de ayer suena fuera de lo normal. ¿Verdad, Esteban?
1: Supongo, Rubén. Aunque, si me preguntas, dar la vista a un ciego todavía suena más impresionante.
0: Buen punto. Pero, ¿sabes? Creo que yo hubiera elegido una forma diferente de hacerlo.
1: ¿Qué quieres decir?
0: Escupir en los ojos de un hombre. Desagradable. ¿Quieres que alguien te escupa en los ojos?
1: No, realmente. Pero si yo fuera ciego y eso restaurara mi visión, sin duda lo aceptaría.
0: Es cierto, pero me parece que podía haber elegido un mejor método.
1: Si he entendido bien, Jesús tocó sus ojos también. Cuando la visión del hombre estaba aún nublada y dijo que las personas parecían árboles que caminan, Jesús puso sus manos sobre sus ojos una segunda vez, pero no escupió sobre él entonces.
0: Bueno, probablemente estás en lo correcto. Dudo que el hombre se quejara.
2: ¡Lo sabía! ¡Lo sabía! Sabía que Jesús podía sanar mi ceguera. De alguna manera, tengo que conocerlo, pero ¿cómo y cuándo?

0: Me gustaría oír lo que los líderes religiosos tienen que decir ahora, Esteban.
1: Rubén, me temo que los días de Jesús están contados. ¿Sabes que esto puede terminar en un hecho de sangre?
0: Eso es probablemente cierto y me desagrada. El hombre ha hecho mucho bien.
1: ¿Qué sucedió de todos modos? Lo que oí fue que uno de los seguidores de Jesús le llamó Mesías.
0: Si tengo correcta mi historia, y creo que así es, Jesús preguntó a algunos de sus más cercanos seguidores, ¿quién dice la gente que soy yo? Le dieron respuesta. Unos dicen que Juan el Bautista, otros que Elías, y otros que uno de los profetas.
1: Me he preguntado si él pudiera ser un profeta.
0: Bueno, después de eso Jesús preguntó, ¿y ustedes, quién dicen que soy yo?
1: Ajá.
0: Ajá, es correcto. Pedro el impulsivo inmediatamente respondió, tú eres el Cristo. Jesús no lo negó, pero les dijo que no lo dijeran a nadie. Muy bien que lo hicieron. La historia se extendió como fuego.
2: Puedo llamar a Pedro impulsivo, pero creo que él dijo la verdad. Aunque no lo conozco, yo también considero que Jesús es nuestro prometido, nuestro Salvador.

0: Date prisa, Rubén. Lo veo. Él casi está aquí.
1: Vaya, no me he movido tan rápido en mucho tiempo, Esteban. ¡Ay! Lo siento, amigo.
2: No se preocupen. No me han hecho daño. Pero, ¿quién viene? ¿A quién ven?
1: Jesús, Jesús. No tenía ni idea que estaba en Jericó hasta hace unos minutos. Y ahora, él se está yendo.
2: ¡Irse! ¡No puede irse ahora! ¡Tengo que conocerlo! ¡Tengo que conocer a Jesús!
1: No creo que puedas. De ninguna manera podrás entrar a esa multitud. Nunca he visto tal multitud. Lo siento, supongo que nunca has visto una multitud. La has visto.
2: ¡Jesús, hijo de David! ¡Ten misericordia de mí!
1: Cállate, hombre. Jesús no tiene tiempo para ti.
2: ¡Jesús, hijo de David! ¡Ten compasión de mí!
0: ¡Estás loco!
3: ¡Estás loco!
0: ¡Deja al maestro!
3: ¡Cállate!
0: ¡Alguien hágalo callar!
3: ¡Sí!
2: ¡Hijo de David! ¡Ten compasión de mí!
4: Jesús se detuvo.
5: ¿Por qué Jesús me impidió qué?
4: ¿Qué quiere de él? ¿Qué quiere de él? ¡Sí!
5: Todo el mundo escucha. Está a punto de hablar.
4: ¿Qué ve?
6: Llámenlo.
3: ¡Anímate!
5: Ponte de pie. Él te está llamando.
3: ¡Oye! ¡Silencio!
5: Mira, Bartimeo arrojó su manto a un lado.
3: Se levantó y está corriendo hacia donde está Jesús.
5: Ahora se detuvo frente a Jesús.
3: ¡Sí!
6: ¿Qué quieres que haga por ti?
2: Rabí, quiero ver.
6: Puedes irte. Tu fe te ha sanado.
2: Tan pronto como Jesús dijo esas palabras, pude ver. Y lo primero que vi fue el rostro de mi maestro y señor. Luego pude ir a mi casa. Me apresuré a llegar a la sinagoga. Ahora puedo ir donde quiera sin ayuda de nadie. Pero decidí seguir a Jesús y lo que Jesús me ha enseñado, cómo amar, cómo perdonar, cómo vivir. No todo el mundo acepta su mensaje, no todo el mundo cree, pero independientemente de lo que cualquiera diga o haga, he decidido seguir a Jesús. Abrió mis ojos físicos, abrió mis ojos espirituales. Veo la verdad de Dios como nunca antes y no daré vuelta atrás.

0: Cuando Jesús sanó a Bartimeo de su ceguera, este vio el mundo que le rodeaba. Cuando Bartimeo decidió seguir a Jesús, él vio lo que más le importaba en la vida. Ya sea enfermo o sano, ciego o con vista, sea que puedas escuchar o seas sordo, cuando seguimos a Jesús, Él quita nuestros pecados y los sustituye por su amor y su perdón. Si Jesús milagrosamente nos sana o nos da la fuerza para afrontar nuestras dificultades, entonces tenemos todo lo necesario para afrontar cada día. Además, tenemos su promesa de que cuando morimos, vamos a recibir un cuerpo nuevo, perfecto en todos los sentidos, y viviremos eternamente con Él en el cielo. La pregunta que debes responder es: ¿acepta el don de Jesús de la sanación espiritual disponible para todos? Te ofrecemos la esperanza que Él da para nuestra noche más oscura. Ahora llegamos al momento al cual podemos responder a Dios. Dios te ama a ti y a mí con amor eterno. Pero nuestros pecados nos han separado de Dios. Dios justo y santo ha preparado un camino para que nuestros pecados sean perdonados. Esa manera es a través de Jesucristo, viviendo la palabra de Dios. Jesús murió por nuestros pecados, resucitó de entre los muertos y hoy está vivo. Él tiene el poder para entrar a nuestras vidas y perdonar nuestros pecados y ofrecernos salvación eterna. El perdón de los pecados y la vida eterna son un regalo gratuito de Dios. No trabajamos para ganarlo, lo recibimos como un regalo. Para recibir el perdón y la vida eterna, debemos depositar nuestra fe y confiar en lo que Jesús hizo por nosotros. Voy a hacer una breve oración desde mi corazón a Dios. Escucha mi oración y luego que haya orado, le guiaré para que haga la misma oración. Querido Padre, yo sé que soy pecador. Creo que Jesús murió por mis pecados y creo que Él resucitó y está vivo hoy. Perdona mis pecados. Pongo mi fe y confianza en Jesús. Ahora sé que Él es mi Salvador. Y desde hoy en adelante, quiero seguir a Jesús. Gracias, Señor, por amarme y enviar a Jesús a salvarme y darme vida eterna. Amén. Ahora haz en voz alta la oración después de mí. Oraremos una porción a la vez. Y puedes hacer de esta tu propia oración para Dios con todo tu corazón. Querido Padre, yo sé que soy pecador. Creo que Jesús murió por mis pecados y que resucitó y está vivo hoy. Perdona mis pecados. Pongo mi fe y confianza en Jesús. Ahora sé que Él es mi Salvador. Y desde este día en adelante, quiero seguir a Jesús. Gracias, Señor, por amarme y enviar a Jesús para salvarme y darme vida eterna. Amén. Te damos la bienvenida a la familia de Dios. En nuestro próximo programa vamos a aprender cómo seguir adelante y crecer como creyente en Jesucristo.
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Esta es la hora en RRI. Son las 6 de la mañana. 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

Queridos hermanos en Cristo, saludos. Este día domingo 6 de septiembre, alabamos a nuestro Dios por este nuevo día que Él nos concede en su gracia y misericordia. Y comenzamos este día leyendo la palabra de Dios y luego orando también para pedir su dirección. Y vamos a leer un texto de la palabra de Dios en el libro de los Hechos de los Apóstoles, en el capítulo 2. Y dice la palabra de Dios en el versículo 41. Así que los que recibieron su palabra fueron bautizados y se añadieron aquel día como 3,000 personas. Y perseveraban en la doctrina de los apóstoles, en la comunión unos con otros, en el partimiento del pan y en las oraciones. Y luego el versículo 46 dice, y perseverando unánimes cada día en el templo y partiendo el pan en las casas, comían juntos con alegría y sencillez de corazón, alabando a Dios y teniendo fervor con todo el pueblo. Y el Señor añadía cada día a la iglesia los que habían de ser salvos. Hoy es día para congregar con toda la iglesia local en nuestro lugar de reunión que Dios ha provisto

a las diferentes iglesias locales. Hermano en Cristo, no quede en casa. Acuda con toda la iglesia y sirva al Señor junto con sus hermanos. Vamos a orar. Padre Celestial, te damos gracias y te alabamos por este nuevo día que nos has concedido en tu gracia y misericordia. Pedimos tu dirección hoy. Bendice, Padre, a cada iglesia local en la cual tu nombre será enaltecido y predicado. Bendice a cada pastor, a cada líder maestro que con fidelidad e integridad de corazón expondrán tu santísima palabra. Oramos en el nombre de nuestro Señor Jesucristo. Amén.

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0: 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Un saludo para todos los que nos escuchan a través de Radio Transmundial. Desde la capital de Cuba les saluda a Jesús Blanco y le damos la bienvenida al programa Nuestro Hogar. A mi lado está el pastor Alberto, dispuesto a seguir conversando acerca de la depresión como en emisiones pasadas. ¿Cómo estás, Alberto? Dios te bendiga y bienvenido.
1: Gracias, Jesús. Primero que todo, mi saludo a nuestros oyentes y les agradezco que estén en nuestra sintonía. Puedo asegurarte, hermano, que sí vale la pena hablar de este tema. Hay muchas personas que no han aprendido a manejar la depresión. Y no lo digo por juzgarlos, porque yo mismo he experimentado depresiones en mi vida. Creo que a veces afrontamos situaciones que tienen el poder de deprimirnos. Y me atrevo a decir que ante determinadas circunstancias es normal, sano y hasta positivo deprimirse.
0: ¿Cómo? ¿Estás diciendo que la depresión puede tener un aspecto positivo? Creo que es necesario que expliques eso.
1: Mira, Jesús, la propia Biblia habla en 2 de Corintios capítulo 2 versículo 7 de la tristeza que es según Dios porque puede llevarnos al arrepentimiento y a la salvación, y la tristeza del mundo que produce muerte. Pablo le escribió una carta confrontativa a la iglesia de Corinto que provocó una profunda tristeza a todos, pero a su vez les impulsó a tomar decisiones que fueron muy buenas para la iglesia y la vida de todos los hermanos en Corinto. Charles Spurgeon, el gran predicador del siglo XIX, insistía en que cuando su corazón está presionado hasta el suelo y se deprime por el solo hecho de estar vivo, permita que su depresión le presione más hacia el Señor. Deje que lo lleve a la luz. Si cuando estamos deprimidos, en vez de renegar o esconder nuestra tristeza, la usamos para acercarnos a Dios, entonces la depresión adquiere un aspecto positivo. Es por ello que en la carta de Primera de Pedro, capítulo 1, en el versículo 6 en adelante, se nos dice: aunque ahora por un poco de tiempo, si es necesario, tengáis que ser afligidos en diversas pruebas, para que sometida a prueba vuestra fe sea hallada en alabanza, gloria y honra cuando sea manifestado Jesucristo. Todo depende de cómo enfrentemos la depresión. Si en medio de ella somos capaces de acercarnos más a Dios y permitir que su amor y las enseñanzas de su palabra venzan el proceso depresivo que nos consume, todo termina en una experiencia que hace crecer nuestra

0: estábamos escuchando En los brazos de Dios se va la tristeza. Hermosa melodía. Seguimos hablando de la depresión. ¿Cómo podemos lograr, Alberto, librarnos de la depresión? ¿Es así de fácil?
1: No, Jesús, no es un proceso fácil y tampoco deseo que nuestros oyentes alberguen esperanzas falsas. En primer lugar, como tú y todos recuerdan, en programas anteriores hablamos de varios tipos de depresión.
0: Así es.
1: Cuando la depresión ya se ha vuelto clínica y se ha convertido en un desorden del carácter, ya sea unipolar, bipolar o etiológico, se necesitará un diagnóstico y tratamiento posterior por profesionales.
0: Perdona, Alberto, pero creo que debieras explicar, aunque fuera de la manera más elemental, esos tipos de desórdenes de carácter.
1: Tienes toda la razón. El trastorno unipolar es el tipo más común y se caracteriza principalmente por un estado emocional de depresión extrema en el cual la persona está ya continuamente deprimida. El trastorno bipolar ocurre cuando la persona oscila entre altos y bajos emocionales muy contrastantes entre sí y se produce por un desequilibrio en los neurotransmisores cerebrales. Y el trastorno etiológico es el provocado por enfermedades como el Parkinson, el Alzheimer y otras más, o inducida por algunos medicamentos, drogas o sustancias y toxinas. En estos casos, decididamente, son depresiones que ya constituyen enfermedades serias. Hay que aceptarlas como tales y no avergonzarnos de acudir al tratamiento médico. No obstante, la buena noticia es que la mayoría de las depresiones que sufren las personas son depresiones situacionales, o sea, provocadas por circunstancias dolorosas que les oprimen por un periodo de tiempo. Y ahí es cuando tenemos que asirnos a los recursos que la fe ofrece y en los brazos de Dios encontrar el camino para librarnos de la tristeza. Es lógico estar triste y deprimido, por ejemplo, cuando muere un ser querido o cuando, como es común en nuestro país, llega un huracán y nos provoca todo tipo de pérdidas. Pero no podemos permitir que el dolor y la depresión, que son normales en tales sucesos, se asienten en nuestras vidas de manera crónica o avancen hasta el punto de convertirse en un trastorno de conducta, impidiéndonos tomar las medidas necesarias para seguir adelante con nuestras vidas a pesar de todo.

0: ¿Podrías darnos, Alberto, algunas ideas prácticas para enfrentar lo que has descrito anteriormente como depresión situacional y hacerlo de una manera sana? Porque todos, independientemente de los sufrimientos que enfrentemos, necesitamos vencer la tristeza y continuar adelante con nuestra vida, ¿no es así?
1: Claro. Nuestros oyentes deben saber que cuando se sientan deprimidos, hay pasos que deben tomar. El primero de todos es reconocer y aceptar la depresión. Esto puede ser que extrañe a algunas personas, pero uno debe confrontar cualquier pérdida de su vida y permitirse llorar y sufrir su pena para poder ser sanado. ¿Recuerdas en el programa anterior la historia sobre la hermana que sufrió el suicidio de su esposo?
0: ¿Cómo no?
1: Impedirle llorar no era justo ni cristiano. Los lagrimales no están en nuestros ojos por gusto. ¿Sabes por qué los cristianos disfrutamos tanto de los salmos? En ellos abundan expresiones de dolor y desesperación. Reconocer que estamos tristes y que hemos sufrido una gran pérdida no es pecado. Hace bien valorar el impacto emocional que enfrentamos y llorar profundamente por las pérdidas sufridas. Incluso es bueno tomar un papel, sentarnos y volcar sobre él con toda sinceridad todo lo que sentimos. Algunos creyentes creen que si reconocen su angustia, demuestran falta de fe y no se dan cuenta que están escondiendo su depresión, lo cual no les ayuda. La depresión tiene que reconocerse y aceptarse. Jesús reconoció y valoró su tristeza cuando en el Getsemaní comenzó a entristecerse y angustiarse sobremanera porque su alma estaba triste hasta la muerte, tal como leemos en el Evangelio de Lucas. Estando en agonía, oraba más intensamente y su sudor era como grandes gotas de sangre que caían sobre la tierra. Un segundo paso posible sería hacer lo que Jesús hizo: compartir sus sufrimientos con los discípulos más allegados. Eliminamos el poder de la depresión compartiéndola con algunas personas confiables. Debemos abrir nuestro corazón y estar dispuestos a escuchar sus palabras de aliento y permitirles que oren por nosotros. Otro paso imprescindible es ser sinceros con Dios. El Salmo 118, versículo 5 dice: desde la angustia invoqué a Jehová. ¿Sabes? Dios no se horroriza porque le digamos que estamos desesperados. Él lo sabe. Entonces, debemos ser honestos y si estamos airados con Dios por lo que nos sucedió, debemos decírselo. El Salmo 142, los versículos del 1 al 3 dicen: con mi voz clamaré a Jehová. Con mi voz pediré a Jehová misericordia. Delante de él expondré mi queja. Delante de él manifestaré mi angustia. ¿Por qué proclamar que todo está bajo control cuando por dentro estamos desesperados? Ser sinceros con el Señor nos ayuda a profundizar nuestra relación con Él y nuestra amistad. Y es un paso muy importante para poder librarnos de la depresión, para sentir que en sus brazos, al fin, se va nuestra tristeza.
0: Amado oyente, recuerde que todos podemos ser víctimas de la depresión, pero también librarnos de ella si utilizamos los recursos que Dios ha dejado a nuestra disposición. Él no quiere que vivamos deprimidos, sino que disfrutemos de una vida abundante en Cristo. Te invito a que hagas tuya esta oración. Querido Padre, vengo ante ti como hijo para que me ayudes. Tranquiliza mi corazón. Permíteme ver lo que tengo que ver. Hazme consciente de mi necesidad de sanidad y muéstrame tu verdad. Trae a mi mente cualquier herida escondida en mi corazón y ayúdame a sanar y vencer mi tristeza. En tu santo nombre. Amén. Volveremos a hablar de la depresión en los próximos programas. Te invitamos a que no dejes de sintonizarnos la próxima semana a través de Radio Transmundial. Con mucho amor estuvimos en nuestro hogar, Francisco Blanco Uría, en la realización de sonidos. Y les hablamos, Alberto González, quien escribió esta emisión, y Jesús Blanco, quien además dirige el programa. Le esperamos la próxima semana, como bien se lo habíamos dicho. Hasta entonces, que el Señor los bendiga. 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

deporte exige disciplina para estar 100% aptos para la competencia. Correr muchos kilómetros, levantar pesas, abdominales y mucho más. De la misma manera, crecer en nuestra relación con Dios exige una rigurosa disciplina espiritual. El escritor a los Hebreos dijo: "Pero el alimento sólido es para los que han alcanzado madurez, para los que por el uso tienen los sentidos ejercitados en el discernimiento del bien y del mal". También el apóstol Pablo escribió: "Ejercítate para la piedad". Para una vida espiritual próspera es necesario establecer una vida disciplinada en el estudio de la palabra de Dios, una vida de oración y una continua obediencia de las Escrituras.

0: Esta es la hora en RRI.
1: Son las 6 de la mañana, 29 minutos.
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3: La jungla semántica nos encuentra nuevamente en la carta del apóstol Pablo a los Gálatas. Estamos mirando el capítulo 5, a partir del versículo 6 y el encuentro anterior, recordando, Héctor, que nos enfrascamos en una preposición, en Cristo Jesús.
4: ¿Qué tal, Esteban? ¿Qué tal, amigos? Y sí, es verdad, Gálatas capítulo 5, versículo 6... El énfasis estaba justamente en la posición del cristiano en Cristo. Y en el verso 6 dice así, Gálatas capítulo 5, versículo 6, porque en Cristo Jesús ni la circuncisión vale algo, ni la incircuncisión, sino la fe que obra por el amor. Interesante, Esteban, uno puede encontrar aquí en este... la fe, la esperanza y el amor, los tres parámetros del Evangelio, ¿verdad? Pero lo que habíamos comenzado a ver en el programa pasado es cómo comienza el versículo 6. Comienza con un porqué. Y este porqué habíamos dicho que es un gar, y gar en el griego es una conjunción consecutiva, explicativa, y lo que está haciendo es justamente explicando, confirmando la verdad de que es por la fe y no por

0: vale. No nos olvidemos que eso era lo que había dicho el versículo anterior, que dice así el verso 5. Pues nosotros por el Espíritu aguardamos, por la fe, la esperanza de la justicia. Pues nosotros por el Espíritu aguardamos por la fe. La esperanza de la justicia. No era por ley, no era por ritos, no era por costumbres, no eran por algunos mandamientos, ordenanzas o prohibiciones de Moisés, sino por la fe, la esperanza de la justicia. Y el verso 6 lo que hace es confirmando lo que había dicho el verso 5, pero ahora no solo lo confirma, sino que lo explica. Por eso utiliza el famoso gar, que es una conjunción consecutiva explicativa. Y dice, porque en Cristo, él está explicando la verdad de que es por la fe en Cristo Jesús. Y nos habíamos enganchado bastante en esta preposición, que en el griego también es en, ¿no? Es, en el griego es en también, ¿verdad? Es una epsilon, ¿verdad? Con una ni, o sea, una e y una n también, igual que en el español. Que tiene mucha fuerza porque cada vez que aparece esta preposición, tenemos que estar pensando en un caso locativo y en un caso de apropiación. Porque yo puedo decir, estoy en Montevideo. Evidentemente estoy ubicando dónde estoy, geográficamente. Pero si yo digo la semilla está en la naranja, no solamente estoy ubicando la semilla en la naranja, sino dentro de la naranja. Entonces, eso es lo que quiere hacer el escritor aquí, cuando comienza diciendo, porque en Cristo Jesús. Él sabe muy bien que si no es en Cristo Jesús, evidentemente la circuncisión valía algo para el judío. Y la incircuncisión no valía mucho para otras personas. Pero como él dice, en Cristo Jesús y no en la ley, y no en ningún otro rito, entonces dice que ni la circuncisión vale algo, y utiliza la palabra ischus, o sea, indicando, no tiene fuerza, no tiene ventaja, no tiene poder, no tiene nada. Simplemente podría aportar, si alguien lo quiere hacer, como higiene, pero no aporta espiritualmente absolutamente nada. Es lo que había dicho Pablo en cuanto a los días de fiestas, comidas, abluciones, que dice que el que come no es más, ni el que no come es menos. Porque, y Pablo lo explica muy bien ese día, y en ese capítulo de Romanos 14 y Corintios 8, diciendo, porque Dios les ha recibido a ambos. Qué interesante que Dios, cuando aceptó a la persona, no le preguntó qué comía o qué día guardaba, solamente lo aceptó.
1: Claro.
0: Si no comía, si comía. Entonces, esto es exactamente igual. Todo lo que es la ley quedó en el pasado. No estamos diciendo que no sirvió, no, por supuesto, no estamos diciendo que Dios se equivocó en dar una ley que no servía. Pero en cuanto a la justificación, la ley no tenía el propósito de justificar, sino de solo llevarnos a Cristo. Por eso él dice, ni la circuncisión vale algo, que la palabra periptomé, ni la incircuncisión vale algo también. Y uno dice, pero entonces, ¿qué es lo que vale aquí? Si nada vale, ¿qué es lo que vale? Entonces dice, sino la fe. Este sino, Esteban, en el griego hay cuatro conjunciones adversativas. Cada una tiene su fuerza. En el español no se usa eso. Todas las conjunciones adversativas tienen la misma fuerza. Solo hay que ver cuál coloco para que en la sintaxis española quede bonito y se escuche bien. Claro, yo puedo decir pero, puedo decir más, sino, aunque. Puedo utilizar varias conjunciones adversativas y la tengo que colocar según la estructura de lo que estoy hablando. Pero en el griego no. En el griego, según cuál coloco, es la fuerza que tiene. Y acá se coloca la conjunción adversativa, la más fuerte que hay en el griego, que es alá, porque quiere marcar justamente conjunción adversativa.
1: Sí, sí.
0: Quiere marcar el contraste, quiere marcar la diferencia. Él dice la circuncisión no vale nada, la incircuncisión no vale nada, sino, y ahí viene la fuerza, que es lo que vale entonces, la fe que obra por el amor. Y él, cuando dice la fe, utiliza como la base, ¿verdad?, la palabra pistis o pisteuo. ¿Y por qué dice obra? Porque en realidad es un participio, en realidad no es que obra, sino que está continuamente obrando a través de la fe. Es interesante que este amor que está hablando Pablo aquí, es el amor a Cristo y no a la ley. El amor a la ley lo que te hacía te esclavizaba. Y él ya había dicho en el capítulo 5, versículo 1, estad pues firmes en la libertad con que Cristo nos hizo libres. No, no está hablando de que la ley me hacía libre, la ley me esclavizaba. Pablo, cuando termina de escribir en el capítulo 7 de Romanos, que él se proyecta como estricto fariseo estando en la ley, él casi que da un grito y respira de alegría cuando en 8.1 dice, terminando ese gran capítulo, dice 8.1, ahora pues, ninguna condenación hay para los que están en Cristo Jesús. Entonces casi un grito de alegría diciendo, antes estaba esclavizado, antes la ley me esclavizaba, quería hacer el bien, pero hacía el mal. No hacía el bien que quería, sino el mal que no quería, eso hago. Y el pecado mora en mí. Entonces él se proyectó casi escribiendo, sufriendo de lo que era como un estricto fariseo, hasta que puede respirar y dice gracias a Dios por Jesucristo. Amén. Ahora pues, ninguna condenación. Y acá cuando habla del amor a Cristo y no a la ley. Él dice que busquen ellos, pues, aquel amor que es inseparable de la verdadera fe. Él se lo había dicho en 1 Corintios capítulo 7, verso 19, la circuncisión nada es, y la incircuncisión nada es, sino el guardar los mandamientos de Dios por amor.
1: Amén.
0: Entonces, es muy claro cómo Pablo ahora, golpeando, terminando este tema, que todavía falta algunos versículos más para cerrar con el tema de lo que es ley, gracia. Él dice, el amor, o la fe que ora por el amor, esto corresponde a una nueva criatura, solamente una nueva criatura en Cristo, una nueva creación. Notemos que entre el versículo 5 y 6 tenemos las tres grandes palabras de la vida cristiana: fe, esperanza y amor. Y no está diciendo que el amor justifica. No está diciendo que el amor justifica. El amor es el principio de las obras que siguen tras la justificación. Por estar justificado es que comienza la obra de amor. Si yo puedo amar a Dios, Esteban, es porque Dios me amó primero. Yo no tengo generador de amor, como tampoco tengo generador de luz. La luz que muestro es la de Cristo. Claro, en la metáfora dice, vosotros sois luz, sois sal, pero es una metáfora. Realmente, como dice Efesios capítulo 4 y 5, la luz es una persona. El agua de los ríos de agua de vida que trae vida eterna es Cristo. Yo lo único que puedo hacer es transmitir esa luz, transmitir esa agua de vida que es Cristo. Yo no salvo, yo solo soy un canal de bendición hablando, ¿verdad? Diciendo y contando lo que Cristo ha hecho en nuestras vidas. Por eso, realmente aquí el amor es el principio de las obras que siguen tras la justificación, que es por fe.
1: Vamos a hacer una pausa, estamos en Jungla Semántica, estamos mirando Gálatas capítulo 5 y ya volvemos a seguir ahondando en el mensaje que tiene Dios para nosotros.
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1: Estamos en la carta del apóstol Pablo a los Gálatas, versículo 7, ahora enseguida, del capítulo 5.
0: Sí, y ¿sabes qué, Esteban? Ahora él hace una pregunta que es una pregunta retórica, indicando también un poco su ignorancia de quién es el personaje, el cabecilla de los judaizantes que está realmente interponiéndose en la carrera.
1: Claro.
0: Pero dice una frase que realmente impresiona, porque en el versículo 7, bueno, él se había dicho, ¿verdad?, que el judío ni el griego tienen ventaja, solo la ventaja está estar en Cristo. Pero ahora dice el verso 7, vosotros corríais bien. A mí me impresiona, primero porque está en un imperfecto, o sea, ustedes, al ser un verbo imperfecto, nosotros tenemos que saber que el verbo imperfecto es una acción pasada, pero la acción pasada se mueve, avanza, continúa, es una obra que siempre se está moviendo en el pasado, ¿no? Dicen algunos gramáticos que el imperfecto es como un presente, pero en el pasado. Y la razón es que los verbos presentes en el griego, siempre la acción es continua, lineal y progresiva hacia adelante. Los verbos en griego en el presente. Pero el imperfecto, que indicativo activo, es una acción que en el pasado se estaba moviendo continuamente. No es lo mismo decir yo ayer comí galletas, eso es puntual, que decir ayer yo comía galletas. Entonces, comía en la mañana, media mañana, al mediodía, tarde y noche, o sea, la acción es continua. Y acá a mí me llama la atención que Pablo dice, vosotros corríais bien, o sea, voy a traducir el imperfecto indicativo activo. Estaban corriendo continuamente, excelentemente la carrera de Cristo.
1: Mirá vos, qué afirmación.
0: Es una afirmación con movimiento, porque no dice corrieron. No dice corrieron puntualmente una vez en el pasado. No, estaban corriendo excelentemente la carrera del Evangelio.
1: Qué interesante.
0: Por el imperfecto indicativo activo. Y esa palabra, corrías bien, es la palabra kalos. Es un adverbio muy, pero muy fuerte por causa de que, bueno, de ahí viene la palabra caligrafía, quiere decir algo bueno, calostro. Todo lo que es kalos es bueno.
1: Claro.
0: Lo que es kakos es malo. De ahí la palabra cacofonía.
1: Claro.
0: O los cacos entraron a un banco y robaron. Los cacos, antiguamente sí, sí. Se decía así, los cacos, sí, sí. La gente mala. Pero acá es kalos. Entonces, la traducción es muy fuerte. Al tener el imperfecto indicativo activo con este adverbio, la fuerza del imperfecto indicativo de la voz activa es: ustedes estaban corriendo excelentemente bien la carrera del Evangelio.
1: Entiendo.
0: Entonces ahí viene la pregunta, que es una pregunta quemarropa. ¿Quién os estorbó? O sea, si lo estaban haciendo tan bien, pero tan bien.
1: Claro.
0: ¿Qué? No, no, en realidad no es que. ¿Quién es el que se interpuso? ¿Sabes qué? Pablo siempre está pensando. Él está pensando en personaje, no conoce el líder, conoce los grupos.
1: Sí, sí.
0: Pero él sabe que va a haber algún líder muy, pero muy, con astucia, que logró decir algunas palabras, o logró, yo voy a ser irónico, logró predicar en algún estadio y dejó fascinado a todo el mundo, y ahora puede recorrer el mundo porque, claro, salió por internet esa gran prédica. Esa predicación arengando con palabras lisonjeras, dejando contento a la humanidad, entonces ahora lo van a invitar de todo el mundo. Entonces, él está pensando en un personaje, porque acá pregunta, ¿quién? No dice qué influencia, qué pasó.
1: Claro, no habla de una escuela de pensamiento en general, sino de una persona en particular.
0: Exacto, él sabía que había algún cabecilla que interfirió la carrera de los Gálatas. De hecho, más adelante, solo voy a leerlo para que tengan presente, en el verso 10, él dice, yo confío respecto de vosotros en el Señor que no pensaréis de otro modo, mas el que os perturba llevará la sentencia quien quiera que sea.
1: Es una persona específica.
0: Es una persona. Pablo no sabía específicamente quién es, porque varias veces va a hacer alusión y da la intención que no sabe qué personaje es, pero sabe que hay un líder allí entrenado. Hoy con la tecnología lo vemos en 8 segundos por internet.
1: En aquella época solamente con la carta y.
0: Claro, exactamente.
1: Lo que está diciendo entonces que. ¿Podemos inferir de esto, Héctor, que a partir de una desviación doctrinal siempre debemos identificar que hay un actor clave que es el que moviliza al grupo, la iglesia, la congregación, en esa dirección?
0: Sí, Esteban, y más grave todavía. ¿Por qué? No, por supuesto, uno no da nombre ni en radio, ni en la iglesia, ni en el seminario, pero hace unos 11 años, tal vez 11, 12 años, yo escuché una prédica de alguien X que dijo que Dios no amaba al pecador y utiliza el Salmo 5. En ese momento, bueno, al principio pensé que era una picardía de la metodología pedagógica para captar la atención y dije, bueno, ahora lo va a explicar. supongo que va a explicar esta herejía que está diciendo. Yo pensé que era solamente tipo una broma para captar la atención, pero resulta
1: que era en serio la enseñanza.
0: Que era en serio. Él citó el Salmo 5, verso 5, para decir, inclusive rezongó, regañó diciendo:
1: mira,
0: por nunca más digan que Dios aborrece el pecado y ama al pecador, porque la Biblia dice que Dios no ama al pecador, aborrece al pecador. Y yo dije, bueno, vamos a ver dónde está la picardía acá, ¿no? En el Salmo 5, verso 5. Y veo que no explica, eso es una figura literaria que se llama antropopatía, lo vimos.
1: Ya lo vimos hace poco.
0: Lo vimos hace 3-4 programas atrás. Si alguien quiere saberlo, por favor consiga las grabaciones de Radio Transmundial, de Jungla Semántica, de 3-4 programas atrás. Explicamos unos cuantos versículos que son figura literaria que se llaman antropopatía. Ahora, ¿por qué te digo que es peor todavía, Esteban? Porque cuando yo escuché eso y vi que él realmente estaba equivocado, y ¿sabes qué, Esteban? Sin malicia, no había dolo. Él no quería robar, no quería estafar, no quería engañar, no quería sacar provecho. No era, y creo, por supuesto, que no es un traficante de fe, alguien que te remata a Cristo al mejor postor, te vende a Cristo a precio de regateo. No. ¿Sabés que eso fue lo que más me impresionó? No, un buen predicador.
1: Porque lo decía sinceramente convencido.
0: Convencido. O sea que realmente él creyó que era así, ignoró una de las cosas básicas, que es específicamente no sacar doctrina del Antiguo Testamento.
1: Ah, mira.
0: Y mucho menos de los libros sapienciales que son Job, Salmos, Proverbios, que sea Tesis y Cantares.
1: Claro.
0: Y él estaba justamente sacando del peor lugar de la Biblia para sacar doctrina, que era del Salmo. Menos del Salmo 5, que es una figura literaria.
1: Sí, que usualmente de los Salmos no se saca doctrina.
0: No. Ni del Antiguo Testamento nada. Puede estar marcada la doctrina, pero no se saca de allí. Puede estar marcada. Si yo hablo de la justificación, evidentemente comienza con Cristo, pero Abraham fue justificado en Génesis 15. Si yo hablo del perdón, en el Antiguo Testamento tenían que matar a un animal para obtener el perdón o por lo menos cubrir el pecado. Sin embargo, Dios le dice a David: yo no quiero sacrificio que tú perfectamente me lo darías. Quiero un corazón contrito y humillado. Ya se estaba mostrando que el perdón en el Nuevo Testamento iba a ser solamente a través de Cristo, por un corazón arrepentido. Entonces, puede o no estar marcado en el Antiguo Testamento, pero para que sea doctrina, y esto hay que grabarlo a fuego, para que sea doctrina, lo tuvo que marcar Cristo y desarrollar los apóstoles. Si no, no es doctrina. No podemos sacar de la profecía doctrina, o de la historia de Reyes doctrina, o de los proverbios, o de los salmos doctrina. Entonces, ¿qué pasó, Esteban? ¿Por qué te digo que es peor el asunto? Porque cuando pasó esto, lo primero que hago es un estudio muy, pero muy profundo para querer cubrir las espaldas de este predicador. Él es del extranjero, no es de Uruguay. Entonces hago un estudio de 27 versículos que son figuras literarias y dejo para último el Salmo 5, verso 5,
1: claro,
0: para explicárselo.
1: El citado.
0: Bueno, evidentemente nunca me respondió ya hace más de 11 años ese estudio. Y mi temor el día que lo dijo fue, y realmente mi temor fue, si lo dijo él, esto va a traer influencia en otros. En otros predicadores, al escucharlo, saber que es una persona de renombre y que no es un traficante de fe, dije, van a escuchar y van a repetir.
1: Claro.
0: Bueno, efectivamente, de hace 11 años, estoy escuchando continuamente que Dios es odioso, porque lo dice la Biblia, que Dios es rencoroso porque recuerda el pecado ajeno, que es vengativo porque toma venganza a los enemigos, que es malo, que aborrece. Y uno dice, Dios no puede generar algo que no tiene. Dios no puede aborrecer. Son figuras literarias que se escribe para que el hombre pueda entender el pensamiento de Dios. Pero no es que Dios esté pensando de esa manera. Entonces, como estamos hablando, la pregunta que hace, y para finalizar, vosotros estaban corriendo excelentemente bien la carrera de Evangelio, y la pregunta del millón es, ¿quién os estorbó para no obedecer a la verdad? Ese quién es un pronombre interrogativo, y al estar en un nominativo singular masculino, Pablo está pensando en algún cabecilla que interfirió la carrera de los Gálatas. ¿Quién habrá sido el que fue escuchado por los judaizantes? O sea, ¿quién realmente los fascinó? Y quiero finalizar justamente con lo que él había dicho en el capítulo 3, muy, muy, muy triste. Pablo, él dijo: oh Gálatas insensato, ¿quién os fascinó? Otra vez, ¿quién?
1: ¿Quién?
0: ¿Quién?
1: Una persona específica.
0: Ahora, para fascinar a los Gálatas, que tenían pruebas innegables, para fascinar a los Gálatas, que deberían ser inmunes ante toda extravagancia, evidentemente era una persona muy capaz para ir colocando sutilmente. Por eso, Esteban, quiero finalizar con esta advertencia: no nos movamos de la Biblia. Van a haber muchas personas sutiles, supuestamente muy buenas, colocando doctrinas que no son bíblicas. Y como son personas buenas, tienen renombre, no son traficantes de fe, no roban, no estafan, tienen buena ética, buena moral, pero a veces sin querer colocan herejías y esas herejías después se desparraman como reguero de polvo.
1: Mira vos.
0: Sí, tendremos que tener cuidado. Querido amigo, vamos a finalizar este programa que empezamos en el próximo programa. Pero quiero desearles y alentarles a que no se muevan de la palabra de Dios. Dios le bendiga muy ricamente.
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Esta es la hora en RRI. Son las 7 de la mañana. 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

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Necesitas de otros. La historia trata de un paralítico, alguien que estaba impedido físicamente para llegar a Jesús. Me refiero al pasaje de Marcos capítulo 2, pero con la ayuda de otros pudo obtener su milagro. Descubrió que era mejor recibir la ayuda de otros. Sí, sí, muchas veces somos como paralíticos que ante un problema nos paralizamos, no actuamos, no ejercitamos nuestra fe ni acudimos primeramente a Jesús para recibir el milagro. En su lugar, vemos tan grande el problema que nos desesperamos, decepcionamos, nos aislamos hasta el punto de la depresión que nos inmoviliza. Otras veces buscamos solucionarlo por otros medios y cuando agotamos nuestros recursos es cuando, como última alternativa, acudimos a Dios, quien debe ser nuestra fuente primaria de paz y resolución de nuestro conflicto. Qué valioso sería que, en medio de las tribulaciones, no nos quedáramos solos. Que más bien informáramos y buscáramos, cuando sea necesario, la ayuda de otros. Muchas veces lo que necesitamos es contar con el valioso apoyo de las personas que Dios pone a nuestro alrededor como pastores, líderes espirituales, amigos y cuanto más la familia, que siempre están allí dispuestos a socorrernos. Debemos aceptar el apoyo que otros quieren darnos, como el paralítico que permitió que otros vencieran los obstáculos para llevarlo adelante de Jesucristo y recibir su milagro. No te quedes sin tu milagro al no permitir que otros te ayuden. Meditación escrita por Arlene Cazorla de León, Venezuela.

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1: La salvación, don de Dios. Este término es el más amplio que se utiliza en las Escrituras para describir la obra de Dios en Cristo a favor del hombre caído. Recoge en sí todas las demás facetas de justificación, reconciliación, redención y santificación. Y es esta salvación que Dios da gratuitamente al hombre y que se recibe por la fe, aquella mano vacía que el hombre extiende hacia Dios para aceptar lo que Él da de pura gracia. Cordiales saludos, amigo oyente. Nos complace estar una vez más con usted para continuar nuestro estudio de la epístola del apóstol Pablo a los Efesios. Autor de estos estudios es el doctor Eugenio Pridi, presidente emérito de Base Bíblica Internacional. Hoy estudiaremos los versículos 8 al 10 del capítulo 2 de esta carta paulina y confiamos que el programa de hoy sea de aliento y bendición para usted. De inmediato, el reverendo Samuel Montoya se hace presente para explicarnos en detalle el contenido de esta porción de la Escritura. Gracias, amigo oyente, por acompañarnos.

0: nuestro estudio anterior mencionamos que hoy observaríamos tres de los versículos más básicos que hay en la Biblia con respecto a nuestra salvación. No es propio que continuemos nuestro estudio de esta epístola a los Efesios sin pasar estos pocos minutos viendo lo que ellos pueden enseñarnos. Los tres versículos a los cuales me estoy refiriendo se encuentran en Efesios capítulo 2, versículos 8 al 10. El texto dice así: Porque por gracia sois salvos por medio de la fe, y esto no de vosotros, pues es don de Dios, no por obras, para que nadie se gloríe. Porque somos hechura suya, creados en Cristo Jesús para buenas obras, las cuales Dios preparó de antemano para que anduviésemos en ellas. En estas pocas palabras hemos declarado la diferencia básica. Sí, la diferencia única y singular entre el cristianismo bíblico como Dios lo ha revelado y todas las otras formas de religión. Todas las demás religiones, inclusive el cristianismo falso, enseñan alguna forma de buenas obras como un medio para agradar a Dios y ganar la entrada al cielo. Si de alguna manera, dicen ellos, podemos arreglárnoslas para hacer más obras buenas que malas, Dios se verá obligado a recibirnos. Pero amigo oyente, esta enseñanza es directamente contraria a la palabra de Dios que nos da una vía sencilla hacia el cielo. El versículo 8 comienza diciendo, porque por gracia. Ahora, la gracia se ha definido como un favor divino, inmerecido, dado para ayudar al pecador. Pero en realidad va más allá de eso. Es el favor divino otorgado al pecador, aunque él merece exactamente lo opuesto. Es el favor otorgado al pecador cuando él merece la ira divina. Dios tiene todo el derecho, basado en la ley moral, de enviarnos a cada uno de nosotros a una eternidad sin Cristo. Si él hubiera escogido hacer eso, nosotros no podríamos habernos defendido de ninguna manera. No podríamos haber defendido nuestra pecaminosidad, ni haberle acusado de ser injusto al condenarnos. Es una insensatez el dar una apariencia falaz a la condición engañosa del corazón humano, así como es errado el ser indebidamente pesimista con respecto a la condición humana. Dios quiere que cada uno de nosotros reconozca su verdadera condición para que podamos volvernos de nuestros malos caminos y recibir su gracia. Porque por gracia sois salvos por medio de la fe. Cuando una persona se la salva de alguna circunstancia, eso generalmente implica que tal persona no podía ayudarse a sí misma. Cuando un barco se hunde y la gente comienza a ahogarse en el océano, esa gente necesita ser salvada. La única forma en que ellos pueden ser rescatados de una muerte segura es mediante la intervención de alguna ayuda externa. Lo mismo ocurre en el mar de la vida. Estamos pereciendo en nuestro estado pecaminoso y debemos recibir ayuda de afuera. Solo Dios se levanta por encima de la humanidad, listo y capaz de salvarnos. Ahora, ¿qué dice que la salvación es por medio de la fe? Si el hombre que se está ahogando rehúsa confiar en aquellos que desean ayudarle, se ahogará. Si desconfiamos de Dios, amigo oyente, acusándole de tener malos motivos, nosotros también nos ahogaremos en el mar del pecado. Debemos tener fe en Dios para asegurarnos de la salvación que Él nos ha prometido. El escritor de la Epístola a los Hebreos dijo en el capítulo 11, versículo 6, que sin fe es imposible agradar a Dios, porque es necesario que el que se acerca a Dios crea que le hay y que es galardonador de los que le buscan. Ahora, hay dos cosas que se declaran en este versículo y que son absolutamente básicas para aquellos que han de tener fe en Dios. En primer lugar, deben creer que Él existe. Un ateo, por ejemplo, no vendrá a Dios porque él no cree que hay un Dios. Sin embargo, en el sentido más profundo de la palabra, no hay verdaderos ateos. La palabra de Dios misma dice: la ira de Dios se revela desde el cielo contra toda impiedad e injusticia de los hombres que detienen con injusticia la verdad. Porque lo que de Dios se conoce les es manifiesto, pues Dios se lo manifestó. Porque las cosas invisibles de Él, su eterno poder y deidad, se hacen claramente visibles desde la creación del mundo, siendo entendidas por medio de las cosas hechas, de modo que no tienen excusa. Ahora, si vamos a creer la palabra de Dios, amigo oyente, no hay tal cosa como una persona que siempre haya sido atea en su corazón. Es verdad que a algunas personas se les ha enseñado que no hay Dios. Pero cuando se contempla seriamente la vida y la muerte, el bien y el mal, la creación del mundo y su precisión matemática al moverse alrededor del Sol, y el Sol a su vez alrededor de la galaxia, se necesita tener una mente entenebrecida para no poder ver al Creador inteligente detrás de un mundo diseñado que no surgió así por acaso. Un diseño inteligente, preciso y matemático exige un Creador inteligente y preciso. Uno puede tomar todas las piezas de un reloj de pulsera, echarlas en una bolsa y sacudirlas para siempre. Y esas piezas, amigo oyente, nunca caerían en su sitio así por accidente para formar un reloj que funcione. Pues bien, tal es el caso con el cual nos enfrentamos en el universo. Ahora, aquel que se acerca a Dios no solo debe creer que Él existe, sino que debe creer también que Él es galardonador de los que le buscan. Dios no solamente existe, sino que es bueno. Él recompensa a aquellos que le buscan. Una recompensa es algo que es positivo y bueno. El castigo, por otra parte, puede ser negativo y dañoso. Nuestro Dios no es cruel, ni es un tirano que se deleita en aplastar a los hombres bajo sus pies. Él es un Dios que recompensa. Él es un buen Dios. Ahora aquí dice: porque por gracia sois salvos por medio de la fe. Y continúa diciendo la Escritura: y esto no de vosotros, pues es don de Dios. ¿Hay alguna disputa en cuanto a cuál es el don en este versículo, si es la salvación o la fe? Yo no argumentaría de ninguno de los dos lados porque ambos son verdad. La salvación ciertamente es un don de Dios. El apóstol Pablo dice en Romanos capítulo 6 versículo 23 que la paga del pecado es muerte, mas la dádiva de Dios, o sea el regalo de Dios, es vida eterna en Cristo Jesús, Señor nuestro. Por lo tanto, la salvación es un don de Dios que Él nos da gratuitamente. La salvación se obtiene por medio de la fe, pero la fe misma es un don de Dios. En el Evangelio según San Juan encontramos al Señor Jesús diciendo que ninguno puede venir a mí si el Padre que me envió no le trajere. De nuestra parte es necesario responder a la gracia de Dios en Cristo Jesús. De parte de Dios es necesario que Él nos busque como a ovejas perdidas. La fe que tenemos viene de su iniciativa de buscarnos y de agitar nuestros corazones con su palabra. Por lo tanto, amigo oyente, la salvación es un don de Dios. Y la fe que ejercemos para ser salvos también es un don de Dios. Luego, en el versículo 9 de Efesios 2, vemos que la salvación no es por obras para que nadie se gloríe. El libro de Romanos en el Nuevo Testamento habla mucho sobre el contraste entre las obras y la gracia. Y aclara muy bien que nuestra entrada en el cielo no se basa en hacer más obras buenas que malas, sino que se basa en la gracia de Dios al proveernos la salvación. En Romanos 3, 27 y 28, Pablo dice: ¿dónde pues está la jactancia? ¿Queda excluida? ¿Por cuál ley? ¿Por la de las obras? No, sino por la ley de la fe. Concluimos pues que si el hombre, que el hombre es justificado por fe sin las obras de la ley. Luego, en el capítulo 4 de Romanos, Pablo usa al patriarca Abraham como ejemplo para demostrar que la salvación siempre ha sido por medio de la fe y nunca por medio de las obras. Él dice, ¿qué pues diremos que halló Abraham, nuestro padre, según la carne? Porque si Abraham fue justificado por las obras, tiene de qué gloriarse, pero no para con Dios. Porque, ¿qué dice la Escritura? Creyó Abraham a Dios y le fue contado por justicia. Pero al que obra, no se le cuenta el salario como gracia, sino como deuda. Mas al que no obra, sino cree en aquel que justifica al impío, su fe le es contada por justicia. Vamos a detenernos aquí por hoy, amigo oyente. Continuaremos considerando este punto, Dios mediante, en nuestro próximo estudio. Para concluir hoy, solo deseamos reiterar que la salvación que Dios le ofrece es gratuita y que todo lo que usted tiene que hacer es aceptarla. Acuda pues al Señor Jesucristo por medio de la fe y acéptele como su Señor y Salvador único y personal. Le urgimos a que lo haga ahora mismo. No lo deje para más tarde porque ni usted ni yo sabemos lo que ha de ocurrir más adelante. Por eso es importantísimo que usted dé este paso de fe ahora que tiene la oportunidad de hacerlo, antes que sea demasiado tarde. Escríbanos luego y nos cuenta la decisión que ha tomado y cómo Dios le ha hablado por medio de este programa. Su carta será de mucho estímulo y bendición para nosotros. Será entonces, hasta nuestro próximo encuentro, que Dios le bendiga ricamente.
1: 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Volveremos a usted en el próximo programa para repasar los versículos 8 al 10 del segundo capítulo de esta Epístola a los Efesios, aquí en Base Bíblica. Oramos que el Señor le bendiga ricamente hasta nuestro próximo encuentro.

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0: Esta es la hora en RRI.
1: Son las 7 de la mañana, 30 minutos.
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0: Esta es la llamada de medianoche.
1: Tenemos el gusto de llegar con el programa de estudios de hoy para escuchar sobre la paciencia.
2: Como el pueblo de la promesa, Dios continúa dirigiendo a Israel ya en la tierra prometida. Ahora se encuentran cumpliendo con directrices que dio con el fin de conquistar Jericó.
1: La pregunta es, ¿cuándo fue la última vez que vio a Dios glorificarse después de haber obedecido aún padeciendo incertidumbre? Escucharemos sobre esto en el episodio que comienza enseguida.
3: Estamos estudiando la conquista de Jericó por parte de Josué y el pueblo de Israel. Luego de la clara instrucción de parte del Señor, Josué llamó a los sacerdotes y al pueblo y les transmitió la orden de Dios. Entonces leemos en Josué 6, a partir del versículo 6, llevar el arca del pacto y siete sacerdotes lleven bocinas de cuerno de carnero delante del arca de Jehová. Y dijo al pueblo, pasad y rodead la ciudad y los que están armados pasarán delante del arca de Jehová. Y así que Josué hubo hablado al pueblo, los siete sacerdotes, llevando las siete bocinas de cuerno de carnero, pasaron delante del arca de Jehová y tocaron las bocinas. Y el arca del pacto de Jehová los seguía. Y los hombres armados iban delante de los sacerdotes que tocaban las bocinas, y la retaguardia iba tras el arca, mientras las bocinas sonaban continuamente. Y Josué mandó al pueblo diciendo, vosotros no gritaréis, ni se oirá vuestra voz, ni saldrá palabra de vuestra boca, hasta el día que yo os diga, gritad, entonces gritaréis. Así que él hizo que el arca de Jehová diera una vuelta alrededor de la ciudad, y volvieron luego al campamento, y allí pasaron la noche. Y Josué se levantó de mañana, y los sacerdotes tomaron el arca de Jehová. Y los siete sacerdotes, llevando las siete bocinas de cuerno de carnero, fueron delante del arca de Jehová, andando siempre y tocando las bocinas. Y los hombres armados iban delante de ellos, y la retaguardia iba tras el arca de Jehová, mientras las bocinas tocaban continuamente. Así dieron otra vuelta a la ciudad el segundo día, y volvieron al campamento.

y de esta manera hicieron durante 6 días. En primer lugar, vamos a observar la espera en Dios. El pueblo tuvo que aprender la paciencia respecto al tiempo en el cual Dios habría de obrar. Una de las cualidades cristianas que más cuesta encontrar o más nos cuesta demostrar es la paciencia. Esto sobre todo cuando la respuesta esperada, la intervención divina, no llega pronto o el tiempo que nosotros imaginamos no se da. Muchas veces son las pruebas que nos llevan a que madure esta parte del fruto del Espíritu. Una de las tantas exhortaciones a crecer en la paciencia la encontramos en Colosenses 3:12. Vestíos pues como escogidos de Dios, santos y amados, de entrañable misericordia, de benignidad, de humildad, de mansedumbre y de paciencia. No es una cuestión opcional o si nos surge. Es una orden. Por lo tanto, hacemos bien en crecer en ello. Al hacerlo tenemos la promesa de bendición, porque al fin que no os hagáis perezosos, sino imitadores de aquellos que por la fe y la paciencia heredaron las promesas. Los israelitas tenían que dar vueltas a la ciudad día tras día, y para colmo en absoluto silencio. Nadie podía decir una palabra, un comentario, nada. Quizás fue bueno para no empezar una murmuración en el pueblo acerca de una estrategia de conquista absolutamente incoherente y probablemente expuesta a la burla de los enemigos. Pero este silencio también podría ser el momento para meditar en Dios, en su promesa, en recordar lo que Dios había hecho con ellos desde Egipto. Ellos podrían elegir en mirar los muros, que según sus propios padres se levantaban hasta el cielo, y los llevaron al desánimo, incredulidad y desobediencia, o, en cambio, mirar al arca que señalaba la presencia de Dios y que frente a ellos, unos días atrás, se había secado el río Jordán. Era una cuestión de perspectiva espiritual o carnal. No está mal tener que esperar en silencio. Quizás sea una de las cosas más difíciles, pero a su vez muy sanas. Como decía Salomón, hay tiempo de callar y hay tiempo de hablar. Muchas veces intentamos articular palabras, encontrar explicaciones, buscamos transmitir una solución facilista a alguien que está contando su tristeza, pero nuestro interlocutor quizás no busque escuchar alguna expresión barata, sino simplemente necesite que se le escuche. Necesita un oído atento donde depositar su carga. Puede darse también que frente a una injusticia sea mejor callarse e incluso soportarla que aumentar el conflicto con una palabra fuera de lugar. Otras veces el callar está asociado con la meditación respecto a lo que está sucediendo y ni que hablar para buscar y entender el hablar y obrar de Dios. En el libro de Lamentaciones de Jeremías, en el contexto de la tragedia del exilio de los judíos a Babilonia y la destrucción de Jerusalén, encontramos un pasaje muy llamativo. Allí dice en Lamentaciones 3:24-28, mi porción es Jehová, dijo mi alma, por tanto en él esperaré. Bueno es Jehová a los que en él esperan, al alma que le busca. Bueno es esperar en silencio la salvación de Jehová. Bueno le es al hombre llevar el yugo desde su juventud, que se siente solo y que calle, porque es Dios quien se lo impuso. El concepto central de estos versículos es el de esperar en silencio para comprender el obrar de Dios. En este caso, evidentemente había culpa de parte del pueblo, y aún a pesar de reiterados llamados al arrepentimiento, siguió en oposición a Dios. Ahora el pueblo había sido juzgado. Era un momento de silencio frente al hablar de Dios y hacer una profunda introspección. Puede ser también que el callar esté asociado con el hecho de esperar el tiempo de Dios. No es algo que en líneas generales nos guste ni busquemos, pero el esperar en Dios, en el tiempo de Dios, hace que se cumpla el plan propuesto por Él. Como vemos, no están mal los silencios en el momento apropiado. Quizás también hoy. Dios nos llama al silencio en algún aspecto, pero que esté más atento que nunca al hablar y obrar de Dios. Quizás el llamado de Habacuc también sea pertinente para nuestras vidas. Mas Jehová está en su santo templo, calle delante de él toda la tierra. Bien, aparte de la espera en Dios, también tenemos la obediencia a Dios. Una clave por medio de la cual se manifiesta la fe es la obediencia. Se manifestó en seguir un mandato humanamente no muy lógico de simplemente rodear la ciudad.
Observamos una actitud de obediencia constante que no cuestionaba las indicaciones divinas. Día tras día, José se levantaba de mañana para seguir las órdenes de Dios y el pueblo le seguía. Cuando llegaron al séptimo día y decisivo, incluso nos da un detalle especial. Al séptimo día, dice el versículo 15, se levantaron al despuntar el alba. La disposición a la obediencia se manifiesta de una forma tal que lo primero que querían hacer era seguir las órdenes de Dios. Para colmo, este día tenían que rodear la ciudad no solo la acostumbrada vuelta, sino 7 veces. La adoración no es una actividad religiosa llevada a cabo de determinada forma. La adoración es una disposición a la entrega personal manifestada en la obediencia. Josué imitó esta disposición y obediencia ya al despuntar el alba. Nuestro pasaje no es explícito en cuanto al día de la semana que se llevó a cabo las 7 vueltas a la ciudad, sea el día que haya sido. Visto de un punto legalista, habían infringido las leyes del día de sábado, en el cual no se debía realizar trabajo alguno. Pero acá había una orden de aquel que era el dueño del día de reposo. Por lo tanto, la obediencia a estas indicaciones era sinónimo de adoración. Una adoración sin obediencia es hipocresía. Esto fue lo que dijo Samuel a Saúl. La obediencia era mejor que los sacrificios. Pero esta obediencia tenía que ir de la mano de una mirada de fe a la presencia de Dios. Esto fue lo que estuvo haciendo el pueblo y sobre todo los sacerdotes. Ellos llevaban el arca, pero 7 de ellos estaban designados a estar tocando bocinas de cuerno de carnero. Estos cuernos eran hechos de cuerno de carnero donde se cortaba algo de la punta y luego se sopla por medio de ellos, dando lugar a un sonido muy característico, el shofar. También se lo conoce justamente por este nombre. Se utilizaba en Israel para llamar al combate, se tocaba para introducir el gran día de expiación, el año de jubileo, como señal para la liberación de los esclavos y el perdón de deudas. Los cuernos de carnero nos hacen recordar el ritual de consagración de los sacerdotes para su servicio en el santuario, en los cuales se sacrificaban 2 carneros y se rociaba la sangre sobre los vestidos y parte del cuerpo de ellos. Podríamos hablar de vidas consagradas. Observamos también una rutina de obediencia al rodear la ciudad. Las rutinas pueden volverse aburridas y muchas veces pierden su importancia. Lo importante es cuando es una rutina indicada por Dios. Esto fue el caso de los israelitas. También en nuestras vidas debería haber santas rutinas, que no por ser rutinarias deben convertirse en aburridas. La búsqueda diaria de la presencia de Dios, estudiando la palabra y buscándolo en oración, es una de ellas, y de hecho, una de las principales. David practicaba, como lo dice el Salmo 5:3, «Oh Jehová, de mañana oirás mi voz. De mañana me presentaré delante de ti y esperaré». Otra vez tenemos el concepto de esperar. Esto también lo hicieron varios otros personajes bíblicos, entre ellos nuestro ejemplo máximo, el Señor en su tiempo aquí en la tierra. Si Él lo tuvo que hacer, ¿cuánta necesidad tenemos nosotros? Y así podríamos seguir por muchas otras sanas rutinas. Es llamativo el hecho que el séptimo día el pueblo tuvo que dar 7 vueltas a la ciudad. Todos los días de la semana había sido una vuelta. Y el día de reposo resultó ser 7 veces. ¿No será un indicio para pasar más tiempo dedicado a las cosas de Dios justamente en el día de reposo? Es otra de estas santas rutinas que deberíamos encarar con mucho gozo. ¿Y cuántos muros de pecado, de obstinación, rebelión, desazón, amargura, confianza propia cayeron justamente en este día? Seguramente tuvimos experiencias espirituales extraordinarias en el día dedicado al Señor. ¡Qué bendición poder celebrar la cena del Señor recordando su obra! Que sea una santa rutina de obediencia al Señor. Nos va a llenar de gozo y va a ser de gran bendición para nosotros. Amén.

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1: Amigo, espéreme un momentito. No se vaya, escúcheme unas palabras. Santiago capítulo 1 en la Biblia dice que nuestra vida es corta, efímera, bien breve. Es como la flor del campo. Es decir, crece, florece y después se marchita y se va. El viento lo lleva. Y así es nuestra vida. Es bien corta, aunque a veces parece larga, pero no es. Si vivimos 50, 60, 70 años, ¡fum!, pasa como el viento. Hay que estar preparado para partir de esta vida, porque esta vida es corta, pero la eternidad es bien larga. ¿Está usted preparado? ¿Está bien con Dios? Ponga su fe en Cristo y arrepiéntase de su pecado. Dios ofrece la vida eterna con él.

0: Esta es la hora en RRI. Son las 8 de la mañana. 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
1: Hoy es primer día de la semana, domingo 6 de septiembre. Espero que usted y toda su familia puedan disfrutar de este día congregando con toda la iglesia. Al inicio del día hemos leído en Hechos capítulo 2, desde el versículo 41 en adelante, y vemos cómo la iglesia se reunía para crecer en su vida espiritual, estudiando la palabra de Dios y practicando las ordenanzas que Dios nos ha dejado, y perseveraban unánimes, dice la palabra de Dios, juntos ahí, adorando al Señor. Si usted es un creyente en el Señor Jesucristo, le animo a ser obediente a la palabra de Dios y no quedar en casa. Es muy necesario que acudamos a y congreguemos con toda la iglesia. Ese es el plan de nuestro Dios y debemos hacer todo lo posible para mantenernos en esa comunión y crecer juntos en la enseñanza de las Escrituras. Y durante este primer día, nosotros aquí en RRI seguiremos compartiendo la palabra de Dios a través de toda nuestra programación y usted puede seguir aprendiendo más de las Escrituras con nosotros. Si tiene alguna pregunta, no dude en escribirnos. Queremos servirles de la mejor manera. Sigamos escuchando más de la palabra de Dios aquí en RRI.
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La Buena Semilla para hoy se encuentra en Juan 1, 16 y 17. De su plenitud tomamos todos y gracia sobre gracia. La gracia y la verdad vinieron por medio de Jesucristo. Y en 2 a los Corintios 12:9, bástate mi gracia, porque mi poder se perfecciona en la debilidad. La reflexión de hoy se titula La gracia supera todo. Este es el testimonio de Daniel. Señor, cuando mi confianza en ti es puesta a prueba por las circunstancias de la vida, cuando tengo la impresión de que no escuchas mis oraciones, cuando surgen las dudas o la rebeldía, tú me recuerdas que tu gracia me basta porque tu poder se perfecciona en la debilidad. Si mi orgullo se apodera de mí, si mi confianza en mí mismo me hace olvidar que sin ti no soy nada, tú me recuerdas que solo tu gracia me basta. Si abrumado por los acontecimientos siento mi fragilidad, mis límites, si me siento desanimado, también me lo recuerdas. Cuando me siento fuerte y contento, cuando todo parece estar a mi favor, si estoy orgulloso de lo que he logrado, me lo vuelves a recordar, porque tu poder no puede ser perfeccionado por mi pretensión. Si el duelo o el sufrimiento me destrozan, si el miedo al futuro me angustia, si me siento como en un desierto y no en un prado verde, me dices nuevamente que tu gracia me basta. A veces olvido que todo don perfecto viene de ti. Entonces me recuerdas que es el cuidado de tu gracia lo que me llena. Sí, Señor, todo es gracia. Si me alejo de ti, si la culpa me agobia y mi pecado me abruma, tu gracia está ahí para perdonarme, para levantarme, para traerme de vuelta a ti. Gracias, Señor, por la inmensa gracia que me ofreces al precio de tu vida entregada en la cruz. 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
1: Hola, soy Johnny Erickson Tada. Después de mi accidente de buceo, caí en depresión. Yo era cristiana, pero no estudiaba la palabra de Dios. Sabía que la Biblia tenía respuestas, pero no sabía dónde buscar. Fue entonces cuando un amigo me ofreció enseñarme cómo estudiar la Biblia. En 2 meses ya estaba haciendo listas de versículos, investigando temas, haciendo comparaciones y buscando referencias y concordancias en los textos. Aprendí a usar un léxico. ¡Vaya que hizo la diferencia! Ahora entiendo el Salmo 119 donde dice: tu palabra es lámpara a mis pies, es una luz en mi sendero. Estoy tan agradecida que Dios me haya humillado a través de la cuadriplegia porque me hizo anhelar la palabra. Y ahora lo es todo para mí. Amigo, no esperes una lesión para que te impulse a estudiar. Aprende a meditar en la palabra del Señor ahora. Encontrarás toda la esperanza que necesitas en las preciosas páginas de la Santa Palabra de Dios.

Hermana casada, le hago unas preguntas. ¿Cómo le va en cuanto a su relación con su esposo? ¿Da gracias a Dios por él? Cuando él le irrita y frustra, ¿arde su corazón adentro? ¿Está hirviendo su corazón como el agua en una olla? ¿Anda frustrada, irritada? Y se nota en su espíritu, se nota más en sus palabras, y se nota aún más en sus acciones, en sus decisiones. ¿Da la contra a su esposo? ¿Resiste su liderazgo o le sigue? ¿Procura apoyarle en sus decisiones? Oh, hermana, eso es de suma importancia, porque se trata no solo de su relación con su esposo, sino su relación con su Señor.

0: Esta es la hora en RRI.
1: Son las 8 de la mañana. 25 minutos.
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1: Hace unos meses atrás me entró la inquietud de indagar en la palabra de Dios acerca de qué significa ser un hombre de Dios. Y entonces estuve recorriendo el Antiguo Testamento y el Nuevo Testamento buscando las claves de lo que la Escritura llama un hombre de Dios, que no es un título que se le da a todos los cristianos, ni tampoco en el Antiguo Testamento a todos los hombres que militaron, sino es un título restringido que se le pone únicamente a algunos. En el Antiguo Testamento, la traducción nuestra dice varón de Dios y aparece alrededor de 70 veces. Claro, 70 veces parece ser un número bastante importante, pero sin embargo, 27 veces se utiliza únicamente para Eliseo. Y después se utiliza para Moisés, varón de Dios. Se utiliza para Elías, pero no se utiliza para mucha gente en el Antiguo Testamento. En el Nuevo Testamento se utiliza hombre de Dios, y aquí lo hemos leído, mas tú, oh hombre de Dios, lo utiliza Pablo para referirse especialmente a Timoteo, mas tú, oh hombre de Dios, huye de estas cosas. Y por supuesto que cuando uno estudia todas estas cosas en la palabra de Dios, no lo hace por deporte, lo hace porque está buscando algo para su vida espiritual. Y yo quisiera hoy reflexionar un poco respecto a esto, pero no simplemente para dar una explicación de qué significa un hombre de Dios en la Biblia, sino para que sea la aspiración nuestra llegar a tener esta diferenciación, es decir, ser hombres y mujeres de Dios. Con la palabra hombre de Dios o varón de Dios se designa en la Biblia a los hombres que no solamente viven de acuerdo a la palabra de Dios, sino que enseñan la palabra de Dios con sus palabras y con su ejemplo. Y además, hombres que poseen autoridad espiritual. Algo bastante difícil y a veces no muy bien comprendido. Si usted quiere saber realmente algo de autoridad espiritual, sin que esto signifique

en particular, nada más, ¿no? Eran hombres que tenían autoridad espiritual porque irradiaban la autoridad espiritual de Dios en sus vidas. Y hay por lo menos varias claves en la palabra de Dios de cómo se llega a ser un hombre de Dios. En primer lugar, nosotros vemos a los hombres de Dios y los calificamos como hombres de Dios por el fruto que dan. Pero el fruto es el producto final de un proceso. El fruto de un árbol es el producto final de algo que empezó en la raíz. Quiere decir que a veces nos deslumbramos con el fruto, pero no nos detenemos a indagar qué es lo que hay en las raíces. El fruto es el efecto, es la consecuencia. Todo el mundo hoy querría hacer los milagros que hizo Eliseo, ¿no es cierto? Pero esa es la consecuencia. Todos querrían tener la autoridad que tenía Moisés, pero esa es la consecuencia. Hay que buscar las raíces. El secreto del árbol está en las raíces, porque las raíces del árbol es lo que le permite fijarse, es lo que le permite crecer y es el soporte de la vida. El hombre de Dios es alguien que está muy bien arraigado, arraigado sobre ciertos principios. El hombre de Dios es el que está identificado con Jesucristo en todos los actos de su vida y ha echado raíces en él y ha profundizado esas raíces. Esto es muy importante señalarlo en este tiempo donde la frivolidad ha producido algo así como una ciclotimia espiritual, donde las modas cunden en la iglesia. Hoy usted va a una iglesia y se encuentra con que tiene una moda, va dentro de 3 meses y hay iglesias a las que antes de ir yo le pregunto, ¿en qué están ahora ustedes? Tiran gente para adelante, para atrás, soplan el saco, ¿en qué andan? Porque cada vez que voy me encuentro con una iglesia diferente, con una modalidad diferente, con un estilo diferente, lo que quiere decir que ese pueblo de Dios, porque es pueblo de Dios, no sabe para dónde va, porque cada 3 meses cambian el rumbo. Hay un tremendo problema con esto de las modas, con esto de las modas que se infiltran dentro de la iglesia. Las modas pertenecen a lo temporal y la iglesia se maneja con lo eterno. Esto no quiere decir que no haya cambios exteriores, porque la iglesia se va acomodando a los cambios culturales también, ¿no? Y dentro de esos cambios culturales hay cambio en los estilos musicales, hay cambio en las letras de las canciones, hay cambio en el orden de los cultos. Nos vamos adaptando. Pero esa adaptación se hace dentro del plano de la eternidad. La raíz tiene que estar fijada en algo que es permanente, en algo que no varía, en algo que realmente la sostenga. El apóstol Pablo, en la carta a los Filipenses, incluso señala algo más. Que no solamente el hombre de Dios tiene que estar muy bien arraigado en Cristo, esto lo dice en la carta a los Colosenses y lo dice en la carta a los Efesios, arraigados y cimentados en Él, es decir, apoyados firmemente en Jesucristo, echando raíces, sino que además en la carta a los Filipenses explica algo más, y es que el hombre de Dios es alguien que está desarraigado de otras cosas. Es decir, que echa ciertas raíces, pero saca las raíces de otro lado. En la carta a los Filipenses él presenta el currículum y él dice, si alguno piensa de qué confiar en la carne, yo más. Y nos empieza a explicar que hay una cantidad de cosas que él había heredado de sus padres, hebreo de hebreos, etcétera, ¿no? Circuncidado al octavo día del linaje de Israel, de la tribu de Benjamín, hebreo de hebreos. Todo eso lo recibió de los padres. Eso forma parte del currículum que ha recibido tradicionalmente. Pero después dice algunas cosas, que es lo que él ha alcanzado por sí mismo. El currículum se divide en 2 partes. Esto es lo que recibí, esto es lo que yo soy. En cuanto a la ley, fariseo, en cuanto al celo, perseguidor de la iglesia. Es decir, va sumando. Y cuando él termina el currículum y coloca la línea final, él dice, pero cuantas cosas eran para mí ganancias, las he estimado como pérdida. Me he desarraigado de todo esto. Me he desarraigado. Esto no significa que en algunos momentos él utilice estas cosas. Alguna vez lo van a prender y azotar y entonces él dice, cuidado que soy ciudadano romano. Las usa como instrumentos. Pero de ninguna manera esto constituye la base sobre la cual desarrolla su vida, porque el hombre de Dios se plasma en un proceso por el cual se va arraigando en el Señor, pero se va desarraigando también de otras cosas, va cortando otras raíces. El hombre de Dios corta los filamentos y va centrando la vida en Cristo, arraiga y desarraiga.

0: Y cuando está verdaderamente desarraigado de aquello que es terrenal y está arraigado realmente su vida en Jesucristo, es cuando el hombre de Dios empieza a crecer. Uno de los más grandes y más interesantes descubrimientos o inventos, y se pueden usar las dos palabras, que realmente marcaron el comienzo de la Edad Moderna, fue el de la brújula. La brújula posibilitó la navegación más allá de los límites costeros. Antes de que tuviéramos la brújula en nuestras manos, la navegación se hacía únicamente por las estrellas y se hacía por visión de la costa, es decir, se iba bordeando la costa. Esto limitaba bastante la navegación. Había épocas del año en que no se podía navegar, épocas de cielo nublado, todo esto. Y la brújula fue un instrumento importantísimo porque fijó un punto fijo, inviolable, el polo norte magnético, lo fijó allí y esa aguja señala permanentemente hacia un determinado lugar y con esa dirección fija se pudieron fijar todas las otras direcciones. El hombre de Dios tiene una brújula espiritual que apunta hacia una meta determinada que es Dios, y no se desvía hacia ningún lado. El hombre de Dios no puede ser una persona ciclotímica. Tiene que saber lo que quiere Dios de él y tiene que saber para dónde va su vida. Tiene que poner una meta, tiene que entregarse a esa meta y tiene que ir buscando llegar al objetivo. El Señor Jesucristo, cuando habló de los que lo iban a seguir, y estaba hablando de los discípulos y de aquellos que iban a propagar el Evangelio, le dijo, y se lo dice a un hombre que se ofrece diciendo, te seguiré, Señor, pero déjame primero que me despida de los que están en mi casa. Y Jesús le contestó, ninguno que poniendo su mano en el arado mira atrás es apto para el reino de Dios. Si usted alguna vez observó a un campesino arar, usted se dará cuenta la importancia que tiene esta frase de Jesús. ¿Cómo hace el campesino cuando pone el arado en la tierra para hacer un surco derecho? Él coloca en el final una marca, su camisa, un trapo rojo, lo que sea, y se pone en el otro extremo y apunta el arado hacia allí y lo va guiando con la vista fija en el punto final. Y así saca el surco derecho. Jesús dice, ninguno que poniendo su mano en el arado mira atrás es apto para el reino de Dios. Porque indudablemente, si la vista no está fija en el punto central hacia donde se dirige, va a ser un surco torcido. Entonces, tiene importancia los dos extremos de la vida del hombre de Dios. En primer lugar, tienen importancia las raíces, de dónde parte. Pero en segundo lugar, tienen importancia hacia dónde va, el rumbo hacia el cual se dirige. Tiene que tener claro cuál es su fundamento, pero tiene que tener también una meta a la cual quiere llegar. La línea recta que va a trazar en su propia vida, la traza porque tiene puesta la mirada en un centro de atracción y porque no la desvía. El hombre moderno tiene características adolescentes. Esto lo dijo Fromm en la década del 60. Él decía que los hombres en la modernidad no pasan de la adolescencia. Es decir, que el crecimiento emotivo se detiene a los 15, 16, 17 años. Y entonces el hombre sigue creciendo. Sigue creciendo, pero su mentalidad sigue siendo una mentalidad adolescente. Y esto es lo que se ve en la sociedad de hoy, una mentalidad totalmente adolescente. Usted fíjese las las figuras más evidentes de la sociedad son lo que nosotros vemos permanentemente por la televisión. Y usted de repente ve una señora allí por televisión y piensa, ¿quién es el marido ahora de esta mujer? ¿No? Porque la samaritana quedó a la altura de un poroto con cinco maridos, ¿no es cierto? Es decir, ya esto es... Era una beba la samaritana al lado de las modernas samaritanas que hay hoy. El otro día alguien, una de estas, llamémosle señoras, hacía gala diciendo de que había sido fiel. Y yo decía, con cada marido yo fui fiel, ¿no es cierto? Fenómeno. Cada marido, esta es la sociedad en la que vivimos. Y esto es típicamente adolescente. Fíjese cuál es el problema que tenemos con los adolescentes, los que hemos tenido y hemos sufrido hijos adolescentes. ¿Cuál es la característica? Que hoy quiere ser campeón de rugby y entonces se compra la pelota esa alargada y durante una semana manifiesta su vocación. Y a la semana siguiente ya dejó la pelota tirada por allí, se compró un par de patines porque ahora va a ser patinador. ¿No es cierto? Y a la semana siguiente se compró unos pinceles porque leyó algo de Van Gogh y quiere ser pintor. Y esto es, los padres se desesperan, pero es típico de la adolescencia, está buscando. Lo que pasa es que si eso sucede a los 15 años es normal, pero cuando sucede a los 40 es patológico. Y el problema es que estamos en una sociedad patológica, está enferma. Hay gente que se maneja como si fuera adolescente y tiene 60 años. Ese es el problema. Pero el problema es que esto también a veces repercute en la iglesia. A veces llega a la iglesia. Y entonces tenemos una carencia de hombres de Dios, justamente porque esta ciclotimia se ha metido dentro. Y lo que Dios necesita en la obra son hombres de Dios. Porque el hombre de Dios es el que puede marcar el rumbo. Miren usted, por ejemplo, compare usted algunos temperamentos. El pueblo de Israel en el desierto es un grupo de adolescentes. Nunca sabe dónde quiere ir. Un día escucha los 10 mandamientos y jura que va a cumplir los 10 mandamientos. Al otro día hacen un culto híbrido a Jehová con un becerro de oro. Al otro día se quieren volver a Egipto. Yo cada vez que leo el libro de Éxodo digo, gracias a Dios que no había democracia. Porque si Moisés separa el pueblo y se votemos dónde vamos, estaban todos en Egipto de vuelta. Y entonces tenía que venir el hombre de Dios contra todo el pueblo que tenía las metas claras y tenía que enfrentar a ese pueblo, adolescente, ciclotímico, tenía que enfrentarlo y decir, no señores, se va para allá. Pero había 2,5 millones de personas detrás. Y era el poder espiritual del hombre de Dios comprometido con Dios el que podía torcer la voluntad de 2,5 millones de personas para llevarlos hasta las puertas de la tierra prometida. Miren si tiene importancia un hombre de Dios que hubiera fracasado todo un pueblo si no aparece un hombre de carácter firme que tiene su mirada puesta en el objetivo. Allí tenemos que ir, eso es lo que para esto Dios nos ha llamado, y que tiene además un compromiso tan fuerte con Dios, tan importante con Dios, como para torcer la voluntad de un pueblo adolescente y llevarlo hacia su destino. Y contraste usted, ya que está, esto lo hace después usted en su casa, pero es uno de los temas interesantísimos. Contraste usted, por ejemplo, la vida de Moisés con la vida de Aarón. Y usted mire lo que es un hombre de Dios y lo que es un siervo simplemente, que no es un hombre de Dios. Aarón, de pronto, cuando está con todo el pueblo y Moisés en el monte y el pueblo presiona, él hace el becerro. Él hace el becerro. Le falta el carácter templado del hombre de Dios de decir no. Y cuando viene Moisés y lo recrimina, dice, bueno, yo junté el oro, lo puse y salió eso. Que es una explicación infantil, ¿no? Es el hombre que le falta la característica y el perfil del hombre de Dios. Cuando aparece el asunto de la mujer cusita de Moisés, la crítica viene por parte de Aarón, la murmuración viene por parte de Aarón y por parte de María. Y usted tiene dos hombres, y uno no puede hablar, yo no estoy hablando hoy mal de Aarón, estoy simplemente señalando algunas diferencias. Aarón era el sacerdote. Y cumplía un rol importante. Era, como le dije el Señor en el capítulo 7 de Éxodo, era el profeta de Moisés, el que hablaba en lugar de Moisés. Pero sin embargo, el hombre de Dios, cabalmente hombre de Dios, era Moisés. Era el hombre que tenía las cosas claras. Era el hombre que iba adelante. Y yo creo que acá es donde diferenciamos lo que es un hombre de Dios que alguien que está metido en el servicio. Es el hombre con un compromiso tan claro, tan fuerte, que no lo desvía nadie en el pueblo y que él tiene la autoridad suficiente como para desviar la voluntad antojadiza del pueblo, para llevarlo a la meta espiritual que el pueblo necesita. Moisés tenía este carácter. Y el hombre de Dios tiene que sentir que siempre está en combate contra la adversidad. Tiene que tener, por lo tanto, convicción y dirección, porque todo está en contra de él. La brújula apunta al norte, y él apunta al norte, pero todo lo que está alrededor no apunta al norte. Por eso aún Jesús, supremo ejemplo, ¿no?, de hombre de Dios, dice que cuando se cumplió el tiempo en que iba de ser recibido arriba, afirmó su rostro para ir a Jerusalén. Afirmó su rostro. Los que somos más viejitos, que no nos criamos con la versión 60, sino con la versión de la Biblia de 1909, y yo a veces me encuentro repitiendo versículos de la 1909 y la gente me mira como diciendo, ¿de dónde salió este? ¿Qué Biblia tiene? Decía, puso su rostro como un pedernal. ¿Se acuerdan ustedes? Claro, ahora hay que ir a buscar el diccionario pedernal, ¿no? Bueno, se lo dejo como problema. Vaya a buscar qué era esto, ¿no? Pero lo endureció. Endureció el rostro como una piedra realmente, como una piedra, porque tenía que ir. Y usted sabe que Jesús va a la cruz contra la voluntad de todos los que están alrededor de él, de todos los discípulos que se están oponiendo a la cruz. Pero además está yendo contra, digamos, lo que es la naturaleza humana también. Nadie va caminando hacia la muerte voluntariamente como lo hace Jesús. Él mismo llega a decir en Getsemaní, el espíritu está presto, pero la carne es débil. Lo que quiere decir que él puso realmente la brújula allí, contra la opinión de los discípulos y contra la sombra de la cruz, va hacia allí. Y por supuesto que el hombre de Dios que marca así su vida va a tener estorbos a su alrededor, va a tener estorbos. El apóstol Pablo, aquí en este pasaje que hemos leído, escribe a Timoteo. Timoteo es su amado hijo en la fe. Todos sabemos lo que significa Timoteo en la vida de Pablo y Pablo en la vida de Timoteo. Y en este pasaje lo llama más tú, oh hombre de Dios. Él lo está aconsejando. Y lo está aconsejando en esta carta y en la segunda carta a Timoteo, lo está aconsejando como hombre de Dios. Y en la carta, en la primera carta a Timoteo, analiza el entorno en el cual se está moviendo, dentro del cual se está moviendo el hombre de Dios. Las adversidades que tiene el hombre de Dios. Ya en el capítulo primero aparece esto y vuelve a aparecer en este capítulo que hemos leído, ¿no? En el capítulo 6. Hay algunos, dice Pablo en el capítulo primero. Y hay algunos, dice acá también en este capítulo, algunos. Está en medio de disputas. En la iglesia se han levantado voces. Están actuando los falsos maestros metidos dentro de la iglesia. Esos falsos maestros ya no se conforman con la doctrina de Jesucristo. Ahora están innovando, traen nuevas ideas. Ya no se conforman con lo que la palabra de Dios dice. Ellos están discutiendo permanentemente. Son los eternos insatisfechos con la doctrina de Cristo. No han sabido enraizarse en la doctrina de Cristo. Entonces andan buscando novedades. No han profundizado en la doctrina de Cristo. Por eso les resulta agria la doctrina de Cristo. No han logrado nutrir su vida en la doctrina de Cristo. No han entendido la doctrina de Cristo. Y por eso entonces traen cosas raras a la iglesia. El apóstol está hablándole a Timoteo contra todos estos que están trayendo innovaciones, que están contendiendo por palabras, es decir, discutiendo sobre términos, y están multiplicando los problemas. Y dice Pablo, y lo dice acá, dice, y están buscando ganancias materiales. Es decir, se han transformado en materialistas. Y yo creo que esta es una cosa que estamos viendo nosotros hoy en la iglesia del Señor, lamentablemente, en este tiempo. Se han perdido ciertos criterios que fueron sanos en el pasado. Y yo no creo que haya que rescatar todo el pasado, no creo. Pero creo que tenemos que rescatar siempre lo bueno del pasado. Y creo que en este momento estamos tirando por la borda todo lo malo del pasado, pero a veces estamos tirando también todo lo bueno del pasado. Y una de las cosas es que se ha comercializado la fe. La fe ha entrado dentro del mercado. Y hoy usted lo ve a través de los medios, como muchos manejan la fe como una fuente de ganancia. Lamentablemente, esto es lo que se ve hoy. A veces creemos que estas cosas son nuevas, ¿no es cierto?, que apareció ahora. El apóstol Pablo ya está hablando de esto, de hombres que utilizan la fe como fuente de ganancia. Es decir, que siempre hubo quienes han corrompido la fe. Y el mandato del apóstol en el versículo 5 es: apártate de los tales. Apártate de los tales. Note usted que no dice convence a los tales, sino dice apártate de los tales, sepárate de los tales. Como hombre de Dios, no te mezcles con ellos, no tengas los mismos objetivos de ellos, toma distancia de ellos, apártate de los tales. Y cuando llegamos al versículo 11, dice: mas tú, hombre de Dios, huye de estas cosas. Miren, hay un doble mandato de separación en estos versículos, un doble mandato de separación. En primer lugar, le está diciendo que se tiene que separar de los hombres perversos. Versículo 5, apártate de los tales. Aquí se refiere a las personas. Pero en el versículo 11 dice: huye de estas cosas. Acá está hablando de las costumbres. Es decir, ni te acerques a la persona, ni que se te peguen las costumbres. Ni siquiera lo imites a la distancia. Toma distancia de todas estas cosas. El hombre de Dios se separa de ciertas cosas. No ecumeniza la fe. No ecumeniza la fe. No dice que todas las cosas son buenas, que hay una opinión allá y otra acá, y que después de todo nosotros hablamos a Jesucristo y otro allá a la Virgen María y el otro a San Cayetano y el otro a Buda. No, la fe tiene un norte, tiene un rumbo. En Buenos Aires, para salvar el país, nosotros siempre estamos salvando el país y siempre se nos hunde. Para salvar el país surgió un movimiento espiritual de salvación del país. Entonces hicieron una carpa en la Plaza de Mayo, donde todas las religiones iban a orar por el país, ¿no es cierto? Entonces iban los budistas y oraban para arriba, iban los sintoístas y oraban por abajo, iban los cristianos de la derecha y oraban a la Virgen María, los de la izquierda a Jesucristo, y entonces uno oraba para así, otro oraba así, toda la mezcla de la oración. Y no falta siempre algún cristiano tonto que se mete allí, ¿no es cierto? Y que dice: si están todos, estamos nosotros también. Porque tenemos un cierto afán de protagonismo, de estar en el candelero, ¿no? Entonces, Plaza Mayo, una carpa, ¿cómo no vamos a ir ahí? Sincretismo religioso, ecumenismo malentendido. Cuando a mí me dicen si yo soy ecuménico, yo pregunto: ¿qué entiende usted por ecuménico? Si usted entiende por ecuménico reconocer como cristiano, al margen de lo denominacional, a todo el que es redimido por la sangre de Jesucristo, entonces yo soy ecuménico. Ahora, si esto significa la unión de cualquier credo, y con tal de que hablemos de Dios estamos todos juntos, esto es una ensalada, no es ecumenismo. Entonces yo soy ecumenista del Evangelio, ¿no es cierto? Cuando el Evangelio se abra y todos coincidamos en el Evangelio, somos ecuménicos. A mí no me interesa si se llama bautista, si se llama metodista, si se llama pentecostal o como se llame, si ha sido salvado por Cristo. Pero más de allí yo no camino, ¿no es cierto? Lo que sucedió en Asís, que oraron todo, eso no lo entiende nadie. Nadie, ni el Papa lo entiende, que fue el que los convocó. Nadie entiende eso, nadie entiende eso. Porque no se puede orar a 25 dioses diferentes, todos juntos. El apóstol Pablo está exactivo: si eres un hombre de Dios, huye de estas cosas. Apártate de los tales. Pero esto va contra el pensamiento de hoy, que marcamos la tolerancia, la unidad. Bueno, esto es el verso de la posmodernidad. De esto es lo que hay que alejarse. Acá es bien claro: un hombre de Dios tiene que tener una brújula puesta hacia un norte, y la brújula no puede estar perdida en su dirección. Y entonces dice: mas tú, hombre de Dios, huye de estas cosas y sigue y sigue la justicia, la piedad, la fe, el amor, la paciencia y la mansedumbre. Sigue estas cosas. Hubo un tiempo en que en las escuelas argentinas se enseñaba. Hoy ya no se enseña, pero hubo un tiempo que se enseñaba. Y yo me acuerdo que cuando tenía 14 años, me empezaron a enseñar botánica. Yo, como dije, creo, uno de estos días, yo soy un negado para la botánica. Es decir, yo cuando hablo de árboles, yo no diferencio un arrayán de un ombú. ¿No es cierto? Para nada. La botánica de la casa es mi esposa, que es la que me dice, pero qué bárbaro, ¿cómo vas a creer que eso es un árbol? Pero esto es un, bueno, todas esas cosas que dice la esposa. Pero yo no entiendo nada de botánica, pero hay algunos conceptos de botánica que mi profesora de botánica logró meter dentro mío. Y uno de los conceptos más interesantes fue el que un día nos hizo llevar una caja de zapatos. Una caja de zapatos. Y nos hizo colocar una plantita dentro de la caja de zapatos. Entonces la regábamos y nos hizo hacer un agujerito en el costado. Y la planta crecía y se desviaba hacia el agujerito. Y allí yo aprendí lo que era el fototropismo positivo, que la planta siempre va hacia donde está la luz. Y no interesa donde usted ponga el agujerito, la planta va a doblarse en tal forma de ir hacia allí. Con tal de llegar a la luz y de huir de la oscuridad, se retuerce, pero va hacia la luz, va hacia la luz. Y lo que está explicándole Pablo en este momento a Timoteo es que un hombre de Dios tiene un fototropismo positivo, va hacia la luz. Le dice, tú hombre de Dios huye de estas cosas y sigue. Y entonces cuando él comienza a decirle, y sigue la justicia, la piedad, la fe, el amor, la paciencia, la mansedumbre, le está diciendo, ese es el objetivo, esa es la luz que nosotros estamos siguiendo. Hacia eso tiende nuestra vida. Pero además está haciendo todo el planteo de lo que es el mundo. El mundo es un lugar de oscuridad donde uno tiene que moverse en medio de la oscuridad. Y en medio de la oscuridad de este mundo, uno tiene que poner el norte hacia la luz e ir hacia la luz. Ahora, ¿cómo ver la luz y caminar hacia la luz sin error y sin equivocación? ¿Quién me auxilia a mí en este camino hacia la luz? Porque es fácil a veces decirlo, mire hermano, fototropismo positivo, usted siga la luz, ¿no es cierto? Pero usted escucha también a los orientalistas que están buscando la luz y siguiendo la luz y la iluminación y todas estas cosas. ¿Cómo encontramos nosotros la luz, la iluminación? ¿Cómo puedo llegar hasta allí? Y al auxilio nuestro en este problema llega el apóstol Pedro con su carta. El apóstol Pedro dice, tenemos también la palabra profética más segura, a la cual hacéis bien en estar atentos como a una antorcha que alumbra en lugar oscuro hasta que el día esclarezca y el lucero de la mañana salga en vuestros corazones. Lo que quiere decir que en este momento de oscuridad, en este momento social de oscuridad, ayer lo hablábamos con los jóvenes a la noche, en que el mundo y la moral y la ética del mundo no coincide con la ética cristiana, porque durante mucho tiempo coincidió en que los valores eran los mismos. En este momento ha crecido la oscuridad alrededor del pueblo de Dios, ha crecido la oscuridad alrededor de la iglesia. ¿Y cómo vamos a mantenernos en este momento? Y Pedro dice, mire, tiene la antorcha encendida en medio de la oscuridad. Tiene que entender que está la luz de Dios, una figura acabada en medio de la oscuridad. Dios coloca una antorcha que nos acompaña durante la noche. Yo estoy por hacer, lo comenté en alguna de estas reuniones, estoy por hacer una serie de predicaciones, 6 domingos dedicados a establecer principios bíblicos acerca de sexualidad, familia, hogar y todo esto para contrarrestar lo que está pasando en nuestro país. Estaba mirando un programa de la televisión española y estaba uno de los famosos travestis españoles, muy famoso porque es artista de cine y todo lo demás, y argumentaba a favor de su sexualidad. Y yo lo miraba con mi esposa y le decía, mira, qué sutil el argumento, qué envolvente la forma de convencer, qué convincente todas las cosas que dice, ¿no es cierto? Hay que esforzarse realmente para no recibir la influencia de este modo de pensar. ¿Con qué sutileza va metiendo todo el error y todo el pecado y cómo lo va presentando, ¿no? Como una manifestación de otra forma de amor y que tenemos que ser tolerantes y amaos los unos a los otros y por lo tanto si amaos los unos a los otros también puede ser amaos los unos a los unos, ¿no es cierto? Es decir, lo presentan en tal forma que casi uno dice, me tengo que convertir al cristianismo para aceptar a esta persona. ¿Cómo se sale de esta sutileza con que trabaja Satanás en el mundo, de esta argumentación? El pecado a nuestro alrededor crece y se hace un culto a la decadencia, y ese culto a la decadencia quiebra los escrúpulos morales de la gente y quiebra los escrúpulos espirituales del pueblo de Dios también. Llega un momento que yo acepto conductas reprobadas por la palabra de Dios, a menos que yo tenga la lámpara encendida. Y mi hermano, cuando un pastor dice, lea la palabra de Dios todos los días, no es porque quiere hacerse antipático con su congregación, es porque sabe que a menos que la lámpara esté encendida, la oscuridad llega también al corazón y a la mente del creyente y tuerce.
1: Esta es la hora en RRI. Son las 9 de la mañana. 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
3: ¿Cómo están, amiguitos?
4: Hola, amigos, ¿qué tal?
3: Bienvenidos a otro programa de tu historia preferida. Y creo que hoy le toca el turno a la tía Elena para contarnos otra de sus emocionantes historias. ¿No es así, tía Elena?
4: Así es, tío Daniel. Hoy les contaré la segunda parte de la historia de María Sklodowska, quien precisamente estaba a punto de adquirir un nuevo apellido.
3: Oh, ya recuerdo, tía Elena. María acababa de conocer a Pierre Curie, ¿quién se convertiría nada menos
4: que...? No, tío Daniel, no lo digas, porque entonces le echarás a perder la sorpresa a nuestros oyentes.
3: Ah, bueno, pues entonces empieza a contarnos la historia. ¿Cómo la titulas?
4: Yo la titulo Madame Curie, una mujer inolvidable. María Sklodowska acababa de conocer a un simpático joven científico y maestro asistente de física y francés, Pierre Curie. Se sintieron atraídos el uno al otro y comenzaron su amistad. Pierre tenía 35 años y Marie 27. En aquella época, una mujer no debía aceptar la invitación de ningún hombre sin antes haberlo rechazado varias veces. No obstante, Marie pensaba diferente.
5: ¿Puedo invitarla a que cenemos juntos para seguir conversando?
6: Me parece bien.
5: ¿Puedo visitarla en su casa para conversar de estudios?
6: Me será grato recibirlo.
7: Tú no tienes un apartamento, sino una habitación.
6: ¿Y qué? Habitación o castillo es mi casa.
7: Marie, tú sabes que no está bien visto que recibas a un amigo.
6: ¿No está bien visto? ¿Por quién? Pierre me visita y discutimos temas científicos.
7: Te creo, Marie, pero eso nadie lo sabe.
6: ¿Y quién más tiene que saberlo? Mira, Bronia, yo no me preocupo por esas cosas.
7: Pero Marie, entiéndelo.
6: Está bien, veré lo que puedo hacer.
4: Y desde entonces salían juntos a caminar y a conversar sobre temas científicos. Él era muy tímido y aunque se sentía muy atraído por ella, no se atrevía más que hablar de temas de laboratorio. Y así llegó el verano y las vacaciones de Marie.
5: ¿Qué? ¿Se va?
6: Sí, me voy a Varsovia porque sigo extrañando mucho a mi padre y a mi patria.
5: Pero, ¿cuándo regresa?
6: Bueno, no lo sé. Ya he terminado con el estudio de los aceros y no tengo prisa.
5: Pero usted dijo que seguiría estudiando, que prepararía su tesis para el doctorado.
6: Ay, no lo sé, Pierre.
5: ¿De qué huye, Marie?
6: ¿Huir? No. No.
5: Es que... los dos estamos

0: disfrutando tanto de nuestras conversaciones. ¿Puedo escribirle?
1: Por supuesto que sí.
2: Y Marie se fue. Pierre Curie se quedó desolado. Ahora más que nunca se dio cuenta de cuánto había llegado a amarla. Pero ¿cómo podía decírselo? ¿Cómo podía explicarle que sin ella ya no encontraba alegría en la vida? Finalmente, Pierre decidió irse también de vacaciones. Tal vez un descanso de sus actividades le ayudaría a aclarar sus pensamientos.
3: ¡Pierre, querido! ¡Jack! ¡Ha llegado Pierre!
0: Al fin te vemos nuevamente. Un abrazo, muchacho.
4: No exageren. Siempre he venido a casa semanalmente.
3: Siempre sí. Pero últimamente, no, ¿eh?
0: ¿Qué te retiene últimamente, eh?
2: El padre de Pierre, el doctor Curie, era médico e hijo de médico también. Ejercía en un pueblo cercano a París y era un hombre bondadoso que amaba a su familia. Después de comer, el padre y el hijo se sentaron en el gran portal.
0: ¿Estás algo cambiado o son mis ojos de viejo?
4: Quizás... Tengas razón. Quizás los pensamientos afloran al rostro.
0: ¿Te has comprometido acaso?
4: No.
0: Pues ya tienes edad suficiente como para formar una familia. Tienes empleo, prestigio, en fin.
4: Se trata de la persona más excepcional que he conocido en mi vida.
0: No creas que porque el amor sea ciego, yo lo estoy. No.
4: Realmente se trata de la mujer ideal para mí. Hecha a mi medida. Una mujer con la que puedo hablar absolutamente de todo mi mundo, discutirlo y además...
0: ¿Y qué te detiene para casarte?
4: Ella es soltera como yo. Brillante, educada, femenina. Tiene 2 títulos universitarios.
0: Pues no lo entiendo. ¿Ella no piensa igual que tú? ¿Es eso?
4: Es que... Es que no... No me atrevo a declararle mis sentimientos, por miedo a perderla en el caso de que ella me rechace.
0: Pero, hijo...
4: Ante el temor, me callo. No quiero asustarla. Pero te confieso que ya no sé vivir sin ella.
1: Ay, es brillante, papá. Todo cuanto te cuento es poco. Sabe tanto, tanto, que me quedo sin respiración cuando lo escucho exponer sus pensamientos.
5: ¿Algo así como Casimir?
1: Ay, no lo compares. Cuando pienso en el pobre Casimir me da lástima. Pierre está desinteresado, no le interesa el dinero para nada. Él es feliz inventando aparatos. Entre él y su hermano Jack construyeron 2 instrumentos de laboratorio y ya han sido reconocidos en Inglaterra.
5: ¿Y cuándo piensas casarte, Marie?
1: Pierre es francés.
5: ¿Y tú, polaca? ¿Y qué?
1: Yo amo tanto a mi país, papá.
5: Y ya estás amando también a ese hombre.
1: ¿Tú crees?
5: Y a juzgar por las cartas que llegan a diario a esta casa, ¿él siente lo mismo por ti?
1: No sé, papá. No sé. El matrimonio es conveniente para un hombre, pero... Pero no para una mujer.
5: Para otro tipo de mujer, Marie. Tú eres una científica, ¿recuerdas? Tienes tu personalidad. Eres independiente. Haces valer tus derechos. Y no me cabe la menor duda de que puedes hacer feliz a cualquier hombre. Además, y él también es científico.
1: Y brillante, papá. Es un caballero educado, buen mozo, discreto, con una conversación extraordinariamente agradable.
5: Regresa a París, Marie. Cásate con él.
1: Pero papá, si él jamás me ha dicho una palabra de otra cosa que no sea el trabajo.
5: Pero él te escribe.
1: Y quiere que regrese. Y me dice que me extraña.
5: ¿Ves?
1: Pero él quiere que regrese, según me dice en sus cartas, para que siga estudiando. Su destino es la ciencia, Marie. Así me dice. Pero aquí en Polonia me necesitan, papá.
5: ¿Quiénes? ¿Los revolucionarios?
1: Polonia.
5: Las cárceles se están llenando de jóvenes, Marie. Y tú vales mucho para terminar así. Regresa a París, hija. Cásate. Y si eres feliz cambiando la cocina por el laboratorio, pues hazlo.
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6: 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Y ahora, regresemos a la tía Elena y a su historia para hoy titulada Madame Curie, una mujer inolvidable.
2: Con el corazón anhelante, Pierre Curie esperaba la llegada del tren que traería de regreso a Marie. Se sentía feliz y nervioso a la vez. Con la carta en uno de sus bolsillos, pensaba en el encuentro. ¿Debería abrazarla como deseaba? ¿Debería solamente darle la mano como correspondía a un caballero como él? Temía que las palabras se le atragantaran en la garganta. Pierre corrió hacia el tren detenido en la distancia. En ese tren venía ella. Pero no la veía entre el gentío que lo rodeaba.
7: ¿Se habrá arrepentido? Ay, no la veo. No la veo.
8: ¡Pierre! ¡Pierre!
7: ¡Marie! ¡Marie!
2: Y Pierre corrió hacia ella sin saber si abrazarla como deseaba o solamente besarle la mano. Pero el amor que sentían el uno por el otro fue superior a todas las normas sociales de la época. Y fue ella quien se arrojó entre sus brazos.
8: ¡Pierre! ¡Pierre!
7: ¡Marie!
8: Tú tenías razón. Mi sitio está aquí.
7: ¿Quieres ser mi esposa, Marie?
8: Es lo que más deseo en la vida. Ser... ser... Madame Curie.
2: Marie y Pierre se casaron rápidamente. Fue una ceremonia sencilla a la cual asistieron solamente los familiares más cercanos.
5: Yo soy el padre de Marie. Y usted es el padre de Pierre, ¿verdad? Si usted se siente tan feliz de esta unión, ¿cómo me siento yo?
9: Nadie pues, más feliz que yo. Le advierto que en cuanto a felicidad, estoy en el primer lugar.
3: Cuídamelo bien, hija. Porque Pierre es tan distraído que hasta se olvida de comer.
8: Descuide, no se preocupe.
3: Con decirte que de niño teníamos que estar sobre él porque se distraía de tal modo que pasaba horas y horas observando el campo hasta que caía la noche.
8: Y por eso es un gran científico, porque desde pequeño se interesó en saber el porqué de las cosas.
3: Sí, eso sí es verdad. Pero ha escogido una gran muchacha para esposa.
8: Ay, gracias.
3: Según él, eres la única mujer con la que ha podido pasarse horas y horas conversando.
5: Ay, No sabe usted lo preocupado que siempre estuve con ella y sus ideas políticas.
9: Ella y yo estamos en perfecto acuerdo sobre esos temas.
5: Pero no me dirá usted que...
9: Lo entiendo perfectamente. La situación de Polonia es peligrosa para los patriotas. Lo sé. Y su hija es demasiado inteligente para no entenderlo.
5: Se ha casado con el hombre adecuado.
9: ¿Cree que ella se hubiera casado de otra manera? Como médico viejo, llevo tantos años estudiando al ser humano y a pesar del poco tiempo que tengo de conocer a Marie, puedo decirle que conozco a su hija, con el permiso suyo, por supuesto, como si fuera su padre. Tiene carácter, firmeza de criterios y voluntad para realizar lo que se propone.
5: Exactamente.
9: Mi hijo no se interpondrá jamás en lo que ella considere cierto. Serán muy felices.
2: Pierre Curie era jefe de estudios de la Escuela de Física y Química de París. Allí llevaba más de 20 años trabajando en un estrecho pasillo que tenía como laboratorio. Su sueldo era ínfimo y no tenía tiempo para pensar en otra cosa que en sus investigaciones. Pero Marie entró como un golpe de brisa fresca en su vida.
8: Con este cheque de regalo de bodas que nos ha mandado mi primo de Varsovia, ¿sabes qué vamos a hacer?
7: Lo que tú dispongas estará bien.
8: Pues nos vamos a comprar dos bicicletas para recorrer el mundo y sentirnos libres.
7: Nos iremos de luna de miel en bicicleta.
2: Y así fue. Iniciaron su luna de miel pedaleando por los alrededores de París, durmiendo en los lugares más baratos y comiendo lo que sus finanzas le permitían comer. Ella no lo forzó a buscar otro empleo, a pesar de que el sueldo de Pierre apenas les alcanzaba para vivir. Pierre odiaba las competencias. No le interesaba competir con nadie, y Marie lo sabía bien. Por eso solo lo alentaba en el estudio de su tesis doctoral que muy pronto obtendría. Entonces, llegó lo que los conocimientos de Pierre exigían, una plaza de profesor. Por fin era reconocido por los suyos, por los franceses. El prestigio científico de Francia ya envolvía el nombre de Pierre Curie.
8: Ahora me dedicaré a preparar mi disertación a la cátedra para enseñar en un liceo. Al mismo tiempo, necesito que me encarguen algún trabajo de investigación para ganar algún dinero extra a fin de amueblar este apartamento. Y además, quiero prepararme para el doctorado. ¿Qué te parece?
7: Tú eres una gran científica. Yo te ayudaré en todo lo que emprendas. Olvídate del trabajo de investigación para ganar dinero. Un científico solamente trabaja por la satisfacción del descubrimiento.
2: Y así fue. Marie se dedicó durante dos largos años a la investigación profunda de aquellos rayos luminosos de que hablara el amigo Becquerel. ¿Qué eran aquellos rayos que emitían las sales del uranio? Ninguna mujer del mundo había pretendido aún convertirse en doctora en ciencias, y para defender su tesis de doctorado debía exigirse a sí misma una investigación original. Marie tenía 30 años cuando comenzó a exponerse a la radioactividad, ignorando que aquel rayo que había detectado Becquerel era la manifestación de fuerzas, por aquel entonces desconocidas e insospechadas, que se encuentran concentradas en el corazón mismo del átomo y que son el origen de lo que hoy en día se llama energía atómica.
1: Estoy tan cansada esta noche.
7: Ay, yo también. Siento las piernas muy débiles.
1: Sabes, a veces me pregunto si vale la pena tanto trabajo.
7: No, no, no te desalientes. Sé que has trabajado dos años sin parar.
1: Para tener que empezar de nuevo. ¿Dónde estuvo el error?
7: Ya lo averiguaremos. Porque desde mañana no me distraeré con nada en la escuela para empezar a trabajar ayudándote a ti bien temprano.
1: Tengo una buena noticia. Todo no podía ser desalentador, ¿verdad?
7: Me encantan las buenas noticias. ¿Qué sucede?
1: La familia se va a agrandar.
7: ¿Un hijo?
1: ¿O una hija?
7: Ya no me duele nada. ¿Y a ti?
1: Podría empezar a bailar en este mismo instante.
2: Tuvieron dos hijas. Irene, quien seguiría los pasos de sus padres como una brillante científica, y Eva, quien fue la negación de toda ciencia. Para ella, la moda, las fiestas y la literatura eran lo mejor. Luego de 2 años más de trabajos y fatigas, de dedos agrietados y enrojecidos, de dolores de huesos, llegó el instante de la revelación.
10: ¿Radio? ¿De qué se trata? ¿Radio? Dicen que es milagroso.
11: Yo, como médico, puedo confesar que he hecho experimentos con tubos de emanación de radio prestados por los Curie. Y puedo asegurarles que el radio destruye eficazmente las células enfermas en el cáncer de la piel. Cuando la epidermis destruida por su acción se regenera, la piel aparece sana.
2: Cuando los primeros periodistas entraron en aquel cobertizo destartalado llamado laboratorio donde se había descubierto el radio, cuando hicieron saber que el milagroso descubrimiento se debía a una mujer joven y de la mejor clase, esposa y madre, a costa de 4 años de trabajos en aquel local inadecuado, las imaginaciones se inflamaron.
10: He de escribirle a Pierre Curie para que acepte el honor de ser propuesto para la Legión de Honor.
12: Pero también Madame Curie...
10: Ella no es doctora en ciencias, pero él sí.
7: Le ruego que tenga la amabilidad de dar las gracias al señor ministro y que le informe que no experimento en absoluto el deseo de ser condecorado, pero que sí, en cambio, tengo el deseo de tener un laboratorio decente. Marie, acércate, que entre el sinfín de cartas que recibimos a diario, aquí hay una muy interesante.
1: Léela. O dime de qué se trata.
7: Viene de los Estados Unidos. Se trata de unos ingenieros que han decidido crear una explotación de radio y solicitan la documentación necesaria. Hablan de comprar la patente. ¿Qué dices?
1: ¿Una patente?
7: Eres tú quien decide, puesto que fuiste tú quien inventó la técnica para la extracción y purificación del radio. Si presentas una patente, recibirás en lo sucesivo los derechos mundiales de toda fabricación de radio. Tú tendrás que decidir.
1: No presentaremos una patente. Los físicos publican siempre, íntegramente, el resultado de sus investigaciones.
7: Marie.
1: Creo que el procedimiento que hemos usado pertenece a todo el que quiera usarlo.
7: Eres una gran científica y estoy tan orgulloso de ti.
2: Pero esta decisión no era la más realista que podría adoptar una antigua positivista. Porque sobre el radio se acumularon fortunas inmensas. El 28 de marzo de 1902, Madame Curie anotó en su cuaderno negro el peso de un átomo de radio. Era el final de una aventura sin precedentes conocidos en la historia de la ciencia. Tanto Pierre como Marie tenían los dedos de las dos manos quemados. Los dolores de sus cuerpos los mantenían muchas noches en vela. Pero tras haber trabajado por 4 años sin descanso, renunciaron a la fortuna que el descubrimiento podría ofrecerles, si tenemos en cuenta que en los años 20 el precio del gramo de radio llegó a los $100,000. Más adelante, la Unión Minera del Alto Katanga, al descubrir los yacimientos de uranio del Congo, se aseguró el monopolio bajando el precio del gramo a $70,000. El descubrimiento de otros yacimientos de uranio en Canadá desencadenó una guerra de precios hasta que finalmente se llegó al acuerdo mundial de un precio fijo, $25,000 el gramo. Los Curie no se daban cuenta de la enorme fortuna que estaban rechazando. ¿Sería posible que después de tantas noches en vela, exponiendo sus cuerpos a la radiación y sacrificando sus propias vidas, no gozaran del fruto de su valioso descubrimiento?
6: No cabe duda que tanto Marie como Pierre Curie trabajaron abnegadamente sin importar su recompensa. Eran felices con lo poco que tenían porque se amaban, amaban a Dios y amaban a otros.
2: A veces nos olvidamos de lo mucho que Dios nos bendice cada día y no le damos las gracias. Hoy tenemos una invitada especial, Arlene Bonilla, quien nos interpretará un lindo canto titulado Gracias, Dios.

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0: Esta es la hora en RRI.
1: Son las 9 de la mañana, 30 minutos.
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Hola niños, soy el tío Miguel. Les invito a poner mucha atención en los próximos minutos porque aquí comienza tu programa El Rincón de la Naturaleza. Estoy seguro que no se querrán perder la enseñanza del día de hoy. Continuaremos después de este corte musical.

0: Buenas tardes, hola, hola, y saludos desde Australia.
1: Hola, pero ¿qué canguro tan joven eres?
0: Sí, tengo un poco menos de un año de edad.
1: ¿Y por cuánto tiempo tus padres te consideran un joven?
0: Solo mi primer año.
1: Oh, ya veo. A la edad de un año ingresas al mundo de los canguros adultos.
0: Así es, tío Miguel.
1: Mauro, ¿me equivoco?
0: No, lo atinaste la primera vez.
1: Bueno, Mauro Canguro, bienvenido al rincón de la naturaleza.
0: Qué bonito privilegio es el visitarte hoy, compañero.
1: También es mi privilegio. ¿Qué nos vas a enseñar hoy?
0: El olor de la saliva de mi mamá puesta en su piel que me dirige hasta arriba, a la abertura de la bolsa.
1: ¿Dijiste hasta arriba?
0: Sí, ¿por qué?
1: Bueno,

0: bueno, los niños recuerdan que apenas medías el tamaño de un frijol al nacer. Bien podría darte la vuelta y desorientarte sin saber si vas para arriba o para abajo.
1: Claro que sí, es posible que me dé la vuelta. Es más, creo que eso me pasó varias veces.
0: Entonces, ¿cómo supiste cómo ir hacia arriba, hacia la boca de la bolsa de que sería tu cuna? En esos momentos estaba ciego.
1: Gracias a ese maravilloso diseño de alta tecnología que el Señor Jesucristo puso adentro de mi cuerpo pequeñito.
0: Algo que Él te puso para que supieras la diferencia entre arriba y abajo.
1: Totalmente.
0: Ah, recuerdo que me hablaste de un segundo sentido.
1: Es exactamente el otro sentido que yo tenía al nacer.
0: ¿Cómo se llama ese sentido? ¿Sentido del tacto?
1: No, le llamamos el sentido de orientación.
0: ¿Y dónde lo sientes?
1: Adentro de mi oído medio.
0: ¿Qué clase de sentido tenías, Mauro?
1: Bueno, tío Miguel, puesto que estaba tan diminuto, mi cuerpo estaba muy, pero muy sensible. Y recuerdo que cuando iba en una dirección, me parecía que me costaba hacer más esfuerzo. Y cuando iba en la dirección opuesta, me era más fácil.
0: ¿Sabes lo que sentías? ¿Sentías cómo te jalaba hacia abajo la gravedad de la Tierra, Mauro?
1: Eso debe haber sido. Sí, era eso. Eran mis receptores de la gravedad que Dios puso en mi oído medio.
0: Los niños saben que la palabra receptor significa recibir.
1: Estos nervios pequeñísimos recibían un jalón hacia una dirección y me hacían sentir que el subir me era más pesado.
0: Ah, ya lo entiendo, Mauro. Tú ibas en contra de la fuerza de la gravedad.
1: Pero pronto recordaba, después de dar la vuelta y me iba a la dirección opuesta, me arrastraba con mayor facilidad.
0: Sí, ahora permitías que la gravedad te jalara hacia abajo. Por eso el bajarte era mucho más fácil.
1: En esos momentos no iba hacia arriba, me arrastraba hacia abajo, alejándome de la bolsa.
0: Tienes mucha razón.
1: Más por alguna razón, sabía que yo debería ir contra la atracción de la gravedad y arrastrarme a esa dirección, tío Miguel.
0: Ah, esa dirección era subir.
1: Hacia la bolsa abierta, mi lugar de cuna.
0: Sorprendente. Aunque te era más pesado, sabías que la dirección era correcta a la que deberías arrastrarte. Lo sabías muy dentro de ti.
1: Correcto. Mis genes, que fueron programados por el Dios Todopoderoso, me dijeron eso. Yo automáticamente lo supe y los obedecí.
0: Eso es muy admirable. Entonces, gracias a esos receptores de tu oído medio, el avanzar a tu bolsa fue como pan comido para un minúsculo y ciego canguro que medía un centímetro de largo y que supiera la diferencia entre subir y bajar.
1: La diferencia entre llegar a la bolsa y encontrar alimento y calor, o seguir el camino fácil y perderse para siempre.
0: Me alegra que hayas seguido tu segundo sentido, Mauro.
1: Ese sentido me llevó a donde yo debía llegar, a la bolsa cómoda y calientita de mi mamá.
0: Tu cuarto de cuna.
1: Sí, llegué allí a solo 3 minutos de haber nacido.
0: ¿Y luego qué pasó?
1: Cuando entré a la bolsa, ahora necesité bajar, no subir.
0: Entonces ahora los receptores de tu oído medio te indicaron que siguieras el camino fácil.
1: Sí, los receptores de mi oído medio me dijeron, ahora solo deja que la gravedad te atraiga hacia abajo, a donde está la glándula que tu mami tiene de leche blanca.
0: Y a pasarla bien.
1: Tú lo dices. En ese momento, otro maravilloso dato que estaba en mis genes entró en acción.
0: ¿A qué te refieres?
1: Un fuerte deseo dentro de mi pequeño cerebro frágil, desnudo y ciego, me hacía querer beber la leche de la glándula de mi mamá.
0: Interesante. ¿Y cómo encuentras la glándula de tu mami que produce leche?
1: Puedo oler su leche y mi nariz me lleva a su teta.
0: Es el primer sentido al cual te referías.
1: Automáticamente supe que debía abrir mi boquita para empezar a mamar su dulce y tibia leche. Si no lo hacía, moriría de hambre.
0: Y a partir de ese momento tu pancita obtiene algo de comida.
1: ¿Sabías que por 10 semanas mi boca se queda trabada fuertemente a la teta de mi madre?
0: No, no lo sabía. ¿No sueltas la teta, Mauro?
1: No la suelto durante 10 semanas.
0: Ni siquiera ¿Una vez?
1: Ni siquiera una vez.
0: ¿Y cómo hace para mantenerte pegado a la teta de tu mami mientras ella brinca y rebota de un lugar a otro?
1: Eso es gracias a otro diseño de alta tecnología.
0: Acaba de despertar nuestro interés a los niños y a mí. Explícanos más acerca de eso.
1: Cuando por primera vez abrí mi boca para empezar a mamar y a alimentarme de la teta de mi mami, su teta se hinchó. Y creció mucho, tanto que no pude sacarla de mi boca.
0: ¡Ajá! Me has dejado con la boca abierta. No importa qué tan alto y qué tan lejos brinca tu mami, tú permaneces pegado.
1: Sí, esa fue mi silla de seguridad infantil. En la bolsa de mi mamá.
0: Entonces Cristo el Creador hizo que esto sucediera por tu seguridad.
1: Sí, para que no cayera ni me saliera de la bolsa.
0: Porque si te hubieras caído, tu mami ni siquiera se hubiera dado cuenta y jamás te hubiera encontrado.
1: Estoy de acuerdo, pues yo estaba tan pequeñito.
0: Y tú quedaste prendido a la teta de tu mami por 10 semanas.
1: Lo hice. Era mi cinturón de seguridad y mi tubo de abastecimiento de leche.
0: ¿Y qué pasó después de las 10 semanas?
1: Crecí tanto que ahora mi boca estaba más grande y ahora podía abrirla para soltar la glándula mamaria.
0: Entonces creciste mucho.
1: Ajá.
0: Me quedé pensando, Mauro Canguro, que eso es exactamente igual de ¿cómo trata el Creador a los niños que confían en él?
1: ¿A qué te refieres?
0: Que fue gracias a la teta que te sostuvo pegado y no te cayeras.
1: Eso es correcto. Se hinchó adentro de mi boca. Ella se sostuvo en mí, no yo en ella.
0: Exactamente, así como dice el Creador en el libro de Juan.
1: Me gusta leer la Biblia. ¿Puedo yo leerla?
0: Oh, por supuesto, adelante.
1: El Señor Jesús, el Creador, dijo: les doy a ustedes
0: vida eterna.
1: Sí, vida eterna. Y ustedes nunca
0: perecerán.
1: Perecerán. Sí, ustedes nunca perecerán. Tampoco serán arrebatados de mi mano.
0: Eso es. Fantástico. Él se aferra a mí.
1: No eres tú quien se sostiene a él, ¿verdad?
0: Así es, lo estamos entendiendo.
1: Por supuesto, Cristo le está hablando a los chicos y grandes que han puesto su fe en él, ¿verdad?
0: Así es, en Cristo. Tienes mucha razón. ¿Y por cuánto tiempo permaneces dentro de la bolsa de tu mami, Mauro?
1: Para cuando tengo 5 meses de edad, he crecido lo suficiente como para mirar hacia afuera.
0: Y dices, aquí estoy, mundo.
1: Luego, cuando tengo 7 meses, ya tengo fuerzas para saltar afuera de la bolsa, siempre manteniéndome cerca de mi mami.
0: Eso es mantenerte fuera de peligro.
1: Al mes siguiente, tío Miguel, ya crecí lo suficiente como para quedarme afuera para siempre.
0: ¿De verdad?
1: Pero por otros 6 meses, regreso de vez en cuando para mamar un poco de leche dulce.
0: Mauro el Canguro Rojo, muchas gracias por habernos enseñado hoy muchas cosas acerca de ti. ¿Quieres decirnos algo antes de que nos desconectemos?
1: Sí, chicos, amigos, alguna vez quizás lleguen a tener dudas sobre si hay o no un creador. Si eso te pasa, solo piensa en la forma como mi cuerpo fue diseñado. Es como si un ingeniero lo hubiera planeado. Esta maravilla no pudo ocurrir como por accidente. Sin duda, lo hizo un creador que se llama Jesucristo, el Señor y Dios. Adiós, niños.
0: Adiós, Mauro, el Canguro Rojo. Adiós, niños.

campeones para pelear conmigo. ¿Acaso tu Dios no los protegerá? ¡Ja! Los israelitas tienen miedo.

Esta es la hora en RRI. Son las 10 de la mañana. 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

amiguita y mi amiguito, a veces tú has escuchado muchas clases de sonidos en tu vida. Sonidos hermosos, sonidos feos, sonidos fuertes y ruidosos, sonidos muy bajitos y calladitos. Has escuchado muchos sonidos. Pues hoy vamos a hablar acerca de notas discordantes.

vez la Biblia nos habla en Romanos capítulo 6 versículos 1 al 7 de esta manera. Dice: ¿qué pues diremos? ¿Vamos a seguir pecando para que Dios se muestre aún más bondadoso? Claro que no. Nosotros ya hemos muerto respecto al pecado. ¿Cómo pues podremos seguir viviendo en pecado? ¿No saben ustedes que al quedar unidos a Cristo Jesús en el bautismo, quedamos unidos a su muerte? Pues por el bautismo fuimos sepultados con Cristo y morimos para ser resucitados y vivir a una vida nueva, así como Cristo fue resucitado por el glorioso poder del Padre. Si nos hemos unido a Cristo en su muerte, también nos uniremos a Él en su resurrección. Sabemos que lo que antes éramos fue crucificado con Cristo, para que el poder de nuestra naturaleza pecadora quedara destruido y ya no siguiéramos siendo esclavos del pecado. Porque cuando uno muere, queda libre del pecado.

y nerviosa. ¿Y si se me olvidan las notas? ¡Ay! Expresó alarmada Tina el día de su primer recital de piano, y riendo nerviosa añadió: ¡Ay, por qué me preocupo por las notas! Si los dedos me tiemblan tanto que a lo mejor ni siquiera tocan las teclas correctas, aunque recuerde bien las notas. ¡Ay, ay, ay! ¡Cálmate, Tina!, le dijo su mamá. Yo estoy segura de que vas a salir bien. Deja de preocuparte. Y la mamá tenía razón. Luego de unas cuantas notas temblorosas al comienzo, Tina tocó muy lindo. La amiga de Tina, Joyce, tocó después. Las notas fluían de sus dedos con facilidad. Esto es, hasta llegar al final. De alguna manera sus dedos oprimieron teclas equivocadas, produciendo un sonido, uy, discordante. La muchacha trató de corregir su error solo para cometer otro, y concluyó con tres sonidos discordantes consecutivos. Tina se sintió muy apenada por ella. Camino de la casa, el auto de la familia de Tina quedó al lado de otro que estaba tocando música de rock muy altamente. El que iba manejando, un adolescente, también iba fumando. ¡Ese es Tim Pérez!, dijo Tina. ¿Sabes? Era muy activo en el grupo de jóvenes de nuestra iglesia, pero ya no viene nunca. Creo que se ha vuelto bastante mundano. ¿Sabes?, dijo la mamá sintiendo. Tim me hace pensar en la pieza de piano de Joyce. ¿Y cómo es eso?, indagó Tina sorprendida. Tim, explicó la mamá, comenzó bien en la vida cristiana, tal como Joyce tocó tan bello al principio de su pieza. Pero así como aquellas notas finales arruinaron de cierto todo el buen efecto de su interpretación, así la vida de Tim este año que pasó arruinó totalmente su testimonio de cristiano. Lo comprendo bien, mamá, dijo Tina. Las equivocaciones de Joyce serán olvidadas pronto, añadió la mamá, pero me temo que los extravíos de Tim dejarán cicatrices permanentes. ¿Y en cuanto a ti, qué? ¿Hay notas discordantes en tu vida? ¿Hay los llamados pequeños pecados que arruinarán tu testimonio? Quizás estás descuidando tu asistencia a la escuela dominical o la lectura de la Biblia. Tal vez ya no estás orando. Puede ser que estés empezando a celebrar los chistes sucios o solo a probar cosas como cigarrillos, alcohol. No lo hagas, no lo hagas. Recuerda que todo lo que hagas ahora afectará el resto de tu vida. No te permitas notas discordantes. Confiesa tus pecados a Dios y pídele que te ayude a vivir para agradarle. 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

vamos a memorizar la Biblia, que es lo que nos transforma, ¿verdad? Romanos 6:11 dice: así también ustedes, considérense muertos al pecado, pero vivos para Dios. A ver, lo vamos a repetir lento para que lo aprenda, ¿sí? Romanos 6:11. Así también ustedes, considérense muertos al pecado, pero vivos para Dios. Así que el tesoro de hoy ya lo sabes, ¿verdad? No dejes que el pecado arruine tu vida. Guárdate limpio para el Señor. 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Recuerda, lo que hagas hoy durará y tendrá sus efectos durante toda la vida. Así que guárdate para el Señor. Que Dios te bendiga.

deporte exige disciplina para estar 100% aptos para la competencia. Correr muchos kilómetros, levantar pesas, abdominales y mucho más. De la misma manera, crecer en nuestra relación con Dios exige una rigurosa disciplina espiritual. El escritor a los Hebreos dijo: "Pero el alimento sólido es para los que han alcanzado madurez, para los que por el uso tienen los sentidos ejercitados en el discernimiento del bien y del mal". También el apóstol Pablo escribió: "Ejercítate para la piedad". Para una vida espiritual próspera, es necesario establecer una vida disciplinada en el estudio de la palabra de Dios, una vida de oración y una continua obediencia de las Escrituras.

0: Esta es la hora en RRI.
1: Son las 10 de la mañana, 30 minutos.
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2: Es un placer, oyentes de Entre Amigas, recibirlas en un nuevo programa. Hoy vamos a tener nuestro espacio Una Perla para tu Corazón, conducido por Lili Cartea Millos. En este programa vamos a hablar de las segundas oportunidades. Antes les quiero contar una historia que tiene que ver con el tema que vamos a tratar. La escribe una conductora de un espacio radial que no da su nombre, pero deja su historia en el sitio web Christian Working Woman. Aclaro que no se trata de mí, sino de otra conductora que deja esta reflexión. Lo sé porque ella misma cuenta que desde hace 40 años Dios le ha dado la oportunidad de hablar por radio y animar a sus oyentes a creer que la palabra de Dios es relevante para cada necesidad. Ella habla de las segundas oportunidades, como les decía, es el tema que vamos a tratar en el día de hoy en el programa. Y le cuento lo que justamente compartía esta conductora. Dice, verás, realmente lo armé a lo grande. Después de haberme criado en un maravilloso hogar cristiano y haber aceptado a Jesús en mi vida a una edad temprana, después de una educación cristiana y buenas iglesias toda mi vida, después de mucha enseñanza y conocimiento bíblico, elegí poner a Dios en el asiento trasero de mi vida y hacer lo que quería, como decimos. Y durante 10 largos años me alejé de mi compromiso con el Señor y viví una vida que no daba gloria a Dios y dañaba mi testimonio de Jesús. Entonces, al escucharme, debería recordarles que servimos al Dios de las segundas oportunidades. A veces pienso que tal vez esa sea una de las principales razones por las que Dios ha elegido bendecirme con este ministerio, dice esta conductora que reflexiona de esta manera. Demostrar que Él es este Dios misericordioso de segundas oportunidades. Soy la prueba viviente de que tu vida puede ser significativa, emocionante y satisfactoria, a pesar de que hice, dice ella, un completo desastre durante mucho tiempo. Dios me ha salvado milagrosamente. Quiero animarte a que sepas que sirves al Dios de las segundas oportunidades. La Biblia cuenta muchas historias de personas que, como yo, necesitaban una segunda oportunidad y Dios se las dio. Echemos un vistazo a algunas de estas personas que estaban viviendo en el plan B de Dios para sus vidas, porque creo que nos enseñará nuevamente a nunca subestimar el poder del Dios al que servimos y lo que Él es capaz de hacer con cualquier desastre que hayamos hecho y nunca rendirnos con nadie. Nadie está más allá del poder de la gracia de Dios. ¿Recuerdas a Raab? Casi siempre que se menciona su nombre, su infame título la acompaña. Raab, la prostituta. Bueno, realmente nunca más deberíamos referirnos a ella con ese título porque Dios le dio una segunda oportunidad y la sacó de esa vida pecaminosa y la usó poderosamente. Encontrará su historia en Josué capítulo 2. Raab siguió el camino de muchas mujeres de su época. Tenía que ganarse la vida y eligió la profesión más antigua del mundo. No se nos cuentan demasiados detalles de sus primeros años de vida, pero sabemos que vivió esta vida de pecado durante muchos años. A través de una serie de eventos, ella negoció por su vida con los dos espías del pueblo de Dios, los escondió en su casa a cambio de protección para su familia y sobrevivió a la matanza y destrucción de su país. Bueno, esta es una historia bastante buena tal como es, pero no termina ahí. Se casa con uno de esos israelitas y se convierte en antepasado del linaje de Jesucristo. Su nombre aparece en Hebreos 11 como una gran mujer de fe. Quizás tengas un pasado del que te avergüences. Podría ser que durante muchos años viviste una vida de pecado y como resultado te sientes sucio y contaminado. Si es así, quiero que hoy pienses en Raab y recuerdes

0: Es que Dios da segundas oportunidades a personas con pasados sórdidos. Verás, el enemigo intentará obstaculizarte y perjudicarte debido a tu pasado. Él hubiera preferido que nunca encontraras el perdón por ese pecado, pero como ya lo has hecho, al menos espera mantenerte sumido en la culpa y los recuerdos podridos. Pero querida amiga, si le has pedido a Dios que te perdone, ese pasado quedó atrás, Él ya no lo recuerda y quiere que sigas adelante, libre de culpa, con una nueva pizarra y una segunda oportunidad. Él es el Dios de las segundas oportunidades, Él está tan dispuesto a darte una segunda oportunidad como lo estuvo con Rahab y también conmigo, dice la conductora radial. Les recuerdo que en el sitio Christian Working Woman comparte esta reflexión. Deja que Dios tome la culpa de tu pasado, la ponga bajo su preciosa sangre y te libere para ver qué puede hacer contigo. Nunca es demasiado tarde y nada es demasiado difícil para el Señor. Ahora sí, para hablar de segundas oportunidades, le damos paso a nuestra querida amiga Lili Cartea Millos, que trae a nuestro programa la siguiente reflexión. Es un placer recibir en el programa a Lili Cartea Millos. Con ella llevamos adelante el espacio de reflexión, una perla para tu corazón aquí en Entre Amigas. Lili, recordamos, se ha desempeñado en distintos ministerios como la enseñanza para niños, la educación, el trabajo con mujeres. Lili, un placer tenerte nuevamente con nosotras aquí en Entre Amigas. ¿Cómo estás? Bienvenida.
1: Hola, Vito. Como siempre digo, un placer poder compartir con toda tu audiencia, con todas las amigas que nos escuchan, reflexiones sobre la palabra de Dios.
0: Lili, lo mismo decimos, un placer tenerte cada vez que te escuchamos aquí en el programa. Y hoy vamos a hablar de un tema que creo que da aliento, porque vamos a hablar de segundas oportunidades. ¿Es así?
1: Tal cual. Uh-huh. ¿Cómo responder al Dios de la segunda oportunidad? Uh-huh. Si querés,
0: sí.
1: Comienzo.
0: Sí.
1: Perfecto. Uh-huh. Bueno, primero, queridas amigas, nos vamos a situar dónde vamos a comenzar y a desarrollar esta historia. En la Biblia, en el Evangelio de Juan, capítulo 7, versículo 1, dice: después de estas cosas andaba Jesús de Galilea, pues no quería andar en Judea, porque los judíos procuraban matarle. El tiempo era el otoño. Estaban celebrando una de las tres principales fiestas judías, la de los tabernáculos, que era a fin de año. El Señor, según nos dice Juan 8:2, dice: y por la mañana volvió al templo, y todo el pueblo vino a él, y sentado les enseñaba. Pero ahí estaban los enemigos de Cristo, que habían preparado sus redes, pero siempre caían ellos en los hoyos. No lo podían tomar al maestro, pero esta vez fue distinto. Él estaba enseñando en el templo y le trajeron una mujer que había sido infraganti, sorprendida en adulterio. No trajeron al hombre, trajeron a la mujer. ¿Y cuál era la trampa? Si decía que debía ser apedreada, sucederían dos cosas. Primero, lo denunciarían a los romanos como alguien que usurpaba las prerrogativas del gobierno romano, sentenciando a alguien a muerte, si la apedreaban. Y si no, perdería el amor y la devoción de una gran masa de personas que sabían que su enseñanza incluía la necesidad de mostrar misericordia. Si decía que no, faltaba la ley de Moisés. Iba a ser acusado ante el Sanedrín como un falso Mesías. Todos sabían que el Mesías debía mantener o restaurar la soberanía de la ley. Y si no, iba a ser acusado ante los tribunales romanos. Trajeron delante de él a una mujer. ¿Quiénes trajeron a esta mujer? Los escribas y los fariseos. ¿Quiénes eran los escribas? Representaban eran los guardianes y copistas de la ley mosaica. Su oficio era vigilar por la pureza del texto e interpretarlo al pueblo, porque ya no había profetas. Se seguía hablando al pueblo a través de lo escrito. Pero saben una cosa, habían perdido la importancia del espíritu de estos escritos, que era la palabra de Dios. ¿Y quiénes eran los fariseos? Eran como la sal que había perdido su sabor y que estando engañados siempre iban engañando. Guardaban una apariencia de piedad, su poder delante del pueblo. Creaban temor y todo eso no era verdadero. No enseñaban a observar las verdaderas ordenanzas de la ley. También estaban los macabeos. Eran campeones de la pureza del culto judaico y enemigos a las tendencias helenizantes. Quiere decir, enemigos a todo lo que estaba viniendo de los griegos. Con el tiempo, ese fervor espiritual, ese formalismo rígido y vacío, esa arrogancia más intolerante, perdió todo su valor. Oraban en público para hacerse ver, ofrendaban para hacerse ver, seguían solemnidades, ostentaciones que solo demostraban orgullo. Sin duda, eran los elementos más educados y más religiosos del pueblo. Tenían un papel decisivo en la vida política. Pero parece repugnante esta escena en las calles de Jerusalén por la dureza de su corazón. No sentían tristeza ni estaban avergonzados por la conducta de esta mujer. Tenían un solo objetivo. Procuraban sacar provecho contra el Señor Jesús. Mis queridas amigas, así era el ambiente. Así presentaron a Jesús a esta mujer pecadora. Esta mujer había sido tomada en el mismo hecho del adulterio y esperaban que se cumpliese la ley de Moisés, que era que la apedreasen. Pero con el Señor hay momentos de silencio. Jesús conocía los corazones de todos, la hipocresía, la falsedad. También conocía la necesidad de esta mujer. Se inclinó y comenzó a escribir en el suelo polvoriento. La tensión crecía, le preguntaban, ¿qué dices? El Señor se puso de pie y dijo, el que de vosotros esté sin pecado, sea el primero en arrojar la piedra contra ella. Seguro, escribiendo en el suelo del templo. Lo que él escribió no está registrado. Podemos mencionar una palabra griega que es como una acusación contra ellos, pero no está registrado. Les dejó a solas con su conciencia. Se quedaron clavados donde estaban para ver quién aceptaba el desafío del Salvador. Nadie se movió porque nadie estaba libre de pecado. El Señor subió la vara porque era lo que pensaban también, lo que deseaban. Y ahí tenemos a esta mujer. Hablamos de culpabilidad. No cabe duda. La pescaron, podemos decir así la expresión, infraganti en delito. Su vergüenza al ser descubierta sería terrible. Su buen nombre se había hecho pedazos. Peor, ¿se imaginan cuando lo llevaban por las calles hasta llegar al templo? El amor cubre multitud de pecados. En los fariseos no encontrábamos eso, ni en los escribas, ni en los macabeos. nadie se compadeció de ella. Fue abandonada por todos, sin defensa y sin excusa, bajo una mirada cruel y acusadora, despreciada por la multitud. Pero saben, estaba Jesús, el Hijo del Hombre, el ser más puro que jamás había pisado esta tierra. Ahí estaban los dos. Quedaron solos, una gran miseria y una gran misericordia. ¿Qué podemos decir en su defensa? Él sí podía decirles: ¿quién de vosotros me redarguye de pecado? Nadie podía alegar nada contra el Señor Jesús, Dios, santo, puro, sin mancha, todopoderoso. Entristecido Jesús escribió: ella habrá pensado que no podría hacer otra cosa más que condenarla. ¡Cuán terrible espera! Ella hubiese deseado que la tierra se abriese para protegerla. ¿Se imaginan, queridas? Ella esperaba la lluvia de las piedras, pero ninguna cayó. Mientras tanto, la conciencia de la mujer, claro que la redarguía de pecado frente a Jesús, la palabra viva. Su pecado se le presentaba en su aspecto más horrendo, a la luz de la perfección divina, y el Señor le dice: ¿dónde están los que te acusaban? Ninguno te ha condenado. Señor, ninguno, respondió ella. Esta mujer no se movió, no se escapó. Condenada por la ley y por su propia conciencia, escuchó una palabra de inolvidable dulzura: ni yo te condeno, yo te perdono. A los impertinentes fariseos les confundió esta mujer con una presencia arrepentida y humillada. Él le extendió su perdón, no solo eso, le extendió su consuelo por la culpa y el dolor que sentía por su pecado, y le dice: vete y no peques más. Cuando el Señor da una orden, imparte fuerzas divinas para poder cumplirlas. Perdón al que abandona el pecado y fortaleza divina para una nueva vida en Cristo. Le dio la segunda oportunidad de arrepentirse y creer. Este juez había resultado su salvador. Encontró vida donde ella esperaba encontrar la muerte, siendo apedreada. ¿Ustedes creen que podría olvidar aquel momento o dejar de sentir gratitud por su inmensa misericordia? La Biblia nos enseña: al que se le perdonó mucho, amó mucho. Eso nos enseña Romanos 14:11. Hubiera podido escapar, pero reconoció su falta. Escuchó las palabras de gracia: ni yo te condeno. Puede ser tu día, querida amiga, también. La historia de esa mujer no termina. Jesucristo le dio una segunda oportunidad en el patio del templo hace 2000 años. La Biblia nos dice, no nos dice qué hizo, pero seguramente habrá aprovechado su vida y habrá vivido de una manera diferente, con el perdón de Dios y sin culpa. No sé cómo será tu vida, si has escuchado más tiempo a los maestros de la ley, los fariseos, los contemporáneos de nuestro tiempo, los postmodernistas que acusan o que dan libertad a todo, llenando de culpa los corazones, humillando las vidas. Puede que nos resulte más difícil creer en la segunda oportunidad ante todas esas circunstancias actuales que vivimos. Conocemos personas religiosas que viven por la ley, que nos critican, nos condenan, nos vigilan para caer con un castigo brutal. Usan la autoridad para destruir a los demás, no para redimirlos, sanarlos o curarlos. La realidad es que están ciegos, que si no fuera por la gracia de Dios, podrían estar en el lugar de las personas que condenan. Mira, amiga, no importa lo que haya pasado en su vida, sino lo que está por delante. Cada día Dios nos da una nueva oportunidad, para obedecerle, una nueva oportunidad para servirle, para amarlo, para cumplir su voluntad. Sí, mil veces podemos ir a los pies de la cruz de Cristo, dejar de luchar, humillarnos a sus pies. Cristo le dio esa oportunidad a esa mujer porque estuvo ahí presente. Pero yo hoy en día también, a través de su palabra, Él nos dice que nos ama con un amor eterno, que dejó las glorias celestiales y vino a este mundo. ¿Recuerdan la Navidad? Celebramos el nacimiento del Señor Jesús, que nació allí en el establo y fue creciendo, vivió haciendo el bien. La Biblia dice que si nosotros describiésemos todo lo bueno que hizo el Señor Jesús, los libros no entrarían en este mundo. Pero un día, por su propia decisión, colgó su vida en un madero, murió en una cruz para cargar sobre su cuerpo tu pecado y mi pecado, fue nuestro sustituto. Le pusieron una corona de espinas, clavaron sus manos, clavaron sus pies, se derramó sangre, porque la Biblia enseña que sin derramamiento de sangre no hay remisión de pecados. Pero, ¿sabes? Fue sepultado y resucitó, y ahora está en los cielos, en un lugar de privilegio, intercediendo por nosotros. Porque la Biblia nos dice que todos somos pecadores, que no hay ni siquiera uno que haga lo bueno, que no hay quien busque a Dios. Pero también nos enseña que hay un cielo, que hay un lugar que se llama infierno, un lugar de tremenda desolación, de castigo, de humillación, de dolor. Pero entonces, ¿para qué vivimos? Y ahí resplandece la luz del Evangelio. Dios dice que de tal manera amó, pone tu nombre, Victoria, Lili, Pedro, Juan, Joaquín, para que todo aquel que cree, porque Él envió a su único Hijo a morir, para que todo aquel que cree en Él no se pierda, sino que tenga vida eterna. Mira, si crees estas verdades eternas, Dios te da el derecho, el privilegio, la autoridad de ser hecho hijo de Dios. Mas a todos los que le recibieron, a los que creen en su nombre, les dio la potestad de ser hechos hijos de Dios. Dios te regala su perdón, la vida eterna. Tu morada será en los cielos si dejas este mundo. Arrancará la culpa de tu corazón porque todo lo clavó Él en la cruz. Y la Biblia dice que así como está de lejos el oriente del occidente, alejó de nosotros nuestros pecados y los echó en el fondo de la mar y nunca más se acordará de ellos. ¿Quiénes somos nosotros para acordarnos? Que puedas aprovechar esta segunda oportunidad Y si un día volvés a pecar, pedirle perdón, porque Dios está siempre al lado nuestro para ayudarnos, para levantarnos. La Biblia dice que no dejará para siempre caído el justo. Que Dios te bendiga, querida amiga, y puedas agarrar, asirte, tomar esta promesa para tu corazón y puedas vivir tu segunda oportunidad para la gloria de Dios.

agradecimiento especial a Lili Cartea Millos por habernos traído esta reflexión al programa. Y sobre el final, las quiero dejar con este último pensamiento que tomamos del libro Devocionario de Dios para las Mujeres, en esta reflexión que se basa en el Salmo 89, versículo 47, que dice: recuerda cuán breve es mi tiempo, porque habrás creado en vano a todo hijo de hombre. Se titula esta reflexión: ¿ama usted la vida? Entonces no malgaste el tiempo, de eso está hecha la vida. Y dice así esta pequeña reflexión: una vez una mujer soñó que un ángel le estaba dando este mensaje: como recompensa por tus virtudes, la suma de $1,440 será depositada en tu cuenta de banco cada mañana. Con solo una condición: al final de cada día laboral, cualquier cantidad que no se haya utilizado será cancelada. No se sumará con el del próximo día ni acumulará intereses. Cada mañana, unos $1,440 nuevos serán acreditados. El sueño fue tan real que esta muchacha le pidió al Señor que le mostrara lo que significaba. Él la llevó a darse cuenta de que ella estaba recibiendo 1,440 minutos cada mañana. El número total de minutos es 24 horas. Lo que hiciera con este depósito de tiempo era importante, porque 1,440 minutos por día sería todo lo que recibiría. Cada uno de nosotros tiene una cuenta parecida. Al final de cada día debemos estar dispuestos a echar un vistazo a nuestro libro y ver si esos preciados minutos han sido gastados sabiamente. El tiempo es el regalo de Dios para nosotros. Lo que hagamos con nuestro tiempo es el regalo nuestro para Dios. Les recuerdo el versículo en el que se basa esta reflexión: Salmos capítulo 89, versículo 47. Recuerda cuán breve es mi tiempo, porque habrás creado en vano a todo hijo de hombre. Nos dejamos pensando con estas reflexiones en cuanto al tiempo, a cómo se usa, y aprovechar las segundas oportunidades que Dios nos da. Si tienen alguna consulta, alguna duda, algún tema que quieran plantear al programa, nos escriben al WhatsApp 00598-99000540. 00598-99000540. También pueden buscar nuestros contenidos, tanto del programa como de otros programas de Llamada de Medianoche, en la página www.llamadaweb.org. Será hasta un próximo programa, queridas oyentes, que pasen muy bien.

0: Esta es la hora en RRI. Son las 11 de la mañana. 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
1: Hoy es primer día de la semana, domingo 6 de septiembre. Espero que usted y toda su familia puedan disfrutar de este día congregando con toda la iglesia. Al inicio del día hemos leído en Hechos capítulo 2, desde el versículo 41 en adelante, y vemos cómo la iglesia se reunía para crecer en su vida espiritual, estudiando la palabra de Dios y practicando las ordenanzas que Dios nos ha dejado, y perseveraban unánimes, dice la palabra de Dios, juntos ahí, adorando al Señor. Si usted es un creyente en el Señor Jesucristo, le animo a ser obediente a la palabra de Dios y no quedar en casa. Es muy necesario que acudamos y congreguemos con toda la iglesia. Ese es el plan de nuestro Dios y debemos hacer todo lo posible para mantenernos en esa comunión y crecer juntos en la enseñanza de las Escrituras. Y durante este primer día, nosotros aquí en RRI seguiremos compartiendo la palabra de Dios a través de toda nuestra programación, y usted puede seguir aprendiendo más de las Escrituras con nosotros. Si tiene alguna pregunta, no dude en escribirnos. Queremos servirles de la mejor manera. Sigamos escuchando más de la palabra de Dios aquí en RRI.
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0: Distinguidas amigas oyentes, soy el pastor Lenín de Llanón y les doy la bienvenida al programa de Las Perseveradoras con Maritza Edmiston, dedicado a la mujer creyente que desea crecer en el conocimiento de la palabra de Dios para madurar en la fe y perseverar en su caminar con el Señor Jesucristo, su primer amor. Existe una escritura que a los padres nos fascina recordársela a nuestros hijos. Efesios 6:1. Hijos, obedeced en el Señor a vuestros padres porque esto es justo. Honra a tu padre y a tu madre. Pero ¿qué del resto del pasaje? Efesios 6:4. Y vosotros, padres, no provoquéis a ira a vuestros hijos, sino criadlos en disciplina y amonestación del Señor. Permítame hacer una preguntita interesante. ¿Es usted una madre malhumorada o es una madre que pierde el control con sus hijos? Ahora bien, ¿detesta cómo se conduce con sus hijos y de corazón desea cambiar? Bueno, apreciada amiga, acompáñenos y escuche Crianza bajo el control de Cristo. Con nosotros, Maritza.
1: Bienvenida a su programa Las Perseveradoras. Soy Maritza Edmiston. Maravillosa madre, ¿alguna vez se ha frustrado al repetirles y repetirles y repetirles a sus hijos que hagan esto o aquello? Bueno, un domingo en la mañana una madre fue a despertar a su hijo y le decía y le decía y le decía que era hora de levantarse y alistarse para ir a la iglesia. El hijo le dijo, no voy a ir. ¿Por qué no? Le preguntó la mamá. Te daré dos razones, explicó el hijo. Una, a ellos no les caigo bien. Y dos, a mí ellos no me caen bien. A lo que la mamá refutó, yo te daré dos buenas razones por las cuales debes ir a la iglesia. Una, tienes 59 años. Y dos, eres el pastor. Princesa perseveradora, en el transcurso de la crianza de los hijos, toda madre llegará a frustrarse y sí, enojarse con ellos. Yo me he frustrado con Jonathan hasta querer arrancarme el pelo. Me he enojado y le he gritado. ¡Sorry! ¡Soy culpable! Con un temperamento colérico melancólico, mi reacción natural o en la carne es enojarme, pero no puedo usar mi temperamento como excusa, puesto que la madre redimida debe implementar la crianza bajo el control de Cristo, no la crianza bajo el control de la carne, la crianza bajo el control de Cristo. Esta, para las madres malhumoradas, es una lucha. Escuche la angustia de una madre que escribió. Llevo años luchando con mi mal carácter y mi forma desagradable de corregir a mis hijas. Yo tengo valores arraigados en cuanto a la puntualidad, la limpieza, la colaboración de todos los miembros de la familia, el obedecer sin discutir a los padres. Y no logro que mis hijas entiendan eso y me molesto seriamente cuando tengo que estar suplicando que se apuren para levantarse e ir a estudiar. O que limpien y ordenen su cuarto, o que ayuden con pequeñas cosas en la casa, o que coman lo que hice de comida. Entonces empiezo una descarga de ira y cólera con malas palabras, gritos e insultos. Princesa, si es esa madre que ama a sus hijos, pero no sabe cómo tratarlos, permítanos compartirle el mandamiento a la madre malhumorada. Sí, el mandamiento a la madre malhumorada. Bien memorizado tenemos Efesios 6:1. Hijos, obedeced en el Señor a vuestros padres, porque esto es justo. Honra a tu padre y a tu madre, que es el primer mandamiento con promesa, para que te vaya bien y seas de larga vida sobre la tierra. ¡Qué hermosa escritura para los padres! ¿Verdad? Pero podemos insensatamente ignorar el versículo 4. Padres, no provoquéis a ira a vuestros hijos. No provoquéis a ira a vuestros hijos. No en griego significa no. E ira significa pasión del alma que causa indignación y enojo. Escuche, apetito o deseo de venganza, repetición de actos de saña, econo o venganza. Colosenses 3:21 lo corrobora. Padres, no exasperéis a vuestros hijos para que no se desalienten. Nos manda no provocar a ira a nuestros hijos porque es posible hacerlo y tendemos a hacerlo. ¿Cómo? Cuando creemos disciplinar a los hijos no estando bajo el control de Cristo, sino bajo el control de la carne, reaccionando airadas. Ahora, aclararemos, enojarse no es pecado si se enoja con el pecado. Maravillosa madre, usted puede estar enojada, más bajo el control de Cristo. Efesios 4:26 manda, airaos pero no pequéis, no se ponga el sol sobre vuestro enojo, ni deis lugar al diablo. Efesios 4:26 en lenguaje sencillo. Si se enojan, no permitan que eso los haga pecar. El enojo no debe durarles todo el día, ni deben dar al diablo oportunidad de tentarlos. Enojada bajo el control de Cristo no peca. Enojada bajo el control de la carne peca, porque da rienda a su ira. Esta es como una llamita en el bosque que aumenta y aumenta, convirtiéndose en un incendio forestal que arrasa con lo que se cruza en el camino. Efesios 6:4. Padres, no provoquéis a ira a vuestros hijos, sino criadlos en disciplina y amonestación del Señor. Amada amiga, la ira provoca ira, la ira es venganza, la disciplina es amor. Espero que no piense que usted es más sabia que el Padre Santo, pues Él nos revela. Hebreos 12:6, porque el Señor al que ama, disciplina y azota a todo el que recibe por hijo. El Padre Perfecto corrige, disciplina a sus hijos redimidos porque nos ama, porque somos sus hijos. En su admirable amor, Él busca auténtico arrepentimiento. Igualmente, si ama a sus hijos, los disciplina. Si no, escuche Proverbios 13:24. El que detiene el castigo a su hijo aborrece, mas el que lo ama desde temprano lo corrige. Entiendo que al duque de Windsor, cuando visitó los Estados Unidos, alguien le preguntó, ¿qué piensa de los Estados Unidos? Él contestó, lo que a mí más me impresionó de los Estados Unidos es que los padres obedecen a los hijos. Proverbios 13:24, el que detiene el castigo a su hijo aborrece. Y somos testigos de una generación de adolescentes aborrecedora de la autoridad. Princesa perseveradora, corregimos a nuestros hijos buscando auténtico arrepentimiento, que comprendan que desobedecer y deshonrar a sus padres es pecado contra los padres y el Padre Perfecto. No obstante, los padres debemos obedecer Efesios 6:4. Padres, no provoquéis a ira a vuestros hijos. Nunca jamás debemos disciplinar a nuestros hijos bajo el control de la carne. Eso es abuso y humillación. Es la madre que en público le da una bofetada al niño o le grita. Me rompe el corazón y pienso, si eso es en público, ¿cómo lo abusará en privado? La autora Maxine Marzolini escribió, la disciplina es un acto de amor, no una oportunidad de ventilar frustración e imponer sufrimiento. Este es un medio amoroso de entrenar, preparar y moldear al niño. Hasta que la disciplina no sea dada en amor, esta tendrá limitado efecto y el potencial de producir rebelión en lugar de cambio positivo. Maravillosa madre, hablamos de disciplina bajo el control de Cristo, mas la madre que escribió revela cómo reacciona cuando repetitivamente suplica a sus hijas que le obedezcan. Confiesa, Empiezo una descarga de ira y cólera con malas palabras, gritos e insultos. Y ellas se enojan. A veces medio hacen las cosas, otras veces se quedan molestas y no las hacen. Sus ojos me miran con resentimiento y con el tiempo han ido excluyéndome de su vida. Merezco todo esto, pero me duele. Siento que mis hijas ya no me quieren. Princesa, ¿provoca su ira dominio propio en sus hijos? No, sino resentimiento. ¿Provoca la ira obediencia en sus hijos? No, sino desobediencia. ¿Provoca la ira amor en sus hijos? No, sino rechazo. La ira provoca ira. Bajo el control de la carne provoca ira a sus hijos, desobedeciendo la voluntad de Dios para con ellos, quebrantando así el mandamiento. Efesios 6:4. Padres, no provoquéis a ira a vuestros hijos, sino criadlos en disciplina y amonestación del Señor. Disciplina es la palabra griega paideia, que significa entrenar al niño. Les entrenamos en los caminos de Cristo. La palabra amonestación, nousthesia, significa llamar la atención, corregir, advertir. La madre malhumorada peca, pues en lugar de educarlos en la disciplina llena de amor del Señor, entrenarlos e instruirlos en el Señor, los exaspera y desanima. Princesa perseveradora, si en su relación matrimonial o laboral o en su congregación con ira le gritan e insultan, ¿le animaría? No, entonces no lo haga con sus hijos, pues la consecuencia de desobedecer el mandamiento a la madre malhumorada es que sus hijos escogerán extraerla de sus vidas, huirán de su presencia. Efesios 4:30-4:30 enfatiza: no contristéis al Espíritu Santo de Dios, con el cual fuisteis sellados para el día de la redención. Quítense de vosotros toda amargura, escuche, enojo, ira, gritería y maledicencia. ¿Fallaremos? Sí, fallaremos, fallamos, mas diariamente clamemos que Él tome el control de nuestro corazón. Y dama linda, si desea vivir bajo el control de Cristo, su Espíritu en usted, invítele a reinar en su corazón. Ore.

0: tienes el control de mí. Por ello, mediante la fe en arrepentimiento suplico perdón. Lávame con tu santa sangre. Hazme una nueva criatura, una nueva madre. A través de tu Espíritu Santo, sé tú en mí, enseñándome a abandonar el enojo, la ira, los gritos e insultos. Gracias por el inmerecido más concedido perdón. Gracias por sellarme para el día de la redención. En tu nombre oro. Amén. Amiga, si Cristo mora en su corazón, nunca estará sola. Y Él le dice, te mando que te esfuerces y seas valiente. No temas ni desmayes, porque Jehová tu Dios estará contigo en donde quiera que vayas.
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cuidado con el uso de sus palabras. Escuche lo que nos dice la Biblia en el libro de Efesios, capítulo 4, versículo 29. Ninguna palabra corrompida salga de vuestra boca, sino la que sea buena para la necesaria edificación, a fin de dar gracia a los oyentes. Recuerde que sus palabras deben ser de edificación y de gracia para con los demás.

0: Esta es la hora en RRI.
1: Son las 11 de la mañana, 30 minutos.
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1: La familia es muy importante para la vida saludable. Piense en esto un momento. ¿Por qué es así? Primero, los niños nacen en familias. Como pequeños indefensos, se les da la comida básica y ropa para vivir. Luego, todos nosotros fuimos criados en familias que nos proveyeron con una identidad, propósito, un lugar para vivir, amor que provee seguridad y el comienzo de habilidades básicas para vivir la vida. Fue en una familia donde aprendimos a leer y escribir. Es en la familia donde aprendimos la importancia de los valores en la sociedad. ¿Qué sucede con las personas que no están en familias u hogares? Muchos niños están en orfanatos a quienes les encantaría tener un hogar. Hay niños en hogares donde son odiados y aprenden a odiar. Algunos niños viven en hogares donde son abandonados y luego tienen que ir a las calles a mendigar. Esto ocurre en la mayoría de los países del mundo. ¿Quién querría vivir una vida así? ¿Qué tiene que decir el doctor Lucas acerca de los hogares y las familias y su importancia? La primera parte de los antiguos escritos del doctor Lucas hablan acerca del nacimiento de un hombre llamado Jesús. Habla de su madre, de su padre y las muchas generaciones de su familia. Si el doctor Lucas comenzó hablando acerca de la familia, entonces él debe pensar que las familias y el hogar son muy importantes. Como doctor debe ser que él piensa que las familias son importantes para la vida saludable. Dice que de niño Jesús estaba en otro lugar, pero luego se mudaron a Nazaret y estaba él sujeto a sus padres. Y su madre guardaba todas las cosas que veía en este niño en su corazón. Y Jesús crecía en sabiduría y en estatura y en gracia para con Dios y los hombres. Este pasaje de los escritos del doctor Lucas nos dice mucho acerca de Jesús y su familia. Primero, él era obediente a sus padres. Segundo, él creció en sabiduría, en estatura física, favor con Dios y favor con el hombre, crecimiento social y crecimiento espiritual. El ambiente donde creció Jesús en todas estas áreas, que son mentalmente, físicamente, espiritualmente y socialmente, había sido provisto por su madre y su padre. Sin embargo, ¿qué hacemos con la siguiente declaración? Su madre guardaba todas estas cosas en su corazón. ¿Qué significa esto? Este jovencito Jesús parecía tener un entendimiento inusual de la vida. Un día sus padres lo encontraron sentado en medio de los doctores de la ley, oyéndoles y preguntándoles, y todos los que le oían se maravillaban de su inteligencia y de sus respuestas. Lo que lo hace tan asombroso es que Jesús en ese momento solo tenía 12 años. Aún en ese momento él era capaz de asombrar a maestros maduros con su entendimiento. ¿Por qué era esto? Jesús no era un joven común. Él era el Hijo de Dios, Dios mismo quien vino a la tierra para vivir entre los seres humanos y para revelar, mostrar a Dios. A pesar de ser Dios y haber venido a la tierra como hombre, Jesús fue obediente a sus padres y tuvo que crecer física, social, mental y espiritualmente. Si esto era tan importante para Dios mismo, entonces también es muy importante para nosotros. Además, si es tan importante para Jesús, quien es Dios, el vivir en una familia mientras estuvo en la tierra, entonces

0: Entonces también es importante para nosotros hacerlo también. Vivir en una familia nos permite madurar como individuos saludables en todas las áreas de la vida. Como hemos mencionado antes en esta serie de programas, los escritos del Dr. Lucas están contenidos en una gran colección de escritos antiguos llamados la Biblia. El primer libro de la Biblia, Génesis, que significa comienzo, habla acerca del origen de la familia. Dice así: entonces dijo Dios, hagamos al hombre a nuestra imagen, conforme a nuestra semejanza, y señoree en los peces del mar, en las aves de los cielos, en las bestias, en toda la tierra y en todo animal que se arrastra sobre la tierra. Y creó Dios al hombre a su imagen. A imagen de Dios lo creó. Varón y hembra los creó. ¿Qué significan estas palabras? Ciertamente es un pasaje maravilloso porque habla de la creación de Dios de la raza humana. Primero dice que el hombre y la mujer fueron creados por él. La primera familia tenía un esposo y una esposa, no dos esposas o dos esposos. Segundo, hombre y mujer fueron creados a imagen de Dios. ¿Qué significa esto de a imagen de Dios? Significa que nosotros pensamos y razonamos en forma semejante a Dios. Esto es lo que nos separa del resto de los seres creados. Nosotros no evolucionamos de los animales. Dios creó al hombre y a la mujer como criaturas especiales para tener una relación especial con él. La creación de la familia fue en un escenario perfecto. Si este era el caso, entonces, ¿qué sucedió? ¿Cómo es que hay divorcios, padres enojados, esposas que son golpeadas por sus esposos, hijos sin padres o en las calles, y los demás problemas que vemos en la actualidad? ¿Qué ocurrió? Esta es una pregunta muy importante. Ciertamente hoy día las familias en cualquier sociedad tienen muchos desafíos y problemas. No tienen suficiente dinero, costos de estudios, vestimenta, falta de paciencia con los hijos y más problemas. La Biblia también, en el libro de Génesis, dice que el primer hombre y mujer pecaron. ¿Qué es pecar? Pecar es ir contra Dios. Pecar es no hacer lo que Dios quiere que hagamos. El primer hombre y primera mujer no debían comer de uno de los árboles que Dios plantó en el huerto del Edén, donde Él los creó. Pero ellos lo hicieron, desobedecieron. Esto es desobediencia y mostró la rebelión del primer hombre y la primera mujer contra Dios y sus planes y propósitos. Sin embargo, la rebelión no terminó allí. Dios es un Dios que no puede tolerar el pecado y por eso Él debe separar y castigar el pecado. Debe ser como un ladrón que roba dinero de un banco. Si es atrapado, debe ser castigado o lo hará nuevamente. Dios tiene que hacer lo mismo. Así que, ¿qué sucedió con el hombre, aquel el primero y aquella primera mujer que se llamaron Adán y Eva? Dios tenía que quitarlos de ese escenario perfecto, pero también les dejó algunos castigos. Aquí está lo que Dios dijo: multiplicaré en gran manera los dolores en tus preñeces. Con dolor darás a luz los hijos, y tu deseo será para tu marido, y él se enseñoreará de ti. ¡Qué castigo! La mujer tendrá dolores en sus partos. Esto no es solamente en el proceso mismo de dar a luz, sino también durante el embarazo. También si ella pierde un embarazo, el dolor de eso será muy aumentado. De esa manera, tener hijos, a pesar de ser un gozo tremendo, tendrá mucho más dolor y como resultado del pecado de Adán y Eva. Además, en lugar de ser iguales, el esposo y la esposa, como lo eran antes de la caída, la esposa tendrá deseo por su esposo y el esposo gobernará sobre la esposa. No vemos esto generalmente en el abuso, cuando el esposo abusa de su esposa física o emocionalmente. Este es el segundo resultado del pecado de Adán y Eva. Sin embargo, Dios, por medio de Jesucristo, nos ha dado algunas cosas para hacer que nos ayudarán a tener una buena vida familiar en medio del pecado que cometemos. ¿Cuáles son estas cosas que Dios ha provisto? Primero, Él proveyó la unidad básica familiar de un esposo y una esposa para criar a los hijos. Esto no ha cambiado. Segundo, Dios nos proveyó de algunas directivas para que las familias que viven juntas se ayuden a vivir y amarse unos a otros. Por ejemplo, Él pide a las esposas que respeten a sus esposos y a los esposos que amen a sus esposas. Él también pide a los hijos que honren y obedezcan a sus padres. Estas reglas son de gran ayuda y son vigentes. Sin embargo, alguien tal vez diga que todas las civilizaciones tienen esas reglas. Eso es cierto, pero la Biblia dice que ellas vienen de Dios. Además, ¿no fallamos todos al no vivir bajo estos estándares? ¿No fallan los esposos en amar a sus esposas y las esposas fallan en respetar a sus esposos y los hijos fallan en honrar y obedecer a sus padres? Si usted le pregunta a los esposos y esposas de cualquier país, todos dirán que quieren ser buenos matrimonios, pero muchos no los tienen. ¿Por qué? Existen varias razones, pero la razón principal es que a pesar de esos deseos, muchos simplemente no pueden amar y respetar como quisieran. ¿Por qué pasa esto? ¿Por qué las personas no pueden hacer lo que quieren hacer? La Biblia dice que esto es pecado o ir en contra de lo que Dios quiere que hagamos. La Biblia dice que somos esclavos de los pecados en nuestras vidas. El pecado controla nuestras vidas y nosotros no podemos controlar el pecado. ¿Cómo podemos deshacernos de esto? El joven Jesús que mencionamos al comienzo de la charla de hoy creció para ser un hombre y murió por usted y por mí. Él tomó nuestros pecados sobre sí mismo para que nosotros podamos ser libres de esos pecados. Él tomó el pecado de Dios por nosotros sobre Él para que podamos tener nueva vida. Esa vida ahora es gratis, así que ahora tenemos poder sobre el pecado. Luego que Jesús murió por nuestros pecados, Él se levantó de la muerte 3 días después para mostrar su victoria sobre el pecado y la muerte causada por el pecado humano. ¡Qué gran historia! Usted preguntará, ¿y cómo puedo tener esa vida o libertad del pecado para poder ser una esposa más respetuosa, un esposo amoroso o un hijo obediente? Sencillamente haga esta oración como sigue. Amado Jesús, sé que he hecho mal y no puedo controlar lo que hago. Sé que moriste en la cruz por mí y llevaste mis pecados contigo. También creo que luego de morir y ser sepultado, te levantaste de la muerte para conquistar la muerte. Si usted ha hecho esta oración, ahora es un hijo de Dios y puede tener una mejor vida familiar ahora y por la eternidad, vivir con la familia de Dios en los cielos. Escríbame a la dirección quedaremos enseguida.
1: Por hoy es todo. 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

Amigo, espéreme un momentito. No se vaya, escúcheme unas palabras. Santiago capítulo 1 en la Biblia dice que nuestra vida es corta, efímera, bien breve. Es como la flor del campo. Es decir, crece, florece y después se marchita y se va. El viento lo lleva. Y así es nuestra vida. Es bien corta, aunque a veces parece larga, pero no es. Si vivimos 50, 60, 70 años, ¡fum!, pasa como el viento. Hay que estar preparado para partir de esta vida, porque esta vida es corta, pero la eternidad es bien larga. ¿Está usted preparado? ¿Está bien con Dios? Ponga su fe en Cristo y arrepiéntase de su pecado. Dios ofrece la vida eterna con él.

0: Esta es la hora en RRI. Son las 12 del mediodía. 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
2: En las últimas décadas nos hemos acostumbrado a escuchar el término globalización. Una y otra vez se nos habla que estamos en una sociedad global, mercados globalizados, sociedades de la información que globalizan la información constantemente y bueno, globalización, globalización y más globalización. Parece que hemos perdido los puntos de referencia locales y ya somos parte de una comunidad global. En ese contexto, Salvador, nos hemos movido tal vez durante 20, 25 años, 30, más o menos para poner un marco de referencia.
3: Sí, estamos ante un fenómeno que no es nuevo en la humanidad. Es decir, la globalización no es un fenómeno nuevo, no es algo que pasó ahora y nunca había pasado. La globalización es un asunto que viene históricamente desde muy lejos, y que ya en la Torre de Babel se buscaba una globalización del mundo.
2: Unificar
3: y
2: todo,
3: la intentaron todos los imperios, ¿no? El imperio persa, el imperio babilónico, el imperio romano, todos buscaban la globalización del mundo. Lo que pasa es que no tenían los elementos como para hacer una globalización como en esta época.
2: Con la tecnología, ¿no?, a disposición.
3: Claro, no tenían a disposición esta gran tecnología ni las comunicaciones que nosotros tenemos ahora. Ahora, el hecho de querer globalizar el mundo hizo que esta sociedad entre en crisis. ¿Y por qué entra en crisis? Porque cada pueblo tiene su identidad. Y en el momento que globalizamos, empiezan a debilitarse las identidades nacionales.
2: Perdemos puntos de referencia locales, entonces.
3: Claro. Por eso decía muy interesante que Sábato, que muere cuando ya la globalización está en marcha, él decía que esta crisis no es una crisis del sistema capitalista como algunos imaginan, dice, es la crisis de toda una concepción del mundo y de la vida. No, es una crisis total la que trajo el tema de la globalización. Lo que estamos viendo ahora es que los resultados finales de la globalización están irritando en el mundo a mucha gente. Y eso se ha visto en Europa, con el Brexit, con las luchas que tiene Inglaterra por insertarse o no insertarse en el mercado común, porque la gente masivamente decía que no había que insertarse, por esa reticencia que tuvo Inglaterra, porque nunca dejó la libra. A pesar de que entró en el mercado común, nunca dejó la libra como moneda.
2: No queremos perder lo nuestro, lo que nos da identidad, digamos.
3: Es un pueblo conservador, y entonces, bueno, mantuvo eso. Pero por el otro lado, también en Estados Unidos. Yo tuve oportunidad de observar de muy de cerca la campaña de Donald Trump, porque estaba en Nueva York en el momento de la campaña. Y uno veía que la gente escuchaba a Trump, y no decía, porque no se atrevía a decir, que estaba de acuerdo con todo lo que expresaba Trump. Pero, no obstante, era el que representaba lo que ellos pensaban.
2: Fue un voto vergonzante en algunos casos.
3: Claro. Es decir, ¿por qué? Porque estaban hartos, en primer lugar, de que en esas libertades que da la globalización, porque tenemos que eliminar todo tipo de fronteras y todo tipo de límites, las minorías estuvieran tomando la delantera, mientras que las mayorías tenían que callarse. Entonces, como me decía alguien, acá viene un musulmán y uno toma un musulmán y tiene que darle el viernes libre para que practique su religión. Toma un judío, tiene que darle el sábado libre para que practique su religión. Pero un cristiano no se la da el domingo libre, ¿no? Es decir, hay privilegios que tenían ellos por ser minoría. Las minorías llegaban a un lugar y decían, bueno, esas tablas de los 10 mandamientos me ofende, hay que sacarla. Y la sacaban. Y ellos decían, estamos perdiendo nosotros nuestra identidad como nación. Además, el hecho de que las minorías tengan respeto, perfecto, pero no que se, no que se caiga, claro, en la tiranía de las minorías.
2: Sí.
3: Quiere decir que se apuntó a todo eso. Por otro lado, ellos ven cómo se va relajando la moral interna. Y Trump comienza con un mensaje nacionalista nuevamente. Es decir, la identidad, reafirma la identidad de los Estados Unidos, y entonces la gente que no se anima a decir porque este hombre atropella a los hispanos, atropella a los negros, a los judíos, a las mujeres, no se atreve a decir yo lo apoyo, pero cuando llegó el momento de votar, votó allí. Yo veía el asunto este porque confiaban mucho los americanos en las estadísticas. Decía, bueno, pero las estadísticas dicen, ¿no? Y yo les hice notar cuando estaba allí a unos cuantos, miren que las estadísticas fallaron en Inglaterra, que las estadísticas fallaron en Colombia, que las estadísticas fallaron en las elecciones del Perú y que pueden fallar también en esta oportunidad. Y decían, no, porque son 12 puntos, 13 puntos, 7 puntos, ¿no? No, podían fallar. Y falló. Y yo creo que se cayó el tema también de las estadísticas, que sí, las estadísticas no representan nada, ¿no? La gente estaba diciendo no a ese sistema que le abrió la puerta al Islam, que le abrió la puerta a todo el mundo musulmán, y ese mundo musulmán los agrede y siguen las puertas abiertas. Entonces, ¿ellos qué querían? Que termináramos con este sistema de puertas abiertas, ¿no? Bueno, lo mismo pasó en Inglaterra. Inglaterra está invadida por musulmanes. Y bueno, la gente está diciendo, no, nosotros queremos mantener nuestra identidad. Y para mantener nuestra identidad, tenemos entonces que cerrar las puertas a que otras culturas saturen nuestra cultura.
2: Es un medio de grandes movimientos migratorios de un lado para otro, ¿no?
3: Claro. Bueno, esas migraciones que trajo también la globalización, trajo problemas. Pero además trajo un tremendo problema económico en el mundo. No nos olvidemos que la mano de obra, por ejemplo, en China, es una mano de obra barata, muy barata. Una empresa, al abrirse este sistema globalizador, le conviene producir en China y vender en el primer mundo, porque claro, hace una gran diferencia entre una cosa y la otra. No se puede competir con lugares donde el sueldo de un obrero es la décima o la vigésima parte del sueldo de un obrero en otro país. Entonces, ¿qué pasa? Que las empresas se trasladaron su fuerza productiva a otros países donde la mano de obra es más barata.
2: Y los impuestos más baratos.
3: Y lo que pasa es que al hacer esto, vaciaron a los países grandes de trabajo.
2: Claro.
3: Y también de crecimiento a la clase obrera y de crecimiento a la clase media. También creció la desocupación. Pero no solamente eso. Esas empresas tienen que administrarse y se administraban, trataban de estar cerca a sus administraciones de los grandes centros financieros. En este momento, una empresa puede estar vendiendo sus productos y tener sus marcas, por ejemplo, en Estados Unidos, estar fabricando sus productos en China porque le sale más barato y tener toda su administración, toda su parte administrativa en la India,
2: por ejemplo,
3: ¿no? ¿Por qué? Porque a través de Internet se puede hacer todo ese trabajo. Entonces, no es extraño que un país como Estados Unidos o algunos países europeos hayan reaccionado. Lo que reaccionan no son las grandes empresas, lo que reaccionan es la gente. Porque si algo se olvidó la globalización, es justamente de la gente,
2: sí,
3: de las personas, ¿no? Las grandes empresas están haciendo grandes diferencias y están creciendo mucho porque todo este movimiento les ha facilitado la parte económica.
2: La circulación de capitales,
3: claro. Sí. Pero resulta que la gente no, a la gente no. Y en última instancia, la economía tiene que buscar el bienestar de la gente, ¿no? No el crecimiento simplemente de las grandes empresas. Y es un fracaso justamente porque el capitalismo cree que cuando las empresas grandes crecen, inmediatamente lo que les sobra va a ir a los que necesitan.
2: La teoría del desborde, ¿no?
3: Exacto. Y resulta que no pasa eso. Las empresas son cada vez más grandes. Esto lo dijo ya Mitterrand, cuando todavía era gobierno en Francia y cuando se venía la globalización. Él dijo, lo que vamos a construir es una isla de riqueza rodeada de un océano de pobreza. Y lo que se ha construido es eso, una isla de riqueza rodeada de un gran océano de pobreza. Uh-huh. Y ese océano de pobreza empieza a rebelarse. Y esa rebelión de ese océano de pobreza que hace que haya indignados, que haya descontentos, que haya partidos de gente que está tirando... trata de tirar abajo todo el sistema.
4: Claro, va contra el establishment y se crean movimientos de corte más populista, ¿no?
3: Sí, y por supuesto que mucho más desorganizados también, y además ideológicamente sin solidez, uh-huh. porque lo que saben ellos es contra qué están.
4: Claro, nada pero más no que a favor
3: eso,
4: de nada.
3: ¿Es cierto? Es decir, ¿qué es lo que queremos destruir? Pero ¿cómo construimos un mundo diferente? Por otro lado, esto exacerbó también, al entrar en contacto las culturas, exacerbó muchísimo los odios y ha crecido el odio. ¿Y ha crecido el odio por qué? Bueno, ha crecido el odio porque muchas veces la fuerza se impone sobre la racionalidad. Uh-huh. Y entonces eso va produciendo espirales de odio.
4: Gente menos adaptada, entonces ve al otro como un enemigo, lo ataca, se recluye en agrupaciones casi tribales y empezamos a tener problemas raciales de vuelta, ideológicos de extrema otra vez en efervescencia. Todo eso empieza a mostrarnos que las cosas no estaban resueltas.
3: Para nada, no había nada resuelto. Y lo que es peor es que muchos de estos movimientos fundamentalistas, por ejemplo, los movimientos fundamentalistas islámicos, están captando no gente del Islam, sino gente que no es del Islam, y la están captando en Europa.
4: Sí.
3: Y están captando jóvenes en Europa.
4: Y que se inmolan, están dispuestos a inmolarse.
3: Claro, ¿y por qué pueden captar jóvenes en Europa? Bueno, justamente porque esos jóvenes que no encuentran posibilidades de avanzar, esos jóvenes que no encuentran lugar en el mercado laboral, esos jóvenes que ven que no tienen futuro si están en un país del primer mundo, son captados a través de las redes de Internet por una ideología extremista que hace que muchos abandonen el lugar donde viven para ir a unirse a estos movimientos. Están captando todo eso. Quiere decir que la globalización está entrando en una crisis, y en una crisis muy grande. ¿Por qué? Porque es la globalización de un sistema.
4: Claro.
3: Y ese sistema tiene una cantidad de fallas que no nos atrevemos a señalar y a corregir.
4: Hacemos una pausa en la conversación. ¿Cómo ve usted todo este proceso globalizador en el que estamos y esta crisis que está emergiendo y surge como verdaderos bofetazos a todo el mundo en muchos aspectos? Ya volvemos.

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0: Decías, Salvador, antes de la pausa, que esta crisis de la globalización está demostrando crisis del sistema, que nadie se atreve a poner la mano allí para poder resolverlos, y que aparentemente siguen creciendo los problemas y no logramos encontrar la salida. ¿Por qué pasa eso?
1: Bueno, yo creo que está pasando eso porque el sistema quiere igualar culturas que son antagónicas, diferentes, ¿no? Y porque además los sistemas globalizadores pudieron cumplir en el pasado sus objetivos hasta cierto punto a través de la fuerza, ¿no? Es decir, el Imperio Romano, es verdad que el Imperio Romano globalizó todo el Mediterráneo, todo el Mediterráneo, el norte de África, Asia Menor, el cercano Oriente, hasta Inglaterra, ¿no? Quiere decir que el Imperio Romano llegó a armar todo un sistema para que todo eso estuviera unido. Y por supuesto tenían impuestos y tenían fuerzas, pero tuvo que llenar todo ese espacio de carreteras que permitieran el desplazamiento de los ejércitos. Y tuvo que usar un sistema de represión bárbaro, como era la crucifixión, contra los que no eran romanos, que nunca los romanos eran crucificados, los romanos tenían una muerte más digna porque consideraban que la cruz era una muerte indigna, pero ellos llenaban de cruces los caminos mostrando que nadie podía rebelarse contra el imperio. Entonces esas cruces didácticas que le decía a la gente, mirá, portate bien porque si no te portas bien te puede pasar esto que le está pasando a este señor que está crucificado, ¿no? Ese sistema de fuerza, de terror, era un sistema que estaba mostrando que no se puede globalizar sino por medio de la fuerza. Y en ese momento, dentro del mismo Imperio Romano, en los países de fuerte identidad que no eran globalizables, como fue el caso de Israel, nacen los sicarios. Los sicarios nacen en ese momento. La sica, la daga de los romanos, ¿no? ¿Dónde nace? Nace en Israel mismo. ¿Por qué? Porque los judíos no eran un pueblo globalizable, porque no podían globalizarlos a causa de que eran politeístas, mientras que los judíos eran monoteístas. ¿Y cuál era el sentido del Imperio Romano? El Imperio Romano quería, por eso se armó el Panteón en Roma, quería llevar todos los dioses allí para gobernar a través de una religión plural, claro, donde todos los dioses estuvieran en el mismo panteón.
0: Casi sincrética.
1: Claro, sí, ellos buscaban ese sincretismo. Después, finalmente, levantaron al emperador como dios tratando de catalizar por ese lado. Pero eso habla de la debilidad del Imperio Romano, no de la fortaleza, sino de la debilidad, que se dieron cuenta que necesitaban al pensamiento religioso para poder unificar los pueblos. Pero los que no fueron globalizados, como los que no podían aceptar ese tipo de religión, que eran en este caso los judíos, empezaron a surgir allí grupos extremistas, los celotes, y entonces los celotes se metían en las grandes celebraciones con la sica y buscaban al objetivo que ellos tenían marcado.
0: Como erosionar el sistema.
1: Claro, sí. Empezaron a erosionar el sistema. Ahora uno dice, bueno, esto era alocado. Sí, sí, es así, pero el terrorismo es eso. Quiere decir que allí ya teníamos terroristas. Terroristas que se metían en las grandes festividades, elegían el objetivo y en el tumulto clavaban la sica y desaparecían, ¿no? Y allí quedaba el cadáver. Quiere decir que esto nos habla de que la globalización tiene, para sostenerse realmente, tiene que usar la fuerza. Y eso lo estamos viendo en el mundo. Lo estamos viendo porque se está usando la fuerza en muchos lugares para contener todos estos avances. Y por otro lado, se están estableciendo fuerzas de violencia y de terrorismo y de avances sobre el mundo occidental que ya parecen ser hasta incontenibles.
0: Bueno, entonces ese contexto en el que estamos es una especie de caldo de cultivo para que explote una bomba dolorosa para toda la humanidad, porque al estar globalizado ya no es un punto, sino que nos explota a todos.
1: Yo creo que es un choque entre lo macro y lo micro, ¿no? La macropolítica, que siente que la globalización es algo que la favorece en el mundo, globalizar, pero lo micro, que es la persona, es el elemento fundamental de la sociedad, y lo que está sucediendo es que es allí donde está el clamor, en la gente que no encuentra en la globalización más que la canalización de los grandes intereses y de los grandes poderes y de las grandes empresas, pero que se olvidan de la gente. Y entonces el mundo se está llenando de pobres. La pobreza va creciendo, no va disminuyendo. Y esos que van cayendo del sistema, esos que en alguna forma caen del sistema, son los que se están en este momento revelando. Justamente sobre ese tema, Almudena Grandes, la escritora española.
0: ¿Cómo dijiste el nombre?
1: Almudena Grandes. Escribe una obra que se llama Los besos en el pan. Una vieja tradición de que al pan hay que besarlo, ¿no?
0: Sí, es verdad.
1: Sí. Y ella habla justamente, es muy interesante esa novela, porque ella habla de un barrio de Madrid donde viven varias familias y se viven experiencias diferentes, pero en el fondo está ese temor que no es lo central, aparece como algo secundario. El que se queda sin trabajo, el que le rebajan el sueldo, el que se queda sin obra social, es decir, todos los efectos de la globalización están allí. Y hay un momento que alguien va a visitar a su madre muy vieja, a su casa, no la encuentra por ningún lado, cree que está muerta, y de repente ve unas luces que salen del comedor, pero en la cocina está ella. Es en el mes de septiembre, y entra a ver a su mamá y no le dice nada, pero que creía que le había pasado algo, pero ella lo recibe y le dice que quiere mostrarle algo. Y lo lleva hasta el lugar donde se veían las luces. ¿Y qué pasa? Que estaba armado el arbolito de Navidad, ¿no? Entonces ella le dice, no te creas que me he vuelto loca, yo sé que estamos en septiembre, Pero es interesante la explicación que le da. Dice, es tan feo lo que pasa, somos tan egoístas que vamos viendo caer a los demás uno detrás de otro y pensamos, bueno, mientras a mí no me toque, y nos ha tocado, claro, nos tenía que tocar. ¿Por qué íbamos a librarnos nosotros si todos los demás están cayendo como moscas? Y si fuera más jóvenes no estaría tan preocupada, porque para crisis la que hemos tenido que chuparnos ha sido grande. Pero nosotros podíamos, nosotros éramos fuertes, estábamos acostumbrados a sufrir. No te ofrendas, pero ahora sois una pasta más blanda. ¿Qué podría hacer yo para animarme, para animarlos a ellos? ¿Qué podría hacer? Y justamente lo que hizo fue poner un arbolito de Navidad en septiembre, porque decía, eso les puede dar ánimo. Y me pareció muy interesante la anécdota, ¿no? De esta viejita que pone allí el arbolito de Navidad,
0: el símbolo.
1: El símbolo, y dice, no te creas que me volví loca, sé que es septiembre, pero esto es lo que necesitamos. Y creo que este es el gran mensaje que tenemos que dar en este momento, que eso es lo que necesitamos, es decir, necesitamos reencontrarnos con los valores humanos que enseñó el cristianismo, con los valores que enseñó Jesucristo, con esos valores que hace que los hombres puedan encontrarse y no dividirse. La globalización está dividiendo a los hombres y tenemos que buscar la forma de encontrarnos. Ahora, yo entiendo que las redes sociales y que Internet y todo lo demás no puede dar marcha atrás, pero tenemos que buscar la forma de humanizar esto, de recordar que en las raíces de nuestro mundo occidental está justamente Jesucristo y que Él tiene un mensaje donde todos entran, donde nadie se
0: queda
1: cae.
0: Fuera.
1: Y este Jesucristo que está con nosotros y que ha predicado algo para que todos entren y nadie se cae, es el olvidado en este momento. Y creo que lo que quería recordar aquella viejita en septiembre, poniendo el arbolito de Navidad, es que nos tenemos que acordar de que está Jesucristo y con Él tiene que ir desapareciendo la tristeza y la caída de tantos de este sistema, y tenemos que empezar a entender que el prójimo es importante y que tenemos que al prójimo tenderle la mano. Este no es una cuestión de hacer empresas grandes, es una cuestión de hacer hombres que tengan trabajo y que tengan paz. Y entonces únicamente lo vamos a lograr si encontramos en Jesucristo esta respuesta.

0: Escuchábamos parte de la Sinfonía del Nuevo Mundo de Antonín Dvorak, el Allegro específicamente, Allegro con Foco, que es el último movimiento de esta sinfonía, algunos de sus minutos para mostrar ese entusiasmo del el compositor checo que, nacido en Praga, nos dejó esta interesante manera de entender al mundo, al nuevo mundo, y en este mundo de la globalización o de la crisis de la globalización, cómo entenderlo musicalmente también, ¿verdad? 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Una vez más, tierrafirme@transmundial.org. 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Dejamos todo esto en sus manos, esperando encontrarle la próxima ocasión en que anunciemos una vez más
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0: Esta es la hora en RRI.
1: Son las 12 del mediodía, 29 minutos.
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2: Usted dijo, profesor, en un programa anterior, que la ciencia y el cristianismo no están en guerra uno con el otro. Entonces, ¿cómo se relacionan uno con el otro?
3: El doctor Hutchinson concluye nuestra serie diciendo que se parecen más a la relación de un esposo-esposa, son diferentes, pero se necesitan uno al otro. Esta es La Verdad en el Tubo de Ensayo, un programa que examina la naturaleza utilizando la lógica de la

Causa y el efecto, sugiriendo que la naturaleza es un efecto cuya causa es Dios. Así que subamos la temperatura, agreguemos luz y pensamiento analítico y dejemos que las burbujas de la verdad emerjan en nuestro recorrido por la verdad en el tubo de ensayo. Francis Bacon,

0: que cualquier otro tipo de conocimiento no existe. ¿Tenía Bacon esa misma idea?
1: No, de hecho, Bacon expresó su perspectiva sobre el tema con las siguientes palabras. No permitamos que nadie piense o sostenga que una persona puede ir muy lejos en su investigación o profundizar demasiado en el estudio, ya sea que busque en el libro de la palabra de Dios o el libro de las obras de Dios.
0: Si entiendo correctamente, Bacon estaba llamando a la Biblia como la palabra de Dios y denominaba a la naturaleza como las obras de Dios.
1: Sí, los científicos y los filósofos se refieren a esta idea como el punto de vista de los dos libros, de la ciencia y la fe. Fue probablemente el enfoque predominante de los científicos, por lo menos hasta el inicio del 1800. Cada libro revela una parte de la realidad que el otro no enfoca. El doctor Hutchinson dijo en su conferencia, «Yo diría que la ciencia revela solo algunos aspectos del Creador, las que por lo general no pensamos como siendo las características fundamentales abordadas por nuestras enseñanzas religiosas y la fe. Revela solo aquellos aspectos que son accesibles a los métodos de la ciencia, que requieren la capacidad de ser repetidos por la experimentación y la claridad al buscar respuestas sobre las cuestiones bajo su consideración».
0: ¿Y qué hechos sobre Dios nos puede descubrir la ciencia?
1: Él contesta, Dios actúa en la historia, su personalidad, sus propósitos y mucho más no son probados por la ciencia. La ciencia es incompetente, dado el método y el tema que ha elegido como eje director, para hacerle frente a estos temas de la vida religiosa.
0: ¿Estaba apoyando a los filósofos y su idea llamada el Dios de los huecos? ¿Piensa él que cada vez que no se puede encontrar una explicación científica de algo, debemos asumir que Dios lo hizo?
1: No. Fijémonos cómo continúa su explicación. Creo que la manera de darle sentido al mundo y ver las descripciones científicas y no científicas en el contexto correcto es dar todo el crédito a los diferentes niveles de descripción. La Biblia muestra a Dios trabajando no solo en los aspectos de la naturaleza, que no son entendidos por el ser humano, pero también en aquellos que sí se entienden.
0: La Biblia muestra a Dios trabajando no solo en los aspectos de la naturaleza, que no son entendidos por el ser humano, pero también en aquellos que sí se entienden. Deme un ejemplo para clarificar este concepto, por favor.
1: Un ejemplo es uno de los eventos descriptos en el libro de la Biblia llamado Éxodo. Allí vemos a miles de personas escapando de la esclavitud del antiguo Egipto.
0: Si no recuerdo mal, el ejército egipcio los persiguió a través de un desierto que les rodea por tres lados diferentes, mientras que el Mar Rojo los bloqueaba al frente. Y el mar se abrió para que pudiera caminar por tierra seca.
1: Sí, la Biblia dice que había una explicación perfectamente natural de lo que sucedió. En palabras de la misma Biblia, y extendió Moisés su mano sobre el mar, e hizo Jehová que el mar se retirase por un viento recio oriental toda aquella noche, y volvió el mar en seco, y las aguas quedaron divididas. El doctor Hutchinson señala, el hecho de que había una explicación natural del evento al que se refiere el pasaje, la persistencia del viento del este, esto no le impide al escritor ver a Dios operando y haciendo que las cosas sucedan.
0: Dios controló el viento del este, haciéndolo soplar en el tiempo justo y en la dirección correcta para abrir un camino en el mar.
1: Y sopló toda la noche, el tiempo suficiente para secar el fondo del mar, de manera que la gente pudiera pasar sin quedarse atascada en el barro.
0: Pero cuando los soldados enemigos entraron en el camino seco que se había abierto en el fondo del mar, el agua volvió a su posición normal y los ahogó.
1: El doctor Hutchinson interpreta este evento diciendo, en otras palabras, niveles diferentes de explicación son considerados igualmente válidos. Este incidente ilustra que siempre ha sido una característica de la fe bíblica ver a Dios en todos los acontecimientos de la vida, tengan o no tengan una explicación científica.
0: Al principio del programa, usted dijo que la ciencia y la fe cristiana son como un marido y su mujer. ¿De qué manera?
1: El profesor lo explica así. A un amigo mío, que ha estado casado durante casi 40 años, le preguntaron recientemente cuál es el secreto para tener un matrimonio de tan larga duración. Sospecho que la pregunta surgió en parte porque él y su esposa parecen ser

0: tan diferentes que, superficialmente, dan la impresión de ser incompatibles. Inmediatamente respondió diciendo: en un matrimonio, la pareja debería compartir ciertos principios fundamentales y tener caracteres complementarios.
1: ¿Qué quiere decir con compartir ciertos principios fundamentales y tener caracteres complementarios?
0: Veamos. Él desarrolla la idea diciendo: la esencia del matrimonio es la unión de dos personas diferentes que logran formar una unidad mayor. Esto significa que son físicamente diferentes, un hombre y una mujer. Pero a menudo también significa diferentes en las habilidades, en la personalidad y en los intereses. Doy gracias a Dios que mi esposa trajo a nuestro matrimonio muchos atributos sobresalientes que me faltaban. Y continúa: por supuesto, sus carencias, comparadas con mis puntos fuertes, son a veces terriblemente agraviantes para mí. Pero a menudo es en la elaboración de esos agravios cuando más crecemos. Los dos somos más fuertes y mejores personas a causa de que nuestro matrimonio está integrado por personas que tienen caracteres complementarios. Y cuando se trata de los principios fundamentales, compartimos nuestra fe cristiana, los valores morales y éticos que sustentan nuestra visión y compartimos una unidad casi completa.
1: Estoy empezando a hacerme de la idea que la ciencia es fuerte en algunos lugares donde la fe cristiana es débil. Y la fe cristiana tiene sus puntos fuertes en los lugares donde la ciencia no tiene las respuestas.
0: Eso es correcto. Él dice: creo que la idea de los principios compartidos y los caracteres complementarios es lo que veo con mayor claridad en la relación entre ciencia y fe. La ciencia es diferente de la fe, y como resultado, algunas veces emergen fricciones entre ellas. Pero en esos puntos de fricción existen señales, creo yo, no de conflicto, sino de complementariedad.
1: ¿Cómo se complementan las ciencias naturales y la fe cristiana una a la otra?
0: Compartiendo ciertos principios fundamentales, los principios que ellos necesitan para funcionar bien. Ninguna de ellas es engañada por la idea popular de que algo puede ser verdadero para ti, pero no para mí. El doctor Hutchinson añade: ambos creen que hay una verdad universal. La ciencia dice que el mundo es así, y como es de esta manera en un lugar, entonces lo es también para otra persona, tal y como es aquí, ahora y para mí. Ese es un principio fundamental de la ciencia, la universalidad de las leyes de la naturaleza.
1: Las leyes de la naturaleza no son verdaderas para una persona y falsas para otra.
0: Correcto. Y continúa diciendo: son universales y objetivas. No es de extrañar que la ciencia y el cristianismo compartan estos principios, porque frecuentemente la perspectiva teológica cristiana ha inspirado a los científicos a pensar sobre el mundo de la manera en que lo hicieron.
1: Eso es interesante. La perspectiva teológica cristiana ha inspirado a los científicos a pensar sobre el mundo de la manera en que lo hicieron. ¿Podemos explicar esto con algún ejemplo?
0: ¿Cómo no? Michael Faraday y la mayoría de los científicos que vivieron en ese tiempo estaban preocupados por las leyes de la naturaleza. Él dijo que su punto de vista cristiano fue la causa de dicha preocupación. Faraday señaló: Dios se ha complacido en trabajar en su creación material por las leyes. En otra ocasión señaló: el Creador gobierna su obra material por leyes definidas que resultan de las fuerzas impresas en la materia. También dijo: qué maravilloso es para mí la simplicidad de la naturaleza cuando se interpretan correctamente sus leyes. Faraday supuso que podría encontrar leyes lógicas en la naturaleza, porque creía que un Dios lógico había creado la naturaleza.
1: Ha habido varios escándalos recientemente donde los científicos han afirmado haber descubierto algo y sus afirmaciones resultaron ser falsas. ¿De qué manera se relaciona eso con la fe cristiana?
0: Él dice: la ciencia no puede funcionar adecuadamente en un ambiente de sospecha, donde no podemos estar seguros de si lo que una persona dice fue o no fue deliberadamente inventado. La enseñanza moral, no darás falso testimonio, es un apoyo vital para el funcionamiento de la ciencia que el cristianismo ha provisto en la historia. Una vez más, vemos que la ciencia y la fe han compartido valores y principios.
1: ¿Cómo resumiríamos lo que hemos aprendido en estos tres programas en que compartimos el pensamiento del doctor Hutchinson?
0: Él lo dice así: la ciencia describe el mundo en la medida en que puede ser descrito en términos de repetibilidad y claridad. No todo el conocimiento que poseemos es de este tipo, por lo que la ciencia no puede resumir todo el conocimiento que existe en el universo. La fe no es ciencia, pero puede, sin embargo, ser un conocimiento verdadero.
1: La fe no es ciencia, pero puede, sin embargo, ser un conocimiento verdadero.
0: Aprendimos también que la ciencia creció en el clima fértil de la teología cristiana. La Biblia le dio a la ciencia mucha de su motivación original e inspiró a los científicos para desarrollar las investigaciones.
1: Así que el doctor Hutchinson está convencido que la ciencia está profundamente basada en los principios establecidos en la Biblia.
0: Eso es correcto. Y señaló que la idea de una guerra entre ciencia y fe estaba equivocada. En sus palabras, ese mito se asoció con la posición filosófica del cientificismo. Si es que existe una guerra, esta es en realidad entre las cosmovisiones del cientificismo y la fe cristiana. Y cuando uno ve a la ciencia moderna tal como realmente es, y no a través de los lentes del cientificismo, uno ve mucho en sus fundamentos que demuestra estar en consonancia con la teología cristiana y con la Biblia.
1: El doctor Hutchinson lo resume con la idea de esta frase que le puso título a nuestro programa de hoy: no es una guerra, sino un matrimonio.
0: Así es, concluye diciendo: cuando considero a la ciencia y la fe cristiana, lo que veo es principios compartidos y caracteres complementarios. Para mí, la analogía más precisa es la de un matrimonio.

La Biblia hace la observación que los cielos cuentan la gloria de Dios y el firmamento anuncia la obra de sus manos. Lo que aprendemos a través del examen del universo parece confirmar esta declaración. 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

0: Hoy comenzamos un estudio de un nuevo libro. Y este libro se llama el libro de Filipenses. Y hoy comenzamos solo uno o dos versículos aquí. Es decir, realmente lo que queremos es dar el trasfondo de este libro. Entonces, Dios mediante, en los siguientes domingos en la mañana, vamos a estar estudiando el libro de Filipenses, orando que Dios nos guíe en este estudio. Y de este libro, muchos de los versículos son favoritos de diferentes personas. ¿Alguna vez has sentido solo? Pero bien solo. Bien solo. A pesar de que habían personas por ahí, pero te sentías solo, solo. Como el frío que se siente en los huesos, así sentiste la soledad en tu alma. O sufriendo muchos conflictos, conflictos en la familia y conflictos en el trabajo fuera de la familia. O con un vecino. O has tenido poquísimos recursos económicos. Y en esa falta de recursos económicos cae más otra prueba, una enfermedad. Has estado tan desorientado porque buscaba ayuda, consejos de otros, y en ese consejo uno dice una cosa y otro dice otra cosa y no sabes cuál hacer, y encima las dos personas te presionan para que tú hagas lo que cada uno dice. Ese es el contexto de esta carta del libro de Filipenses. Problemas internos, problemas externos, falta de recursos económicos, muchas pruebas, dificultades. Ahora, otra pregunta. Dejamos ese a un costado. ¿Alguna vez en medio de todas esas pruebas y la falta de recursos has recibido una carta? Y abres la carta y adentro, cuando abres el sobre y abres la hoja de la carta, cae ahí otras hojas. O una hoja bien doblada con cinta de scotch, sellado ese paquete metido en la carta. Y comienzas a leer la carta y está dirigido a ti y dices, y te dice la carta: espero que la presente te sea de mucha bendición, porque me enteré que tú tienes necesidades. Y con eso dejas la carta, abres el paquetito y lo abres y tienes 5 billetes, cada uno de 100 soles. ¿Y qué haces luego? ¡Bum! Tus ojos van de frente a la última parte de la carta. ¿Quién me ha enviado esto? Esa es como la carta de Pablo. Aunque la carta de Pablo a los filipenses no contenía 5 billetes de 100 soles, 500 soles, tenía algo mucho más para ayudarles que sencillamente esa cantidad de dinero. Y era justo lo que necesitaban. Ahora, leemos de nuevo versículo 1. ¿Listos? Pablo y Timoteo, siervos de Jesucristo a todos los santos en Cristo Jesús que están en, ¿qué? Filipos, con los obispos y diáconos. Entonces, la manera o el estilo de escribir una carta en aquel entonces era diferente. Mayormente en papel papiro o un piel de animal y se enrollaba. Pero cuando se abría, la persona que escribía la carta, el autor, puso su nombre primero. Para nosotros es al final. Atentamente, o tu amigo en Cristo, o tu servidora en el Señor Jesús, Juana. Y la última palabra es el nombre y también los apellidos de la persona. No en aquel entonces. Juana fue la primera palabra. El autor, el nombre del autor fue la primera palabra. Y si lo dirigía a una persona o personas, y fue escrito con el mismo sentir de alguien a su lado, incluía a ellos en su carta. Y así fue con Pablo, el autor de esta carta, y Timoteo, su gran amigo y su compañero. Y luego, ¿a quiénes se dirige la carta? ¿Y a quiénes se dirige? Santos, que son santos, y eso vamos a estudiar más adelante, con obispos y diáconos, tres grupos que consistía la iglesia, toda la iglesia, con sus líderes, sus oficiales. ¿Y dónde estaban? En una ciudad que se llamaba Filipos. Ahora, quiero que noten una palabra en esta carta, y hoy es solo trasfondo y contexto de esta carta, porque va a ser urgente para nosotros entender esta carta, ponerlo en su contexto. ¿Quiénes son los receptores de esta carta? ¿Y de quién fue la carta? ¿Quién está escribiendo estas palabras y a quiénes? ¿Y cuándo? ¿Y las circunstancias? Y saber el contexto nos va a iluminar y hacer vivir esta carta. Y lo que ellos pasaban, muchos de nosotros hemos pasado, o estamos pasando, o pasaremos las mismas circunstancias. Noten aquí en unas palabras aquí, resaltando la palabra vosotros. Vamos a leer versículo 2. Gracia y paz a vosotros. Versículo 3. Doy gracias a mi Dios siempre que me acuerdo de vosotros. Versículo 4. Siempre en todas mis oraciones, rogando con gozo por todos vosotros. Versículo 5. Por vuestra comunión. Versículo 6. Estando persuadido de esto, que el que comenzó en vosotros. Versículo 7. Como me es justo sentir esto de todos vosotros, os tengo en mi corazón. Versículo 7, más al fondo, todos vosotros sois participantes conmigo de la gracia. ¿Quiénes son los vosotros? ¿Quiénes son? ¿Cómo son? Ahí son los de Filipo, yeah, eso sí, de Filipos, pero ¿qué quiere decir eso? Y vamos a ver primero el autor y luego un poco de él que estaba a su lado. ¿Quién era? Timoteo. Y también, ¿quiénes recibían estas palabras, esta carta? Busquen en sus Biblias, en el libro de Hechos, capítulo 15. Última parte, 15. Prácticamente busquen en 16:1. Y ahí comenzamos. Y vamos a poner el contexto de esta carta. En primer lugar, Pablo, ¿quién era? Pablo nació de Tarso, religioso, de una familia súper moral, bien estricto, entregados a una religión que se dedicaba a obedecer la palabra de Dios, y así uno recibe perdón de su pecado y la vida eterna, judaísmo. Y él creía eso con todo su corazón. Vino el Señor Jesucristo, murió por nuestros pecados, fue sepultado y resucitó de la muerte por nuestro pecado. Pero no puso Pablo, quien se llamaba en aquel entonces Saulo, su fe en el Señor Jesús. Y comenzó con todo su alma y su fervor a perseguir a las personas que pusieron su fe en el Señor Jesucristo. Hombre o mujer. A veces arrastrándoles a la cárcel, a veces arrastrándoles fuera de la ciudad para apedrearlos y dejar su cadáver ahí. Y los que creen ahí como ellos pueden venir a recoger el cadáver. Y así hicieron con uno de los primeros diáconos de la iglesia en Jerusalén. Y Saulo, o Pablo, el que escribe esta carta, estaba ahí con los brazos cruzados y la ropa de los que tiraban las piedras a sus pies, y él consentía en su muerte, y él mismo nos dice, con cartas autorizándole a ir a Damasco, bien arriba al norte, para seguir persiguiéndoles. El Señor tuvo misericordia de él, se presentó a él, y en pocas palabras, en plena luz del día, le reprendió, le cambió, le salvó y lo llamó para servirle. y comenzó a servirle. Tomó un tiempo aparte, 3 años en su seminario bautista del desierto, a solas, y el Señor le enseñaba. Y él estudiaba la palabra. Y muchas cosas venían en su mente y su corazón. Ah, eso es lo que quería decir. Ah, eso es lo que quiere decir en los Salmos y en Deuteronomio y en Éxodo. Ah, ahora entiendo. Eso está hablando de la muerte del Señor Jesús, a quien llegó a poner su fe. Su vida fue cambiada. Totalmente. No entendía. Ahora, él, en su formación, su educación y su preparación, bien preparado en las Sagradas Escrituras, pero sin vida eterna. Había estudiado muy bien el Antiguo Testamento. Lo conocía, como nosotros decimos, de pasta a pasta. Uy, lo conocía y podía decir, discutir muy bien, pero no fue hasta luego que llegó a convertirse. Llegó a ser miembro de una iglesia, y esa iglesia bien dinámica. Y tenía 5 siervos en una sola iglesia de Antioquía. Y esa iglesia se movía y decidía enviar los primeros misioneros de ahí, guiado por el Espíritu Santo, la iglesia, escogiendo de los 5 a 2, Bernabé y Pablo, y se fueron a hacer la obra. Y pasaron de un sitio a otro sitio a otro sitio, y llevando con ellos al sobrino de Bernabé, cuando llegaron a un cierto sitio lejos de casa, por alguna razón ese sobrino de Bernabé, Juan Marcos, se desanimó y regresó a casa. No le agradó Pablo eso, pero seguían ellos y comenzaron en diferentes pueblos a predicar la palabra de Dios como misioneros, y varios se convertían en diferentes pueblos y establecieron iglesias en esos pueblos o ciudades, y también líderes. Pasando un tiempo, y ahora estamos en Hechos 15, la última parte, Pablo quiere volver, y también Bernabé, a visitar esas iglesias. Pero Bernabé, potente en la palabra de Dios, quería llevar consigo a su sobrino, Juan Marcos, el que había antes abandonado el viaje en medio camino. Y Pablo dijo, no, vamos a llevar ese fracasón. Y la contención y el desacuerdo fue tan intenso entre ellos que al final decidieron, se pusieron de acuerdo, tú llevas a Juan Marco y yo llevo a otro, Silas. Y así fue. Y Pablo, ahora es conocido como Pablo, lleva consigo a Silas, y él desea volver a visitar a estos pueblos, a estos donde estaban establecidas iglesias, y fortalecer a los líderes y los miembros de estas congregaciones. Cuando él va visitándoles, también tiene en mente ir y establecer en algunos puntos otros pueblos nuevos una obra, predicando la palabra de Dios. 16:1. Después llegó a Derbe y a Listra. Este es su segundo viaje misionero. Y está con Silas, o Silas está con él, mejor decir. Y he aquí, había ahí cierto discípulo llamado Timoteo. Y Timoteo se convirtió aquí en este texto, o se había convertido en el primer viaje, no estamos seguros, pero nos parece que Pablo ya le guió al Señor, creció en la fe, y aquí en este texto, él quería llevar a Timoteo consigo. El papá de Timoteo no era creyente, era gentil, y su mamá judía y también creyente. Su abuela, la mamá de su mamá, era creyente y judía, y ellas dos enseñaban a Timoteo. Y cuando Pablo viene y predica la palabra de Dios, se convierte Timoteo, y le admiraba a Pablo y crecía con la palabra de Dios, tanto que Pablo quería llevar a Timoteo consigo, y Timoteo se une con Silas y Pablo, y van los 3 juntos. Y luego llegó a Derbe, y luego a Listra, y luego la Biblia dice en 16, versículo 6, atravesando a Frigia y a la provincia de Galacia, les fue prohibido por el Espíritu Santo hablar la palabra en Asia. Pablo puso en su corazón ir por Asia. Bien, más, un poquito más al oeste y más al norte, y predicar en esas partes la palabra de Dios. Aquí no sabemos cómo ni por qué, pero Dios dijo no, no y que no y que no y que no. No, acá no, Pablo. Y él, ¿cómo hubiera estado eso para él, no? Poniendo en su corazón el deseo de ir allá a esa zona en Asia y predicar la palabra de Dios, en alguna forma el Señor le dijo no, se cerró la puerta y se frustró totalmente su intento de ir a esa zona. Y como supo Pablo eso, no sabemos, pero fue claro de Dios, aquí no. Desubicado quizá en su corazón, desanimado, no sabiendo qué hacer, está pensando cuando en una noche recibió una visión del Señor. Y en esa visión, ¿y qué es la diferencia entre una visión y un sueño? Porque a veces Dios se comunicaba a través de sueños, a veces a través de una visión. La única diferencia me parece que un sueño es cuando la persona está dormida y una visión es cuando la persona está despierta. Porque aquí en el versículo 9, 16:9, y se le mostró a Pablo una visión de noche, es de noche. Entonces debe ser que está despierto, pero en la noche. Y en esa visión el Señor le comunica, aquí, un señor está en su visión de Macedonia, diciendo, con señal, ven, ayúdanos, te necesitamos, ven, ayúdanos. Y Pablo lo tomó como de Dios y se apuntaba hacia esa dirección, saltando de pueblo a pueblo a pueblo para llegar allí, y llegó. Y efectivamente, interpretó bien eso, fue de Dios, y Dios estaba guiándole para ir a esa parte, Macedonia. Llegó a un pueblo que se llama Filipos. Llevaba ese nombre porque era de puesto por, creo que se pronuncia, Felipe de Macedonia, que no tiene importancia para nosotros, pero ese es el papá de Alejandro el Magno. Y lleva ese nombre, fue conquistado por Roma, y era una colonia, eso es lo que está diciéndonos en el versículo 12. Y de ahí a Filipos, que es la primera ciudad de la provincia de Macedonia, y una colonia, es decir, es territorio ocupado por otra potencia, Roma, como muchos, como Israel también. Entonces, Roma gobernaba Filipos, que era, digamos, capital de esa provincia, y ahí tenían sus soldados y su guardia, y controlaba toda esa zona, Roma, y era su colonia. Porque seguían conquistando y manteniendo orden y sumisión a Roma, y de ahí salían ejércitos en el extranjero. Filipos era como una pequeña Roma de Roma, o una Roma fuera de Roma. Entonces, llega a ese lugar, ¿y qué hace? Pasando por las calles, hace amistades, y él hacía con sus manos carpas, y así se ganaba la vida, y se hacía amigos, y él era ¿qué? Judío. Y está con otros dos judíos, Silas y Timoteo. Llegan a Filipos y comienzan a tener reuniones de oración. Y se oraban ahí junto al pegado a un río. Y seguramente en las tardes se fueron ahí a orar al lado de un río. Y comenzaron algunas personas a unirse con ellos, personas interesadas en la palabra de Dios. Entre ellas, unas mujeres. En particular, una que se llamaba, versículo 14, Lidia. Lidia era judía. Lidia era una mujer que vendía púrpura. Era, y ese es un material, una tinta bien costosa,
1: cara.
0: Por lo tanto, la deducción es Lidia es una persona solvente. Tiene recursos económicos. Y ella conocía mucho de la palabra de Dios, pero no a Dios mismo. Y tenía, la Biblia dice, un corazón muy dispuesto. Y hacía preguntas a Pablo, y Pablo exponía la palabra de Dios, y ella, como ya lista, preparada por Dios, abrió su corazón y se convirtió. Y no solo eso, toda su casa. Su esposo y sus hijos, o estamos hablando de, más me inclino a pensar, no tanto su esposo y sus hijos, porque no dice como Priscila y Aquila, o Pepe y Lidia, no, ella y su casa. Me parece que es una señorita de edad. Sus hermanos, hermanas, su madre, su padre, tíos y otros en la casa, pero ella, ya una señorita mayor de edad, bien ágil en negocios y convencida del evangelio, jala a su familia y ellos también se convirtieron. Y mientras siguen con esos lindos momentos de oración y algunos estudios bíblicos, más personas comienzan a convertirse. Cuando Pablo y Silas, ahí está Timoteo consigo, y Pablo y Silas caminando por las calles, siempre cuando pasan por una cierta zona, una muchacha sale a hablarles. Y es una muchacha que fastidia y que molesta. Ahora, no es lo que ella dice que está mal, porque ella decía, estos hombres, versículo 17, son siervos del Dios Altísimo, quienes os anuncian el camino de salvación. Y el problema es, ella era una endemoniada. Y Pablo, medio cansado de eso, porque la Biblia dice que lo hacía por muchos días, versículo 18, desagradado Pablo se volteó y le dijo, le habló al demonio y sacó el demonio de ella. Ahora ella tenía como agentes que le controlaba, traían a gente para ver a ella. ¿Y qué podía hacer ella? Desconocemos, pero lo que ella hacía, decirte tu futuro, leer tu mano, tu palma, tus cartas, tus tarjetas, de lo que, qué sé yo. Y podía decir tu futuro y este y el otro, y eso ganaba plata para su gente que le usaba, sus dueños. Ahora sanada, y nos parece, si interpretamos bien, salvada, y con la vida eterna, ya no tenía esa habilidad de traer más plata a sus dueños. Se molestaron. No se pusieron contentos. ¿Por qué? Porque ya no trae plata. Entonces, se fueron de frente a las autoridades de Filipos y decían, esos hombres están alborotando la ciudad. No fue así. Él lo hacía. Esos dueños lo hacían, no Pablo y no Silas. Y comenzaron a hacer un escándalo ahí y llevaron con la fuerza a Pablo y a Silas. Y en un 2x3 los amarran y comienzan a pegarles. ¿Y cómo les pegan? Ese es en capítulo 16 y en el versículo 22. 23 no, 22 y se agolpó el pueblo contra ellos y los magistrados rasgándoles las ropas ordenaron azotarles con varas. Después de haberles azotado mucho, los echaron en la cárcel. Entonces Ellos aquí están en la cárcel, pero ¿qué habían hecho? Con una vara, debía traer aquí una vara de construcción. Y no uno de 3/8, sino uno de 1/5 octavos. Y sacaron su ropa de fuerza y rasgando sus ropas, descubriendo sus espaldas, con ese fierro golpearon la espalda. Mucho. Ahora, ¿cómo queda la espalda? Después de mucho ya comienza a internamente sangrar, rompiendo los vasos, las venas, y se pone morado y luego se sigue y ya saca sangre. Y luego, con los pies en el cepo, en la cárcel, está en la cárcel más segura, y eso es subterráneo, no hay ventana, no hay luz, si hay ratas, humedad y frío. Y no te dan buena comida. Y no hay buenos baños y mala higiene. Y el olor apesta porque por ahí se hacen sus necesidades los otros presos. Repugnante. Y si uno tiene los pies en los cepos y su espalda, ¿cómo se descansa? No se puede inclinar hacia atrás. Y se pone así sobre sus brazos. En todo eso. ¿Y quién tiene conocimiento de todo eso? Carcelero y los presos. Y él le dice, ponlo en lo más seguro. Y le pusieron en lo más seguro, asegurando los pies bien. ¿Y qué comenzaron a hacer? Cantaron y oraron. Y así Pablo y Silas se consolaron con la palabra de Dios, orando. Y en eso, Dios, no lo hicieron para impresionar los presos. En primer lugar, eso no impresiona presos. Eso va a molestar. Pero comenzaron a cantar alabanzas al Señor, animarse el uno al otro y orar. Y vino un terremoto. Casas afuera cayendo. Adentro, muros cayendo. Cepos se abrieron de todos los presos. Y cuando después de un tremendo ruido y gritos y espanto y pánico en la ciudad y también en la cárcel, soldados huyendo las guardias por su vida para no caer en el fondo de la cárcel y morir bajo paredes y muros, cuando terminó todo, el jefe de la cárcel va y entra, y es en la noche, bien oscuro, pero él palpando y ve, no hay reja, todo abierto, todo y tito abierto y muro, una apertura ahí en el muro grande que había caído, y pensando que todos se habían escapado, sacó su espada. Pena de muerte para uno que deja los presos salir. Y él no quería pasar por la vergüenza, la tortura y todo eso. Y luego lo maten, él se iba a ganar la sentencia. Iba a adelantarse de la sentencia que él esperaba recibir. Quiso suicidarse, sacó su espada y Pablo le vio en la luz. No vio a Pablo, pero Pablo le pudo ver a él. Probablemente Pablo más adentro en la oscuridad y viendo a él, pero él no podía ver adentro donde estaba más oscuro, y dijo, no te hagas daño, todos estamos aquí. Seguramente otros presos hubieran dicho, oye, cállate, déjale morir y salimos. Y no, Pablo, no te hagas daño, todos estamos aquí. Porque la intención de Pablo no es estar libre. Pues ya estaba libre Pablo. En la cárcel o fuera, él estaba libre. Entonces, él viendo eso, dijo, ¿qué puedo hacer para tener la salvación? ¿Qué debo hacer para ser salvo? ¿Crees tú, con todo tu corazón, con toda tu fe, solamente, totalmente en el Señor Jesucristo, y serás salvo tú y tu casa? Y le predicaron la palabra de Dios. Le sacó de la cárcel, a Pablo y a Silas. Les llevó a su casa, lavó sus espaldas y sus heridas, bien, bien y suave. Uy, eso está mal, Pablo. Eso se va a infectar si no lo curamos bien. Y amor, tráeme un lienzo bien limpio y lo pone con agua caliente. Ahí está limpiando las heridas. Y su señora le sirve comida a Pablo y a Silas. Y la Biblia dice que él se convirtió, su señora y toda su casa. Y también se bautizó y toda su casa. Ellos todos.

hermanos ahí. Y se fueron todos a la cárcel. Y los puso en la cárcel. Y en el versículo 35, cuando fue de día, los magistrados enviaron alguaciles a decirle, suelta a aquellos hombres. Entonces él baja a la cárcel y dice, ahora Pablo, puedes ir, Silas, pueden ir. Y eso es cuando Pablo dice a su nuevo creyente, convertido, no es así. Nos han pegado y nos han avergonzado y nos han hecho todo ese maltrato en público. Y mira, acá tengo una copia. O mejor lleva aquí el original. Ese es mi pasaporte romano. Llévalo a ellos y diles, soy ciudadano romano y me han hecho esto. Y si quieren que yo salga, que ellos mismos vengan aquí a sacarme. Y se fue a decirles y ellos se asustaron. Uy, vaya, uy, estamos acá. ¿Qué vamos a hacer ahora? Si él se va a la comisaría romana y nos denuncia, nosotros vamos a estar azotados y en la cárcel. Y se fueron delicadamente, amablemente, por favor, disculpen, no pasa nada acá, pueden ir, por favor. Y si, por favor, tengan la amabilidad de ir a otro pueblo. Y salieron y se fueron a la casa de Lidia. Y cuando llegaron a la casa de Lidia, esa hermana que dejó a su casa ser usada como un centro de trabajo, mira lo que pasó. Versículo 40. Entonces, saliendo de la cárcel, entraron en casa de Lidia y habiendo visto a los hermanos, los consolaron y se fueron. En ese mismo día. Entonces, ¿quiénes consolaron a quiénes? Es Pablo y Silas que consolaron a los hermanos. Me impresiona Pablo y Silas. Y seguramente ellos los consolaron, pero es Pablo y Silas que están ministrando al corazón de ellos. Se fueron y comenzaron a tomar otra, a hacer otras obras. Luego llegan a Tesalónica. Y la iglesia en Filipos envía una ofrenda a Pablo mientras hacía la iglesia en Tesalónica. Aquí no se encuentra eso. Se relata eso en otras partes y principalmente en 2 Corintios. Luego se llega a otro pueblo. Y ese pueblo es Berea. Y se hacía otra obra ahí. Y en cada vez algunos se convirtieron, pero Pablo tenía que ir a otro sitio por la violencia. Y los de Filipos están enviando ofrendas a Pablo y a Pablo y a Pablo, ayudándole para abrir obras. Tengo que acelerar o adelantar el DVD en la vida de Pablo. Luego, él comienza a hacer otra gira misionera, una tercera. Y pensó en no pasar por Filipos y pedir una ofrenda de ellos para los pobres en Jerusalén, porque ellos eran bien pobres. Y él no quería hacer cargosa a ellos porque ya habían dado tanto que tenían poquito. Pero cuando ellos se enteraron de eso, dijeron, oh, no, nosotros también queremos dar. Pero en esa época, no tenían nada que dar. Y comenzaron a orar, Señor, danos trabajo. La persecución era fuerte. Muchos habían perdido su trabajo. Quizá la muchacha, la joven que se convirtió del demonio, estaba trabajando, lavando ropa para Lidia, o limpiando su casa. Pero se esforzaron y mandaron ofrenda a Pablo para Jerusalén. Luego se enteraron que Pablo estaba en la cárcel en Roma. Estando en la cárcel de Roma, y ellos en Filipos se enteran de eso, envían a uno de su congregación, él se llamaba Epafrodito, con una ofrenda y bienes para Pablo. Seguro entre esos, ropa y una buena, gruesa frazada. Y enviando él a Pablo, se enfermó el hermano en camino. Y para ir de Filipos a Roma, no son minutos, sino meses. No es un mensaje por correo electrónico.

0: Se enfermó y casi murió, pero se recuperó y siguió su rumbo. Y llega Pablo y dice, ¿quieren que tú, diciendo en la cárcel, aquí tomes tú estas cosas y esta ofrenda de los hermanos? Se están muy preocupados por ti y tienen estos problemas. Y también quieren que tú envíes a Timoteo a ellos. Y Pablo escribe la carta diciendo, no, no voy a enviar a Timoteo, le necesito. Pero más adelante, seguramente le voy a enviar. Y más adelante yo espero también visitarles. Pero sí, y él envió, en vez de Timoteo, a Epafrodito. Le devolvió. Y Epafrodito lleva la carta. Y esta es la carta que ellos recibieron de Pablo. Epafrodito, en vez de Timoteo, entregó la carta a ellos y leyeron la carta y es más que 500 soles. Más que justo lo que necesitaban. ¿Y qué es su propósito? Número uno, el propósito de esta carta es agradecerles por la ofrenda, su preocupación por su misionero, quien vino a predicar la palabra de Dios y se convirtieron y estaban preocupados por él. Y él dice, gracias. Quiero que sepan que están conmigo y estamos juntos en la obra de Dios. Número dos, explicarles que no se iba a ir, sino devuelve aquí con esa carta de palabras de aliento y también algunas instrucciones de cómo resolver los problemas. Y principalmente problemas entre dos hermanas en la congregación. Uno que se siente por acá y otro por el otro lado y no hablan, no se saludan. Y más luego él va a mencionar sus nombres en la carta. Deben portarse bien. Y ayudarles con sus problemas. Y otro es de ayudarles en animarles. Estaban desanimados. Y también tratar falsas enseñanzas de maestros que enseñaban necesario circuncidarse para tener la salvación. Necesario, como nosotros escuchamos hoy en día, en vez de circuncisión, la palabra es bautismo. Es necesario bautizarse para la salvación. Y esa es la carta de Filipenses. Ese es el contexto. Ese es el trasfondo. Y eso va a ser preciso lo que nosotros también necesitamos escuchar, porque no son solo palabras de un amigo a otros, palabras de Dios a sus hijos. Oremos. Padre Celestial, ayuda si necesitamos. Desorientado, desanimado, con pocos recursos económicos, sintiendo a veces no apreciados, esta carta es para nosotros. Ahora, que sus palabras hagan un impacto en nosotros al estudiar estas hojas sagradas. En el nombre del Señor Jesús. Amén.
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fin se levantará sobre el polvo. 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

Alabadle en las alturas, alabadle vosotros todos sus ejércitos, los reyes, los pueblos, los príncipes y los jueces de la tierra, los mancebos, doncellas, ancianos y niños, alaben el nombre.

Esta es la hora en RRI. Son las 14 horas. 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
1: Continuaremos disfrutando de la lectura de la palabra de Dios. Primero de Crónicas, capítulos 27 al 29.
2: Capítulo 27. Estos son los principales de los hijos de Israel, jefes de familias, jefes de millares y de centenas, y oficiales que servían al rey en todos los negocios de las divisiones que entraban y salían cada mes durante todo el año, siendo cada división de 24,000. Sobre la primera división del primer mes estaba Hasobeam, hijo de Zabdiel, y había en su división 24,000. De los hijos de Fares, él fue jefe de todos los capitanes de las compañías del primer mes. Sobre la división del segundo mes estaba Dodai Ahoita, y Miclot era jefe en su división, en la que también había 24,000. El jefe de la tercera división para el tercer mes era Benaía, hijo del sumo sacerdote Joyada, y en su división había 24,000. Este Benaía era valiente entre los 30 y sobre los 30, y en su división estaba Amisabad, su hijo. El cuarto jefe para el cuarto mes era Asael, hermano de Joab, y después de él, Zebadía, su hijo, y en su división había 24,000. El quinto jefe para el quinto mes era Samud Israita, y en su división había 24,000. El sexto para el sexto mes era Ira, hijo de Iques, de Tecoa, y en su división 24,000. El séptimo para el séptimo mes era Eles Pelonita, de los hijos de Efraín, y en su división 24,000. El octavo para el octavo mes era Sibekai Usatita, de los Seraitas, y en su división 24,000. El noveno para el noveno mes era Abieser Anatotita, de los Benjamitas, y en su división 24,000. El décimo para el décimo mes era Maharai Netofatita, de los Seraitas, y en su división 24,000. El undécimo para el undécimo mes era Benaía Piratonita, de los hijos de Efraín, y en su división 24,000. El duodécimo para el duodécimo mes era Eldai Netofatita de Otoniel, y en su división 24,000. Asimismo, sobre las tribus de Israel, el jefe de los Rubenitas era Eliezer, hijo de Sicri; de los Simenoitas, Cefatías, hijo de Maaca; de los Levitas, Asabías, hijo de Kemuel; de los de Aarón, Sadoc; de Judá, Eliú, uno de los hermanos de David; de los de Isaacar, Omri, hijo de Micael; de los de Zabulón, Ismaías, hijo de Abdías; de los de Neftalí, Jerimot, hijo de Azriel; de los hijos de Efraín, Oseas, hijo de Asasías; de la media tribu de Manasés, Joel, hijo de Pedaías; de la otra media tribu de Manasés, en Galaad, Ido, hijo de Zacarías; de los de Benjamín, Jaasiel, hijo de Abner; y de Dan, Azareel, hijo de Jeroam. Estos fueron los jefes de las tribus de Israel. Y no tomó David el número de los que eran de 20 años abajo, por cuanto Jehová había dicho que él multiplicaría a Israel como las estrellas del cielo. Joab, hijo de Sarvia, había comenzado a contar, pero no acabó, pues por esto vino el castigo sobre Israel, y así el número no fue puesto en el registro de las crónicas del rey David. Asmavet, hijo de Adiel, tenía a su cargo los tesoros del rey, y Jonatán, hijo de Usías, los tesoros de los campos, de las ciudades, de las aldeas y de las torres. Y de los que trabajaban en la labranza de las tierras, Esri, hijo de Kelub; de las viñas, Simei Ramatita; y del fruto de las viñas para las bodegas, Sabdi Sifmita; de los olivares e higuerales de la Cefela, Baal Anán, Gederita; y de los almacenes del aceite, Joás; del ganado que pastaba en Sarón, Sitrai Saronita; y del ganado que estaba en los valles, Safat, hijo de Adlai; de los camellos, Obil Ismaelita; de las asnas, Jeerías Meronotita; y de las ovejas, Jasis Agareno. Todos estos eran administradores de la hacienda del rey David. Y Jonatán, tío de David, era consejero, varón prudente y escriba. Y Jehiel, hijo de Acmoni, estaba con los hijos del rey. También Aitofel era consejero del rey, y Usai Arquita, amigo del rey. Después de Aitofel estaba Joyada, hijo de Benaía, y Abiatar. Y Joab era el general del ejército del rey. Capítulo 28. Reunió David en Jerusalén a todos los principales de Israel, los jefes de las tribus, los jefes de las divisiones que servían al rey, los jefes de millares y de centenas, los administradores de toda la hacienda y posesión del rey y de sus hijos, y los oficiales y los más poderosos y valientes de sus hombres. Y levantándose el rey David, puesto en pie, dijo: Oídme, hermanos míos y pueblo mío. Yo tenía el propósito de edificar una casa en la cual reposara el arca del pacto de Jehová y para el estrado de los pies de nuestro Dios, y había ya preparado todo para edificar. Mas Dios me dijo: Tú no edificarás casa a mi nombre, porque eres hombre de guerra y has derramado mucha sangre. Pero Jehová, el Dios de Israel, me eligió de toda la casa de mi padre para que perpetuamente fuese rey sobre Israel, porque a Judá escogió por caudillo y de la casa de Judá a la familia de mi padre, y de entre los hijos de mi padre se agradó de mí para ponerme por rey sobre todo Israel. Y de entre todos mis hijos, porque Jehová me ha dado muchos hijos, eligió a mi hijo Salomón para que se siente en el trono del reino de Jehová sobre Israel. Y me ha dicho: Salomón tu hijo, él edificará mi casa y mis atrios, porque a este he escogido por hijo, y yo le seré a él por padre. Asimismo yo confirmaré su reino para siempre, si él se esforzare a poner por obra mis mandamientos y mis decretos como en este día. Ahora pues, ante los ojos de todo Israel, congregación de Jehová, y en oídos de nuestro Dios, guardad e inquirid todos los preceptos de Jehová vuestro Dios, para que poseáis la buena tierra y la dejéis en herencia a vuestros hijos después de vosotros perpetuamente. Y tú, Salomón, hijo mío, reconoce al Dios de tu padre y sírvele con corazón perfecto y con ánimo voluntario, porque Jehová escudriña los corazones de todos y entiende todo intento de los pensamientos. Si tú le buscares, lo hallarás, mas si lo dejares, él te desechará para siempre. Mirad pues ahora que Jehová te ha elegido para que edifiques casa para el santuario. Esfuérzate y hazla. Y David dio a Salomón su hijo el plano del pórtico del templo y sus casas, sus tesorerías, sus aposentos, sus cámaras y la casa del propiciatorio. Asimismo el plano de todas las cosas que tenía en mente para los atrios de la casa de Jehová, para todas las cámaras alrededor, para las tesorerías de la casa de Dios y para las tesorerías de las cosas santificadas. También para los grupos de los sacerdotes y de los levitas, para toda la obra del ministerio de la casa de Jehová y para todos los utensilios del ministerio de la casa de Jehová. Y dio oro en peso para las cosas de oro, para todos los utensilios de cada servicio, y plata en peso para todas las cosas de plata, para todos los utensilios de cada servicio. Oro en peso para los candeleros de oro y para sus lámparas. En peso el oro para cada candelero y sus lámparas. Y para los candeleros de plata, plata en peso para cada candelero y sus lámparas, conforme al servicio de cada candelero. Asimismo dio oro en peso para las mesas de la proposición, para cada mesa. Del mismo modo, plata para las mesas de plata. También oro puro para los garfios, para los lebrillos, para las copas y para las tazas de oro, para cada taza por peso, y para las tazas de plata por peso para cada taza. Además, oro puro en peso para el altar del incienso y para el carro de los querubines de oro que con las alas extendidas cubrían el arca del pacto de Jehová. Todas estas cosas, dijo David, me fueron trazadas por la mano de Jehová, que me hizo entender todas las obras del diseño. Dijo además David a Salomón su hijo: Anímate y esfuérzate, y manos a la obra. No temas ni desmayes, porque Jehová Dios, mi Dios, estará contigo. Él no te dejará ni te desamparará hasta que acabes toda la obra para el servicio de la casa de Jehová. He aquí los grupos de los sacerdotes y de los levitas, para todo el ministerio de la casa de Dios, estarán contigo en toda la obra. Asimismo, todos los voluntarios e inteligentes para toda forma de servicio, y los príncipes y todo el pueblo para ejecutar todas tus órdenes. Capítulo 29. Después dijo el rey David a toda la asamblea: Solamente a Salomón mi hijo ha elegido Dios. Él es joven y tierno de edad, y la obra grande, porque la casa no es para hombre, sino para Jehová Dios. Yo con todas mis fuerzas he preparado para la casa de mi Dios, oro para las cosas de oro, plata para las cosas de plata, bronce para las de bronce, hierro para las de hierro, y madera para las de madera, y piedras de ónice, piedras preciosas, piedras negras, piedras de diversos colores, y toda clase de piedras preciosas, y piedras de mármol en abundancia. Además de esto, por cuanto tengo mi afecto en la casa de mi Dios, yo guardo en mi tesoro particular oro y plata, que además de todas las cosas que he preparado para la casa del santuario, he dado para la casa de mi Dios: 3,000 talentos de oro de Ofir, y 7,000 talentos de plata refinada para cubrir las paredes de las casas. Oro pues para las cosas de oro, y plata para las cosas de plata, y para toda la obra de las manos de los artífices. ¿Y quién quiere hacer hoy ofrenda voluntaria a Jehová? Entonces los jefes de familia y los príncipes de las tribus de Israel, jefes de millares y de centenas, con los administradores de la hacienda del rey, ofrecieron voluntariamente. Y dieron para el servicio de la casa de Dios 5,000 talentos y 10,000 dracmas de oro, 10,000 talentos de plata, 18,000 talentos de bronce y 5,000 talentos de hierro. Y todo el que tenía piedras preciosas las dio para el tesoro de la casa de Jehová en mano de Jehiel Gersonita. Y se alegró el pueblo por haber contribuido voluntariamente, porque de todo corazón ofrecieron a Jehová voluntariamente. Asimismo se alegró mucho el rey David y bendijo a Jehová delante de toda la congregación. Y dijo David, bendito seas tú, oh Jehová, Dios de Israel nuestro Padre, desde el siglo y hasta el siglo. Tuya es, oh Jehová, la magnificencia y el poder, la gloria, la victoria y el honor, porque todas las cosas que están en los cielos y en la tierra son tuyas. Tuyo, oh Jehová, es el reino, y tú eres excelso sobre todos. Las riquezas y la gloria proceden de ti, y tú dominas sobre todo. En tu mano está la fuerza y el poder, y en tu mano el hacer grande y el dar poder a todos. Ahora pues, Dios nuestro, nosotros alabamos y loamos tu glorioso nombre. Porque ¿quién soy yo, y quién es mi pueblo, para que pudiésemos ofrecer voluntariamente cosas semejantes? Pues todo es tuyo, y de lo recibido de tu mano te damos. Porque nosotros, extranjeros y advenedizos, somos delante de ti, como todos nuestros padres, y nuestros días sobre la tierra, cual sombra que no dura. Oh Jehová Dios nuestro, toda esta abundancia que hemos preparado para edificar casa a tu santo nombre, de tu mano es, y todo es tuyo. Yo sé, Dios mío, que tú escudriñas los corazones, y que la rectitud te agrada. Por eso yo, con rectitud de mi corazón, voluntariamente te he ofrecido todo esto, y ahora he visto con alegría que tu pueblo, reunido aquí ahora, ha dado para ti espontáneamente. Jehová, Dios de Abraham, de Isaac y de Israel nuestros padres, conserva perpetuamente esta voluntad del corazón de tu pueblo y encamina su corazón a ti. Asimismo, da a mi hijo Salomón corazón perfecto para que guarde tus mandamientos, tus testimonios y tus estatutos, y para que haga todas las cosas y te edifique la casa para la cual yo he hecho preparativos. Después dijo David a toda la congregación, «Bendecid ahora a Jehová vuestro Dios». Entonces toda la congregación bendijo a Jehová Dios de sus padres, e inclinándose adoraron delante de Jehová y del rey. Y sacrificaron víctimas a Jehová, y ofrecieron a Jehová holocaustos al día siguiente, 1,000 becerros, 1,000 carneros, 1,000 corderos con sus libaciones, y muchos sacrificios de parte de todo Israel. Y comieron y bebieron delante de Jehová aquel día con gran gozo, y dieron por segunda vez la investidura del reino a Salomón, hijo de David, y ante Jehová le ungieron por príncipe, y a Sadoc por sacerdote. Y se sentó Salomón por rey en el trono de Jehová, en lugar de David su padre, y fue prosperado, y le obedeció todo Israel. Y todos los príncipes y poderosos, y todos los hijos del rey David, prestaron homenaje al rey Salomón. Y Jehová engrandeció en extremo a Salomón a ojos de todo Israel, y le dio tal gloria en su reino, cual ningún rey la tuvo antes de él en Israel. Así reinó David, hijo de Isaí, sobre todo Israel. El tiempo que reinó sobre Israel fue 40 años. 7 años reinó en Hebrón, y 33 reinó en Jerusalén. Y murió en buena vejez, lleno de días, de riquezas y de gloria, y reinó en su lugar Salomón su hijo. Y los hechos del rey David, primeros y postreros, están escritos en el libro de las crónicas de Samuel vidente, en las crónicas del profeta Natán y en las crónicas de Gad vidente, con todo lo relativo a su reinado y su poder y los tiempos que pasaron sobre él y sobre Israel y sobre todos los reinos de aquellas tierras.
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deporte exige disciplina para estar 100% aptos para la competencia. Correr muchos kilómetros, levantar pesas, abdominales y mucho más. De la misma manera, crecer en nuestra relación con Dios exige una rigurosa disciplina espiritual. El escritor a los Hebreos dijo: "Pero el alimento sólido es para los que han alcanzado madurez, para los que por el uso tienen los sentidos ejercitados en el discernimiento del bien y del mal". También el apóstol Pablo escribió: "Ejercítate para la piedad". Para una vida espiritual próspera, es necesario establecer una vida disciplinada en el estudio de la palabra de Dios, una vida de oración y una continua obediencia de las Escrituras.

0: Esta es la hora en RRI.
1: Son las 14 horas, 30 minutos.
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1: ¿Qué tal, estimado oyente? Muy bienvenido al programa de preguntas y respuestas, donde con mucho gusto queremos recibirle.
2: En el programa pasado planteamos la siguiente pregunta: ¿existe el purgatorio? Hoy continuaremos contestándola, viendo cómo hay quienes sostienen esto equivocadamente y dando luz con la palabra de Dios.
1: Pero antes, querido amigo, escucharemos unos compases musicales que nuestro operador ha seleccionado especialmente para ustedes.

purgatorio procede del libro apócrifo llamado Segundo de los Macabeos, en el capítulo 12, versículos 39 al 46. Los apócrifos forman una colección de 15 libros escritos durante el período intertestamentario, el tiempo que transcurrió entre los escritos del Antiguo y del Nuevo Testamento, parte de la cual se halla incluida en las Biblias católicas romanas y ortodoxas griegas, pero que no se encuentra en las Biblias protestantes. En su contexto, el pasaje de Segunda Macabeos se refiere a las acciones de un héroe judío llamado Judas Macabeos y de algunos de sus guerreros después de una batalla. El texto dice así: al día siguiente fueron en busca de Judas, cuando se hacía ya necesario, para recoger los cadáveres de los que habían caído y depositarlos con sus parientes en los sepulcros de sus padres. Entonces encontraron bajo las túnicas de cada uno de los muertos objetos consagrados a los ídolos de Yamnia, que la ley prohíbe a los judíos. Fue entonces evidente para todos por qué motivo habían sucumbido aquellos hombres. Bendijeron, pues, todas las obras del Señor, juez justo, que manifiesta las cosas ocultas, y pasaron a la súplica, rogando que quedara completamente borrado el pecado cometido. El valeroso Judas recomendó a la multitud que se mantuvieran limpios de pecado, a la vista de lo sucedido por el pecado de los que habían sucumbido. Después de haber reunido entre sus hombres cerca de 2000 dracmas, las mandó a Jerusalén para ofrecer un sacrificio por el pecado, obrando muy hermosa y noblemente pensando en la resurrección. Pues de no esperar que los soldados caídos resucitarían, habría sido superfluo y necio rogar por los muertos, mas si consideraba que una magnífica recompensa está reservada a los que duermen piadosamente, era un pensamiento santo y piadoso. Por eso mandó hacer este sacrificio expiatorio en favor de los muertos, para que quedaran liberados del pecado. El uso de este pasaje para apoyar la idea del purgatorio presenta tres problemas principales. En primer lugar, Segundo Macabeos es un libro apócrifo que no forma parte del canon de las escrituras del Antiguo Testamento reconocido por Jesús y por los apóstoles. Los libros apócrifos no fueron aceptados como bíblicos en ninguno de los primeros concilios de la Iglesia, ni fueron citados como escrituras por los primeros padres de la Iglesia. Por tanto, los libros apócrifos no son de inspiración divina, ni tienen autoridad. En segundo lugar, el pasaje nunca menciona la existencia de un lugar llamado purgatorio. En este pasaje, Judas y sus soldados oran y ofrecen sacrificios a favor de sus compañeros caídos por su pecado de idolatría, pero no hay un desarrollo claro de ninguna enseñanza acerca de un lugar concreto llamado purgatorio. Edificar una amplia doctrina sobre el purgatorio, basándose primordialmente en este único pasaje, que ni siquiera lo enseña, es algo sutil e irresponsable en el mejor de los casos y herético en el peor de ellos. En tercer lugar, en el relato de Segunda Macabeos, los soldados que murieron habían cometido el pecado de idolatría. Judas halló un ídolo de Yamnia en la túnica de cada uno de los soldados muertos y creyó que esta rebelión contra Dios era la causa de su muerte. Sin embargo, es interesante que los católicos romanos utilicen este pasaje para apoyar la doctrina del purgatorio, puesto que la idolatría es un pecado mortal que hace que la persona no sea elegible para ir al purgatorio. Según la doctrina católica, todo el que cometa un pecado mortal es enviado directamente al infierno, a menos que sea restaurado por medio del sacramento de la penitencia. Así que, aunque este texto enseñara acerca de un lugar llamado purgatorio, y creemos que no lo hace, estaría negando su aplicación a estos soldados muertos debido a la naturaleza del pecado envuelto en el asunto y su falta de penitencia. Vayamos a una pausa y enseguida regresamos.

Ahora, ¿por qué lo debemos rechazar? Estimado oyente, la doctrina del purgatorio contiene varios problemas serios, como ya hemos hecho notar, pero hay dos dificultades principales que sobresalen. En primer lugar, la creencia en el purgatorio revela una interpretación seriamente errónea de la doctrina bíblica sobre la salvación. Está muy claro que el ser humano tiene una desesperada necesidad de purgar sus pecados. Pero la Biblia dice que esta purificación se produce por medio de la sangre de Jesucristo y no de las llamas del purgatorio. La sangre de Jesucristo, su Hijo, nos limpia de todo pecado. Según la palabra de Dios, somos justificados o declarados justos ante Dios solo por los méritos de Cristo y solo por medio de la fe, y en modo alguno por medio de nuestras propias obras. En la contabilidad del cielo, cuando Cristo murió en la cruz, todos nuestros pecados se fueron imputados a Él o puestos a su cuenta. Dios es el gran contador certificado. Cuando nosotros confiamos en Cristo como Salvador nuestro, Dios transfiere nuestros pecados de nuestra columna de débito a la columna de débito de Cristo, y entonces la justicia de Cristo es puesta en nuestra columna de crédito en los libros de los cielos. Donde mejor se expresa esto es en 2 Corintios 5:21. Al que no conoció pecado por nosotros, lo hizo pecado para que nosotros fuésemos hechos justicia de Dios en él. Es una transacción formidable. Él tomó mi pecado y yo tomo su justicia. Por este motivo, no hay absolutamente ninguna razón para que un cristiano verdadero pase jamás un solo segundo en un lugar llamado purgatorio. Todos nuestros pecados han sido lavados y nos hallamos en una posición perfecta ante Dios en Jesucristo. No hay absolutamente ninguna condenación para los que están en Cristo Jesús. Estamos totalmente preparados para el cielo desde el momento mismo en que comenzamos a confiar en Cristo. En nuestra propia persona nunca estaremos preparados. Nuestra posición perfecta ante Dios está en Jesucristo. En Hebreos 10:14 se expresa esto así: porque con una sola ofrenda hizo perfectos para siempre a los santificados. La doctrina del purgatorio pone al descubierto la falsa creencia de que en realidad la salvación se produce por la fe unida a las obras. En el purgatorio el ser humano paga su propia factura, sufre el castigo por sus propios pecados. Los partidarios del purgatorio creen que la fórmula de la salvación tiene este aspecto: fe más obras es igual salvación. En cambio, las enseñanzas bíblicas acerca de la salvación nos dicen lo siguiente: fe es igual a salvación más obras. Efesios 2:8 a 10 dice: porque por gracia sois salvos por medio de la fe. Y esto no de vosotros, pues es don de Dios, no por obras para que nadie se gloríe, porque somos hechura suya, creados en Cristo Jesús para buenas obras, las cuales Dios preparó de antemano para que anduviésemos en ellas. En otras palabras, hacemos buenas obras porque hemos sido salvados de nuestros pecados, no para ser salvados de ellos. Las buenas obras son el fruto, producto o evidencia de la salvación, pero no su causa. La salvación es por gracia, por medio de la fe, para buenas obras. La doctrina del purgatorio contradice la enseñanza bíblica sobre la obra consumada por Jesús en la cruz con respecto al pecado humano y también la enseñanza bíblica acerca de la salvación. He aquí un segundo fallo fatal en la doctrina del purgatorio. Las claras enseñanzas de las Escrituras dicen llanamente que cuando muere alguien que ha creído realmente en Jesucristo, disfruta de una comunión personal consciente e inmediata con Él. Sin que se mencione ningún lugar intermedio donde se tenga que detener. Medite en estos dos versículos. 2 Corintios 5:8 dice: pero confiamos y más quisiéramos estar ausentes del cuerpo y presentes al Señor. Y Filipenses 1:23 dice: porque de ambas cosas estoy puesto en estrecho, teniendo deseo de partir y estar con Cristo, lo cual es muchísimo mejor. Piénselo. Si Pablo estuviera esperando ir al purgatorio al morir para sufrir en las llamas de aquel lugar, es difícil que hubiera preferido esto a seguir viviendo esta vida. En cuanto a esto, según Filipenses 3:20, todo creyente es ya ciudadano del cielo, ahora mismo. Mas nuestra ciudadanía está en los cielos, de donde también esperamos al Salvador, al Señor Jesucristo. A todos aquellos que hayamos acudido a Jesús con una fe sencilla y le hayamos confiado nuestra salvación solo a Él,
la muerte nos llevará de inmediato a la presencia del Señor. Entonces lo veremos cara a cara. ¡Qué promesa tan consoladora!

0: Estimado amigo, estimada amiga, el programa de preguntas y respuestas ha llegado a su final.
1: Esperamos que haya disfrutado de estos momentos y queremos decirle que el material que hemos usado pertenece a un libro de Mark Hitchcock titulado 55 respuestas a preguntas sobre la vida más allá de la muerte.
0: Nos despedimos y queremos dejarle nuestra dirección para que se ponga en contacto con nosotros. Escríbanos a Llamada de Medianoche, casilla de correo 6557, Correo Central, Montevideo, Uruguay.
1: Repetimos, Llamada de Medianoche, casilla 6557, Correo Central, Montevideo, Uruguay. Por correo electrónico pueden dirigir sus dudas a preguntas y respuestas @llamadaweb.com o directamente a través de nuestra página web www.llamadaweb.com.
0: Fue un gusto compartir con ustedes este espacio.
1: Nos encontramos en el próximo programa. Que Dios le bendiga.

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Jesús vino a este mundo con un propósito. Su propósito está explicado por él mismo en Lucas capítulo 19, versículo 10, porque el Hijo del Hombre vino a buscar y a salvar a lo que se había perdido. Jesús vino para salvar a usted. Que no haga que su venida sea en vano. Él ha venido para salvar a usted. Puede ser perdonado. Dios quiere perdonarle y por eso envió a su Hijo para salvar a usted. En la celebración de la venida de Jesús en estos días en Navidad, es el momento de recibir a Jesús como su Salvador. Él desea salvarle de su pecado y usted puede encontrar la vida eterna en Jesús.

0: Esta es la hora en RRI. Son las 15 horas. 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
1: Hoy es primer día de la semana, domingo 6 de septiembre. Espero que usted y toda su familia puedan disfrutar de este día congregando con toda la iglesia. Al inicio del día hemos leído en Hechos capítulo 2, desde el versículo 41 en adelante, y vemos cómo la iglesia se reunía para crecer en su vida espiritual, estudiando la palabra de Dios y practicando las ordenanzas que Dios nos ha dejado, y perseveraban unánimes, dice la palabra de Dios, juntos ahí, adorando al Señor. Si usted es un creyente en el Señor Jesucristo, le animo a ser obediente a la palabra de Dios y no quedar en casa. Es muy necesario que acudamos y congreguemos con toda la iglesia. Ese es el plan de nuestro Dios y debemos hacer todo lo posible para mantenernos en esa comunión y crecer juntos en la enseñanza de las Escrituras. Y durante este primer día, nosotros aquí en RRI seguiremos compartiendo la palabra de Dios a través de toda nuestra programación, y usted puede seguir aprendiendo más de las Escrituras con nosotros. Si tiene alguna pregunta, no dude en escribirnos. Queremos servirles de la mejor manera. Sigamos escuchando más de la palabra de Dios aquí en RRI.
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1: Es un placer, estimados oyentes de la revista radial, recibirlos una vez más. El portaaviones Abraham Lincoln regresará a San Diego después de un récord histórico de más de 310 días de servicio continuo. El mundo no sufre solo por la maldad de los malos, sino también por el silencio de la gente buena. Y coinciden este año el 25 aniversario de los atentados del 11 de septiembre, Rosh Hashaná y el Día de Reposo. Son los temas que vamos a compartir hoy en la revista radial. Saludo a quienes me acompañan. Aquí en la mesa, Pastor Alberto Díaz, ¿cómo le va?
2: Una bendición, un gustazo estar con ustedes.
1: Bueno, un gusto tenerte, Alberto, como siempre, como cada jornada. Y Ana Isis, ¿cómo estás? Bienvenido.
3: Bien, gracias a Dios, ¿cómo estás tú?
1: Bien, contenta de estar en una nueva revista radial y estar saludando allí en Ciudad de Guatemala a Carlos Manuel Orellana. ¿Cómo estás, Carlos?
4: Muy bien, gracias, muy buenos días, un abrazo a todos.
1: Muy bien, saludamos en los controles y en la edición de este programa a Rodrigo Rincón y en las redes sociales Robert Brasil. ¿Quién les habla? Victoria Pereira. Vamos a hablar entonces de este portaaviones, el USS Abraham Lincoln, que finalmente regresa a casa, según informa The New York Times, tras una misión en Medio Oriente que inició en noviembre del año 2025. El imponente barco y su exhausta tripulación navegarán varias semanas para llegar a San Diego.
2: El trabajo del asediado portaaviones Abraham Lincoln en Medio Oriente ha terminado y el buque, junto con su tripulación de unos 5.000 marineros, inició su regreso a casa tras 9 meses de despliegue.
1: El Abraham Lincoln ha estado desplegado en Medio Oriente como parte de las operaciones estadounidenses contra Irán. En las últimas semanas comenzaron a surgir reportes sobre la mala calidad de vida a bordo del buque debido a los desafíos logísticos provocados por la destrucción por parte de Irán de una base de la Armada en Manama, Bahrein, que servía como centro de suministro vital. Así que, Carlos, este enorme portaaviones que, como decía Alberto, bueno, tiene una tripulación de unos 5.000 marineros, está regresando finalmente a casa.
4: Así es, Victoria y hermanos, es interesante, captó mucho la atención el titular de eso de regresar a casa. En mi vida yo he viajado, quizás como muchos de ustedes, y pues la mayor cantidad de tiempo que yo he estado lejos de mi casa ha sido más o menos unas 3 semanas. Soy melancólico. Al principio es emocionante viajar, subirse al avión, pero cuando ya empieza la segunda semana, ya las cosas empiezan a complicar, y pues no me puedo imaginar a estos 5.000 y pico marineros, que es una mezcla de marineros, guerreros, pero finalmente son personas, son almas, con familias, con amigos, que pues están al otro lado del mundo, y pues seguramente los primeros días o semanas es emocionante, la adrenalina, pero conforme van pasando las semanas y los meses, las rutinas se vuelve problemática. Pues, bien por ellos estaban cumpliendo su deber, y ciertamente tanto la guerra en Ucrania como este conflicto en Oriente Medio, en el Golfo Pérsico, ya han durado demasiado tiempo. Hay un desgaste emocional, físico y, por supuesto, espiritual. Quiera Dios que lleguen bien, y pues aunque no estamos a favor de la guerra, hay mucho que hablar por este conflicto entre Irán, Estados Unidos y todo lo que nos afecta aquí en Guatemala. Hace un par de días le volvieron a subir a los combustibles y hay protestas en nuestro país porque los transportistas están ahorcados. Pero regresando a nuestra historia principal, esta semana me ha tocado enterrar a un muy buen amigo, Willy Ergon, un copastor en nuestra iglesia local con quien trabajé casi 30 años, y pues él estuvo el día de mi boda, cuando me casé. Él vio nacer a mis 3 hijos, él ha estado ahí. Finalmente sucumbió hace un par de días, y

0: tuve la oportunidad de visitarlo en el hospital hace no mucho y platicamos, tuvimos una conversación muy honesta, muy tranquila. Él estaba en su sano juicio y terminamos platicando del más allá, de la vida eterna, terminamos platicando de la esperanza que tenemos en Cristo Jesús. Para nosotros fue una sorpresa su muerte. Él supuestamente iba solo al hospital a que lo estabilizaran. Él era diabético y tenía otras dolencias paralelas a este asunto del azúcar. Y pues tuve la oportunidad de poderle expresar que él era, de todas las personas que yo conozco, él es del puño de personas que yo podía considerar realmente mi amigo. Con él abrí mi corazón y platicamos muchas veces platicamos de temas muy interesantes. Y mientras pensaba en Willy y pensaba en tantos otros hermanos, en esa multitud de discípulos y amados amigos y hermanos que nos han precedido en su partida hacia la patria celestial, yo quiero animar a nuestros oyentes. Quizás usted tiene un familiar, un amigo, un hermano de la iglesia en este momento en el hospital, en su casa, convaleciente. Y yo le quiero animar a que no lo piense más. Yo ese día tomé la decisión en medio de mis ocupaciones. Fui y aparté como una hora de mi tiempo y fue bueno. No me arrepiento y creo que fue bueno. Pero quiero traerle a reflexión el Evangelio de San Juan, y a partir de, si nosotros vemos en el contexto del libro, a partir del capítulo 13, el Señor Jesús empieza una serie de declaraciones, una serie de discurso, si usted me permite esa expresión, de despedida. Él empieza a dar como instrucciones finales, y en el capítulo 14 de la Biblia, de donde yo voy a leer, los editores escogieron estas palabras para el título de este capítulo 14. Dice: palabras de consuelo y dirección. Y no encuentro algo más apropiado para este momento en donde la esposa de Willy, su hijo y nuestra congregación local estamos dolidos por la pérdida, por la partida de nuestro querido amigo y pastor. Y dice ahí en Juan 14: no se turbe vuestro corazón, creed en Dios, creed también en mí. En la casa de mi padre hay muchas moradas, hay muchas casas, hay muchos lugares de habitación. Si no fuere así, os lo hubiera dicho. Punto y coma. Porque voy a preparar lugar para ustedes. Y si me voy y preparo un lugar para ustedes, vendré otra vez y os tomaré conmigo, para que donde yo estoy, allí estéis también vosotros o ustedes. Yo hablé precisamente con mi hermano y amigo Willy, porque hace pocos meses también la mamá de él, con más de 90 años, también partió hacia la patria celestial, y hablábamos de esa esperanza de volver a encontrarnos con nuestros seres queridos que han creído y han depositado su confianza, su fe y su alma en el sacrificio de Jesús. Nosotros hemos estado ahí y vamos, aunque tristes en nuestro corazón, vamos con la esperanza, y esa es la palabra que yo quiero dejar en el corazón de usted, de todos y cada uno de los que me están escuchando. Es en Jesús que tenemos esperanza para la vida eterna. Esa esperanza de que no solo vamos a volver a una vida eterna con Él, donde ya no hay enfermedad, donde ya no hay problemas de azúcar, donde no hay ceguera, sordera, donde no hay cáncer, sino vamos a estar con Él, vamos a estar en la casa del Padre, vamos a estar en ese lugar indescriptible. Las palabras no logran expresar la maravilla, la gloria de ese lugar. Y yo le animo, si usted tiene la oportunidad, luego esto de la locura de la pandemia, del COVID, visitar los hospitales se ha complicado mucho, pero si usted tiene la oportunidad, visite a si puede, no solo a su familia y amigos, visite a extraños que no tienen quien los visite, visite las cárceles. Si hay alguien que está enfermo de su iglesia, vaya y ore. No se limite, por favor, no tenga temor, hágalo. estoy seguro que esas personas van a ser animadas, inspiradas y bendecidas por su visita y por sus palabras. Con Willy y con muchos otros no es una despedida final, es un hasta pronto. Un saludo a todos aquellos pastores que sirven fielmente a sus congregaciones y Dios, estoy seguro que el Señor les recompensará todos y cada uno de esos años de servicio. Un abrazo para ustedes en el estudio, Jan, Victoria y Alberto y a todo el equipo. Gracias por su trabajo y sigamos adelante tomados de la mano de nuestro buen Salvador. Hasta la próxima.
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2: Adelante con la revista radial. Vamos a hablar del mundo, el cual sufre mucho, no solo a causa de la violencia de las personas malas, sino también por el silencio de la gente buena. Ya les vamos a decir de quién es esta frase, información que tomamos del portal OK Diario de Madrid, que indica que es una de las más repetidas de Napoleón Bonaparte, que apunta directamente a la responsabilidad de quienes permanecen callados ante el sufrimiento.
3: La idea que transmite esta reflexión es sencilla, pero especialmente contundente, ya que el mal no siempre necesita que la mayoría lo apoye para avanzar. En determinadas situaciones puede bastar con que quienes observan una injusticia deciden no intervenir, no denunciarla o simplemente mirar hacia otro lado.
2: El silencio en ese sentido deja de ser una actitud neutral y puede terminar favoreciendo que una determinada situación continúe.
3: No significa que cada individuo tenga que enfrentarse directamente a una situación peligrosa, sino que denunciar, pedir ayuda, informar o apoyar a quien sufre también son formas de romper el silencio.
2: Reitero la frase, Alberto, el mundo sufre mucho, no solo a causa de la violencia de las personas malas, también por el silencio de la gente buena.
4: Como dicen los alemanes, das ist nicht mein Problem. No me meto, no voy a intervenir. Y el silencio deja de ser una actitud neutral y puede determinar favoreciendo que una determinada situación mala continúe. Aunque Napoleón murió en 1821, la frase sigue vigente. Ahora, la pregunta es, en este tiempo, ¿tenemos algún ejemplo bíblico que nos pueda ilustrar el peligro de hacer silencio cuando debemos hacer algo? Vamos al libro de Esther en la Biblia. ¿Recuerdan la historia de Amán en el libro de Esther? Ahora Esther es reina y Mardoqueo se entera de la conspiración de Amán. El tiempo apremia. La vida del pueblo de Dios pendía de un hilo. Ahora, aunque quisiera Esther ayudar, coyunturalmente Esther no podía acercarse al rey introspectivamente o sin previo aviso. Escuchemos la respuesta de Esther a Mardoqueo. Todos los siervos del rey y el pueblo de las provincias del rey saben que cualquier hombre o mujer que entre en el patio, en el interior, para ver al rey sin ser llamado, una sola ley hay al respecto. Él o ella ha de morir, salvo a quien el rey extendiera el cetro de oro, el cual vivirá. Y yo no he sido llamada para ver al rey en 30 días, respondió Esther. Y ahora escuchemos la respuesta de Mardoqueo a Esther. Versículo 13. No pienses que escaparás en la casa del rey más que cualquier otro judío, porque si callas absolutamente en este tiempo, respiro y liberación vendrá de alguna otra parte para los judíos, mas tú y la casa de tu padre pereceréis. Y quién sabe si para esto ahora ha llegado al reino. Esther podría haber dicho, yo soy la reina, yo tengo una posición de seguridad ante el pedido de Mardoqueo. que para ella implicaba un peligro, un riesgo de vida inmenso. Pero Mardoqueo le dice: identifícate con tu pueblo. Una tarea difícil como la de la reina Esther, de acercarse sin ser llamada al patio interior, requería oración y fuerte ayuno. Y entonces dice en el versículo 16 que los judíos, por pedido de Esther, ayunen y oren. Y yo iré hacia la presencia del rey, le entraré y verá el rey, aunque no sea conforme a la ley. Y si perezco, perezca, dijo Esther. Estimados oyentes, vivimos tiempos peligrosos. Necesitamos salir de nuestra zona de confort y colocarnos en las manos de Dios para hacer su tarea. Porque si nosotros no estamos dispuestos, Dios va a usar a otros, y los que vamos a perder la recompensa seremos nosotros. Recuerde lo que dice el Salmo 119, versículo 176, y anímate. Tiempos de actuar, oh Jehová, disipado han tu ley.
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2: Continuamos en la recta final de la revista radial. Les vamos a contar de la confluencia de estas conmemoraciones: el 11 de septiembre, Shabbat, y Rosh Hashanah. Información que tomamos de Jerusalem News Syndicate, información y artículo escrito por Ethel Hoffman, que indica que Rosh Hashanah, el año nuevo judío, cae este año en la noche del 11 de septiembre, el 25 aniversario de los ataques terroristas del año 2001 que sacudieron a Estados Unidos y al mundo, y para colmo, dice ella, es Shabbat.
4: Esta fecha también marca el inicio de los Yamim Noraim, los días del temor, dedicados al arrepentimiento, la renovación espiritual y el perdón, que concluyen con Yom Kippur, el día más sagrado del calendario judío.
2: En la víspera de Rosh Hashaná, cuando cae en una noche de viernes, como ocurre este año, se enciende un juego de velas antes del atardecer para marcar el inicio de ambos, seguido de una bendición combinada para el Shabbat y la festividad.
4: Ha pasado un cuarto de siglo desde que Estados Unidos perdió casi 3.000 personas en 4 secuestros aéreos distintos, además de todos los policías y bomberos valientes que fueron a trabajar ese día y nunca regresaron.
2: Rosh Hashanah nos enseña que un nuevo comienzo es posible. 25 años después del 11 de septiembre es sin duda un momento para reflexionar y recordar, y para soñar con nuevos comienzos, incluso en un mundo que en este momento parece sumido en la guerra. Es la reflexión, ya reiteramos, de Ethel Hoffman, que escribe este artículo, sí, para Jerusalem. ¿Sí?
3: Y si les gusta el dulce y no tienen problemas entendiendo el inglés, el artículo que ustedes, ajá, le hicieron, de Ethel Hoffman, trae al final 4 recetas para el año nuevo, para que sea un año bueno y dulce.
2: Bueno, sí, los judíos tienen eso, ¿no? De cocinar muy dulce, muy rico, sí, también.
3: Parece mentira, pero ya pasaron 25 años desde aquel inverosímil momento en que un avión de pasajeros incrustó en una de las torres gemelas de Nueva York. Y no fue hasta que también un segundo avión embistió la segunda torre que nos dimos cuenta que era un atentado terrorista. Nadie pensaba en eso.
2: Hay una frase muy, muy recurrente, es que todos, por lo menos de nuestra generación, sabíamos qué estábamos haciendo ese día. Es como una fecha muy marcada,
3: sí,
2: ¿no?
3: Sí, creo que todos lo vimos. Ahora, 25 años más tarde, Al-Qaeda, la organización detrás de estos atentados, ya ha perdido su poderío monolítico. Está fraccionado en grupos pequeños que ya no son una amenaza para Occidente, pero sí siguen siendo un flagelo para partes de Oriente Medio y mayormente en el continente africano. Hoy hay nuevas amenazas que ocupan los titulares y la paz mundial está quizás más lejos que hace 25 años atrás. Este año la conmemoración de los 25 años del peor atentado en la historia de los Estados Unidos coincide, como ustedes dijeron, con el comienzo del año nuevo judío, que siempre cae en el primer día del mes séptimo del calendario judío. Esto es raro, ¿verdad?
2: Sí.
3: Empezar el año en el mes séptimo.
2: Sí, sí.
3: La Biblia dice que el año comienza con el mes Aviv, el mes de la primavera, que luego del exilio babilónico cambió de nombre y recibió el nombre Nisan. Es el mes en que empieza la cosecha de la cebada, es el mes de la Pascua, que cae el día 14 de ese mes. Dice en Éxodo que este mes será el primero de los meses del año, el mes Aviv. Entonces, ¿por qué celebran Año Nuevo en septiembre? Es por varias razones. Durante el exilio babilónico, los judíos se familiarizaron con el calendario babilónico, que tenía dos fechas para empezar el año. Una en primavera y otra en otoño, cuando había que pagar el impuesto sobre la cosecha. Entonces era el año fiscal que arrancaba, digamos. Otra razón de tener el Año Nuevo en septiembre es que el rabí Eliezer, que vivía en el siglo I, supo convencer a su audiencia que el mundo, o más precisamente el primer ser humano, fue creado justamente Rosh Hashanah. Así que ahí empieza la historia de la humanidad en Rosh Hashanah. Así que la fecha de Rosh Hashanah no solamente marca el comienzo de un año civil, sino también el aniversario de la humanidad. En la Biblia, el año nuevo comienza el primer día de Nisan, el primer día del año religioso, el primer día del séptimo mes. Sí aparece como día festivo en la Biblia, pero no como año nuevo. En Levítico 23:24 dice: en el mes séptimo, al primero del mes, tendréis día de reposo, una conmemoración al son de trompetas y una santa convocación. Este día se toca el shofar 100 veces y cada vez más fuerte. Este sonido en creciendo evoca la experiencia del pueblo de Israel frente al monte Sinaí. Dice en Éxodo 19 que todo el monte Sinaí humeaba porque Jehová había descendido sobre él en fuego. Y el humo subía como el humo de un horno, y todo el monte se estremecía en gran manera. El sonido de la bocina iba aumentando en extremo. Moisés hablaba y Dios le respondía con voz tronante. Este encuentro frente al Dios Santísimo es también lo que uno evoca en estos días que siguen a Rosh Hashanah, 10 días que separan de Yom Kippur, el gran día de expiación. Y esa trompeta en el día de Rosh Hashanah es un llamado al arrepentimiento. Estos 10 días que siguen al Rosh Hashanah son conocidos como días de pavor. Se decidirá, según la tradición judía, en estos días, si vivirás un año más o no. Kotvenu b'sefer ha-chayim es la oración en estos días. Inscríbenos en el libro de la vida. Unas décadas antes del rabí Eliezer, estuvo sobre la tierra el Señor Jesucristo. Y él visitó la sinagoga de Nazaret. Y allí se levantó a leer y se le dio el libro del profeta Isaías. Y habiendo abierto el libro, halló el lugar donde estaba escrito: el Espíritu del Señor está sobre mí, por cuanto me ha ungido para dar buenas nuevas a los pobres, me ha enviado a sanar a los quebrantados de corazón, a pregonar libertad a los cautivos y vista a los ciegos, a poner en libertad a los oprimidos. Y ahora viene, a predicar el año agradable del Señor. Él mismo, el Señor Jesús, era el ungido, el Mesías de quien escribía Isaías. Él vino a proclamar el año de la buena voluntad del Señor, un nuevo comienzo, perdón de pecado, vida eterna. Porque él también vino a ser el sumo sacerdote que entra en el día de Yom Kippur al lugar santísimo. No al lugar santísimo hecho de manos, sino al cielo mismo. Y no por medio de la sangre de machos cabríos ni de becerros, sino por medio de su propia sangre. Entró una sola vez y para siempre en el lugar santísimo y obtuvo para nosotros la redención eterna. Si has puesto tú tu confianza en él, entonces tu nombre está escrito no por un año más, sino por toda la eternidad en el libro de la vida del Cordero Les deseo a toda la comunidad judía Shana Tová Umetuka, un año nuevo bueno y dulce.
2: Estamos llegando al final de este programa. El agradecimiento a Ian, también a Alberto y a Carlos Manuel Orellana por los comentarios y reflexiones en este programa. También nos sumamos a los saludos a la familia por la pérdida del pastor Willy Ergon, amigo personal de Carlos Manuel. Que Dios los pueda consolar a sus familiares también y amigos, y bueno, toda la comunidad, ¿no?, que ha sufrido esta grande pérdida. Quiero saludar a algunas personas que nos escriben a menudo por YouTube. Por ejemplo, Máximo Matesit dice: bendiciones del Señor para todos ustedes. También Robert Leites escribe: un abrazo al equipo, Dios los bendiga. Y Abigail Jorge escribe: un placer volver a escucharlos, bendiciones. Algunos otros saludos a través de Facebook para Eliana Díaz de Concepción, Tucumán, Argentina. Norita Araujo de Santiago del Estero, Argentina. Silvia Pérez de Rivera, Uruguay. Y por último, Oscar Garrone de Panamá. Al igual que ellos, ustedes se pueden comunicar a través de las siguientes vías. Lo pueden hacer por WhatsApp al 00-598-99-000-540. Reitero, 00-598-99-000-540. Si están dentro de Uruguay, lo hacen al 099-000-540. Nos pueden buscar en Facebook, Llamada de Medianoche Uruguay. Nos identifican por el logotipo en verde. Nos pueden escribir a revistaradial@llamadaweb.org o visitarnos en la página www.llamadaweb.org. Será hasta un próximo programa, amigos. Que pasen muy bien.

0: Esta es la hora en RRI.
1: Son las 15 horas, 31 minutos.
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Bienvenidos una vez más a La Historia Desde Adentro. El drama de hoy se titula El mendigo que recibió su solicitud, basado en Marcos, capítulo 10, los versículos 46 al 52, en la palabra de Dios en el Nuevo Testamento. Una historia que ofrece esperanza en la noche más oscura. El estar sentado junto al camino mendigando no suena bien para una vida. Sin embargo, para Bartimeo y otros que eran ciegos, era su día a día en los tiempos de Jesús. La mendicidad era cómo interactuaban con los demás. La mendicidad era cómo ellos sobrevivían. No solo

las personas les prestaban poca atención en el transcurso de su vida diaria. Sin embargo, Bartimeo se negó a aceptar su destino. Él aprovechó la oportunidad. Escuchó acerca de Jesús y de los milagros que él hacía. Oyó que Jesús rechazaba el status quo, eligiendo la compasión sobre la tradición, y exhortaba a una relación con Dios como más importante que los rituales religiosos. Jesús era diferente, tan diferente que algunos creían que él era el Mesías prometido por Dios, que sería enviado a esta tierra. Bartimeo buscó en fe en Jesús y Jesús no le defraudó. Escucha ahora cómo Bartimeo, el mendigo que recibió su solicitud, nos cuenta cómo recibió la vista y cómo Jesús le dio esperanza en la noche más oscura.

0: Día a día me enfrento a la misma rutina. En la mañana, mi familia me trae aquí, cerca de las puertas de Jericó, y me dejan todo el día. Al atardecer, me llevan de nuevo a mi hogar. Excepto por el cambio de temperatura. ¿Por qué debería preocuparme si el sol se ha puesto o no? Supongo que es importante para aquellos que ven, pero para mí no hace ninguna diferencia. Por supuesto, la vida podría ser peor. Tengo una familia. Además, el mucho tráfico hace de este un buen lugar para pedir. Algunos días son mejores que otros y algunas personas son más generosas que otras. También escucho las últimas noticias y chismes. Sé cuál hijo ha puesto el ojo en qué chica joven para el matrimonio. Sé qué pareja tuvo una pelea la noche anterior o qué jefe retarda el pago de sus trabajadores. La gente debe pensar que no oigo ya que no puedo ver. No creerías lo que todos dicen, totalmente ajenos a mi presencia. Recientemente, las noticias han dado un giro interesante, con detalles sobre un hombre llamado Jesús. Yo prestaba poca atención al principio. Después de todo, ¿qué significa otro rabino haciéndose un nombre por sí mismo? U otro lobo vestido de oveja. ¿Sabes lo que quiero decir? Tenemos un montón de estas personas dispuestas a engañar a otros para su propio beneficio. Cuanto más escucho, sin embargo, más convencido estoy que este Jesús es un hombre de Dios. Ah, escucho a Rubén y a Esteban acercándose. Con sus lenguas sueltas, nunca tengo que preguntarles lo que está sucediendo.
1: ¿Dónde dijiste que sucedió, Esteban?
2: En Capernaum. Jesús estaba en una casa en Capernaum y el lugar estaba lleno. Las personas ya no cabían afuera en el patio y todavía continuaban llegando. Jesús estaba predicando y todos escuchaban atentos cada palabra.
1: ¿Y estabas tú allí?
2: No, Rubén, yo no. Pero estaba el hermano de mi esposa. Ezequiel me contó todo. Él llegó temprano y encontró un lugar cerca de la puerta. Como es un poco más alto que yo, pudo ver sobre las cabezas de todos frente a él. Dijo que esa multitud era más numerosa que el mejor día de mercado del año.
1: Debe haber sido un espectáculo digno de ver.
2: No has escuchado la mejor parte aún. Después que todo el mundo se acomodó, Ezequiel oyó una conmoción terrible detrás de él. Cuatro hombres llevando a otro en una camilla y tratando de abrirse camino entre la multitud, pero no pudieron avanzar. Ezequiel intentó salir porque pensó que podía comenzar una pelea en cualquier momento. Sin embargo, los cuatro hombres finalmente se dieron cuenta de que no iban a entrar a través de esa multitud. No podía pasar ni un solo hombre, mucho menos cuatro llevando el peso muerto de una persona paralítica.
1: Eso era demasiado difícil.
2: Pero ellos no se rindieron fácilmente, Rubén. Cuando notaron que la puerta no era una opción, fueron por el techo.
1: ¿Qué dices?
2: Llevaron a su amigo a la azotea, abrieron un hueco en el centro y lo bajaron directamente delante de Jesús.
1: Vaya, me imagino que causaron un gran revuelo.
2: Claro que lo hicieron. Hablamos de detener un sermón en plena predicación.

0: De todos modos, Jesús dejó de predicar, miró al hombre en la camilla y dijo: Hijo, tus pecados quedan perdonados.
1: Espera un minuto. Pensé que dijiste que el hombre estaba paralizado.
0: Sí, estaba paralizado.
1: Está bien, ¿entonces qué?
0: Ezequiel dijo que varios líderes religiosos realmente se irritaron después de la declaración de Jesús. Después de todo, ¿quién puede perdonar pecados si no solo Dios?
1: Eso es cierto.
0: Pero, ¿te imaginas su sorpresa cuando Jesús dijo, ¿por qué razonan así? ¿Qué es más fácil, decirle al paralítico, tus pecados te son perdonados? O decirle, levántate, toma tu camilla y anda. Pues para que sepan que el Hijo del Hombre tiene autoridad en la tierra para perdonar pecados, a ti te digo, levántate, toma tu camilla y vete a tu casa.
1: Estás bromeando.
0: No estoy bromeando. Ezequiel lo vio con sus propios ojos, que el hombre saltó de su sábana y salió de esa casa como si había caminado toda su vida.
2: ¿Lo notaste? Hablaban como si yo no existiera y escucharon cuando se referían a la vista. Eso debió haber sido un espectáculo digno de ver. Y él lo vio con sus propios ojos. ¿Estás comenzando a entender cómo son mis días? Puedes tener una idea de lo frustrante que es. Ser ciego es bastante malo. Ser invisible es intolerable. Al mismo tiempo, esos dos me llenan de esperanza. Casi a diario se detienen aquí para hablar y casi a diario tienen una nueva historia sobre Jesús. Cada vez que oigo de otra persona sanada u otro recipiente de amor y perdón de Jesús, me pregunto si Jesús podría hacer eso por mí. Así que, a pesar de todo, espero su presencia. Jesús perdona el pecado. Eso añade un nuevo giro. ¿Acaso él comete blasfemia cuando le dice a una persona que sus pecados son perdonados? ¿O puede realmente perdonar el pecado? Si él puede perdonar el pecado, entonces es Dios. Pero, ¿cómo puede él ser Dios? Todo el mundo sabe que es el hijo de José y María, la familia de un pobre carpintero de Nazaret. Cueste lo que cueste, quiero verlo. ¿Captas? Quiero ver a Jesús.

0: Buen día, Esteban. ¿Alguna noticia sobre nuestro predicador itinerante?
1: Ni una palabra, Rubén.
0: Entonces puede que desees escuchar mi más reciente noticia.
1: ¿Realmente?
0: ¿Sabes el caso del hombre con un espíritu inmundo que vaga por las tumbas de Gadara?
1: El que era fuerte como un toro.
0: Correcto. El pobre hombre nadie lo podía detener. He oído que rompe las cadenas tan fácilmente como mi esposa rompe hilos cuando cose.
1: Yo sé de eso.
0: Entonces probablemente sabes también que él vaga por las colinas y tumbas a todas horas, gritando, llorando e hiriéndose con piedras.
1: Seguro. Siento pena por él. Creo que debe sentirse muy miserable para actuar de esa manera. Muchas personas dicen que está poseído por el demonio.
0: No lo creía antes. Yo pensaba que era solo un demente, un loco. Pero sabes, puede ser cierto.
1: ¿Por qué dices eso?
0: Caleb, el fabricante de tiendas, me dijo que Jesús estaba en esa región ayer. Cuando el pobre hombre vio a Jesús, corrió a él, cayó de rodillas frente a él y gritó con fuerza: ¿Por qué te entrometes, Jesús, hijo del Dios Altísimo? Te ruego por Dios que no me atormentes. Lo realmente extraño fue que Jesús había acabado de decir: Sal de ese hombre, espíritu maligno.
1: ¿Jesús hablaba a un espíritu maligno?
0: Eso hizo. Entonces Jesús dijo: ¿Cómo te llamas? Y no vas a creer lo que dijo.
1: ¿Qué le dijo él? ¿Qué le dijo?
0: Me llamo Legión, porque somos muchos.
1: ¿Legión? ¿Como miles de soldados?
0: Exactamente, como miles de soldados.
1: Por lo que esta persona estaba diciendo, no tenía uno, sino muchos malos espíritus.
0: Así es como me suena a mí. De todos modos, Caleb dijo que Jesús mandó a los espíritus malignos que salieran del hombre y cayeron en una manada de cerdos. Los cerdos luego se precipitaron sobre un banco escarpado, cayeron en un lago y se ahogaron.
1: Jesús no solo predica, trastorna a los líderes religiosos y sana a los enfermos. También echa fuera demonios.
0: Al parecer así es.
1: ¿Cómo puede hacer eso?
0: No sé. Me pregunto más y más quién es Jesús y de dónde obtiene su poder.
2: Ahora estoy realmente confundido. Pero, ¿quién se preocupa por la confusión de un mendigo ciego que está sentado aquí día tras día? ¿A quién le importa si yo recibo lo suficiente para mantener mi vientre satisfecho o si tengo para vestir mi cuerpo? Creo, eso espero, que Jesús podría cuidar de mí. Quiero decir, si Él cuida de las personas, todas las personas, los pobres, los enfermos, los marginados, si eso es cierto, entonces, ¿por qué no a mí? Así que yo sigo escuchando y esperando que algún día me reuniré con Jesús.
1: ¿Alguna vez escuchaste tal cosa, Rubén? Quiero decir, sanar a los enfermos es una cosa. Puedo entender la predicación, incluso echar fuera demonios. Pero resucitar a los muertos, ¿realmente lo hizo?
0: Yo pensé lo mismo al principio. Pero piénsalo, Esteban. Esta era la hija de Jairo, la hija de un líder de la sinagoga. Sabes que él no podía decir nada sobre la muerte de su propia hija. ¿Te imaginas la presión de otros líderes religiosos, suficiente para guardar silencio sobre ello? La mayoría de ellos consideran a Jesús como un problemático y no quieren que uno de los suyos apoye su causa.
1: Supongo que tiene sentido, pero todavía es difícil de creer.
0: Recuerda lo que Jesús dijo a Jairo cuando Jairo escuchó que su hija estaba muerta.
1: Yo sé, lo sé. No tengas miedo. Cree nada más. No estoy asustado. Pero se me hace difícil creer.
0: Después de todo, le creo a los testigos que se encontraban en la casa de Jairo. Ellos estaban de luto cuando Jesús les dijo: ¿Por qué tanto alboroto y llanto? La niña no está muerta, sino dormida.
1: Correcto. Entonces se reían de él. No me estoy riendo, solo tengo duda.
0: Sin embargo, cuando Jesús la tomó de la mano y le dijo: Niña, a ti te digo, levántate. ¡Ella se levantó!
1: Entiendo, y la alimentaron. Realmente suena asombroso. No sé, demasiado increíble, demasiado imposible.
2: Jesús resucitó una niña de entre los muertos. Eso es posible. ¿Podré alguna vez conocer a ese que hace milagros? Por favor, Dios, quiero conocer a Jesús.
0: Después de los últimos días, la historia de ayer suena fuera de lo normal. ¿Verdad, Esteban?
1: Supongo, Rubén. Aunque, si me preguntas, dar la vista a un ciego todavía suena más impresionante.
0: Buen punto. Pero, ¿sabes? Creo que yo hubiera elegido una forma diferente de hacerlo.
1: ¿Qué quieres decir?
0: Escupir en los ojos de un hombre. Desagradable. ¿Quieres que alguien te escupa en los ojos?
1: No, realmente. Pero si yo fuera ciego y eso restaurara mi visión, sin duda lo aceptaría.
0: Es cierto, pero me parece que podía haber elegido un mejor método.
1: Si he entendido bien, Jesús tocó sus ojos también. Cuando la visión del hombre estaba aún nublada y dijo que las personas parecían árboles que caminan, Jesús puso sus manos sobre sus ojos una segunda vez, pero no escupió sobre él entonces.
0: Bueno, probablemente estás en lo correcto. Dudo que el hombre se quejara.
2: ¡Lo sabía! ¡Lo sabía! Sabía que Jesús podía sanar mi ceguera. De alguna manera, tengo que conocerlo, pero ¿cómo y cuándo?

0: Me gustaría oír lo que los líderes religiosos tienen que decir ahora, Esteban.
1: Rubén, me temo que los días de Jesús están contados. ¿Sabes que esto puede terminar en un hecho de sangre?
0: Eso es probablemente cierto y me desagrada. El hombre ha hecho mucho bien.
1: ¿Qué sucedió de todos modos? Lo que oí fue que uno de los seguidores de Jesús le llamó Mesías.
0: Si tengo correcta mi historia, y creo que así es, Jesús preguntó a algunos de sus más cercanos seguidores, ¿quién dice la gente que soy yo? Le dieron respuesta. Unos dicen que Juan el Bautista, otros que Elías, y otros que uno de los profetas.
1: Me he preguntado si él pudiera ser un profeta.
0: Bueno, después de eso Jesús preguntó, ¿y ustedes, quién dicen que soy yo?
1: Ajá.
0: Ajá, es correcto. Pedro el impulsivo inmediatamente respondió, tú eres el Cristo. Jesús no lo negó, pero les dijo que no lo dijeran a nadie. Muy bien que lo hicieron. La historia se extendió como fuego.
2: Puedo llamar a Pedro impulsivo, pero creo que él dijo la verdad. Aunque no lo conozco, yo también considero que Jesús es nuestro prometido, nuestro Salvador.
1: ¡Date prisa, Rubén! ¡Lo veo! ¡Él casi está aquí!
0: ¡Vaya! No me he movido tan rápido en mucho tiempo, Esteban. ¡Ay! Lo siento, amigo.
3: No se preocupen. No me han hecho daño. Pero, ¿quién viene? ¿A quién ven?
0: Jesús. Jesús. No tenía ni idea que estaba en Jericó hasta hace unos minutos. Y ahora, él se está yendo.
3: ¡Irse! ¡No puede irse ahora! ¡Tengo que conocerlo! ¡Tengo que conocer a Jesús!
0: No creo que puedas. De ninguna manera podrás entrar a esa multitud. Nunca he visto tal multitud. Lo siento. Supongo que nunca has visto una multitud. La has visto.
3: ¡Jesús, hijo de David! ¡Ten misericordia de mí!
0: Cállate, hombre. Jesús no tiene tiempo para ti.
3: ¡Jesús, hijo de David! ¡Ten compasión de mí!
1: ¡Estás loco!
4: ¡Estás loco!
1: ¡Deja al maestro!
4: ¡Cállate!
1: ¡Alguien hágalo callar!
4: ¡Sí!
3: ¡Hijo de David! ¡Ten compasión de mí!
5: Jesús se detuvo.
6: ¿Por qué Jesús me impidió qué?
5: ¿Qué quiere de él? ¿Qué quiere de él? ¡Sí!
6: Todo el mundo escucha. ¡Está a punto de hablar!
5: ¿Qué ve?
7: Llámenlo.
5: ¡Anímate!
6: ¡Ponte de pie! ¡Él te está llamando!
5: ¡Oye! ¡Silencio!
6: ¡Mira! ¡Bartimeo arrojó su manto a un lado!
5: Se levantó y está corriendo hacia donde está Jesús.
6: ¡Ahora se detuvo frente a Jesús!
5: ¡Sí!
7: ¿Qué quieres que haga por ti?
3: Rabí, quiero ver.
7: Puedes irte. Tu fe te ha sanado.
2: Tan pronto como Jesús dijo esas palabras, pude ver, y lo primero que vi fue el rostro de mi maestro y señor. Luego pude ir a mi casa, me apresuré a llegar a la sinagoga. Ahora puedo ir donde quiera sin ayuda de nadie, pero decidí seguir a Jesús y lo que Jesús me ha enseñado, cómo amar, cómo perdonar, cómo vivir. No todo el mundo acepta su mensaje, no todo el mundo cree. Pero independientemente de lo que cualquiera diga o haga, he decidido seguir a Jesús. Abrió mis ojos físicos, abrió mis ojos espirituales. Veo la verdad de Dios como nunca antes y no daré vuelta atrás.

0: Cuando Jesús sanó a Bartimeo de su ceguera, este vio el mundo que le rodeaba. Cuando Bartimeo decidió seguir a Jesús, él vio lo que más le importaba en la vida. Ya sea enfermo o sano, ciego o con vista, sea que puedas escuchar o seas sordo, cuando seguimos a Jesús, Él quita nuestros pecados y los sustituye por su amor y su perdón. Si Jesús milagrosamente nos sana o nos da la fuerza para afrontar nuestras dificultades, entonces tenemos todo lo necesario para afrontar cada día. Además, tenemos su promesa de que cuando morimos, vamos a recibir un cuerpo nuevo, perfecto en todos los sentidos, y viviremos eternamente con Él en el cielo. La pregunta que debes responder es: ¿acepta el don de Jesús de la sanación espiritual disponible para todos? Te ofrecemos la esperanza que Él da para nuestra noche más oscura. Ahora llegamos al momento al cual podemos responder a Dios. Dios te ama a ti y a mí con amor eterno. Pero nuestros pecados nos han separado de Dios. Dios justo y santo ha preparado un camino para que nuestros pecados sean perdonados. Esa manera es a través de Jesucristo, viviendo la palabra de Dios. Jesús murió por nuestros pecados, resucitó de entre los muertos y hoy está vivo. Él tiene el poder para entrar a nuestras vidas y perdonar nuestros pecados y ofrecernos salvación eterna. El perdón de los pecados y la vida eterna son un regalo gratuito de Dios. No trabajamos para ganarlo, lo recibimos como un regalo. Para recibir el perdón y la vida eterna, debemos depositar nuestra fe y confiar en lo que Jesús hizo por nosotros. Voy a hacer una breve oración desde mi corazón a Dios. Escucha mi oración y luego que haya orado, le guiaré para que haga la misma oración. Querido Padre, yo sé que soy pecador. Creo que Jesús murió por mis pecados y creo que Él resucitó y está vivo hoy. Perdona mis pecados. Pongo mi fe y confianza en Jesús. Ahora sé que Él es mi Salvador. Y desde hoy en adelante, quiero seguir a Jesús. Gracias, Señor, por amarme y enviar a Jesús a salvarme y darme vida eterna. Amén. Ahora haz en voz alta la oración después de mí. Oraremos una porción a la vez. Y puedes hacer de esta tu propia oración para Dios con todo tu corazón. Querido Padre, yo sé que soy pecador. Creo que Jesús murió por mis pecados y que resucitó y está vivo hoy. Perdona mis pecados. Pongo mi fe y confianza en Jesús. Ahora sé que Él es mi Salvador. Y desde este día en adelante, quiero seguir a Jesús. Gracias, Señor, por amarme y enviar a Jesús para salvarme y darme vida eterna. Amén. Te damos la bienvenida a la familia de Dios. En nuestro próximo programa vamos a aprender cómo seguir adelante y crecer como creyente en Jesucristo.
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Esta es la hora en RRI. Son las 16 horas. 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
2: Olvidar nunca. Cuando termine contigo, no te van a quedar ni ganas de molestar a nuestras ovejas.
3: Josué, ya te lo dije que lo lamento. Fue una mala idea, perdón, no lo voy a volver a hacer. Te lo prometo.
4: Amigos, bienvenidos a un nuevo programa.
5: ¿Cómo están? Esperemos que muy bien y pronto para compartir una aventura más.
4: ¿Y cómo comenzamos hoy, eh?
5: Uy, sí, ya conocimos a nuestros dos amigos del día de hoy.
4: Vamos a contarles que con nuestra imaginación hemos viajado hasta unos años después del nacimiento de Jesucristo.
5: Los jovencitos que escucharon se llaman Josué y Jacobo. Por lo general se llevan muy bien, pero resulta que en esta oportunidad Josué encontró a Jacobo tirando piedras a las ovejas del redil de su padre y se enojó.
4: Jacobo vio que su amigo se enfureció y tomó algunas piedras en su mano para arrojarle. Pero de pronto deja de correr e intenta hablar con Josué.
5: Pero no hubo palabras que escuchara. Volvió a tomar piedras del piso y...
3: ¡Josué, no! Ya te dije que lo lamento. No sigas con esto, por favor.
6: ¡Josué! ¿Qué estás haciendo? ¡Detente! ¡Enseguida para! Milla, venga rápido. ¡Ayúdeme! Josué le está tirando piedras a Jacobo.
3: Miriam, por favor, ayúdame.
2: ¿Qué estás haciendo? ¡Suelta! ¡Ahora suéltame!
7: Josué, por favor, tranquilízate.
6: Jacobo, ¿qué pasó?
3: Bueno, yo hice una tontería. Tiré unas piedras a las ovejas de redil del padre Josué, pero no quería hacer daño, solo me divertía. Fue una idea estúpida, lo lamento, de verdad. No sé lo que me picó, no lo volveré a hacer.
7: Josué, por favor, deja de moverte, no te voy a soltar. Jacobo ya pidió perdón.
2: ¡Ta, suéltame! Por favor, suéltame, está bien, suéltame.
6: Está bien. Milla, gracias por su ayuda. Josué ya se tranquilizó, ¿verdad?
3: Sí.
6: Presten atención. Estaba pensando si quisieran acompañarme. Voy a la sinagoga. Seguramente Jesús está allí. Tal vez enseñe algo más de Dios. Y quién sabe, tal vez delante de nuestros ojos haga un milagro. ¿Qué les parece si se despejan? Eso les ayudará a olvidar lo que pasó recién.
2: Bueno, me da igual. No tengo otra cosa que hacer.
3: Está bien, yo voy también.
5: Y así marchan camino a Jerusalén. Entran por una de las puertas de la ciudad. Josué no tiene muchas ganas de estar allí.
4: Se mantiene caminando, pero unos cuantos pasos detrás del resto. Es que todavía en su interior quiere darle su merecido a Jacobo.
5: Cuando mira a Jacobo por detrás, dentro de su corazón quisiera golpearlo, darle una buena paliza para que aprendiera. Por su mente pasaban varios pensamientos. Vamos a escuchar uno de ellos.
2: Ya vas a sufrir las consecuencias. Ni te pienses que esto va a quedar así. No te vas a escapar del castigo.
7: ¿Qué está pasando? ¿De dónde viene este ruido? ¡Vamos rápido! Creo que es de por allí.
6: Es allá.
2: ¿Quiénes son?
6: Son algunos sacerdotes y escribas, pero hay otros hombres también.
3: ¡Ellos! Todos tienen piedras en sus manos. ¡Miren! Todos les están gritando a la señora que está parada allí. Todos la señalan. ¿Será que la quieren apedrear?
6: ¡Vengan por aquí! ¡Allí está Jesús! ¡La mujer está parada frente a él! ¿Qué habrá hecho? Jesús no va a permitir que le hagan daño a esa mujer. Milla, Jesús no lo permitirá, ¿verdad?
7: No lo sé, Miriam. Pero escuchen, los hombres ya no gritan tanto, escuchen. Uno de los hombres le va a decir algo a Jesús.
8: Rabí, esta mujer fue sorprendida cometiendo un pecado. Según la ley que Moisés nos dejó, tenemos que apedrearla. Dinos, ¿qué opinas tú?
7: ¡Qué falso este fariseo! Quiere tramarle una trampa a Jesús.
2: ¿Por qué?
7: Porque si él dice que no hay que apedrearla, estaría hablando en contra de la ley de Moisés. Pero por el otro lado, pienso que él no puede permitir que estos hombres se salgan con la suya. Son unos falsos y unos hipócritas. Jesús está lleno de amor y misericordia. Él nunca permitiría esto.
4: Los sacerdotes y escribas querían tener pruebas para acusar a Jesús de quebrantar la ley. Por eso era que intentaban tejer estas situaciones.
5: Paula, mira, ninguno se dio cuenta que Josué está pálido. Asustado miraba la situación que estaba delante de sus ojos. La mujer, avergonzada, solo mira el suelo, deseando que esto terminara de alguna forma. Y los hombres, furiosos, largando acusaciones y amenazas, sus rostros estaban transformados por la rabia y el enojo.
4: Todos, grandes y chicos, estaban esperando el juicio de Jesús. Estaban casi seguros que Jesús aprobaría que apedrearan a esta mujer. Así que ya estaban todos listos para comenzar.
5: En cierto momento, Josué mira el rostro de Jesús y puede ver una mezcla de tristeza, amor y dolor. Y en ese mismo instante, Jesús levanta su mirada y mira directamente a Josué.
4: Esa mirada fue como una flecha que llegó a lo más íntimo de su corazón. En ese momento, la mirada de Josué va hacia la mujer y después a Jacobo.
5: Después de unos instantes, Jesús se inclina a la tierra y comienza lenta y tranquilamente a escribir con su dedo en la arena. Los fariseos y sacerdotes se miran unos a otros y se los veía bastante irritados, no entendiendo la actitud de Jesús.
4: Nuevamente Jesús mira a Josué y otra vez llega a lo profundo de su corazón. Incómodo, Josué baja su mirada y observa otra vez a la mujer, que como perdida estaba ahí parada, mirando al piso.
5: En la mente de Josué, él se veía en el lugar de esa mujer.
9: ¿Y Rabí? ¿Qué dices tú?
10: Aquel de ustedes que esté libre de pecado, que tire la primera piedra.
3: Miren, nadie se animó a tirar la primera piedra. Se están yendo.
7: Todos parecen muy avergonzados. ¿No te parece, Josué? ¡Josué! ¡Josué!
5: Josué había aprovechado el desconcierto para escabullirse entre la gente y buscar un lugar para estar solo. No quería que nadie viera sus lágrimas correr por sus mejillas.
4: ¿Qué habrá pasado? ¿Qué sintió cuando Jesús lo miró? Creo que Josué pudo sentir que el Señor podía mirar su corazón y aún ver sus pensamientos, también los que él ya no era consciente.
5: Pensamientos que seguramente eran desagradables y crueles, que seguramente avergonzarían a cualquiera. Fue como si Jesús iluminara su corazón y pensamiento y todo se pudiera ver con claridad.
4: Y sentir eso le daba miedo. Cuando pudo tranquilizarse, miró hacia la plaza donde estaba la mujer. Y he aquí, todos se habían ido.
5: Habían quedado solo Jesús y esa mujer. Desde lejos observaba atentamente lo que sucedía. Se podía ver en los ojos de esta mujer vergüenza y dolor. Ahí Jesús dijo:
10: Mujer, ¿dónde están los que te acusaban? ¿Nadie te ha condenado?
11: Nadie, Señor.
10: Entonces, yo tampoco te condeno. Vete y no peques más.
5: Cuando la mujer acusada se fue, dirigió su mirada hacia donde estaba Josué.
4: Inquieto, Josué caminaba por las callecitas de Jerusalén. Dentro de su corazón parecía que se desataba una gran tormenta de pensamientos y sensaciones.
3: ¿Quién podría haber tirado la primera piedra? ¿Quién no tiene pecado?
12: ¡Hola, muchacho! ¿Qué estás diciendo? ¡Espera, espera! ¡Ven aquí!
3: Honorable Rabí, perdone, no me di cuenta que estaba aquí. Es que estaba pensando en muchas cosas.
12: ¿No te diste cuenta que estaba aquí? ¿Qué quieres decir con eso? Yo soy un hombre de Dios muy importante. No puedes ignorarme así nomás. ¿Qué estabas diciendo entre dientes sobre los pecados?
3: Por favor, perdóname, Rabí. ¿Podrías responderme una pregunta?
12: ¿Qué quieres saber, hijo mío?
3: Rabí, ¿quién entre las personas no tiene pecado?
12: Y nosotros, los fariseos y saduceos, por supuesto. Nosotros cumplimos al pie de la letra la ley de Dios. Ayunamos y oramos mucho. Ofrendamos más que suficiente. Cumplimos todos los mandamientos que nos dejó Moisés. Por eso no tenemos pecado.
3: Ahora que recuerdo,
2: Usted también estaba allí cuando trajeron delante de Jesús a la mujer pecadora. Usted también tenía una piedra en la mano. Entonces, ¿por qué cuando Jesús dijo que el que esté sin pecado que tirara la primera piedra, usted no lo hizo? ¿Por qué dejó caer la piedra como todos los demás? ¿Usted me está mintiendo?
12: Tú, muchachito sinvergüenza, ¿quién te crees que eres? Todavía que me tomo el tiempo a responder tu pregunta, ¡insolente!
11: No tendrías que enojarte tanto, amigo mío. Dañarás tu salud.
12: No te metas en asuntos que no te incumben. ¿A ti qué te importa?
11: ¿No puedes explicarle con claridad por qué tú también dejaste caer la piedra?
12: No tengo tiempo para perder hablando con personas de poca importancia. Tengo cosas más importantes que hacer.
11: Escuché lo que estaban hablando. Ven, acompáñame, hijo. Vamos a charlar unos momentos.
2: Rabí.
11: Puedes decirme Nicodemo.
2: Ah, gracias, Nicodemo. Tengo una pregunta. ¿Quién no tiene pecado? Cuando estaba frente a la mujer, ¿quién de ellos hubiera podido tirar la primera piedra? Porque todas la dejaron caer. Entonces, ¿eso quiere decir que... ¿que nadie está libre de pecado?
11: Es muy interesante tu pregunta.
2: ¿Qué es el pecado? ¿Y por qué el otro rabí me dijo que no tenía pecado? Pero sin embargo, también dejó caer la piedra.
11: Josué, aunque conozco las escrituras hace muchos años, hace poco me enseñaron que no existe ninguna persona sin pecado. ¿Quieres saber qué es? Imagínate que el pecado es como una enorme zanja que nos separa de Dios. Son todas las cosas que ofenden a Dios, aquellas que Él las prohibió para protegernos.
2: ¿Protegernos?
11: Sí, para que no nos hagamos daño a nosotros mismos. Dios tiene toda la sabiduría. Él conoce todo lo que fue, lo que es y lo que será.
2: ¿Y por qué quiere protegernos?
11: Él nos creó y conoce hasta lo más íntimo de nuestro ser. Nos ama y quiere lo mejor para nosotros. Pero el ser humano siempre buscó hacer las cosas sin Dios. Piensa que las puede hacer mejor.
2: Pero no las puede hacer mejor.
11: Tú lo has dicho. Pero así piensa. Sería como decir que Dios se equivoca. Y esto es una ofensa muy grande hacia Dios. Y es un pensamiento que aleja al ser humano de su creador.
2: Y dígame, ¿qué pasa si estamos lejos de Dios?
11: Piensa un momento. Si en Dios solamente hay vida, ¿qué habrá lejos de Él?
2: ¿Y la muerte? Pero, ¿qué podemos hacer? ¿Acaso nadie puede estar con Dios? Dígame, ¿nunca voy a estar con Dios? ¿Ni mis amigos o mi familia? Todos estaremos lejos del Señor. Porque cumplir con los mandamientos que nos dejó Moisés no es suficiente. ¿Qué podemos hacer?
11: Sí, justamente es lo que mis colegas, los fariseos y saduceos, no quieren entender. De nada sirve cumplir las leyes que Moisés nos dejó si no lo hacemos por amor y obediencia a Dios.
2: No entiendo bien. ¿Qué podemos hacer entonces para estar con Dios? ¿Ayunar? ¿Orar? ¿Ofrendar? ¿Qué podemos hacer para obedecer a Dios?
11: Hay cosas, mi pequeño amigo, que todavía no entiendo, que estoy seguro que algún día lo haré. Pero lo que sí sé es que creo con todo mi corazón que Jesús es el enviado de Dios para salvarnos.
2: ¿En serio? Pero sus compañeros no piensan lo mismo.
11: Tienes razón, pero por su orgullo no pueden ver la verdad que está frente a sus ojos. Cuando hablé con Jesús...
2: ¿Usted habló con Jesús?
11: Sí, y ese va a ser nuestro secreto. Hace algunos días, en la noche fui hasta donde estaba él y me recibió. Mi ser se alegra por tomar la decisión de ir a hablar con él.
2: ¿Y qué le dijo?
11: Que la única forma de ver el reino de los cielos es creer en él de todo corazón. Él es el Salvador. Las Escrituras hablan de él.
2: Él hizo muchos milagros y enseña sobre Dios de una forma muy especial.
11: Tienes toda la razón. Ha demostrado ser el único Hijo de Dios. Y si creemos en Él, tenemos la seguridad que tendremos vida eterna.
2: ¿Nada de lo que podemos hacer nos llevará al cielo?
11: Así es, Josué. ¿Te parece que podemos impresionar a nuestro Creador con ofrendar, orar o ayunar? Es claro, solo cree en el Señor Jesús y tendrás la vida eterna.
4: Nicodemo no podía responder todas las preguntas.
5: Muchas de las respuestas las tendrían con el tiempo, especialmente después que Jesús muriera y resucitara. Recién un tiempo después de esos acontecimientos, entenderían muchas cosas.
4: Dios le daría la sabiduría para hacerlo, pero lo importante es que en este caso, Nicodemo tenía bien claro una cosa. Si creía de todo corazón en Jesús, tendría la vida eterna, independientemente si entendía todas las cosas o no.
5: Algo que también le quedó bien claro a nuestro amigo Josué.
4: A los pocos días de esta charla con Nicodemo, Israel estaba festejando una de sus fiestas tradicionales.
5: Es verdad, se llamaba Fiesta de las Cabañas o Fiesta de los Tabernáculos. Los judíos la definen como una sola palabra, Sukkot, que quiere decir en hebreo cabaña y dura 7 días.
4: En uno de esos días, sentado en la plaza, nuestro amigo Josué continuaba inquieto. Sus pensamientos continuaban yendo y viniendo. Preguntas iban y venían. Vamos a oírlo.
2: ¿Cómo me gustaría hablar con Jesús, como lo hizo Nicodemo? Pero no va a ser posible, Josué. Hazte la idea.
13: ¿Josué?
2: Juan, usted es uno de los que anda con Jesús, ¿verdad?
13: Sí, lo soy. ¿Por qué lo preguntas?
2: Porque quería hablar con él, pero sé que está muy ocupado.
13: Es verdad, pero no le molestaría hablar contigo.
2: No, ¿en serio?
13: Siempre escucha a todos. Bueno, a los que el tiempo le permite. Y a los niños especialmente. Vendrá en unos momentos. Cuando lo haga, te llevaré con él.
2: ¡Guau! ¡Gracias!
13: ¿Puedo ayudarte en algo?
2: Es que me sentía mal.
13: ¿Necesitas un médico?
2: No, no. Es que el otro día tuve algunos pensamientos bastante malos. Y justo fue cuando unos hombres trajeron a una mujer.
13: Para apedrearla. Sí, lo recuerdo.
2: Sí, yo estaba enojado con un amigo. Tenía ganas de darle una paliza, ganas de pegarle. Tenía mucha rabia. Ese día estábamos observando todo lo que pasaba con esa mujer. En un momento Jesús me miró y sentí...
13: Que sabía lo que estaba sintiendo.
2: Sí, eso mismo. ¿Te pasó a ti también?
13: Sí, muchas veces, pequeño amigo. Pero ¿sabes qué? No importa cuántas cosas malas hagamos, siempre tenemos la oportunidad de arrepentirnos y cambiar nuestro camino. Dios y nuestro Salvador Jesús son amor y perdón. No comprendemos, como con todos nuestros errores, Él nos ama. Pero es así, es un amor que sobrepasa nuestro entendimiento.
2: ¿No importa cuán malo sea nuestro pensamiento?
13: No, no importa. Cuando nos arrepentimos de nuestros pecados, Él nos perdona y nos da nuevas oportunidades.
2: ¡Qué bueno!
13: ¡Mira! ¡Allá viene! Ven conmigo, te presentaré a nuestro Señor Jesús.

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Y recuerda, Dios te ama y nosotros también.

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0: Esta es la hora en RRI.
1: Son las 16 horas, 30 minutos.
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1: Muy bienvenida a nuestro programa Mujeres de Esperanza. Durante esta media hora te vamos a acompañar mientras que hablaremos sobre la salud de nuestros huesos y cómo hacer para mantenerlos fuertes por más tiempo. Quizás ya lo sabes muy bien, pero nunca está de más repasar y recordar cosas acerca de nuestra salud física. Te saludamos y deseamos lo pases muy bien.
2: Nos alegra saber que son muchas las mujeres que nos escuchan y nos comentan que los temas que tratamos les son útiles. Además de escuchar por la radio, puedes buscarnos en internet y escuchar allí también. Una amiga oyente nos escribió desde Honduras y nos dice que le da gracias a Dios por el programa, que los temas son de ayuda y además dedica tiempo a orar con el calendario de oración de Proyecto Ana por las mujeres a las que nunca ha visto y seguramente nunca ha verá, pero seguía por los pedidos que escribimos en el calendario en relación a sus necesidades. Para esta amiga es un gozo servir a Dios y a las personas al orar por ellas. Gracias, amiga, por orar con nosotras. Dios te bendiga a ti también.
3: 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Hoy queremos tratar un importante tema sobre la salud de nuestros huesos. Disfrutaremos de una linda canción y luego tendremos mucho para decir. Gracias por estar con nosotros.

0: Vamos a hablar hoy acerca de la salud de nuestros huesos y cuán importante es el cuidado que debemos tener de ellos para que se mantengan fuertes y sanos. Durante nuestra juventud y mientras estamos con todo el vigor, no se nos ocurre pensar que los huesos también se enferman. Pero los años pasan y como cada parte de nosotras, nos vamos desgastando.
1: Te contaremos lo que le sucedió a Chloe, la vecina de mi amiga Janet. Un día conversaban en el fondo de sus casas, por encima de la cerca de arbustos. Janet comentó a Chloe que la doctora le había dicho que las mujeres, cuando llegamos a cierta edad, debemos ser muy cuidadosas al caminar, porque tan solo un pequeño resbalón puede causar una caída y una rotura de huesos. Chloe estaba trabajando en su jardín, sacando las malas hierbas que crecían entre los vegetales que había plantado. «Ya lo sé», respondió Chloe, «pero me gusta mucho trabajar en mi jardín y yo sé que Dios me está cuidando. Y además a ti te gusta comer mis tomates recién arrancados y los porotos de la misma manera como me gustan a mí». A la mañana siguiente, Chloe se levantó temprano para terminar de arrancar las malas hierbas y remover la tierra. Cuando comenzó a caminar, su pie resbaló y fue a parar al suelo. Un terrible dolor sintió en una de sus piernas mientras trató de levantarse del suelo. A los pocos minutos, sintió que Janet, su vecina, se había levantado. La llamó con la esperanza de que la escuchara. «Chloe, ¿qué estás haciendo allí en el suelo?» «Me caí y no puedo moverme», respondió Chloe. Rápidamente, Janet corrió al teléfono y llamó al hospital para que enviaran una ambulancia. La ambulancia no tardó en llegar. En el hospital, las enfermeras le dieron un calmante y le dijeron que la llevarían a hacerle rayos X. El doctor le informó a Janet que temía se hubiera fracturado la cadera. Los rayos X mostraron que Chloe tenía osteoporosis y ese mismo día debían practicarle una cirugía. Al siguiente día, Chloe estaba en su dormitorio en el hospital. Una profesional de la salud le ayudó a ponerse de pie al lado de la cama. El dolor era casi insoportable. Finalmente, 2 días más haciendo terapia, logró caminar con un andador hasta el baño. Una mañana, el doctor le habló que debía ir a un centro de rehabilitación donde le ayudarían a ponerse más fuerte y pronto después podría retornar a su hogar. Chloe le dijo al doctor, «Ya sé, debo ser muy cuidadosa. Además, Dios cuidará de mí».
0: Pobre Chloe, menos mal que su vecina la encontró pronto esa mañana temprano y la ayudó. Es muy bueno tener esa clase de vecina y, por supuesto, Dios estuvo cuidando de ella también. Tenía razón Janet cuando le dijo que a la edad de ellas debían ser cuidadosas y que solo un pequeño resbalón podría causarle rotura de huesos. Chloe tenía una enfermedad en sus huesos llamada osteoporosis.
1: La osteoporosis es una enfermedad en que los huesos se ponen débiles y más finos y fácilmente pueden quebrarse. Antes de llegar a la osteoporosis, algunas personas sufren de osteopenia. Pasan por muchos sufrimientos como dolores de espalda, dolores en los brazos y en las piernas. Aún cosas tan sencillas como doblar la ropa, hacer la comida o las tareas diarias pueden resultar muy dificultoso. A veces podremos sentirnos cansadas aún sin hacer nada.
0: Hay un estudio que se hace en los huesos, la densitometría. Es un examen para comprobar cuán fuertes están tus huesos. Por lo general, es más común diagnosticar enfermedades a los huesos en las mujeres después de los 40 años, pero podrían aparecer antes también. Por tanto, es importante tener en cuenta una buena alimentación rica en calcio. Hay ciertos alimentos que todos deberíamos consumir y que aportan calcio a los huesos. Me refiero a la leche, queso, huevos, carnes rojas y blancas como pollo y pescado.
1: También vegetales de hojas verdes, patatas dulces, nueces, legumbres como arvejas y chauchas y granos enteros. Si eso no es suficiente, seguramente el doctor te pedirá que tomes unas tabletas de calcio y antioxidantes. Si no tenemos suficiente calcio, los huesos comenzarán a ponerse más finos y corremos el riesgo de tener osteoporosis.
0: La vida sedentaria es un factor

0: de riesgo para la salud de los huesos. Por tanto, el doctor te pedirá que hagas mucho ejercicio, especialmente caminar. Como seguramente tendrás pereza de salir sola, tiene que buscar una amiga o una vecina para que te acompañe cada día a dar una caminata por el barrio, mientras aprovechan a cultivar la amistad y charlar, algo que tanto nos gusta a nosotras las mujeres.
1: Nina, otra amiga oyente, nos ha contado algo de su experiencia con los problemas a los huesos. Es una persona que, como muchas, tiene sus problemas en el hogar y estaba cayendo en un pozo depresivo. Nos dijo que comenzó a leer la Biblia y a subrayar con un marcador de color verde las frases que serían útiles para sentirse mejor. Descubrió un verso en el libro de Jeremías 29:11 donde dice que Dios tiene planes para prosperarte y no dañarte, para darte una esperanza y un futuro. Al leer esta promesa de Dios para ella, se dio cuenta que necesitaba levantarse y vivir plena y felizmente la vida que Dios quería que ella viviera. Continúa diciendo, con la ayuda de Dios me levanté de mi depresión y comencé a hacer ejercicios, a caminar y a tomar mis vitaminas y mis antioxidantes. Comencé a comer muchos vegetales de hojas verdes y todas las frutas que tenía a mi alcance. Ahora me siento mucho mejor y logro hacer las cosas y disfruto de mi vida. Cada mes cumplo con mi cita de concurrir a la clínica para que el doctor evalúe cómo van mis huesos y sé que con el tiempo voy a estar bien. Quiero evitar enfermarme de osteoporosis. No quiero terminar postrada en una cama o en una silla de ruedas. Quiero cuidarme desde ahora.
0: Felicitamos a esta amiga por haber tomado conciencia de que debe ser cuidadosa con su salud. Las mujeres jóvenes y adultas pasamos muchas horas trabajando sentadas o muy quietas. Necesitamos darnos cuenta que debemos hacer ejercicio y lo puedes hacer gratis saliendo a caminar cada día por tu barrio. Comienza a hacerlo ya. Invita a tu vecina y salgan juntas mientras conversan sobre temas de interés para las mujeres. Si lo deseas, nos cuentas qué haces tú para sentirte bien. Escribe un correo a mujeres@transmundial.org o una carta a Mujeres de Esperanza, casilla de correo 5051 Montevideo, Uruguay. Visita el sitio de proyectoana.org o el Facebook de Proyecto Ana. Disfruta de esta canción y luego continuamos con más.

0: La osteoporosis afecta alrededor de 25 millones de personas en el mundo. 8 de cada 10 con esa enfermedad son mujeres. La palabra osteoporosis significa huesos con poros o con pequeños agujeros. Osteo, huesos, porosis, poros o pequeños agujeros. Los huesos se vuelven porosos, débiles y se pueden quebrar más fácilmente. Si esta enfermedad se deja sin tratar, puede progresar hasta quebrarse el hueso o fracturarse. Puede pasar en la cadera, en la columna, en la muñeca o en el pie.
1: Quizás no lo sabes, pero nuestros huesos se ven muy duros por la parte de afuera. Pero por dentro está lo que llamamos hueso esponjoso. Está lleno de vasos con sangre y el tuétano o médula, donde se hacen las células de sangre, y está lleno de pequeños agujeros. La parte dura por fuera es llamada el hueso compacto, mayormente hecho de calcio fuerte, y es lo que protege la parte más esponjosa del hueso. El hueso es una parte de nuestro cuerpo que tiene vida. Durante el tiempo de nuestra vida, el hueso nuevo crece y el antiguo se va desgastando para dar lugar al nuevo. Este proceso continúa todo el tiempo.
0: Durante los años de juventud, el hueso nuevo crece más rápido que el viejo. Así sucede como hasta los 30 años. Pero después de los 30, el hueso viejo se deteriora más rápido que lo que crece el nuevo. Y por eso nuestros huesos comienzan a afinarse. Hay personas cuyos huesos se debilitan más rápido que en otras, y es entonces que desarrollan osteoporosis de una manera más fácil.
1: Cuanto mayor se pone una persona, tanto más difícil resultará la sanidad de los huesos enfermos. Por ejemplo, si te quiebras la cadera, ya no podrás moverte. Deberás permanecer en quietud o en una cama en el hospital. Cuanto más pronto puedas moverte, mejor será para tu salud en general. Si una persona pierde la capacidad de moverse y debe permanecer en cama, se verá afectada su capacidad de respirar y será difícil el funcionamiento de sus pulmones. Por tanto, es muy importante no correr el riesgo de tener huesos frágiles y quebradizos. ¿Qué podemos hacer entonces?
0: Si el problema es la osteoporosis, se descubre temprano, puede ser tratada. Hay algunos pasos que debes recordar. Primero, realizar una prueba de densidad mineral del hueso, una densitometría. Segundo, hacer ejercicios regularmente, algo tan sencillo como caminar cada día. Tercero, comer alimentos que te brinden el calcio necesario, como leche, queso, huevos, carne y pescado, vegetales de hojas verdes, patatas dulces, nueces, legumbres y granos enteros.
1: Se necesita la vitamina D para fijar el calcio. Además de encontrarla en los alimentos, la obtienes al caminar unos minutos al sol cada día. Otro consejo, no fumes, no tomes o no abuses del alcohol. No olvides caminar cada día y visitar periódicamente a tu doctor para un control.
2: Y por sobre todo, cuídate de las caídas, como ya lo hemos dicho. Mira bien dónde pisas. Las caídas pueden provocarnos roturas de huesos. Pero ahora, por unos minutos, quiero advertirte acerca de otra clase de caídas. Y me refiero a aquellas cuando hacemos equivocaciones, errores, cosas mal hechas, o cuando fallamos en algo. ¿Te ha sucedido en tener miedo de fallar? A veces ni quieres intentar hacer algo por temor al fracaso. Hay personas así porque piensan que no son lo suficientemente capaces en lograr cosas buenas en la vida. La Biblia, la palabra de Dios, nos habla que Dios tiene planes para nuestras vidas, que esos planes son para hacernos prosperar y no para dañarnos. Dios nos invita a confiar en Él para lograr cosas buenas, pero ¿cuántas veces nuestros temores nos frenan y no logramos avanzar? Hoy Jesús nos invita a venir a Él, a tener fe y creer, y crecer también en nuestra vida. Quizás pienses que no eres suficientemente buena para seguir a Jesús y eso te impide a tener fe en Él. La Biblia nos enseña que es imposible para todo ser humano ser lo suficientemente bueno para llegar a ser como Dios, porque Él es completamente santo y no nos podemos comparar a Dios, ¿verdad? Su palabra nos dice que todos hemos pecado, hemos hecho y hemos pensado cosas incorrectas. Pero Jesús fue perfectamente santo y cuando murió en la cruz, realmente estaba muriendo por nuestros pecados y no por los de Él, porque Jesús no tuvo pecado. Dios quiere perdonarnos y ser nuestro amigo. Nuestros pecados nos separan de Él. Por eso, cuando ponemos nuestra fe en lo que Jesús hizo en la cruz por nosotras, Él perdona nuestros errores y fracasos. La Biblia dice, la sangre de Cristo, el Hijo de Dios, nos limpia de todo pecado. Si confesamos nuestros pecados, Él es fiel y justo para perdonarnos. Esta es una preciosa promesa de parte de Dios para nosotras. Sabemos que no somos perfectas y que nos vamos a equivocar y vamos a caer, pero Dios nos tiende la mano y nos levanta. Así como sucede con un pequeño niño que está aprendiendo a caminar, ¿cuántas veces se cae, verdad? Pero lo intenta nuevamente y continúa su marcha. La vida cristiana es eso, un aprendizaje de cada día. Cuando eres una nueva creyente en Jesús, puede ser que pienses que sabes poco de Él y de su palabra y que cometes equivocaciones a menudo. Lleva su tiempo cambiar, abandonar lo malo y vivir una nueva vida, porque es más fácil hacer lo que estábamos acostumbradas a hacer. Así como un bebé que ha comenzado a dar sus primeros pasitos, ¿cuántas veces vuelve a gatear? Porque le resulta más fácil que luchar mantenerse erguido. Dios no nos rechaza, promete perdonarnos, tomarnos de la mano y darnos un nuevo comienzo. Cada vez puedes volver a Él y pedirle que te perdone, te sostenga con su mano y te haga más fuerte para no caer otra vez. Aún aquellas personas que hace tiempo estamos siguiendo a Jesús, podemos caer en malos pensamientos o actitudes y necesitamos volvernos arrepentidas a Dios y pedirle perdón y compasión por nuestra condición. Satanás, el enemigo de Dios, quiere vernos caídas y destruidas, por tanto no debemos complacerlo en esto, sino acercarnos a Dios y tomarnos fuertes de Él para poder vencer el mal y al malo. Debemos cuidarnos a nosotras y a otras personas también. Así como hacemos con una persona que vemos caída en la calle o en algún lugar, ayudándole a levantarse, de igual modo, entre los que creemos en Dios, debemos ayudarnos unos a otros si nos vemos caídos. La palabra de Dios nos advierte, el que piensa estar firme, mire que no caiga. ¿Cómo podemos protegernos de las caídas morales y espirituales? ¿Cómo podemos construir una vida fuerte que agrade a Dios? Así como necesitamos alimentos con calcio para fortalecer nuestros huesos, del mismo modo necesitamos alimentar nuestros corazones y mentes sobre las verdades que encontramos en la Biblia, la palabra de Dios. La palabra de Dios es algo así como un escaneo para los huesos. Cuando la leemos y la meditamos, nos muestra dónde están nuestros puntos débiles y qué podemos hacer acerca de ese mal. La Biblia nos dice que Dios no nos dejará ser probadas más de lo que podamos soportar y dará junto con la prueba la salida para que podamos soportar. Hemos aprendido también que necesitamos regularmente hacer ejercicios que nos ayudarán a estar fuertes. De la misma manera, necesitamos ejercitar nuestros músculos espirituales, poniendo en práctica la palabra de Dios cada día, hasta que sus caminos y sus verdades lleguen a ser hábitos en nosotras. Claro, buenos hábitos. El apóstol Pedro, uno de los seguidores más cercanos de Jesús, tuvo sus caídas y Jesús necesitó corregirle. Cuando Jesús fue arrestado y llevado para ser crucificado, Pedro lo negó 3 veces por el temor que sintió en ese momento frente a los enemigos de Jesús. Pero luego se arrepintió y lloró amargamente. Cuando Jesús resucitó de los muertos y se encontró con sus discípulos, tuvo una conversación especial y privada con Pedro. Le preguntó 3 veces si Pedro le amaba y Pedro tuvo la oportunidad de decirle que sí. Jesús le demostró que lo había perdonado y le confió una tarea que Pedro debía hacer para el Señor. Llegó a ser un gran misionero y predicador y escribió algunas partes de la Biblia que nosotras podemos leer hoy día. Jesús no se dio por vencido con Pedro, y no lo hará contigo ni conmigo tampoco cuando cometas alguna equivocación, porque te ama mucho. Puedo decirte que yo también he fallado en la vida y como Pedro me he sentido mal delante de Dios, pero Él nos promete en su palabra que si confesamos nuestros pecados, Él es fiel y justo para perdonar nuestros pecados y limpiarnos de toda maldad. Amiga, si has pecado, si has cometido cosas malas en tu vida, sinceramente confiésalo a Jesús y Él te perdonará y limpiará tu conciencia para que te sientas libre del mal. Puedes orar y decirle a Dios: Señor, perdóname por haber caído y ayúdame a no hacerlo más. Atráeme muy cerca de ti y protégeme de la maldad. Amén.

0: Amiga, hemos llegado al final de nuestro programa. Puedes escribirnos a mujeres@transmundial.org o por medio de nuestro Facebook de Proyecto Ana y también en nuestra página www.proyectoana.org. Será hasta pronto y que Dios te bendiga.
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0: Esta es la hora en RRI. Son las 17 horas. 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
1: Amable oyente, sea bienvenido a su Escuela Bíblica Transmundial. Le saluda Carlos Arévalo. Con la lección de hoy, vamos a comenzar a ver algunos elementos que forman parte de la espiritualidad bíblica. Como ya hemos mencionado en otras lecciones, la espiritualidad no podemos verla como la suma de unos cuantos elementos o la realización de una fórmula espiritual. Envuelve un dinamismo en el que Dios y el creyente están involucrados. Recuerde que el curso Espiritualidad y Madurez ya está listo. Solo tiene que solicitarlo a la dirección que le daremos al finalizar este espacio.
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1: Es verdad que para muchos la madurez cristiana es algo inalcanzable. La ven solo como un ideal. Pero, ¿es esa la intención de Dios que solo la veamos como un sueño? ¿Ha querido Dios marcarnos con la frustración de tratar de conquistar cimas inalcanzables en la vida cristiana? Amigos, la espiritualidad bíblica sí es posible. Comencemos hoy a estudiar sus elementos. Dejo con ustedes a Eduardo Padrón.
3: Gracias, Carlos. Una vez estuve en casa de unos amigos, padres de unos hermosos hijos. Uno de ellos ya comenzó sus estudios de medicina y conversando con él en la cocina de su casa, el papá le preguntó por qué parte del cuerpo iban sus estudios de anatomía. El muchacho señaló la última parte que había estudiado. Iba muy bien, no hay duda, pero debía estudiar el cuerpo humano parte por parte. Asumo que dicho estudio tendría que ir de lo más fácil a lo más complejo. Creo que el estudio de la espiritualidad bíblica se parece un poco al estudio de la anatomía. Para poder entenderla, hay que estudiarla también por partes, para luego ver el dinamismo maravilloso de ella cuando todas las piezas están juntas. ¿Cuál es entonces el primer elemento de la espiritualidad entendida como madurez? Para que una persona llegue a ser espiritual, debe en primer lugar nacer de nuevo. Sí, mi estimado amigo y amiga, el nuevo nacimiento es el primer factor. Ya que hablamos de madurez cristiana, es necesario dar el primer paso, ser cristiano. Y no consideraremos esto con poca importancia. Hay muchos que se consideran cristianos solo por la educación que han recibido. Esto no es suficiente. La santidad no se aprende en una escuela, en una educación media o una educación superior. Tampoco se puede afirmar que existe una confesionalidad nacional. Las naciones están llenas de una policromía religiosa, de tendencias y de sincretismos que incluyen nociones cristianas, pero no lo son en el sentido bíblico estricto. Para ser un cristiano verdadero hay que nacer de nuevo, y para una espiritualidad bíblica hay que ser un verdadero cristiano. Una depende de la otra. La necesidad del nuevo nacimiento está claramente expuesta en aquella conversación que tuvo el Señor Jesucristo con un principal de entre los judíos, un hombre llamado Nicodemo. Vamos a leer lo que nos dice el Evangelio de Juan, capítulo 3, versículos 1 al 3. Por favor, Carlos.
1: Había un hombre de los fariseos que se llamaba Nicodemo, dignatario de los judíos. Este vino a Jesús de noche y le dijo: Rabí, sabemos que has venido de Dios como maestro, porque nadie puede hacer estas señales que tú haces si no está Dios con él. Le respondió Jesús: de cierto te digo, que el que no nace de nuevo no puede ver el reino de Dios.
3: Aquí la expresión nacer de nuevo también puede traducirse nacer de lo alto. En todo caso, Lo importante es que ese nuevo nacimiento no es de los hombres, no se origina en el hombre, sino en Dios. Esto lo establece claramente Juan en el primer capítulo, versículos 12 al 13. Carlos.
1: A lo suyo vino, pero los suyos no lo recibieron. Mas a todos los que le recibieron, a quienes creen en su nombre, les dio potestad de ser hechos hijos de Dios. Estos no nacieron de sangre, ni por voluntad de carne, ni por voluntad de varón, sino de Dios.
3: Lee también lo que nos dice 2 Corintios 5:17.
1: De modo que si alguno está en Cristo, nueva criatura es. Las cosas viejas pasaron, todas son hechas nuevas.
3: Estas citas bíblicas establecen claramente algo que no se puede ignorar o mirar con indiferencia. El nuevo nacimiento es indispensable para entrar al reino de los cielos. No se es cristiano por herencia ni porque aprendo a hacerlo. Es cierto que las posturas, actitudes y virtudes cristianas hay que aprenderlas, pero el punto de arranque para todo ello es el nuevo nacimiento, y esto no se aprende, simplemente se tiene. Ahora bien, hay una definición de nuevo nacimiento que quiero compartir con ustedes. La tomo del diccionario manual de la Biblia de Merrill Tenney. Señala que nuevo nacimiento o regeneración, como también se conoce, es el cambio espiritual que se produce en el corazón del hombre por obra y gracia del Espíritu Santo y por el cual se transforma la naturaleza pecaminosa y puede responder por fe a Dios y vivir de acuerdo a su voluntad. Abarca la totalidad de la naturaleza del hombre, pues altera la disposición que lo gobierna, ilumina su mente, libera su voluntad y renueva su naturaleza.
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0: Amigo y amiga oyente, esperamos que estén disfrutando de este estudio. Y para que refresques lo que hasta este momento hemos dicho, brevemente te lo repito. Hemos visto que la espiritualidad cristiana está formada por elementos esenciales. Tales elementos o factores los estamos estudiando uno por uno. El primero de ellos es el nuevo nacimiento, que es el cambio producido en el corazón del hombre por el Espíritu de Dios, transformándose de esa manera su naturaleza pecaminosa. Sigamos ahora con nuestro estudio sobre este factor tan importante para la espiritualidad cristiana.
1: Una pregunta que posiblemente se está haciendo o formulando usted, mi estimado y estimado oyente, es ¿por qué es importante el nuevo nacimiento para la espiritualidad cristiana? Ya hemos mencionado algo de su valor. No se puede ser espiritual sin ser un verdadero cristiano. Y para ser un verdadero cristiano hay que nacer de lo alto. Sin embargo, hay algo más que debemos señalar. El nuevo nacimiento es necesario ya que es el punto de arranque para el nuevo compromiso con Dios, con el prójimo y consigo mismo. En la definición que dimos hace algunos minutos, el autor Tenney señala que con el nuevo nacimiento se altera la disposición que gobierna al hombre, libera su voluntad y renueva su naturaleza. ¿Qué gobierna al hombre que no ha nacido de nuevo? ¿Qué nubla su razón, su entendimiento? ¿Qué le impide ser una criatura que honre a Dios y le conceda la entrada al cielo? La respuesta es directa y contundente: el pecado. El hombre o la mujer que no ha nacido de nuevo se encuentra bajo el dominio del pecado y del príncipe de la potestad del aire. Y por lo tanto su voluntad está cautiva, su naturaleza es pecaminosa y su inclinación es continuamente a la desobediencia. Notemos la siguiente cita.
0: Efesios capítulo 2 versículos 1 al 3. Él os dio vida a vosotros cuando estabais muertos en vuestros delitos y pecados, en los cuales anduvisteis en otro tiempo, siguiendo la corriente de este mundo, conforme al príncipe de la potestad del aire, el espíritu que ahora opera en los hijos de desobediencia. Entre ellos vivíamos también todos nosotros en otro tiempo, andando en los deseos de nuestra carne, haciendo la voluntad de la carne y de los pensamientos, y éramos por naturaleza hijos de ira, lo mismo que los demás.
1: Así pues, la regeneración o nuevo nacimiento es una crisis que mira hacia un proceso. En la vida del hombre regenerado, hay un nuevo poder que lo gobierna y que le capacita para llegar a ser santo en su vida diaria. Se inicia una nueva calidad de vida que exige y demanda una nueva moralidad, una nueva relación con los demás y una nueva visión de sí mismo y de sí misma. La ética cristiana, el aprendizaje de nuevos valores, nuevas posturas y relaciones sanas y santas son posibles gracias al nuevo nacimiento. A todo el que haya nacido de nuevo, se le posibilita la verdadera espiritualidad, pues su orientación ahora es otra, y su voluntad ya no está dominada por el pecado. Pero, aunque ya no se le considere como un pecador, tiene que luchar para no caer bajo el influjo y la tiranía del pecado. Es allí donde el proceso se torna doloroso para muchos que deben ahora caminar en nueva calidad de vida en todos sus aspectos y bregar con hábitos y costumbres contrarios a la madurez cristiana. Pablo escribió lo siguiente: así también vosotros consideraos muertos al pecado, pero vivos para Dios en Cristo Jesús, Señor nuestro. No reine pues el pecado en vuestro cuerpo mortal, de modo que lo obedezcáis en sus apetitos, ni tampoco presentéis vuestros miembros al pecado como instrumentos de iniquidad, sino presentaos vosotros mismos a Dios como vivos de entre los muertos y vuestros miembros a Dios como instrumentos de justicia. El pecado no se enseñoreará de vosotros, pues no estáis bajo la ley, sino bajo la gracia. ¿No es esta, amigos, la forma como contemplaba el apóstol Pablo la verdadera espiritualidad? Es verdad que no es toda la riqueza del pensamiento inspirado del apóstol, pero nos muestra lo más básico de su concepción, aunque visto en forma profunda. la base de la espiritualidad bíblica es el nuevo nacimiento, la muerte al pecado por la muerte en Cristo y en su resurrección a nueva vida. Es la liberación del pecado, de su fuerza e influencia. La promesa es: el pecado no se enseñoreará de vosotros. Las palabras de Avis Carballosa sobre esta merecen ser citadas. Textualmente dicen: el sustantivo pecado, hamartía, no lleva artículo determinado en el texto griego, de modo que el énfasis recae en la esencia o el principio maligno que la Biblia llama pecado. El pecado como principio o poder controlante no gobernará la vida del Hijo de Dios. Amigos, esta es espiritualidad en su expresión más teológica y vital, basamento firme y comprometedor para una vida que se abstiene del pecado y que está dispuesta a cambiar posturas y actitudes que no se conformen a esta verdad de estar en Cristo.
2: En nuestra lección vimos.
1: Hoy vimos el primer factor para la espiritualidad como madurez, el nuevo nacimiento. Recuerde que este capacita al creyente para que responda en obediencia a Dios y a su palabra. Reorienta su vida, le libera de la tiranía del pecado y le provee la capacidad para andar en vida nueva. Tal vitalidad espiritual le provee la base para una nueva moral, para una ética cristiana que marca su vida y sus relaciones. El cristiano ha muerto al pecado con Cristo a fin de vivir en novedad de vida. El nuevo nacimiento es el punto de arranque para la verdadera espiritualidad.
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1: Apocalipsis capítulo 5, versículo 12, hablando del Señor Jesús, llamándole el Cordero, dice: El Cordero fue inmolado, es digno de tomar el poder, las riquezas, la sabiduría, la fortaleza, la honra, la gloria y la alabanza. Lo repite en el siguiente versículo 13. Al Cordero sea la alabanza, la honra, la gloria y el poder por los siglos de los siglos. Es decir, nos va a tomar toda la eternidad para brindar a Jesús toda la honra, la gloria, la alabanza que a Él merece. Toda la eternidad. Oh, hermano, cuán maravilloso es nuestro Señor. Es digno y merece todo esto.

0: Esta es la hora en RRI.
1: Son las 17 horas 32 minutos.
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Hola niños, soy el tío Miguel. Les invito a poner mucha atención en los próximos minutos porque aquí comienza tu programa El Rincón de la Naturaleza. Estoy seguro que no se querrán perder la enseñanza del día de hoy. Continuaremos después de este corte musical.

0: Pues hola, hola, y saludos desde Australia.
1: Hola, pero ¿qué canguro tan joven eres?
0: Sí, tengo un poco menos de un año de edad.
1: ¿Y por cuánto tiempo tus padres te consideran un joven?
0: Solo mi primer año.
1: Oh, ya veo. A la edad de un año ingresas al mundo de los canguros adultos.
0: Así es, tío Miguel.
1: Mauro, ¿me equivoco?
0: No, lo atinaste la primera vez.
1: Bueno, Mauro Canguro, bienvenido al Rincón de la Naturaleza.
0: Qué bonito privilegio es el visitarte hoy, compañero.
1: También es mi privilegio. ¿Qué nos vas a enseñar hoy?
0: El olor de la saliva de mi mamá puesta en su piel que me dirige hasta arriba, a la abertura de la bolsa.
1: ¿Dijiste hasta arriba?
0: Sí, ¿por qué?
1: Bueno, los niños recuerdan que apenas medías el tamaño de un frijol al nacer. Bien podría darte la vuelta y desorientarte sin saber si vas para arriba o para abajo.
0: Claro que sí. Es posible que me dé la vuelta. Es más, creo que eso me pasó varias veces.
1: Entonces, ¿cómo supiste cómo ir hacia arriba, hacia la boca de la bolsa de que sería tu cuna? En esos momentos estaba ciego.
0: Gracias a ese maravilloso diseño de alta tecnología que el Señor Jesucristo puso adentro de mi cuerpo pequeñito.
1: Algo que Él te puso para que supieras la diferencia entre arriba y abajo.
0: Totalmente.
1: Ah, recuerdo que me hablaste de un segundo sentido.
0: Es exactamente el otro sentido que yo tenía al nacer.
1: ¿Cómo se llama ese sentido? ¿Sentido del tacto?
0: No, le llamamos el sentido de orientación.
1: ¿Y dónde lo sientes?
0: Adentro de mi oído medio.
1: ¿Qué clase de sentido tenías, Mauro?
0: Bueno, tío Miguel, puesto que estaba tan diminuto, mi cuerpo estaba muy, pero muy sensible. Y recuerdo que cuando iba en una dirección, me parecía que me costaba hacer más esfuerzo. Y cuando iba en la dirección opuesta, me era más fácil.
1: ¿Sabes lo que sentías? ¿Sentías cómo te jalaba hacia abajo la gravedad de la Tierra, Mauro?
0: Eso debe haber sido. Sí, era eso. Eran mis receptores de la gravedad que Dios puso en mi oído medio.
1: Los niños saben que la palabra receptor significa recibir.
0: Estos nervios pequeñísimos recibían un jalón hacia una dirección y me hacían sentir que el subir me era más pesado.
1: Ah, ya lo entiendo, Mauro. Tú ibas en contra de la fuerza de la gravedad.
0: Pero pronto recordaba, después de dar la vuelta y me iba a la dirección opuesta, me arrastraba con mayor facilidad.
1: Sí, ahora permitías que la gravedad te jalara hacia abajo. Por eso el bajarte era mucho más fácil.
0: En esos momentos no iba hacia arriba, me arrastraba hacia abajo, alejándome de la bolsa.
1: Tienes mucha razón.
0: Más por alguna razón, sabía que yo debería ir contra la atracción de la gravedad y arrastrarme a esa dirección, tío Miguel.
1: Ah, esa dirección era subir.
0: Hacia la bolsa abierta, mi lugar de cuna.
1: Sorprendente. Aunque te era más pesado, sabías que la dirección era correcta a la que deberías arrastrarte. Lo sabías muy dentro de ti.
0: Correcto. Mis genes, que fueron programados por el Dios Todopoderoso, me dijeron eso. Yo automáticamente lo supe y los obedecí.
1: Eso es muy admirable. Entonces, gracias a esos receptores de tu oído medio, el avanzar a tu bolsa fue como pan comido para un minúsculo y ciego canguro que medía un centímetro.

0: y que supiera la diferencia entre subir y bajar.
1: La diferencia entre llegar a la bolsa y encontrar alimento y calor, o seguir el camino fácil y perderse para siempre.
0: Me alegra que hayas seguido tu segundo sentido, Mauro.
1: Ese sentido me llevó a donde yo debía llegar, a la bolsa cómoda y calientita de mi mamá.
0: Tu cuarto de cuna.
1: Sí, llegué allí a solo 3 minutos de haber nacido.
0: ¿Y luego qué pasó?
1: Cuando entré a la bolsa, ahora necesité bajar, no subir.
0: Entonces ahora los receptores de tu oído medio te indicaron que siguieras el camino fácil.
1: Sí, los receptores de mi oído medio me dijeron, ahora solo deja que la gravedad te atraiga hacia abajo, a donde está la glándula que tu mami tiene de leche blanca.
0: Y a pasarla bien.
1: Tú lo dices. En ese momento, otro maravilloso dato que estaba en mis genes entró en acción.
0: ¿A qué te refieres?
1: Un fuerte deseo dentro de mi pequeño cerebro frágil, desnudo y ciego, me hacía querer beber la leche de la glándula de mi mamá.
0: Interesante. ¿Y cómo encuentra la glándula de tu mami que produce leche?
1: Puedo oler su leche y mi nariz me lleva a su teta.
0: Es el primer sentido al cual te referías.
1: Automáticamente supe que debía abrir mi boquita para empezar a mamar su dulce y tibia leche. Si no lo hacía, moriría de hambre.
0: Y a partir de ese momento tu pancita obtiene algo de comida.
1: ¿Sabías que por 10 semanas mi boca se queda trabada fuertemente a la teta de mi madre?
0: No, no lo sabía. ¿No sueltas la teta, Mauro?
1: No la suelto durante 10 semanas.
0: ¿Ni siquiera una vez?
1: Ni siquiera una vez.
0: ¿Y cómo haces para mantenerte pegado a la teta de tu mami mientras ella brinca y rebota de un lugar a otro?
1: Eso es gracias a otro diseño de alta tecnología.
0: Acaba de despertar nuestro interés a los niños y a mí. Explícanos más acerca de eso.
1: Cuando por primera vez abrí mi boca para empezar a mamar y a alimentarme de la teta de mi mami, su teta se hinchó y creció mucho, tanto que no pude sacarla de mi boca.
0: ¡Ajá! Me has dejado con la boca abierta. No importa qué tan alto y qué tan lejos brinca tu mami, tú permaneces pegado.
1: Sí, esa fue mi silla de seguridad infantil, en la bolsa de mi mamá.
0: Entonces Cristo el Creador hizo que esto sucediera por tu seguridad.
1: Sí, para que no cayera ni me saliera de la bolsa.
0: Porque si te hubieras caído, tu mami ni siquiera se hubiera dado cuenta y jamás te hubiera encontrado.
1: Estoy de acuerdo, pues yo estaba tan pequeñito.
0: ¿Y tú quedaste prendido a la teta de tu mami por 10 semanas?
1: Lo hice. Era mi cinturón de seguridad y mi tubo de abastecimiento de leche.
0: ¿Y qué pasó después de las 10 semanas?
1: Crecí tanto que ahora mi boca estaba más grande y ahora podía abrirla para soltar la glándula mamaria.
0: Entonces creciste mucho.
1: Ajá.
0: Me quedé pensando, Mauro Canguro, que eso es exactamente igual de cómo trata el Creador a los niños que confían en él.
1: ¿A qué te refieres?
0: Que fue gracias a la teta que te sostuvo pegado y no te cayeras.
1: Eso es correcto. Se hinchó adentro de mi boca. Ella se sostuvo en mí, no yo en ella.
0: Exactamente, así como dice el Creador en el libro de Juan.
1: Me gusta leer la Biblia. ¿Puedo yo leerla?
0: Oh, por supuesto, adelante.
1: El Señor Jesús, el Creador, dijo, les doy a ustedes
0: vida eterna.
1: Sí, vida eterna. Y ustedes nunca
0: perecerán.
1: Perecerán. Sí, ustedes nunca perecerán. Tampoco serán arrebatados de mi mano.
0: Eso es. Fantástico. Él se aferra a mí.
1: No eres tú quien se sostiene a él, ¿verdad?
0: Así es. Lo estamos entendiendo.
1: Por supuesto. Cristo le está hablando a los chicos y grandes que han puesto su fe en él, ¿verdad?
0: Así es. En Cristo. Tienes mucha razón. ¿Y por cuánto tiempo permaneces dentro de la bolsa de tu mami, Mauro?
1: Para cuando tengo 5 meses de edad, he crecido lo suficiente como para mirar hacia afuera.
0: Y dices, aquí estoy, mundo.
1: Luego, cuando tengo 7 meses, ya tengo fuerzas para saltar afuera de la bolsa, siempre manteniéndome cerca de mi mami.
0: Eso es mantenerte fuera de peligro.
1: Al mes siguiente, tío Miguel, ya crecí lo suficiente como para quedarme afuera para siempre.
0: ¿De verdad?
1: Pero por otros 6 meses, regreso de vez en cuando para mamar un poco de leche dulce.
0: Mauro el canguro rojo, muchas gracias por habernos enseñado hoy muchas cosas acerca de ti. ¿Quieres decirnos algo antes de que nos desconectemos?
1: Sí. Chicos, amigos, alguna vez quizás lleguen a tener dudas sobre si hay o no un creador. Si eso te pasa, solo piensa en la forma como mi cuerpo fue diseñado. Es como si un ingeniero lo hubiera planeado. Esta maravilla no pudo ocurrir como por accidente. Sin duda, lo hizo un creador que se llama Jesucristo, el Señor y Dios. Adiós, niños.
0: Adiós, Mauro, el canguro rojo. Adiós, niños.

campeones para pelear conmigo. ¿Acaso tu Dios no los protegerá? ¡Ja! Los israelitas tienen miedo.

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0: Esta es la hora en RRI. Son las 18 horas. 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
1: Hoy es primer día de la semana, domingo 6 de septiembre. Espero que usted y toda su familia puedan disfrutar de este día congregando con toda la iglesia. Al inicio del día hemos leído en Hechos capítulo 2, desde el versículo 41 en adelante, y vemos cómo la iglesia se reunía para crecer en su vida espiritual, estudiando la palabra de Dios y practicando las ordenanzas que Dios nos ha dejado, y perseveraban unánimes, dice la palabra de Dios, juntos ahí adorando al Señor. Si usted es un creyente en el Señor Jesucristo, le animo a ser obediente a la palabra de Dios y no quedar en casa. Es muy necesario que acudamos y congreguemos con toda la iglesia. Ese es el plan de nuestro Dios y debemos hacer todo lo posible para mantenernos en esa comunión y crecer juntos en la enseñanza de las Escrituras. Y durante este primer día, nosotros aquí en RRI seguiremos compartiendo la palabra de Dios a través de toda nuestra programación y usted puede seguir aprendiendo más de las Escrituras con nosotros. Si tiene alguna pregunta, no dude en escribirnos. Queremos servirles de la mejor manera. Sigamos escuchando más de la palabra de Dios aquí en RRI.
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Hola, soy Johnny Erickson Tada. Después de mi accidente de buceo, caí en depresión. Yo era cristiana, pero no estudiaba la palabra de Dios. Sabía que la Biblia tenía respuestas, pero no sabía dónde buscar. Fue entonces cuando un amigo me ofreció enseñarme cómo estudiar la Biblia. En 2 meses ya estaba haciendo listas de versículos, investigando temas, haciendo comparaciones y buscando referencias y concordancias en los textos. Aprendí a usar un léxico. ¡Vaya que hizo la diferencia! Ahora entiendo el Salmo 119 donde dice: tu palabra es lámpara a mis pies, es una luz en mi sendero. Estoy tan agradecida que Dios me haya humillado a través de la cuadriplegia porque me hizo anhelar la palabra. Y ahora lo es todo para mí. Amigo, no esperes una lesión para que te impulse a estudiar. Aprende a meditar en la palabra del Señor ahora. Encontrarás toda la esperanza que necesitas en las preciosas páginas de la Santa Palabra de Dios.

fin se levantará sobre el polvo. Y después, deshecha esta mi piel, aún he de ver en mi carne a Dios. Y se mostrará la señal del Hijo del Hombre en el cielo, y se lamentarán todas las tribus de la tierra, y verán al Hijo del Hombre que vendrá sobre las nubes del cielo con grande poder y gloria, y enviará a sus ángeles con gran voz de trompeta.

deporte exige disciplina para estar 100% aptos para la competencia. Correr muchos kilómetros, levantar pesas, abdominales y mucho más. De la misma manera, crecer en nuestra relación con Dios exige una rigurosa disciplina espiritual. El escritor a los Hebreos dijo: "Pero el alimento sólido es para los que han alcanzado madurez, para los que por el uso tienen los sentidos ejercitados en el discernimiento del bien y del mal". También el apóstol Pablo escribió: "Ejercítate para la piedad". Para una vida espiritual próspera, es necesario establecer una vida disciplinada en el estudio de la palabra de Dios, una vida de oración y una continua obediencia de las Escrituras.

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1: Todos somos culpables.
2: Franklin Graham habla sobre el problema humano llamado pecado y sobre la respuesta a ese problema.
1: Pero quiero que sepa que Dios le perdonará hoy. El asesinato es un pecado contra Dios. Y usted dirá, bueno, yo no he hecho eso. Pero hay algunos que son culpables de asesinato. El aborto, ¿es eso asesinato? Yo lo creo así. Pero quiero que sepa que si es culpable, Dios le perdonará. Él le purificará y le hará libre de esa culpa que usted ha llevado en su corazón, en su vida y en su espíritu. Él le purificará. Le prometo, amigo. Le prometo. Dios le ama.
2: La promesa de la purificación completa de su culpa es real. Usted experimenta esa limpieza cuando viene a Dios por fe en Jesucristo.

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1: Jesús vino a este mundo con un propósito. Su propósito está explicado por él mismo en Lucas capítulo 19, versículo 10. Porque el Hijo del Hombre vino a buscar y a salvar a lo que se había perdido. Jesús vino para salvar a usted. Que no haga que su venida sea en vano. Él ha venido para salvar a usted. Puede ser perdonado. Dios quiere perdonarle. Y por eso envió a su Hijo para salvar a usted. En la celebración de la venida de Jesús en estos días en Navidad, es el momento de recibir a Jesús como su Salvador. Él desea salvarle de su pecado y usted puede encontrar la vida eterna en Jesús.

0: Esta es la hora en RRI.
1: Son las 18 horas, 30 minutos.
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3: La jungla semántica nos encuentra nuevamente en la carta del apóstol Pablo a los Gálatas. Estamos mirando el capítulo 5, a partir del versículo 6 y el encuentro anterior, recordando, Héctor, que nos enfrascamos en una preposición, en Cristo Jesús.
4: ¿Qué tal, Esteban? ¿Qué tal, amigos? Y sí, es verdad, Gálatas capítulo 5, versículo 6, el énfasis estaba justamente en la posición del cristiano en Cristo. Y en el verso 6 dice así, Gálatas capítulo 5, versículo 6, porque en Cristo Jesús ni la circuncisión vale algo, ni la incircuncisión, sino la fe que obra por el amor. Interesante, Esteban, uno puede encontrar aquí en este... la fe, la esperanza y el amor, los tres parámetros del Evangelio, ¿verdad? Pero lo que habíamos comenzado a ver en el programa pasado es cómo comienza el versículo 6. Comienza con un porqué. Y este porqué habíamos dicho que es un gar, y gar en el griego es una conjunción consecutiva, explicativa, y lo que está haciendo es justamente explicando, confirmando la verdad de que es por la fe y no por la ley. No nos olvidemos que eso era lo que había dicho el versículo anterior, que dice así el verso 5. Pues nosotros por el Espíritu aguardamos, por la fe la esperanza de la justicia. Pues nosotros por el Espíritu aguardamos por la fe la esperanza de la justicia. No era por ley, no era por ritos, no era por costumbres, no eran por algunos mandamientos, ordenanzas o prohibiciones de Moisés, sino por la fe la esperanza de la justicia. Y el verso 6 lo que hace es confirmando lo que había dicho el verso 5, pero ahora no solo lo confirma, sino que lo explica. Por eso utiliza el famoso gar, que es una conjunción consecutiva explicativa. Y dice, porque en Cristo, él está explicando la verdad de que es por la fe en Cristo Jesús. Y nos habíamos enganchado bastante en esta preposición, que en el griego también es en, ¿no? Es, en el griego es en también, ¿verdad? Es una epsilon, ¿verdad? Con una ni, o sea, una e y una n también, igual que en el español. Que tiene mucha fuerza porque cada vez que aparece esta preposición, tenemos que estar pensando en un caso locativo y en un caso de apropiación. Porque yo puedo decir, estoy en Montevideo. Evidentemente estoy ubicando dónde estoy geográficamente. Pero si yo digo la semilla está en la naranja, no solamente estoy ubicando la semilla en la naranja, sino dentro.

0: Evidentemente la circuncisión valía algo para el judío y la incircuncisión no valía mucho para otras personas. Pero como él dice, en Cristo Jesús y no en la ley y no en ningún otro rito, entonces dice que ni la circuncisión vale algo, y utiliza la palabra ichus, o sea, indicando, no tiene fuerza, no tiene ventaja, no tiene poder, no tiene nada. Simplemente podría aportar, si alguien lo quiere hacer, como higiene, pero no aporta espiritualmente absolutamente nada. Es lo que había dicho Pablo en cuanto a los días de fiestas, comidas, abluciones, que dice que el que come no es más, ni el que no come es menos. Porque, y Pablo lo explica muy bien ese día, y en ese capítulo de Romanos 14 y Corintios 8, diciendo, porque Dios les ha recibido a ambos. Qué interesante que Dios, cuando aceptó a la persona, no le preguntó qué comía o qué día guardaba, solamente lo aceptó.
1: Claro.
0: Si no comía, si comía. Entonces, esto es exactamente igual. Todo lo que es la ley quedó en el pasado. No estamos diciendo que no sirvió, no, por supuesto, no estamos diciendo que Dios se equivocó en dar una ley que no servía. Pero en cuanto a la justificación, la ley no tenía el propósito de justificar, sino de solo llevarnos a Cristo. Por eso él dice, ni la circuncisión vale algo, que es la palabra periptomé, ni la incircuncisión vale algo también. Y uno dice, pero entonces, ¿qué es lo que vale aquí? Si nada vale, ¿qué es lo que vale? Entonces dice, sino la fe. Este sino, Esteban, en el griego hay cuatro conjunciones adversativas. Cada una tiene su fuerza. En el español no se usa eso. Todas las conjunciones adversativas tienen la misma fuerza. Solo hay que ver cuál coloco para que en la sintaxis española quede bonito y se escuche bien. Claro, yo puedo decir pero, puedo decir más, sino, aunque. Puedo utilizar varias conjunciones adversativas y la tengo que colocar según la estructura de lo que estoy hablando. Pero en el griego no. En el griego, según cuál coloco, es la fuerza que tiene. Y acá se coloca la conjunción adversativa, la más fuerte que hay en el griego, que es alá, porque quiere marcar justamente conjunción adversativa.
1: Sí, sí.
0: Quiere marcar el contraste, quiere marcar la diferencia. Él dice la circuncisión no vale nada, la incircuncisión no vale nada, sino, y ahí viene la fuerza, que es lo que vale entonces, la fe que obra por el amor. Y él, cuando dice la fe, utiliza como la base, ¿verdad?, la palabra pistis o pisteuo. ¿Y por qué dice obra? Porque en realidad es un participio, en realidad no es que obra, sino que está continuamente obrando a través de la fe. Es interesante que este amor que está hablando Pablo aquí es el amor a Cristo y no a la ley. El amor a la ley lo que te hacía, te esclavizaba. Y él ya había dicho en el capítulo 5, versículo 1, estad pues firmes en la libertad con que Cristo nos hizo libres. No está hablando de que la ley me hacía libre, la ley me esclavizaba. Pablo, cuando termina de escribir en el capítulo 7 de Romanos, que él se proyecta como estricto fariseo estando en la ley, él casi que da un grito y respira de alegría cuando en 8.1 dice, terminando ese gran capítulo, dice 8.1, ahora pues, ninguna condenación hay para los que están en Cristo Jesús. Entonces casi un grito de alegría diciendo, antes estaba esclavizado, antes la ley me esclavizaba, quería hacer el bien, pero hacía el mal. No hacía el bien que quería, sino el mal que no quería, eso hago. Y el pecado mora en mí. Entonces él se proyectó casi escribiendo, sufriendo de lo que era como un estricto fariseo, hasta que puede respirar y dice, gracias a Dios por Jesucristo. Amén. Ahora pues, ninguna condenación. Y acá, cuando habla del amor a Cristo y no a la ley. Él dice que busquen ellos, pues, aquel amor que es inseparable de la verdadera fe. Él se lo había dicho en 1 Corintios capítulo 7, verso 19, la circuncisión nada es, y la incircuncisión nada es, sino el guardar los mandamientos de Dios por amor.
1: Amén.
0: Entonces, es muy claro cómo Pablo ahora, golpeando, terminando este tema, que todavía falta algunos versículos más para cerrar con el tema de lo que es ley, gracia. Él dice, el amor, o la fe que obra por el amor, esto

0: corresponde a una nueva criatura. Solamente una nueva criatura en Cristo, una nueva creación. Notemos que entre el versículo 5 y 6 tenemos las tres grandes palabras de la vida cristiana: fe, esperanza y amor. Y no está diciendo que el amor justifica. No. No está diciendo que el amor justifica. El amor es el principio de las obras que siguen tras la justificación. Por estar justificado es que comienza la obra de amor. Si yo puedo amar a Dios, Esteban, es porque Dios me amó primero. Yo no tengo generador de amor, como tampoco tengo generador de luz. La luz que muestro es la de Cristo. Claro, en la metáfora dice, vosotros sois luz, sois sal, pero es una metáfora. Realmente, como dice Efesios capítulo 4 y 5, la luz es una persona. El agua de río, los ríos de agua de vida que trae vida eterna, es Cristo. Yo lo único que puedo hacer es transmitir esa luz, transmitir esa agua de vida que es Cristo. Yo no salvo, yo solo soy un canal de bendición hablando, ¿verdad? Diciendo y contando lo que Cristo ha hecho en nuestras vidas. Por eso realmente aquí el amor es el principio de las obras que siguen tras la justificación, que es por fe.
1: Vamos a hacer una pausa, estamos en Jungla Semántica, estamos mirando Gálatas capítulo 5 y ya volvemos a seguir ahondando en el mensaje que tiene Dios para nosotros.
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1: Estamos en la carta del apóstol Pablo a los Gálatas, versículo 7, ahora enseguida, del capítulo 5.
0: Sí, y ¿sabes qué, Esteban? Ahora él hace una pregunta que es una pregunta retórica, indicando también un poco su ignorancia de quién es el personaje, el cabecilla de los judaizantes que está realmente interponiéndose en la carrera.
1: Claro.
0: Pero dice una frase que realmente impresiona, porque en el versículo 7, bueno, él se había dicho, ¿verdad?, que el judío ni el griego tienen ventaja, solo la ventaja está estar en Cristo. Pero ahora dice el verso 7, vosotros corríais bien. A mí me impresiona, primero porque está en un imperfecto, o sea, ustedes, al ser un verbo imperfecto, nosotros tenemos que saber que el verbo imperfecto es una acción pasada, pero la acción pasada se mueve, se mueve, avanza, continúa, es una obra que siempre se está moviendo en el pasado, ¿no? Dicen algunos gramáticos que el imperfecto es como un presente, pero en el pasado. Y la razón es que los verbos presentes en el griego, siempre la acción es continua, lineal y progresiva hacia adelante. Los verbos en griego en el presente. Pero el imperfecto, que indicativo activo, es una acción que en el pasado se estaba moviendo continuamente. No es lo mismo decir yo ayer comí galletas, eso es puntual, que decir ayer yo comía galleta. Entonces, comía en la mañana, media mañana, al mediodía, tarde y noche. O sea, la acción es continua. Y acá a mí me llama la atención que Pablo dice, vosotros corríais bien. O sea, voy a traducir el imperfecto indicativo activo. Estaban corriendo continuamente, excelentemente la carrera de Cristo.
1: Mirá vos, qué afirmación.
0: Es una afirmación con movimiento, porque no dice corrieron. No dice corrieron puntualmente una vez en el pasado. No, estaban corriendo excelentemente la carrera del Evangelio.
1: Qué interesante.
0: Por el imperfecto indicativo activo. Y esa palabra, corrías bien, es la palabra kalos. Es un adverbio muy, pero muy fuerte por causa de que, bueno, de ahí viene la palabra caligrafía. Quiere decir algo bueno. Calostro. Todo lo que es kalos es bueno.
1: Claro.
0: Lo que es cacos es malo. De ahí la palabra cacofonía.
1: Claro.
0: O los cacos entraron a un banco y robaron. Los cacos, antiguamente se decía así, los cacos, la gente mala. Pero acá es kalos. Entonces, la traducción es muy fuerte. Al tener el imperfecto indicativo activo con este adverbio, la fuerza del imperfecto indicativo de la voz activa es: ustedes estaban corriendo excelentemente bien la carrera del Evangelio.
1: Entiendo.
0: Entonces ahí viene la pregunta, que es una pregunta quemarropa. ¿Quién os estorbó. O sea, si lo estaban haciendo tan bien, pero tan bien,
1: claro.
0: ¿Qué? No, no, en realidad no es que. ¿Quién es el que se interpuso? ¿Sabes qué? Pablo siempre está pensando. Él está pensando en personaje, no conoce el líder, conoce los grupos.
1: Sí, sí.
0: Pero él sabe que va a haber algún líder muy, pero muy, con astucia, que logró decir algunas palabras, o logró, yo voy a ser irónico, logró predicar en algún estadio y dejó fascinado a todo el mundo, y ahora puede recorrer el mundo porque, claro, salió por internet esa gran prédica. Esa predicación arengando con palabras lisonjeras, dejando contento a la humanidad, entonces ahora lo van a invitar de todo el mundo. Entonces, él está pensando en un personaje, porque acá pregunta quién, no dice qué influencia, qué pasó.
1: Claro, no habla de una escuela de pensamiento en general, sino de una persona en particular.
0: Exacto, él sabía que había algún cabecilla que interfirió la carrera de los Gálatas. De hecho, más adelante, solo voy a leerlo para que tengan presente, en el verso 10, él dice, yo confío respecto de vosotros en el Señor que no pensaréis de otro modo, mas el que os perturba llevará la sentencia quien quiera que sea.
1: Es una persona específica.
0: Es una persona. Pablo no sabía específicamente quién es, porque varias veces va a hacer alusión y da la intención que no sabe qué personaje es, pero sabe que hay un líder allí entrenado. Hoy con la tecnología lo vemos en 8 segundos por claro, internet.
1: En aquella época solamente con la carta y.
0: Claro, exactamente.
1: Lo que está diciendo entonces que. ¿Podemos inferir de esto, Héctor, que a partir de una desviación doctrinal siempre debemos identificar que hay un actor clave que es el que moviliza al grupo, la iglesia, la congregación, en esa dirección?
0: Sí, Esteban, y más grave todavía. ¿Por qué? No, por supuesto, uno no da nombre ni en radio, ni en la iglesia, ni en el seminario, pero hace unos 11 años, tal vez 11, 12 años, yo escuché una prédica de alguien X que dijo que Dios no amaba al pecador y utiliza el Salmo 5. En ese momento, bueno, al principio pensé que era una picardía de la metodología pedagógica para captar la atención y dije, bueno, ahora lo va a explicar. Supongo que va a explicar esta herejía que está diciendo. Yo pensé que era solamente tipo una broma para captar la atención, pero resulta
1: que era en serio la enseñanza.
0: Que era en serio. Él citó el Salmo 5, verso 5, para decir, inclusive rezongó, regañó diciendo,
1: mira,
0: por nunca más digan que Dios aborrece el pecado y ama al pecador, porque la Biblia dice que Dios no ama al pecador, aborrece al pecador. Y yo dije, bueno, vamos a ver dónde está la picardía acá, ¿no? En el Salmo 5, verso 5. Y veo que no explica, eso es una figura literaria que se llama antropopatía, lo vimos.
1: Ya lo vimos hace poco.
0: Lo vimos hace 3-4 programas atrás. Si alguien quiere saberlo, por favor consiga las grabaciones de Radio Transmundial, de Jungla Semántica, de 3-4 programas atrás. Explicamos unos cuantos versículos que son figura literaria que se llaman antropopatía. Ahora, ¿por qué te digo que es peor todavía, Esteban? Porque cuando yo escuché eso y vi que él realmente estaba equivocado, y ¿sabes qué, Esteban? Sin malicia, no había dolo. Él no quería robar, no quería estafar, no quería engañar, no quería sacar provecho. No era, y creo, por supuesto, que no es un traficante de fe, alguien que te remata a Cristo al mejor postor, te vende a Cristo a precio de regateo. No. ¿Sabés que eso fue lo que más me impresionó? No, un buen predicador.
1: Porque lo decía sinceramente convencido.
0: Convencido. O sea que realmente él creyó que era así, ignoró una de las cosas básicas que es específicamente no sacar doctrina del Antiguo Testamento.
1: Ah, mira.
0: Y mucho menos de los libros sapiensales que son Job, Salmos, Proverbios, Eclesiastés y Cantares.
1: Claro, claro.
0: Y él estaba justamente sacando del peor lugar de la Biblia para sacar doctrina, que era del Salmo. Menos del Salmo 5, que es una figura literaria.
1: Sí, que usualmente de los Salmos no se saca doctrina.
0: No. Ni del Antiguo Testamento nada. Puede estar marcada la doctrina, pero no se saca de allí. Puede estar marcada. Si yo hablo de la justificación, evidentemente comienza con Cristo, pero Abraham fue justificado en Génesis 15. Si yo hablo del perdón, en el Antiguo Testamento tenían que matar a un animal para obtener el perdón o por lo menos cubrir el pecado. Sin embargo, Dios le dice a David, yo no quiero sacrificio que tú perfectamente me lo darías. Quiero un corazón contrito y humillado. Ya se estaba mostrando que el perdón en el Nuevo Testamento iba a ser solamente a través de Cristo, por un corazón arrepentido. Entonces, puede o no estar marcado en el Antiguo Testamento, pero para que sea doctrina, y esto hay que grabarlo a fuego, para que sea doctrina, lo tuvo que marcar Cristo y desarrollar los apóstoles. Si no, no es doctrina. No podemos sacar de la profecía doctrina, o de la historia de Reyes doctrina, o de los proverbios, o de los salmos doctrina. Entonces, ¿qué pasó, Esteban? ¿Por qué te digo que es peor el asunto? Porque cuando pasó esto, lo primero que hago es un estudio muy, pero muy profundo para querer cubrir las espaldas de este predicador. Él no es, no, es del extranjero, no es de Uruguay. Entonces hago un estudio de 27 versículos que son figuras literarias y dejo para último el Salmo 5, verso 5, claro, para explicárselo. Bueno, evidentemente nunca me respondió esa, ya hace más de 11 años, ese estudio. Y mi temor, el día que lo dijo fue, y realmente mi temor fue, si lo dijo él, esto va a traer influencia en otros. En otros predicadores, al escucharlo, saber que es una persona de renombre y que no es un traficante de fe, dije, van a escuchar y van a repetir. Bueno, efectivamente, de hace 11 años, estoy escuchando continuamente que Dios es odioso, porque lo dice la Biblia, que Dios es rencoroso porque recuerda el pecado ajeno, que es vengativo porque toma venganza a los enemigos, que es malo, que aborrece, y uno dice, Dios no puede generar algo que no tiene, Dios no puede aborrecer. Son figuras literarias que se escribe para que el hombre pueda entender el pensamiento de Dios, pero no es que Dios esté pensando de esa manera. Entonces, como estamos hablando, la pregunta que hace, y para finalizar, vosotros estaban corriendo excelentemente bien la carrera de evangelio, y la pregunta del millón es, ¿quién os estorbó para no obedecer a la verdad? Ese quién es un pronombre interrogativo, y al estar en nominativo singular masculino, Pablo está pensando en algún cabecilla que interfirió en la carrera de los Gálatas. ¿Quién habrá sido el que fue escuchado por los judaizantes? O sea, ¿quién realmente los fascinó? Y quiero finalizar justamente con lo que él había dicho en el capítulo 3, muy, muy, muy triste. Pablo, él dijo, oh Gálatas insensato, ¿quién os fascinó? Otra vez, ¿quién?
1: ¿Quién?
0: ¿Quién?
1: Una persona específica.
0: Ahora, para fascinar a los Gálatas, que tenían pruebas innegables, para fascinar a los Gálatas, que deberían ser inmunes ante toda extravagancia, evidentemente era una persona muy capaz para ir colocando sutilmente. Por eso, Esteban, quiero finalizar con esta advertencia. No nos movamos de la Biblia. Van a haber muchas personas sutiles, supuestamente muy buenas, colocando doctrinas que no son bíblicas. Y como son personas buenas, tienen renombre, no son traficantes de fe, no roban, no estafan, tienen buena ética, buena moral, pero a veces sin querer colocan herejías y esas herejías después se desparraman como reguero de pólvora.
1: Mira vos.
0: Sí, tendremos que tener cuidado. Querido amigo, vamos a finalizar este programa que empezamos en el próximo programa. Pero quiero desearles y alentarles a que no se muevan de la palabra de Dios. Dios le bendiga muy ricamente.
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Esta es la hora en RRI. Son las 19 horas. 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

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Necesitas de otros. La historia trata de un paralítico, alguien que estaba impedido físicamente para llegar a Jesús. Me refiero al pasaje de Marcos capítulo 2, pero con la ayuda de otros pudo obtener su milagro. Descubrió que era mejor recibir la ayuda de otros. Sí, sí, muchas veces somos como paralíticos que ante un problema nos paralizamos, no actuamos, no ejercitamos nuestra fe ni acudimos primeramente a Jesús para recibir el milagro. En su lugar, vemos tan grande el problema que nos desesperamos, decepcionamos, nos aislamos hasta el punto de la depresión que nos inmoviliza. Otras veces buscamos solucionarlo por otros medios y cuando agotamos nuestros recursos es cuando, como última alternativa, acudimos a Dios, quien debe ser nuestra fuente primaria de paz y resolución de nuestro conflicto. Qué valioso sería que, en medio de las tribulaciones, no nos quedáramos solos. Que más bien informáramos y buscáramos, cuando sea necesario, la ayuda de otros. Muchas veces lo que necesitamos es contar con el valioso apoyo de las personas que Dios pone a nuestro alrededor como pastores, líderes espirituales, amigos y cuanto más la familia, que siempre están allí dispuestos a socorrernos. Debemos aceptar el apoyo que otros quieren darnos, como el paralítico que permitió que otros vencieran los obstáculos para llevarlo delante de Jesucristo y recibir su milagro. No te quedes sin tu milagro al no permitir que otros te ayuden. Meditación escrita por Arlene Cazorla de León, Venezuela.

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